0: Caracas. Integrantes de la CENTE de la Coordinadora intentan dar portazo en el metro de capitalino antes quisieron llegar al estadio de la Ciudad de México. En la conferencia del G7 del Grupo de los Siete, el presidente Trump dijo que los cárteles de la droga controlan México y que la presidenta Claudia Sheinbaum está muy asustada. Esta tarde se está dando a conocer que Estados Unidos e Irán han firmado un acuerdo para terminar la guerra en Medio Oriente.
1: Seis de la tarde con 5 minutos. Sea usted bienvenido a El Noticiero de la U. Hoy es miércoles 17 de junio del 2026 con el periodista Joel Cruz.
0: Gracias, Karina Cortés. Muy buenas tardes. Bienvenido a esta tercera emisión del Noticiero de la U a través del 98.1 FM de su radio. Por internet nos puede sintonizar en xeu.mx. Hay información importante que darle a conocer. Antes le recuerdo que usted se puede comunicar con nosotros, hacernos llegar sus comentarios, reportes, fugas de agua, problemas de inseguridad, baches, lotes baldíos, autos maceta, luminarias inservibles, todo lo que afecta a su comunidad, colonia o fraccionamiento. Estamos muy atentos esta tarde en el Noticiero de la U. Le proporcionamos las líneas telefónicas.
1: Usted puede comunicarse a los teléfonos en cabina 229-2010-100 y 229-2010-101 o bien llamar, enviar su mensaje al WhatsApp de XEU 2295-097289. En el portal de noticias en internet www.xeu.mx hay una sección del lado derecho de su pantalla que dice Escucha en vivo. Usted le va a dar clic y le va a dirigir a una pantalla en donde se encuentra un buzón para reportes ciudadanos. Ahí debe usted escribir su nombre, su email, su comentario, dar clic en el aviso de privacidad y enviar a cabina su mensaje. De esa manera recibiremos todos y cada uno de sus reportes.
0: Y en WhatsApp le pido por favor que lea el mensaje antes de enviarlo, revise lo que sea concreto, que tenga los datos correctos sobre alguna situación que quiera presentar. Por supuesto nos puede hacer llegar su queja, comentario, reporte, pero por favor sí léalo antes de enviarlo. Ahí nos puede también compartir imágenes, fotografía o video dependiendo de la situación. Esto al número de WhatsApp de XEU Noticias. Por cierto, lo invito a que usted nos siga en el canal de XEU Noticias de WhatsApp. Ya estamos ahí, solo ingresa a su aplicación de mensajería, a la aplicación de WhatsApp. Usted inicialmente pues le van a aparecer todos los chats que tiene con sus contactos, pero en la parte inferior hay una barra con varias opciones. Se va a donde dice novedades, le da clic en novedades y le van a salir los estados o las historias de sus contactos, de las personas que tiene agregadas. En la parte de abajo dice canales, ahí hay varias opciones. 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Lo más importante se lo compartimos en el canal de XEU Noticias en WhatsApp.
1: Son las 6:08 en XEU.
0: Vámonos con la información. Ayer le estábamos informando sobre este caso que estaba reportando la señora Reina Guadalupe Martínez, una madre de una menor de edad, de una menor de 12 años con síndrome de Down, que pues lamentablemente vivió un episodio pues de riesgo a bordo de un camión de la ruta 84 de Lagos de Puente Moreno cuando había llevado a su hija a rehabilitación al CRIBER, que es el Centro de Rehabilitación Infantil de Veracruz. Bueno, pues ella narraba que el conductor de un camión urbano pues no se fijó con las prisas que traen. Al momento de bajar de la unidad quedó prensada esta menor de 12 años entre la puerta. Afortunadamente no pasó a mayores, aunque sí estuvo pues en una situación de riesgo. Y el día de hoy la señora se presentó junto con su hija a las instalaciones del C5, porque ahí están las oficinas de las autoridades de transporte público del estado. Tuvo un careo con el conductor de la unidad, quien estuvo acompañado del encargado de la ruta y de sus abogados. Al salir, esto dijo molesta a la señora Reina Guadalupe Martínez.
2: Encuentro cara a cara con el chofer, con un abogado, tiene dos abogados ahí y tiene... Pues el encargado, porque le pregunté que si era el dueño de la línea, me dijo que no. Y me dice que no fue accidente, que él no vio, que ellos no ven por los espejos laterales cuando baja la persona. Y que quería yo, que por qué vengo a alegar si no sucedió una tragedia mayor. Entonces los enfrenté a los cuatro y les dije que de qué se trataba, que por qué lo encubren, por qué lo defienden. Que yo solo vengo a exigir justicia en contra de él, que actúen en contra de él. Me dicen que ya le quitaron la licencia, pero que... Espere yo, que va a proceder en su contra.
3: ¿Qué daño sufrió su niña?
2: Mire, ahorita estoy esperando que llegue el de la aseguradora. Me van a dar un pase médico para que la revisen. Tiene golpes en el costado izquierdo y supuestamente me la van a checar y después van a proceder en contra de él. Es lo que hasta ahorita me han dicho.
3: ¿Qué es lo que está usted solicitando? ¿Qué tipo de castigo?
2: Pues mire, yo lo que pido es justicia en contra del chofer. Como le dije yo, ¿cómo es que no ves? ¿O cómo es que dices que alegas que no ves o no ven por los espejos laterales? Pues si es una niña, ven quién sube, quién baja. Entonces él me alega que él no vio. Ahora, me cambia la versión. Me dice que yo, en cuanto me bajé, me metí caminando hacia Aurrera y que yo no me quedé ahí. Que él sí se detuvo y que para ver qué había pasado con la niña. Le dije que no sea mentiroso, que no esté... Ahora sí que cambiando la versión, que él en cuanto bajó la niña agarró, arrancó y se fue y ni siquiera se tuvo la molestia de bajar o de pararse a ver qué le había pasado. Entonces yo lo que sí pido y exijo es justicia, porque me dicen su abogado que tiene ahí, que ya tienen la licencia en su poder y que lo van a sancionar. Pero no se trata de eso, como les dije, los encubren, le van a quitar la licencia, le van a alzar una multa, la va a pagar el hombre este y le regresan la licencia y sigue manejando. Y como les dije, ¿qué esperan? ¿Más muertes? ¿Más accidentes? Me alegan, sí señora, pero es que no fue accidente, no pasó a mayores. Le digo, ajá, ¿y qué querían? ¿Que la arrastrada se la llevara colgando o que entonces me la matara para que puedan actuar en contra de él? Yo lo que sí le pido a las autoridades que ejerzan acciones legales contra de él y que... le hagan lo que le tengan que hacer. Es más, que lo bajen del camión. Como le dije, toma educación vial, valores para detenerte y ver qué le había pasado a la niña. Y ahorita estoy aquí esperando, estoy alegando con ellos porque se me pusieron todos contra mí porque me ven sola con la niña, pero...
3: ¿Las autoridades de transporte público qué le dicen a usted?
2: La persona que está ahí adentro me dice que eso únicamente, que ya tiene su licencia en su poder, incluso me la enseñó, está el chofer ahí con ellos, pero como le dije, pues todos lo están encubriendo, lo están apoyando, lo están ayudando. Por eso yo lo que pido y exijo es justicia, porque lo que le hizo a mi niña no se vale. Y no nada más hablo por mí, sino por todas las personas que somos usuarias de transporte público.
3: Entonces usted estaría pidiendo que ya no le regresen la licencia, que ya no pueda manejar.
2: Así es, si es necesario que lo hagan, pero me alegan ellos que no fue accidente. Entonces, ¿qué fue? ¿Fue un juego o de qué se trata? Como les dije, querían que me la matara, que me la arrastrara, que se la llevara colgando. Gracias a Dios la niña no terminó de bajar, pero si hubiera bajado y se la hubiera llevado mitad del cuerpo colgando, entonces sí sería accidente.
1: Ya son las 6:00 p.m. con 12 minutos en la U de Veracruz.
0: Bueno, eso expresó el día de hoy a las afueras de las instalaciones del C5, en donde se encuentran las oficinas de transporte público del estado aquí en la región de la zona conurbada Veracruz, Boca del Río, la señora Reina Guadalupe Martínez, madre de la menor Karime, una niña de 12 años de edad con síndrome de Down, que el día de ayer sufrió pues este episodio de riesgo en un camión de la ruta 84 de Lagos de Puente Moreno, cuando había ido a tomar un curso, bueno, una sesión de rehabilitación en el CRIBER, y al descender, pues iba con las prisas, dijo el día de ayer la señora. El conductor no se esperó a que bajara por completo y lamentablemente quedó prensada en la puerta. La señora se inconformó, presentó su queja, y lo que ocurre cuando se presentan este tipo de quejas es que pues carean tanto al quejoso, a la persona que se dice afectada, como al conductor de la unidad del transporte público. Ya ha ocurrido cuando les hacen caso, por supuesto, porque esto no es que cotidianamente ocurra, pero cuando el tema se vuelve ya mediático, que ya pues se da a conocer sobre todo en redes sociales, la autoridad cita a la persona que se dice afectada, y también cuando localiza y ubica al conductor, señalado, pues los carea y bueno, llega a algún acuerdo o llega a una resolución. Lo que estaba diciendo la señora es que pues se le retuvo la licencia, pero que ella quiere que se le retiren por completo para que no siga prestando el servicio. Es la versión de la señora. El conductor no quiso hablar, incluso no, ni siquiera salió de las oficinas para también expresar su punto de vista y la versión que él tendría sobre este suceso. Vamos a la pausa, continuamos.
1: Son las 6:00 p.m. con 15 minutos en XEU.
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0: Tenemos comentarios y reportes de nuestro público radioescucha. Por acá nos dicen buenas tardes, por favor apóyeme a pasar el informe a Comisión Federal de Electricidad porque en la colonia Dos Caminos, en la calle Rosas, entre Ave de Paraíso, casi esquina a Juárez, llevamos 3 días que nos dejaron sin luz. Mi madre es diabética, urge, la anduvieron y dijeron que no podían hacerlo, pero si uno que asistieron, pero que no arreglaron. Dice, pero si uno no paga la luz, te cortan el servicio. Dice, en la colonia Dos Caminos, hay 2 personas y niños, los adultos enfermos, y nos urge que nos apoyen con el servicio de electricidad. Llevamos 3 días así, se le habla a comisión y no llegan. Es lo que nos están reportando a la persona que nos ha estado reportando porque nos ha enviado varios mensajes sobre esta problemática. Le pedimos que nos comparta el número de folio, el número de reporte en caso de que se lo hayan proporcionado en la Comisión Federal de Electricidad para canalizar esta queja. Por acá nos dicen, buenas tardes, mi nombre es Wilfrido Pérez Morales, fraccionamiento Valle Alto, para reportar luminarias que desde hace más de 2 semanas no funcionan. Son todas las luminarias de las calles Perdiz, Perico y Pingüino, entre calle Tórtola y Paloma. Todas se apagaron desde el día que llovió mucho y hubo tormenta eléctrica. Estas calles están demasiado oscuras por las noches. Es lo que nos están reportando desde el fraccionamiento Valle Alto. Gracias por comunicarse, lo puede seguir haciendo.
1: Son las 6:00 p.m. con 19 minutos en XEU.
0: Hoy por la mañana, una amenaza de tiroteo en una escuela primaria de la ciudad de Veracruz, en la zona norte del municipio, movilizó a los elementos policíacos. La mañana de este miércoles se registró una movilización policíaca en las inmediaciones de la escuela primaria Tratados de la Martinica, ubicada en la colonia Las Hortalizas, en la zona norte de la ciudad de Veracruz. Los estudiantes reportaron a sus maestros sobre un mensaje en el que se indicaba que habría un tiroteo el día de hoy. Estaba escrito en una pared de uno de los baños, por lo que el hecho se reportó al número de emergencias 911. Versiones indican que la amenaza fue realizada presuntamente por alumnos de la institución desde el martes, lo que encendió las alertas de la comunidad estudiantil y de los profesores. Elementos de seguridad se desplegaron en las inmediaciones de la escuela primaria para atender el reporte y verificar las condiciones del plantel. La presencia policíaca en la zona de Las Hortalizas fue visible durante la mañana, generando preocupación entre los vecinos de la colonia y los usuarios de las calles aledañas a ese centro educativo. Los uniformados procedieron a revisar las instalaciones como parte del protocolo habitual ante este tipo de reportes que ya han ocurrido en otras instituciones de la zona y de la entidad veracruzana. Hasta la tarde del miércoles no se había confirmado oficialmente ningún hecho violento al interior ni en los alrededores de la institución. Las amenazas escritas en espacios escolares no son un fenómeno nuevo en México. En los últimos años, diversas escuelas de educación básica en distintas entidades del país han enfrentado situaciones similares, que van desde mensajes anónimos en baños hasta publicaciones en redes sociales. En la mayoría de los casos, las investigaciones concluyen que se trata de actos de intimidación sin sustento real, aunque las autoridades siempre están obligadas a tratarlos con la máxima seriedad. También han señalado reiteradamente que la respuesta institucional ante este tipo de amenazas debe ser siempre preventiva. La Secretaría de Educación de Veracruz, la SEP y las corporaciones policíacas no emitieron información sobre los detalles de las diligencias realizadas ni el resultado de la inspección. XEU Noticias, Joel Cruz Argüelles.
1: Son las 6:20 p.m. en XEU.
0: Bueno, esto ocurrió en la zona norte de la ciudad de Veracruz. Afortunadamente, pues no pasó a mayores. La imagen, la fotografía con este mensaje de amenaza, usted la puede observar en nuestra página de internet en xeu.mx en la sección Veracruz. Y el día de hoy, la autoridad, la fiscalía, informó que había imputado a dos personas por el robo de una cadena en Boca del Río. Esta información, pues, coincide con el caso que denunció hace ya varias semanas el diputado, el expriista Héctor Yunes Landa. Escuchamos el reporte.
13: La Fiscalía General del Estado dio a conocer que dos sujetos fueron imputados por el delito de robo agravado, sucesos ocurridos en Boca del Río. El robo ocurrió el pasado domingo 10 de mayo de 2026 en el fraccionamiento Costa Verde. Hechos que coinciden con el robo de una cadena que reportó el diputado local expriista Héctor Yunes Landa, ahora legislador independiente. La mañana del domingo 10 de mayo, Yunes Landa salió a correr a la playa en Boca del Río. Según narró en una primera transmisión, cuando notó que alguien lo seguía. Acto seguido, el sujeto le arrancó una cadena de oro y huyó, pero al corretearlo, logró quitarle la cachucha. El diputado aseguró que en la prenda estaba el ADN del ratero. En una segunda transmisión, el legislador oriundo de Soledad de Doblado escribió en su transmisión en vivo: «No me voy a detener hasta encontrar al ladrón». Este mediodía, la Fiscalía General del Estado dio a conocer que fueron imputados dos personas por el delito de robo, el cual coincide con lo que describió Yunes Landa. El comunicado de la Fiscalía dice: «Como resultado de acciones operativas y de investigación, la Fiscalía General del Estado, a través de la Fiscalía Regional Veracruz, formuló imputación ante el órgano jurisdiccional en contra de José Ricardo N. y José Olaf N. como presuntos responsables del delito de robo agravado. Los hechos que se les imputan ocurrieron el 10 de mayo del año en curso, en la colonia Costa Verde del municipio de Boca del Río, donde presuntamente participaron en el despojo de una pieza de joyería a la víctima. Posteriormente, dicha pieza fue objeto de un contrato de compraventa en un establecimiento de empeño. En audiencia inicial, la autoridad judicial legalizó la detención del imputado y dictó, con medida cautelar, prisión preventiva justificada dentro del proceso penal 263/2026. La Fiscalía General del Estado refrenda su compromiso de conducir las investigaciones con estricto apego al debido proceso, respeto a los derechos humanos y atención integral a las víctimas, a fin de garantizar el acceso a la justicia y evitar la impunidad. XEU Noticias. Jo, Sedequino.
1: Son las 6:24 en XEU.
0: Pues este caso es atípico y ha llamado la atención que la fiscalía esté emitiendo un comunicado por imputar a dos personas por el robo de una cadena, si bien se trata de un delito, pues cuando un ciudadano común es víctima de una situación de robo, pues es muy raro que se detenga a los presuntos autores. En este caso, por eso está llamando mucho la atención. La fiscalía no está relacionando la detención, bueno, no, ni siquiera informó de la detención, ya está informando de la imputación como tal, que es el segundo paso de un proceso penal de este tipo. Y lo que sí llama la atención es que pues haya detenido a dos por el robo de una cadena, cuando pues hay personas que son víctimas de la delincuencia todos los días: robos a casa habitación, robos de vehículos, robos de autopartes, robos de motocicletas, robos a negocios. Y en este caso, pues llama la atención que sí haya dado rápidamente con presuntos responsables del robo de una cadena, caso relacionado porque coincide lo que se ha informado con lo que ocurrió y denunció en su momento el diputado local expriista Héctor Yunes Landa. Vamos a la pausa, en unos momentos continuamos.
1: Son las 6:24 en XEU.
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1: Son las 6:29 y continuamos en el noticiero de la U con más información.
0: Tenemos más comentarios y reportes. Por acá se comunica el señor Martínez de la zona centro de Medellín. Comenta, la línea de camiones del accidente solo cambia los conductores de ruta. Los ciudadanos de la zona nos damos cuenta de eso. Por ejemplo, el chofer que se le atravesó al tren en Puente Moreno en el acceso hace un mes ya anda trabajando en otro.

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1: El fraccionamiento Floresta, ella comenta que así como buscaron a los ladrones por la cadena, que lo que cuesta para el diputado debe ser como quitarle un pelo al gato, dice la señora Lupita Jiménez, deberían buscar a los desaparecidos, que hay tantos. Es lo que está comentando ella en relación a esta información. Por acá también se comunica el señor José Luis Aviñón Vázquez, nos dice buenas tardes. Bueno, es un mensaje extenso, en breve le dábamos lectura.
2: Son ahora las 6:31 en XEU.
1: Le presentamos este caso, el del automovilista José Manuel Velázquez, que ha denunciado que en la oficina de Hacienda del Estado, ubicada en el World Trade Center de Boca del Río, le negaron la posibilidad de hacer el trámite para emplacar su vehículo modelo 2025. En entrevista con XEU ha narrado que anteriormente él radicaba en Quintana Roo, en donde inicialmente había hecho el alta del vehículo nuevo el año pasado, pero pues se cambia de residencia, se viene a vivir a Veracruz, hace allá en Quintana Roo el proceso de baja, cumpliendo con todos los requerimientos. Al presentarse y solicitar el servicio, los encargados le señalaron que solo están dando placas a vehículos nuevos de agencia y a quienes están haciendo el reemplacamiento, pero que ya estaban registrados en la entidad. Para su caso le dicen que no hay opción, que se vaya a otro estado a emplacar. Vamos a escuchar lo que está reportando el ciudadano José Manuel Velázquez.
3: Sí, soy de Veracruz, nada más que me fui a vivir un tiempo a otro estado. Ajá. Y ahora que regresé, quise pues actualizar las placas a este estado de Veracruz, pero no me dejaron, dicen que no se puede, que me vaya yo a otro estado a emplacar.
1: ¿Pero cuál es el motivo o el argumento del por qué no se puede?
3: No dieron argumentos, que porque ahorita no están haciendo ese trámite.
1: ¿A dónde acudió usted?
3: Al World Trade Center.
1: Ajá, pero le dijeron que no había placas, ¿o por qué? O sea, no entiendo por qué.
3: No, sí hay placas. Dijeron que solamente le dan a carros nuevos, o sea, carros de agencia y a carros que van a emplacar otra vez, que ya tienen placas de Veracruz. No sé si para actualizar placas de Veracruz nada más.
1: O sea, para quienes quieren dar de alta un vehículo que viene de otra entidad, no se puede. O no se le permite.
3: Dicen que no se puede. Que no, que ellos no lo permiten. Que me vaya yo a otro estado a emplacar. Pero ¿cómo me voy a emplacar a otro estado?
1: ¿Usted reside aquí en Veracruz?
3: Sí, yo resido aquí en Veracruz.
1: ¿Y cuándo intentó hacer este trámite?
3: Fue el día de ayer.
1: ¿Y lo había intentado anteriormente o es la primera ocasión?
3: No, es la primera ocasión. Fui el día lunes, intenté a una sucursal que tienen de Hacienda aquí por Tejería y me dijeron que ya no están trabajando ahí, que está cerrada desde hace 6 meses. Fui a la sucursal de 5 de mayo, me parece que está, el de Hacienda, y me dijeron que ahí no emplacan vehículos de otro estado, algo así me dijeron. O sea, no dieron mucha explicación, simplemente me dijeron que ahí no era donde yo tenía que hacer el trámite.
1: En 5 de mayo, en el centro.
3: En el centro, que tenía que ir al World Trade Center. Y bueno, ya fui al World Trade Center, pero eran ya como las 11 de la mañana y me dijeron que ya no habían cupo, fichas, que ya no me recibían. Ok, ya fui al otro día, o sea, ayer temprano, y llevé todos los documentos, la factura, carta factura, constancia de situación fiscal, comprobante de domicilio, todos los documentos que piden todos, y me dijeron que no, que ahorita no están que no están emplacando vehículos de otro estado. Y digo, oye, pero es que ya está la baja del coche, o sea, no traigo placas, porque yo di las placas en el otro estado, y digo, lo traigo sin placas porque precisamente quiero pues estar al corriente, y si estoy viviendo en Veracruz quiero tener las placas de Veracruz para estar bien. Y me dijeron, no estamos emplacando aquí vehículos de otro estado. Y le dije, bueno, ¿y por qué? No, porque no. Bueno, dime qué puedo hacer, o sea, ¿cómo me puedes ayudar para yo seguir con mi trámite o qué tengo que hacer? No, pues vete a otro estado a emplacar, aquí no puedes. Listo.
1: Oiga, pero el por qué no, pues no es un...

0: argumento válido.
1: Pues desgraciadamente la manera en la que ellos contestan o la manera de pues dar sus argumentos son un poquito déspotas o faltas de, ahora sí, de tacto con el, con la gente en general, pero pues ni modo.
0: ¿Qué placas tenía su vehículo? ¿De dónde?
1: De Quintana Roo.
0: ¿Y allá ya de plano las dio de baja?
1: Sí, allá las di de baja y me dieron, o sea, saqué todos los documentos que se necesitan, que me dijeron ellos, no, pues cuando vayas a emplacar a otro estado te van a pedir tal vez esto, o sea, me apoyaron en el estado de allá de Quintana Roo, me dijeron, no, te van a pedir este certificado de no adeudo y certificado de pago del 2026, y ya los pagué y saqué los ahora sí los comprobantes, y tengo ahí todo el antecedente de las placas, tengo de cartas de no adeudo, sellados y firmados por el municipio de Quintana Roo, todo en orden, todo en orden.
0: ¿Y ahora qué va a hacer usted ante esto?
1: No, pues desgraciadamente no sé qué hacer, por eso igual pues escuché la radio y me metí al número, porque pues no tengo opción. Pensé, bueno, me puedo ir a emplacar a otro estado, pero ajá, tengo que pagar pues gasolina y cómo hago mi comprobante de domicilio de otro estado, o sea, tendría que hacer información falsa.
0: Oiga, ¿qué modelo es su vehículo?
1: 2025.
0: O sea, ¿es reciente no? Entonces.
1: Es reciente el vehículo.
0: Bueno, pues algo que desea agregar, algún llamado a la autoridad ante esta situación.
1: Bueno, para empezar, o sea, yo siento que están perdiendo mucho porque es dinero que ya no entra al municipio, ya no entra al gobierno, simplemente dejan que se vayan a otros estados, o tal vez te dicen que vayas con un gestor y el dinero se va a otros estados, o se presta que el gestor te estafe, o el gestor precisamente cobra como, no sé, 4,000, 5,000 pesos por el trámite, pero pues es algo que no está bien, o sea, que el gobierno, la autoridad, no es algo ilegal, es un vehículo de México y tenía placas de México, o sea, no lo estoy trayendo de otro país, o sea, deben de saber, o sea, no me pueden prohibir a mí las acciones, o sea, correspondientes en cuanto a la ley, por ser de otro estado, o sea, no sé, eso está como, está mal, o sea, me están negando los derechos de aquí de Veracruz.
2: 6:38 en XEU, la U de Veracruz.
0: Es el ciudadano José Manuel Velázquez, y qué lamentable que cuando un ciudadano, cuando una persona quiere estar en regla, pues no se lo permiten, orillándolo básicamente a que vaya con un gestor, como se le conoce también a los coyotes, para que pueda sacar avante este trámite, que tendría que ser algo pues sencillo, porque el proceso de baja de un estado y alta en otro debería estar normalizado y bien regulado para facilitar la transición a quienes cumplen con sus obligaciones fiscales y administrativas. El caso del señor José Manuel Velázquez pone en evidencia una posible falla operativa o una restricción en las oficinas de Hacienda del Estado que podría estar afectando a otros ciudadanos en la misma situación. Vamos a la pausa, continuamos.
2: 6:39 en XEU.
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2: Son las 6:41 en la U de Veracruz.
0: Más comentarios y reportes por acá. Le comentaba que se ha comunicado el señor José Luis Sabiñón Vázquez, nos ha enviado dos comentarios. El primero, pues, para felicitar a la licenciada Betty Zabaleta, quien el día de hoy está cumpliendo años. Y por acá nos hace un reporte, dice que desde el día viernes 12 de junio del 2026 no están funcionando las lámparas del camellón de la avenida Río Era, desde la avenida Doctor Víctor Sánchez Tapia, antes Dos Bahías, hasta la calle Leonardo Pasquel. Son 6 cuadras, es lo que está reportando el señor José Luis Sabiñón Vázquez. Muchas gracias por comunicarse con nosotros.
2: Son las 6:42 en XEU.
0: Otro reporte por acá, nos dicen: buenas tardes, soy el señor González. Ayer, platicando con un conocido, igualmente me comentó que dio de baja su vehículo en la Ciudad de México, quiso emplacar en la oficina de Hacienda, que está ubicada en Boca del Río, y tampoco lo quisieron emplacar. Tuvo que regresar a hacer el trámite para sacar las placas otra vez en la Ciudad de México. Pues no tendría que ser así, en teoría no tendría que ser así. Pero está ocurriendo y vamos a buscar a las autoridades estatales para ver qué tienen que decir al respecto, porque de cierta forma este no es el trato que deben de recibir los contribuyentes. Es gente que quiere estar en regla y no se lo permiten, y como le comentaba anteriormente, pues prácticamente la están obligando a esta persona a irse con un coyote o, pues, en determinada situación, irse a otro estado, aunque él resida aquí en Veracruz.
2: Son las 6:43 en XEU.
0: Y fíjese que no solo son los vehículos particulares, porque también los taxistas, que ya son varias unidades que se reportan, están circulando sin placas, es por lo mismo, de que no hay placas. Esta situación, que a simple vista podría interpretarse como una irregularidad o evasión de requisitos legales, tiene en realidad una explicación que involucra procesos administrativos, burocracia, pues. Guillermo Larios Barrios, líder del sector en la zona conurbada Veracruz, Boca del Río, afirma que uno de los motivos simplemente es porque no hay placas. La única opción que tienen los concesionarios es tramitar un permiso especial ante Hacienda del Estado, mismo que tiene un costo y una vigencia de 30 días. Algunos de ellos son renovados con nuevos sellos. Los trabajadores del volante se han enterado que la autoridad pretende dar de baja todos los permisos que ha otorgado para dar otros actualizados. Y es que a la falta de placas también, pues, se suma que ya no existe como tal una oficina o una ventanilla para hacer el proceso aquí en la zona conurbada, ni en ninguna otra región del estado de Veracruz. Todo está concentrado en Jalapa, entonces hay que ir a dar vueltas para ver si pueden también pues encontrar placas para los taxis. Es el transporte público en la modalidad de taxis.
11: No hay placas. Ya tiene tiempo desde que entró la administración, no hay placas. Y los compañeros, cuando buscan un cambio de unidad, pues sí, utilizan las placas viejas o simplemente. ¿Y cómo estamos trabajando con esas unidades? Pues simplemente con permisos. Y es lo único que tenemos en este momento, es lo único que nos avalan los permisos.
0: ¿Desde cuándo nos dice que no hay placas como tal?
11: Desde hace 1.5 o 2 años.
0: ¿Y les han dicho por qué no hay placas?
11: No, No, simplemente no hay placas y pues mientras que nos den un permiso y podamos trabajar, nosotros simplemente ahorita van a recoger, tengo el conocimiento que van a recoger todos los permisos que ya se han otorgado y van a otorgar unos nuevos.
0: ¿Y por cuánto tiempo son válidos estos permisos que les dan a ustedes?
11: Regularmente son por 30 días, pero también depende mucho de la autoridad. Si la autoridad dice, bueno, con esto te lo llevas, lo resellas o ya sabemos que este permiso va a durar más tiempo, pues ahí lo dejan, ¿no? Esos ya son temas internos de la autoridad.
0: ¿Tiene algún costo para ustedes el permiso?
11: Sí, renovarlo tiene un costo.
0: ¿Cuánto cuesta aproximadamente?
11: No tengo en este momento cuál es el precio de los nuevos permisos que vienen.
0: O sea, muchos taxis entonces andan con permiso y sin placas.
11: Así es, muchos, muchos.
0: ¿Había ocurrido anteriormente esto?
11: No, regularmente era muy fácil. Llegabas a la ventanilla, donde todavía estaba aquí en Veracruz, la ventanilla. Llegábamos y nos formábamos con nuestros documentos y al momento, en 2 horas salíamos ya con nuestras placas, nuestra tarjeta de circulación. En la actualidad, concentraron toda la ciudad de Jalapa y son vueltas con Jalapa y hasta que Jalapa decide quién sale, a quién se le emplaca, es cuando comienzan a salir los permisos.
0: ¿Esto implica más gastos para los concesionarios?
11: Pues más gastos porque muchos compañeritos, imagínense que viene de Pánuco, de Agua Dulce y tienen que subir a Jalapa y por algún documento, pues no. Sí, es complicado.
0: Además de esto.
11: Lo bueno sería que retornáramos al tema de las ventanillas locales, lo que nos permite a nosotros agilizar los trámites y sobre todo darle certeza al jurídica al tema de la concesión, al servicio que estamos prestando.
0: Oiga, además de los gastos que implica ir a Jalapa, dar vueltas, ¿tiene alguna otra consecuencia?
11: El día que
0: para
11: pierdes
0: ustedes?
11: Y todo eso, sí, el riesgo que llevas en carretera, así es. Es muy complicado. Pero ya hemos hecho la propuesta, sin embargo, siguen teniendo concentrado en la ciudad de Jalapa ese tema de los reemplacamientos y todo.
0: ¿Y el hecho de que no tengan placas y solo circulen con un permiso no se presta para actos de corrupción por parte de autoridades de transporte
11: público?
0: Pues
11: no solo a eso, que algún funcionario quiera extorsionar a los compañeros, sacarles algún dinero, sino que además no pueden salir de la ciudad. Solamente podemos circular aquí. Si nos agarran en carretera, la Guardia Nacional nos va a quitar el auto.
0: Pero es raro.
11: Porque no estamos emplacados, ¿no? Pero es como un permiso nada más local.
0: Oiga, pero es raro que no haya placas durante mucho tiempo, ¿no?
11: Pues sí. Es un tema administrativo que no han desahogado o seguramente les van a poner el nuevo color. Porque ya veo que ahora, bueno, siempre se ha destilado que cambia el gobierno y cambian los colores de las placas.
0: Bueno, pues algo que desea agregar, algún llamado a la autoridad con este panorama.
11: Sí, que regresen las ventanillas únicas a las localidades, eso nos va a ayudar mucho.
2: Son las 6:48 en la UD de Veracruz.
0: Bueno, esto está señalando el líder del sector de la zona conurbada de Veracruz, Boca del Río, líder del sector de taxis, Guillermo Larios Barrios, sobre pues por qué algunas unidades andan sin placas. Dice que desde el inicio de la actual administración estatal, pues no hay láminas para el transporte público en la modalidad de taxis. Y pues abordar un taxi sin placas también genera una pregunta legítima desde el punto de vista de los usuarios sobre la seguridad y la legalidad del servicio. Si bien en muchos casos la ausencia de placas responde a trámites, también existe la posibilidad de que algunas unidades operen completamente al margen de la regulación estatal, porque anteriormente ya se ha señalado por parte de los mismos concesionarios que hay taxis piratas aquí en la zona conurbada Veracruz, Boca del Río. Los representantes de organizaciones en Veracruz han insistido en que el problema no es de voluntad, sino de capacidad administrativa del sistema, y señalan que las oficinas de la Secretaría, bueno, en este caso de las oficinas de Hacienda, no siempre cuentan con la infraestructura suficiente para atender a los concesionarios. Vamos a la pausa, continuamos.
2: Son las 6 de la tarde con 50 minutos en XEU.
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2: Son las 6 de la tarde con 52 minutos y continuamos con más información en la U de Veracruz.
0: Le damos la bienvenida esta tarde al estudio Fernando Paso Sosa de XEU La U de Veracruz, a Carmen Navarro, ella es jefa de promoción cultural y servicios educativos del complejo Leyes de Reforma y la Casa Benito Juárez, ambos complejos administrados también por la Secretaría de Hacienda del Gobierno Federal. Carmen, buenas tardes, bienvenida. ¿Cuál es la cartelera para lo que resta de este mes?
19: Hola, Joel, muy buenas tardes, muchas gracias por recibirme. Pues mira, como todos los meses tenemos diversidad de eventos y te voy a hablar de los que vamos a tener todavía a partir del día de mañana, porque este jueves 18 de junio a las 4 de la tarde se va a presentar el coro infantil Tzitzitlín, que está a cargo de la maestra Adela Ortiz. A las 4 de la tarde, ellos pertenecen a la Escuela Libre de Música de la Secretaría de Cultura de Veracruz, ensayan aquí en el ex convento Letlemita. Y esta ya va a ser la segunda vez que pues nos hacen el favor de presentarse en nuestro recinto. Estamos muy contentas porque además es un coro maravilloso. La maestra Adela es muy disciplinada, además es experta en lo que hace y las niñas y los niños cantan divino. Y también me ha tocado ir incluso a los ensayos y la verdad que 10 de 10, como dicen por ahí, ¿no? Entonces, mañana vamos a tener esa presentación a las 4 de la tarde en el Salón Sebastián Lerdo de Tejada del Centro Cultural Leyes de Reforma. Y los invitamos para que vayan a ver, en primera, para que apoyen a las niñas y a los niños que realizan estos ensayos que se están ellos educando en el arte de la voz. Que uno pareciera y dijera que es fácil, ¿eh? Nosotros también tenemos un taller de canto coral los sábados. Y las veces que me ha tocado ver al maestro, no solo es como pararse y ya abrir la boca, ¿no? Incluso hacen trabajos con el cuerpo, o sea, calientan, hay una manera de colocar la voz, porque tienes que ocupar todo el cuerpo, ¿no? Entonces, es incluso hacer ejercicios, concentrarse, y estos chiquitos y chiquitas, la verdad, los van a sorprender. A veces decimos, no, pues es que en Veracruz no hay cosas culturales. Claro que sí, Veracruz está lleno de cultura y hay personas que están haciendo cosas muy bonitas, entre ellas la maestra Adela, y yo los invito a que vayan mañana a escuchar al coro infantil Tzitzitlín a las 4:00 p.m. en el Centro Cultural Leyes de Reforma. Sí. Sabemos que este también es el mes del orgullo, el día para celebrar la diversidad, la identidad de género, la libertad sexual de las personas, también su orientación sexual, porque pues han tenido también un recorrido largo, ¿no?, en la historia para pues ser aceptados por la sociedad. Y en este sentido, el viernes 19 a las 5:00 p.m. vamos a tener el conversatorio titulado, está algo largo, pero creo que vale la pena, Contexto Histórico del Movimiento LGTB en el Puerto de Veracruz, una mirada a la historia reciente de las luchas por las libertades sexuales. El comité organizador de la 15ª marcha LGBTIQ+, Veracruz Boca del Río, se contactó con nosotros y pues nos pidió buscando un lugar donde hacer este conversatorio, y creo que es importante también que demos el espacio pues para que todas las personas podamos, no solo ellas expresarse, sino también nosotros que podamos ir y presenciar en este caso la historia, lo que ellos tienen que contar y cómo ellos han tenido que vivir, y en este caso aquí en el puerto de Veracruz, ¿no? Es muy importante, todas nuestras actividades son de acceso libre, y creo que también si tenemos dudas al respecto, que creo que en la sociedad se vale, pues asistir a estos lugares también para escuchar lo que otras personas tienen que decir, y no digo que se tengan que defender, porque no creo que tendríamos que vivir en una sociedad así, pero creo que es importante que podamos escucharnos entre todos y brindar estos espacios. Así que los invitamos, porque también ellos van a tener próximamente su ya tradicional marcha. Sí. Y pues esta es parte de las actividades que ellos realizan. No solo salir a las calles a ocupar un espacio, sino conversar sobre la situación, que viven y su experiencia y qué es lo que necesitan. Y aquí quiero hacer puntual que como parte del centro cultural que trabajamos las leyes de reforma, pues justamente tenemos un aspecto que tiene que ver con la libertad de expresión, el registro civil, el derecho a la identidad. Si bien fue hace muchos años y ahora se nos hace muy fácil decir, ay, tenemos una acta de nacimiento, pues en algún momento fue un acta de nacimiento para hombres o mujeres, ¿no? Pero en este momento estamos avanzando un punto en el que la misma Constitución mexicana y los derechos que hoy tenemos también da pie que haya personas trans que puedan tener también su acta de nacimiento con la identidad que ellos quieren, ¿no? Entonces creo que también somos un espacio importante para eso. Los invitamos este viernes 19 de junio a las 5:00 p.m. Va a participar en el conversatorio Miguel Ángel Lilinas González, Edgardo Armando Gómez Díaz, Vianey Bautista, Gerardo Soto Paz, Laila Pilín y Paulette Aude.
0: Muy bien, eso es para el viernes, Carmen.
19: Eso es para el viernes. Y en este mismo marco, la próxima semana también vamos a tener nuestra noche con orgullo el jueves 25 de junio en horario de las 6:00 p.m. a las 8:00 p.m. Vamos a como cada mes, último jueves de cada mes, en el Centro Cultural Leyes de Reforma, tenemos la noche de museo, que es básicamente ampliar nuestro horario. Por lo regular nosotros cerramos actividades a las 6:00 p.m. pero muchas personas dicen, ay, ¿por qué cierran tan temprano? No he podido conocerlo, o hace mucho calor en el puerto. Sí. Estamos bien, bueno, ya lo sabemos, o hacemos las cosas muy temprano, o hacemos las cosas cuando baja el sol. Entonces, a partir de las 6:00 p.m. sigue abierto el recinto para que las personas puedan visitar, conocer la exposición, y vamos a tener una serie de dinámicas y pequeños tallercitos también en torno al mes del orgullo, el día de la conmemoración de las diferentes identidades, que van muy relacionadas también con la temática que tenemos en el recinto. Esperamos que sea del agrado a las personas y que vayan y participen, y que pues si tienen algo de que expresar, está el recinto abierto.
0: Oye,
19: para
0: ¿es
19: ello?
0: Jueves 25.
19: Jueves 25 de junio a partir de las 6:00 p.m.
0: Muy bien.
19: Y recordar que como el mes pasado vamos a tener también la colaboración de un famoso café de aquí del puerto de Veracruz. Así que ahí los esperamos.
0: Muy bien. Oye, ¿hay que registrarse para todas estas actividades?
19: No, para nada. Es acceso libre. Todas nuestras actividades precisamente son sin costo. Solo pues obviamente tenemos llegando ahí lineamientos de seguridad, como por ejemplo a la exposición no podemos entrar con alimentos, con bebidas, con mochilas o con bultos grandes. Por el cuidado de las piezas tenemos vitrinas que son algunas de cristal, otras de acrílico, y que si somos muchas personas en algún mal movimiento que puede ser no intencional, pues puede ser un riesgo para todos, ¿no? Contamos con cámaras en el recinto, un equipo de seguridad que siempre está vigilando, y pues pueden hacer el recorrido de manera muy cómoda. Y quiero también hablar de el Viernes de Peques. Este viernes, me parece, va a ser el último Viernes de Peques que vamos a tener del curso, porque siempre lo hacemos a propósito del Consejo Técnico.
0: ¿Es este escolar. Viernes 19
19: es o el viernes 26. A partir de las 12 horas vamos a tener actividades y talleres para infancias a partir de los 6 años. Entonces, hacemos un recorrido especial por la exposición con las niñas y los niños, y posteriormente hacemos una dinámica pues para sus edades y para que refuercen un poco lo que vemos en la exposición. Puede ser colorear, un taller en el que escriban. A veces tenemos un taller en los que hacemos imaginarnos qué haríamos si fuéramos un presidente o una presidenta, ¿no? Y a veces las niñas y los niños dicen cada cosa, que es muy buena fomentar la imaginación de este modo, ¿no? Y finalmente tenemos, en colaboración también con el Centro INAH Veracruz, vamos a tener el coloquio de historia, las fortificaciones del Golfo de México y el interior, que se llevará a cabo el viernes 26 de junio a las 6 de la tarde. En este encuentro, varios especialistas pues van a compartir sus investigaciones respecto a distintas fortificaciones históricas. Pues ya sabemos que tenemos San Juan Dulúa, que pareciera que es solo un edificio de piedra que lo vemos ahí en el horizonte, pero guarda muchísima historia y cada día están haciendo más investigaciones sobre él. La fortaleza de San Carlos y San Diego, y bueno, entre otras defensivas, incluso Veracruz, hay que recordar que a mediados del siglo XIX, pues estaba amurallado, ¿no? Claro. Y eso forma parte también de nuestra historia. Y bueno, solo recordarles que tenemos nuestras redes sociales, en Facebook, Centro Cultural Leyes de Reforma, y en Instagram, Leyes de Reforma, -cc, para que ahí puedan ver nuestra cartelera, las postales. Y que estamos ubicados en calle José María Morelos y Pavón, esquina Constitución, justo al lado del Puente Morelos, aquí en el centro de Veracruz. Abrimos de martes a domingo de 10 a 6 de la tarde. Entonces, ahí los esperamos.
0: Muy bien. ¿Y la Casa Benito Juárez en dónde está ubicada?
19: La Casa Benito Juárez por el momento está cerrada. Tenemos un cierre temporal por mantenimiento de las piezas. Ahí hay que recordar que tenemos una museografía, una ambientación de mediados del siglo XIX que requiere un cuidado especial muy diferente a la que tenemos en el Centro Cultural Leyes de Reforma.
0: ¿Hasta cuándo va a estar cerrado?
19: Depende de lo que nos digan los museógrafos que están atendiendo pues la exposición y todo, pero pues estamos trabajando lo antes posible para que precisamente, porque tenemos piezas que justamente algunas fueron la familia de Benito Juárez la que donó las piezas a la exposición, y algunas otras que estaban en el recinto homenaje a don Benito Juárez.
0: ¿Y desde cuándo está cerrado?
19: Ay.
0: ¿Ya lleva algo?
19: Sí, como finales de mayo más o menos.
0: Ah, mira.
19: Okay. Sí.
0: O sea, todo junio.
19: No sabría decirte la fecha, no me quiero comprometer, pero les puedo asegurar que cuanto
0: me refería a que todo lo que va de junio está cerrado.
19: Ah, sí, hasta el momento sí. Okay. Entonces, pero en cuanto tengamos luz verde, ya saben que podrán visitarlos.
0: Muchas gracias, Carmen.
19: No, muchas gracias a ti y al XEU que siempre pues nos abren las puertas, y los invitamos a nuestros eventos, de verdad, que se den la oportunidad de visitar el Centro Cultural Leyes de Reforma, que es pues una pieza. A veces no visitamos tanto el centro de Veracruz y no lo valoramos como deberíamos.
0: Gracias, Carmen. En breve estará toda esta información en nuestra página de internet en xeu.mx. Es Carmen Navarro, jefa de promoción cultural y servicios educativos del Complejo Leyes de Reforma y Casa Benito Juárez. Vamos a la pausa, continuamos.
2: Son las 7 de la noche con 3 minutos en XEU.
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2: Son las 7:04 y continuamos en el noticiero de la U con más información.
0: Ya nos enlazamos al Centro Hidrometeorológico Regional de la Comisión Nacional del Agua, la CONAGUA, con sede en Boca del Río. Está lista María Elena Bravo con la actualización del pronóstico del tiempo. Muy buenas noches, adelante, la escuchamos.
20: Hola Joel, ¿qué tal? Muy buenas noches, te saludo con gusto. Primero que nada, pues para comentarles a todos ustedes estas temperaturas máximas que se alcanzaron, pues en algunos puntos del estado veracruzano tenemos este dato de Tuxpan con 38 grados centígrados, la zona montañosa central, Jalapa con 31.8, Orizaba con 33.6 grados, y aquí el puerto de Veracruz alcanzamos pues esta temperatura de 36.5 grados centígrados. Para esta tarde, Joel, pues condiciones de cielo parcialmente nublado, en su mayoría nublados medios y altos en la porción sur y también en porciones de planicies y zonas de costa, para lo que serían zonas de montaña, especialmente en la parte central, ahí entre lo que es el Jamapa Cotaxtla, también parte de la Antigua. Algunos chubascos aislados se observan en esta tarde y pues prácticamente es la actividad más relevante, la que vamos a estar observando por lo menos durante las siguientes horas. Esto también en el Valle de Orizaba con pues descargas eléctricas en algunos puntos de esas zonas de montaña. Para el norte también condiciones de cielo medio nublado, pero pues la probabilidad de lluvia permanece baja. Te comento que pues bueno, va a continuar toda esta situación, baja probabilidad de lluvia especialmente para lo que es la región de los Tuxtlas, para lo que es también partes medias, partes bajas de la cuenca del Papaloapan, también para aquí, para la zona conurbada, y para el norte del estado, para el Pánuco, partes medias y bajas del Tuxpan, del Cazones, del Tecolutla, Nautla, también baja probabilidad de lluvia, y en este caso, pues algunos chubascos simplemente en regiones de montaña que se podrían estar presentando. No se descarta a partir pues del día de mañana algunas lluvias puntuales pues fuertes, especialmente en la zona comprendida desde lo que es el Actopan, la Antigua, el Jamapa Cotaxtla, y hacia lo que es parte del Papaloapan, prácticamente sería la zona montañosa central, parte también de el centro, como lo más relevante. Y bueno, todo esto se debe principalmente pues a la advección de humedad por parte del Golfo de México, también del Mar Caribe, pues estas condiciones locales. Tenemos también el paso de la onda tropical número 8 por el suroeste del país, y pues dos vaguadas en el occidente y suroeste del Golfo de México y en el interior del país. Entonces pues todo esto es lo que va a estar favoreciendo esta situación. Con respecto a la circulación de viento, pues te comento que va a dominar a lo largo de todo el estado de componente sur, las velocidades entre los 25 a los 35 kilómetros por hora, rachas de 40 a 60 kilómetros por hora se pueden empezar a presentar en costas de la entidad veracruzana a partir pues de esta noche y el día de mañana, también a lo largo de la región del Valle de Orizaba, y las rachas más importantes se prevén del orden de los 60 a los 75 kilómetros por hora en partes medias y bajas de las cuencas del Papaloapan, del Coatzacoalcos y también ahí en la región de los Tuxtlas. Esta situación pues ya la estaríamos pues llamando ya como surada a partir del día de mañana. Entonces toda esta situación pues sí nos va a estar ocasionando el incremento de los valores de temperatura máxima a partir de mañana, con un ambiente caluroso a lo largo de todo el estado veracruzano, y en este caso pues no se descartan pues estas sensaciones térmicas también cercanas a los 40 grados centígrados, especialmente pues en el centro, en el sur, y también en algunas partes del norte, especialmente de la cuenca del Pánuco. Durante la noche y madrugada, pues un ambiente cálido aquí en zonas de planicies, en zonas costeras, fresco a frío en zonas de montaña. Pues este sería mi comentario, Joel, muy buenas noches.
0: Sí, María Elena Bravo, ¿tendrá las condiciones actuales, los datos de las condiciones actuales acá en Veracruz, Boca del Río, esta noche?
20: Sí, permíteme.
0: Por favor, gracias. Estamos escuchando la actualización del pronóstico del tiempo con María Elena Bravo desde el Centro Hidrometeorológico Regional de la Comisión Nacional del Agua, la CONAGUA, con sede en Boca del Río. La escuchamos.
20: Sí, la presión que tenemos de la estación es de 1006 hectopascales y esta humedad del 76%.
0: Uh-huh. ¿Y la temperatura actual?
20: La temperatura actual es de 31 grados centígrados, con esta sensación todavía alrededor de los 36 grados.
0: Oiga, ¿de cuánto fue el índice de calor, el máximo que se tuvo el día de hoy?
20: Alrededor de 40 grados.
0: Sí, elevado, ¿verdad? Porque sí se ha percibido mucho bochorno. Mañana, condiciones similares, nos dice.
20: De hecho, el día de mañana pues podríamos percibir un poco de mayor temperatura, mayor calorcito, principalmente por este evento de surada que vamos a estar percibiendo. Entonces mañana los modelos pues sí muestran el aumento de los valores de la temperatura durante el día.
0: Muy bien. ¿Tendrá la dirección y velocidad del viento esta noche acá en Veracruz?
20: Claro que sí, la dirección actual es del este, alrededor de 11 kilómetros por hora.
0: Muy bien, le agradezco esta noche, María Elena Bravo.
20: Claro que sí, hasta luego.
0: Gracias.
2: Son las 7 de la noche con 10 minutos en XEU.
0: Vamos al resumen del pronóstico del tiempo.
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0: Hoy algunas de las temperaturas máximas que se han registrado en diferentes regiones de la entidad: en la porción norte, en Tuxpan, 38 grados Celsius, Jalapa, la capital del estado, 31.8 grados, Orizaba, 33.6 grados Celsius. Acá en Veracruz, Boca del Río, la temperatura máxima de 36.5 grados Celsius el día de hoy. Esta noche la temperatura de 31 grados, la humedad del 76%, el índice de calor, la sensación térmica de este miércoles fue de 40 grados Celsius, la presión atmosférica de 1006 hectopascales, el viento del este de 11 kilómetros por hora. Esta noche de miércoles, condiciones de cielo despejado, nublado solo en el centro y sur de la entidad, en las cuencas del Jamapa, Cotaxtla y hacia la Antigua, además del Valle de Orizaba, se esperan precipitaciones con descargas eléctricas. En el norte, la probabilidad de lluvias es baja, al igual que en la región de los Tuxtlas y la cuenca del Papaloapan. Acá en Veracruz, Boca del Río, también es baja la probabilidad de que se presenten lluvias esta noche. A partir de mañana es cuando incrementa el potencial para lluvias puntuales fuertes, pero en las cuencas de la Actopan, la Antigua, Jamapa, Cotaxla y la cuenca del Papaloapan. Mañana todavía incluso se está esperando que haga un poco más de calor por el evento de surada que está pronosticado para la cuenca del Coatzacoalcos, el Valle de Orizaba, la región de los Tuxtlas. Esto es lo que se está pronosticando en las condiciones del tiempo para Veracruz y otras regiones de la entidad. La recomendación, la sugerencia es que usted esté atento a las actualizaciones del pronóstico del tiempo a través de XEU.
2: Son las 7 de la noche con 13 minutos.
0: Vamos a la pausa, continuamos.
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24: Son las 7 y 14 minutos.
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24: Son las 7 y 15 minutos.
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2: Son las 7 de la noche con 16 minutos y continuamos con más información en el noticiero de la U.
0: Tenemos más comentarios y reportes. Por acá se comunica Jaime de Puente Moreno. Dice, buenas tardes, aprovechando el tema de las placas, ¿dónde se pueden ir a canjear las anteriores por las nuevas? Pues en las oficinas de Hacienda. Recuerde usted que hay una en lo que es la parte inferior del World Trade Center. Ahí puede usted realizar este trámite, aunque sí se satura de repente esa oficina. Por acá nos dicen buenas tardes, eso ya es costumbre con Hacienda. El detalle es que si lo mira a una persona con placas de afuera, un elemento de tránsito, pues básicamente te miran con el signo de pesos porque luego te intervienen. Es el comentario del señor Luis Fonseca. Por acá nos dicen buenas tardes con respecto a los comentarios de las placas. Me ha tocado ver que están formados, les dan prioridad a los gestores, es decir, a los coyotes, quienes sí te pueden hacer el movimiento, porque ellos sí, y a los contribuyentes no, pregunta la señora Laura Juárez. Por acá nos dice Israel Hernández, con los permisos de los taxis hay muchos que sí son piratas y andan con permisos que no se sabe si son reales o unidades viejas. Y también nos está reportando que en el camino de Playa de Vacas al fraccionamiento Puente Moreno hace falta poner semáforos, porque todos los días es un caos para llegar al crucero entre la carretera al Tejar y la entrada al fraccionamiento. Por acá nos dicen buenas tardes, ¿a dónde puedo recoger la tarjeta de salud del bienestar? Pregunta la señora Guille Valdivia, pues lo más seguro es que sea en el centro integrador de la avenida Urano, que ahí están de fijo, porque hay otras oficinas también de los servidores de la nación acá donde estaba Telecom Telégrafos, en lo que es la Plaza de la República. Puede preguntar si ahí tienen este trámite. Si no, pues sí, tendría que ir a la avenida Urano, esquina Lázaro Cárdenas. Por acá nos dicen, buenas tardes, ya llegó la luz a la zona de las hortalizas. Muchas gracias. Gracias a usted por comunicarse. Más comentarios y reportes que más adelante estaremos dándole lectura.
2: Son las 7:18 en XEU La U de Veracruz.
0: ¿Usted qué opina sobre el uso de redes sociales en menores de edad? En otros países ya pues está haciendo una prohibición, principalmente del uso del teléfono celular cuando pues los estudiantes están en clases, pero debe de haber una prohibición o una regulación.
19: Mientras en países como Reino Unido avanzan hacia la prohibición del uso de redes sociales para menores de 16 años, en México se abre el debate de si se debería aplicar esta norma. Ante ese escenario, ciudadanos consultados por XEU Noticias coincidieron en que el acceso de niños y adolescentes a plataformas digitales debe ser vigilado, aunque no todos consideran que la solución sea prohibición total. Geraldine Cervantes consideró que el problema no radica en las redes sociales en sí, sino en la falta de supervisión sobre los contenidos que consumen los menores.
3: No prohibirla como tal, pero sí quizá moderar un poco más el uso de las redes sociales a los niños, porque pues sí, actualmente hay mucho contenido que quizá les pueda afectar tanto psicológicamente como a su día a día, entonces probablemente sí sea mejor, en vez de prohibirla, moderarla.
19: La joven señaló que ha observado cómo niños desde los 7 u 8 años ya cuentan con teléfonos y tabletas con acceso a plataformas como Facebook, WhatsApp e Instagram. Por su parte, Silvana Jocelyn opinó que México debería establecer reglas más estrictas para proteger a los menores de contenidos inapropiados.
4: Creo que sería algo padre que lo hicieran, ya que muchos niños a temprana edad tienen acceso a algunas materiales que no deberían de hacerlo para su edad, como juegos que son muy violentos y que llevan a cabo este tipo de temas donde la violencia es el principal objetivo.
19: Agregó que ha visto casos de niños de apenas 3 y 5 años que utilizan dispositivos móviles sin supervisión.
4: Al final luego los repercute porque solamente ven como un tipo de contenido y necesitan todo el tiempo estar con un celular o con algo en la mano que sea tecnológico para poder distraerse o para poder hacer alguna actividad, y pues es algo que no debería de hacerse porque al final de cuentas nosotros debemos de saber estar sin tecnología.
19: En el mismo sentido, Farid Castrejón advirtió sobre los riesgos de seguridad que enfrentan los menores en internet.
7: Igual yo pienso que deberían restringirse porque igual a niños pequeños normalmente los exponen mucho a contenido explícito. Y pues hay muchos depredadores a veces sexuales que suelen encontrarse con los niños en este tipo de aplicaciones mediante ciertas técnicas.
19: Para él, la clave está en una mayor vigilancia por parte de los padres y en restricciones más efectivas dentro de las plataformas.
7: Ajá, no prohibirse tanto, pero sí más restringirlos y vigilarlos un poquito más.
19: En contraste, Jorge Torres, adulto mayor, manifestó una postura más estricta al considerar que el uso excesivo de celulares y redes sociales está afectando el desarrollo de los menores.
8: Tienen 3 años, 4 años, hija. Todavía no aprenden a hablar bien y ya manejan más bien el celular que un adulto. Entonces, yo pienso que eso está mal. Deben de restringir de cierta edad.
19: Asimismo, consideró que el uso prolongado de estos dispositivos pueden influir en el desempeño escolar y en la formación de hábitos.
8: Sí, restringirlo, no prohibirlo, restringirlo. Que le den media hora, una hora.
19: Las opiniones reflejan un consenso parcial. La mayoría de los ciudadanos consultados coinciden que los menores requieren mayor protección en el entorno digital. Sin embargo, mientras algunos apoyan restricciones más severas, otros consideran que la educación, la supervisión familiar y la regulación son alternativas más efectivas que una prohibición total. Informó para XEU Noticias, Inés Tabal.
0: 7:22, vamos a la pausa.
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24: Son las 7:22.
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2: Son las 7:26 a.m. y continuamos con más información en la U de Veracruz.
0: Oiga, el arranque del mundial, pues no fue el que los restauranteros de la zona conurbada Veracruz-Boca del Río esperaban. La confusión generada por los requisitos para transmitir legalmente los partidos frenó la llegada de aficionados en las primeras jornadas y dejó una derrama económica muy por debajo de las proyecciones iniciales. Sin embargo, el sector ve con más optimismo los próximos encuentros. Así lo confirmó Rubén Bravo Cabrera, el vicepresidente de la Cámara Nacional de la Industria Restaurantera y Alimentos Condimentados, la CANIRAC, en la región.
29: Dentro de las problemáticas que hubo, y digo, al final de cuentas nosotros estábamos esperando mucho mayor entrada económica en los restaurantes y mayor participación del fan. Pues la expectativa era que subiera pues el doble prácticamente de lo que nosotros normalmente tenemos, un 40, un 50% arriba. Por el 20% más o menos, 20, 30% dentro de la conurbada, dentro de los restaurantes que están ahora sí en el área turística, es donde, así es, fue en la inauguración, efectivamente, en el primer partido. Pues bueno, nosotros le estamos atribuyendo a que hubo un poquito de psicosis para los restauranteros de poder transmitir los partidos, ya que un lineamiento que dio la FIFA a través de los órganos de fiscalización mexicanos incluye en donde teníamos que tener una licencia, un pago de licencia, el cual fue un poquito confuso a la hora de que el restaurantero quería asociarse o meter el comprar la licencia para poder pasar los partidos. Hubo una confusión ahí muy vaga en cierta forma, donde nosotros como cámara estuvimos anunciando o presentando la información desde noviembre y diciembre para poder acceder a la terna futbolística. Había que tener una licencia, la cual tenía un costo, y acercarnos a una televisora que tenía en su momento la licencia para poderla transmitir.
30: O sea, ¿fueron las mismas restricciones las que ocasionaron esta
3: esta baja, o sea, que no se cumplían los requisitos.
29: Sí, porque haz de cuenta, si un cliente llegaba a un restaurante que no podía o que no pudo sacar su licencia, ahí sí tuvimos un pequeño de confusión hacia el cliente. Y bueno, nada más los lugares donde ellos mencionaron que se habían comprado desde noviembre, diciembre su licencia, pudieron transmitir sin problema. En otras hubo confusión de los mismos restauranteros, no todos los de socios eran Canidad, pero los socios Canidad todos tuvieron a la mano definitivamente las armas para poder comprar esta licencia.
3: ¿Y ahora qué esperan para los siguientes partidos? ¿El jueves hay uno?
29: Claro. Sí, esperamos, la expectativa es que la gente ya llegue a los restaurantes participantes, a los socios Canidad que ya tenemos vigente la licencia, y esperarlos con los brazos abiertos para poder incrementar el flujo.
3: O sea, si van a transmitir el juego.
29: Hay muchos, así es, restaurantes socios Canidad que están transmitiendo ya la justa.
10: ¿Pagaron la licencia?
29: Sí, claro, por supuesto. Estamos dentro de los lineamientos, pagando la licencia.
3: ¿Cuántos comercios más en el restaurante?
29: Bueno, tenemos varios restauranteros dentro de los socios Canidad. Hablamos de un...
3: Más del 50% de los socios.
29: Así es, más del 50% de los socios que que están dentro de la legalidad pagando la licencia.
3: Oiga, pero no por los restaurantes que se quedaron, vacíos o invirtieron, porque digo, siempre se preparan con la inversión de alimentos, bebidas, que a lo mejor ya no pudieron sacar, o sea, que como pérdida,
29: No se reporta, definitivamente no se reporta. De hecho, en su momento la gran mayoría de

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1: Pues ahí que haya querido ver una extorsión, no sé, que se han hecho algo.
2: Fíjate que no, hasta el momento no tenemos ningún reporte de algún momento de algún socio candidato que haya reportado algún evento como este, mas sin embargo hemos estado informando como cámara que se acerquen inmediatamente si hay algún inspector que llegue para que nosotros podamos decirle y darle la información necesaria de que sí efectivamente puede haber un inspector llegando de para checar algunos temas, como Profeco en este caso está checando lo que son las propinas, etcétera, bueno, cualquier otro inspector que llegue, estar pendiente de todo eso y mantener informado al gremio.
3: Para este tema de que no tienen licencia o checan la licencia, ¿qué instituciones participan en los socios? ¿De dónde vienen los inspectores?
2: Bueno, realmente de donde debe de venir es del INPI, que es la que guarda realmente la propiedad intelectual del evento. Es de, inicialmente es el INPI. Y de ahí posterior puede apoyarse con la Profeco. Al final de cuentas, como órgano regulador.
1: Pero solo actúa después de un reporte.
2: Eso es lo que queremos nosotros entender, que solamente la FIFA va a través del INPI a actuar, de un reporte que haga, a ver, aquí me están transmitiendo en esto, pero bueno, no hacemos caso omiso a que debemos estar dentro de la legalidad pagando la licencia. Independientemente haya inspectores o no, lo que nosotros manejamos es que estemos dentro del marco de la legalidad y pagar un impuesto, una herramienta importante para que no digan que no cumplimos con los términos que reglamentaron el fútbol.
4: Para el jueves, ¿tienen eventos especiales o cenas o qué van a preparar?
2: ¿Perdón?
4: Para el jueves, para el
2: partido. Ah, claro, por supuesto, los restaurantes ya que están afiliados a Canidad y ya tenemos en cuenta que para el partido cuentan con toda una carta amplia de menú y descuentos.
5: Son las 7 de la noche con 33 minutos en XEU.
6: Eso señaló Rubén Bravo Cabrera, vicepresidente de la CANIRAC, la Cámara Nacional de la Industria Restaurantera y Alimentos Condimentados. Vamos a la pausa, continuamos.
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2: Son las 7:35 y continuamos con más información en XEU.
3: Más comentarios y reportes por acá nos dicen buenas tardes. Soy Adair Uscanga. Quiero reportar este bache en mal estado que tenemos desde hace 8 meses. Solo lo rellenan, pero siempre se vuelve a hacer. Está en la colonia Astillero de Veracruz, en la avenida Cabo Blanco, entre Playa Los Barriles y Playa Escondida. Ya se nos han ponchado las llantas de nuestros vehículos. Nos comparte varias fotografías sobre un bache ubicado en ese punto que nos comenta. Por acá nos dicen buenas tardes para reportar los semáforos del Coyol que no están funcionando desde hoy por la mañana. Está formando esto caos vial y sumamente peligroso. Los cruces no sirven desde que el que está frente a un supermercado en la zona del Coyol hasta el que está sobre Alcocer. Lo reporta Fabiola Rosas. Por acá nos dicen buenas tardes, soy Enrique Guaso. Necesito ser diputado para que la fiscalía vea mis 2 denuncias por robo de 2 motocicletas que a mis 2 hijos les han robado. Y en una de ellas hay un video cómo se la llevaron y se ve la cara del tipo, pero nunca han hecho nada y ya pasaron 6 meses, es lo que comenta el señor Enrique Guaso. Por acá nos dicen buenas tardes, un llamado a la gobernadora para que resuelva, ya que no cuenta con personal capacitado para resolver algo tan sencillo, pero lamentablemente todo es burocracia.
2: Son las 7:38 en XEU.
3: Hoy se registró un accidente en las calles Hernández y Hernández, casi esquina con Rayón, un camión urbano pues que chocó con una motocicleta.
4: Un accidente ocurrió durante la tarde de este miércoles en el centro de la ciudad de Veracruz. Un autobús de la ruta costero Santón Lizardo impactó a una motoneta color rojo mientras circulaba en la esquina de las calles Hernández y Hernández y Rayón. De acuerdo con el motociclista, él cruzaba sobre Hernández y Hernández con preferencia cuando el autobús pasó sin precaución y lo impactó, provocando que este cayera de la moto, mientras que la unidad quedó debajo de las llantas del camión. El conductor de la moto, identificado como Alberto, sufrió lesiones leves en una de sus piernas y algunos raspones. Vecinos y testigos del accidente lo movieron hacia una de las banquetas a la espera de ayuda. Al lugar arribó una ambulancia de la Marina, de la cual bajaron los paramédicos y lo revisaron y posteriormente lo subieron a la unidad para trasladarlo a un hospital para darle una mejor atención. Por su parte, el conductor del autobús se mantuvo cerca de la zona haciendo llamadas, mientras que vehículos circulaban sobre las calles cerca del accidente debido a que no había llegado personal de tránsito a abanderar el accidente. Pasajeros que viajaban en el autobús con número económico 1052 señalan que el conductor llevaba rato manejando de forma temeraria y a exceso de velocidad. Asimismo, mencionan que el conductor utilizaba el teléfono celular al momento del accidente. Informó para XEU Noticias, Marcelo Bermúdez.
2: Son las 7:40 en XEU, la U de Veracruz.
3: Y hoy por la mañana una quema de llantas provocó una gran columna de humo y la movilización de los cuerpos de emergencia.
5: Esta mañana reportaron una gran columna de humo negro en la zona de Dos Lomas, la cual se podía apreciar desde varios fraccionamientos cercanos, como lo son el fraccionamiento Piribanzas, Paseo de las Palmas e incluso por Ciudad Industrial. Según el reporte de las autoridades municipales, se trató de la quema de llantas en una zona de pastizales, la cual ya fue atendida y controlada por bomberos de Veracruz. Afortunadamente, no hay reporte de personas ni viviendas afectadas, ya que la quema se dio en una zona de pastizales, en la zona del Sendero de las Palmas, muy cerca de la carretera Dos Lomas. Le reitero, la quema de llantas ya fue atendido y controlado por bomberos municipales. Informó para XEU Noticias, Luis Alberto Luna Ramírez.
2: Son las 7:40 en XEU.
3: Por otra parte, lo que para muchos puede parecer algo menor, quemar unas llantas o basura en la calle, se ha convertido en uno de los problemas ambientales y de seguridad más recurrentes aquí en Veracruz. Y es que en lo que va del 2026, los bomberos municipales y elementos de protección civil acumulan más de 600 atenciones por incendios y la gran mayoría tienen una causa evitable, la quema intencional. Así lo ha comentado la directora de Protección Civil, Guadalupe Tapia.
6: Bueno, nosotros llevamos más de 600 atenciones de pastizales y quemas de basura. Hemos de entre esas 600, unas 150 a 200 son de quemas de llantas, son provocadas por quema de llantas. La alcaldesa, la presidenta municipal, la doctora Rosa María Hernández Espejo, ha implementado acciones para, sobre todo para disminuir este riesgo con el llantatón que fue realizado la semana pasada y acciones que en materia de limpia pública, de medio ambiente, pues se puedan establecer para que también exista esta colaboración con la ciudadanía.
7: ¿Estas 150 son del año, lo que va del año?
6: Sí, es en lo que va del año, dentro de todo lo que atendemos, que son pastizales, quemas de basura. Ha habido quemas de basura por situaciones diversas. La mayoría de estas quemas son provocadas por personas en situación de calle.
7: Oiga, ¿cuál sería ahora sí que el trabajo que van a estar haciendo? Porque precisamente se menciona que son personas de calle. ¿Cómo poder hacer este el llamado? Luego pues ellos no tienen acceso a medios o no leen noticias.
6: No, las personas que realizan esta práctica son las que están en situación de calle en su mayoría. Aquí el llamado es para todos los ciudadanos que cuando observen a alguien realizando esta práctica, marquen al 089, al 911, los números de emergencia para que la autoridad los agarre en fragancia en el momento y puedan ser detenidos y consignados.
7: ¿Hay multas para la gente?
6: Existe una multa para la quema de basura, existe una multa para esta situación. Sin embargo, pues lo que nosotros estamos pidiendo pues es la colaboración de todos para que al momento de ver a estas personas realizar esta práctica, pues sean detenidos.
7: ¿Se han localizado o se han cachado gente haciendo estas prácticas?
6: Se identifican, pero al momento del arribo del cuerpo de bomberos, pues ya no se encuentran en el sitio.
7: ¿Las multas de ese cuánto podrían llegar?
6: Las multas se calculan en UMAS en el caso, en materia de protección civil, pero en este caso, en esta práctica, pues corresponde al área de limpia pública, al área de medio ambiente y de nosotros. Son tres diferentes.
7: ¿Y más o menos tiene el conocimiento de en cuánto?
6: Pues las de nosotros oscilan de 5 a 150 UMAS. Y bueno, medio ambiente tiene su propia tarifa y limpia pública también.
3: 7:43 PM, esto es lo que ha comentado Guadalupe Tapia, directora de Protección Civil. Por otra parte, la Marina Mercante Mexicana está atravesando una crisis que empuja a sus profesionistas hacia el extranjero. Y es que la combinación de una flota nacional en franco declive, la ausencia de embarcaciones con bandera mexicana y una oferta laboral insuficiente está obligando a cientos de egresados a buscar oportunidades fuera del país. Así lo advirtió Delfino Cruz Santos, presidente del Colegio de Marinos Mercantes de Veracruz.
8: Pues las banderas, que ellos van en otros barcos en donde solicitan, a veces lo solicitan directamente a Marina Mercante, unas compañías y todo, solicitan pilotines o oficiales en práctica, ¿no? Y ellos, pues nosotros como aquí, el problema es eso, ¿no? Que luego salen muchos egresados y en la mera hora pues no tenemos embarcación. Y a veces la flota, ahora sí que mexicana, como bandera mexicana, y anteriormente yo anduve en Petróleos Mexicanos como 30 años ahí a bordo de los barcos de Petróleos Mexicanos, manejando barcos de diferentes tipos de especialidad. Y luego también mi formación en sí como práctica lo hice Transportación Marítima Mexicana. Y ellos ahorita pues están inmigrando en barcos extranjeros y embarcaciones pequeñas que hay aquí en México que enarbolan la bandera nacional.
9: ¿Migran a qué país? ¿Estados Unidos? Pues, Colombia, no,
8: ahorita van a donde los llamen. O sea que en este caso pues hay algunos que se están yendo a Chile, se están yendo a
10: a países también latinoamericanos y también países europeos.
7: Pero la mayoría estudia, migra, entonces.
10: La mayoría, porque cuando estaba la sonda de Campeche en una actividad al 100%, pues eso muy bueno. ¿Por qué? Porque ahorita ya ven cómo está Pemex y todo, entonces todo esto está abajo. Y la gran mayoría de los muchachos, pues, por conveniencia, por lo que se llame, no piensa mucho en lo profesional, yo me imagino, y ellos se van a la sonda de Campeche. Ahí es donde sacan sus papeles, ahí es donde... Pero la verdad, no, en un momento dado, esa sonda de Campeche, las actividades que se hace ahí, no los vuelve un marino muy competente, nada, ya.
9: ¿Y cuántos marinos mercantes nuevos se generan cada año, se gradúan?
10: Bueno, este año se graduaron 72.
9: ¿En todo el país o nada más
10: en Veracruz? No, en Veracruz.
9: ¿Y en todo el país más o
10: ponle,
9: menos?
10: Ponle, multiplícalo por tres, ponle unos 250.
7: ¿Y si son suficientes para la demanda, entonces?
10: No, para la demanda estamos sobrados. Para la demanda laboral estamos sobrados, o sea que no hay trabajo. Y sobre todo necesitamos ahora sí que nuestro México tenga una flota. La flota de Pemex se está acabando. Yo cuando entré a Pemex 70, claro, había 34 barcos tanques, ahorita hay como 12. Entonces vamos en decadencia. Nosotros como marina, como flota de marina mercante, somos muy pocos. Ya pocos barcos enarbolan esa bandera. Y Transportación Marítima era una compañía que tenía como 60 barcos. Pero ¿qué pasó? Cuando vino el famoso el 2% y todo eso, pues entonces ya ellos le tenían opción de buscar una bandera de conveniencia. Y bajo ese contexto, ellos mejor pues se fueron y abanderaron por bandera liberiana, con bandera panameña, que pagan un impuesto muy raquítico. Entonces les convino más, porque los barcos con bandera mexicana, con bandera nacional, de acuerdo con el artículo 32 de la Constitución, pues eso precisamente el día de la Marina se efectuó eso. El artículo 32 dijo que todo barco con bandera nacional deberá ser tripulado por mexicano de nacimiento.
2: Son las 7 de la noche con 47 minutos en XEU.
3: Y es que el día de hoy ofreció una conferencia de prensa Delfino Cruz Santos, bueno, ofreció una ponencia, mejor dicho, el presidente del Colegio de Marinos Mercantes de Veracruz, Delfino Cruz Santos, ofreció una ponencia en donde se refirió justamente a la Marina Mercante, los orígenes de la organización en el marco del Festival del Mar.
10: Vamos a hacer una presentación, el Colegio de Marinos Mercantes y un servidor como presidente del colegio. Vamos a hacer una presentación en la cuál es el objetivo, historia, raíz de los colegios de marinos, que ya vamos a cumplir este año casi 40 años. En el mes de septiembre cumplimos 40 años de haber establecido y constituido como Colegio de Marinos Mercantes.
7: ¿Y actualmente cómo se encuentra el sector, el gremio? Pues, ¿se enfrenta a algunos nuevos retos?
10: Pues los objetivos nosotros los marca inclusive profesiones, ¿no? ¿Por qué? Porque la Dirección General de Profesiones es la que nos marca exactamente en base al artículo 5 constitucional, nos está marcando exactamente lo que debemos de hacer, porque hay ciertos requisitos, protocolos que hay que cumplir para poder constituirse, que estamos constituidos, de hecho, y cada dos años nos relevamos porque pues el nuevo Consejo Directivo cada dos años se releva y se protocoliza, nos tenemos nuestros estatutos, protocolizamos con los nuevos miembros del Consejo.
2: Son las 7 de la noche con 48 minutos en la UD de Veracruz.
3: El obispo de Veracruz, Carlos Briceño Arch, celebró hoy 20 años de ordenación episcopal con una misa solemne en la Catedral de Veracruz.
11: Pues 20 años de obispo. He estado 2 y medio en una zona, la zona norte de México, Azcapotzalco y Gustavo Amadero. Después estuve 10 años en la zona norponiente de México, que es desde la Condesa, las Lomas, Coajimalpa y las Barrancas de Álvaro Obregón, y ahora pues llevo 7 años y medio aquí en Veracruz.
12: Uh-huh. En la arquidiócesis primada fue obispo auxiliar, ¿verdad?
11: Fui obispo auxiliar en esas dos ocasiones.
12: Uh-huh. ¿De quién recibió la orden sacerdotal? ¿Quién fue quien lo ordenó?
11: Bueno, el cardenal Norberto Rivera Carrera. Uh-huh. Sí, y bueno, pues es el... quiero dar gracias a Dios, ¿verdad? Y sobre todo, pues, también ponerme en sus manos, pedirle perdón, ¿verdad? Dar gracias y sobre todo, pues, también pedirles a todos sus oraciones para que pues el Señor me siga iluminando en mi vida, ¿no?
13: ¿En la línea de los sucesores de quién es su...?
11: Bueno, San Pablo. Sí, sí. Ajá. Sí, sí, sí.
12: ¿Pablo VI?
11: No, San Pablo de los apóstoles. Dice cuál es el origen, ¿no? De mi ordenación. Sí, va por, es por una línea de sucesión apostólica. Sí.
12: Y en este caso, ¿cuántos sacerdotes ha ordenado en sus 20 años como obispo?
11: Pues mira, no, yo no me gusta hacer contabilidades, no me gusta hacer, pero bueno, yo creo que serán como unos 40 o 50, no sé, es más o menos.
13: ¿Y en esos 20 años qué ha sido lo más difícil para usted?
11: Pues lo más difícil a veces es pues tratar de, pues de buscar ser justo, pero ser misericordioso, ¿no? O sea, tratar de, sobre todo pedirle a Dios, ¿no? Pero al final de cuentas, pues pues es eso, ¿no? A veces tomar decisiones, ¿no? Que tengo que pensar bien o tengo que, pues, verlo desde Dios, ¿no? No desde mí mismo, desde mi razonamiento.
13: ¿Y lo más satisfactorio?
11: Bueno, lo más satisfactorio es toda la gente, los sacerdotes. Realmente, yo más bien puedo hablar de cosas positivas que de negativas, ¿no? Dios me ha bendecido, no porque yo valga mucho, sino porque pues él me ha dado su espíritu para poder servir a los demás, ¿no? Y eso, pues la verdad es que, pues más bien agradezco a Dios porque pues yo no me siento digno de todo lo que me ha dado Dios, ¿no? Pero pues, al final de cuentas, pues él hecho su obra, ¿no?
12: Y en su trayectoria episcopal, ¿qué ha sido lo más difícil, pues, en sus decisiones que ha tenido que tomar?
11: Bueno, lo que decían, pues, a veces tener que tomar decisiones duras, ¿verdad? Pues como cuando un padre, ¿verdad?, tiene que regañar o tiene...
2: Las 7 de la noche con 51 minutos en XEU.
3: Vamos a la pausa.
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14: Son las 7 y 52 minutos.
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1: Soy Joel Cruz y le estoy informando en el noticiero de la U. Usted nos escucha porque nosotros los escuchamos.
3: 7:54 tenemos este reporte con nuestro compañero Javier Domínguez de Redacción de Noticias. Buenas noches, Javier, adelante.
4: Gracias, Joel, muy buenas noches. Para informar que el presidente de Estados Unidos, Donald Trump, aseguró este miércoles que firmó el acuerdo con Irán mientras se encontraba en el Palacio de Versalles en Francia, sin dar más detalles sobre la firma. Está firmado, lo firmé en Versalles, se limitó a responder el mandatario cuando fue cuestionado por la prensa sobre la firma del acuerdo de entendimiento con Irán. Posteriormente, su asesor compartió a través de X un video donde se observa justamente a Donald Trump firmando este memorando y posteriormente entregándoselo al secretario de Estado de Estados Unidos, Marco Rubio. Trump realizó la firma al lado del presidente de Francia, Emmanuel Macron, quien reaccionó con aplausos ante la firma que posteriormente fue enviada vía correo a Teherán, Irán. Por su parte, el Ministerio de Relaciones Exteriores de Irán había adelantado la firma electrónica del documento y descartaron acudir a Suiza el viernes para una firma presencial como se adelantó inicialmente. Y es que ambas partes disponen ahora de 60 días para negociar un acuerdo definitivo sobre el programa nuclear iraní y el levantamiento de sanciones, y durante ese periodo Irán garantizará el libre tránsito por el Estrecho de Hormuz y Estados Unidos levantará en un mes el bloqueo naval contra puertos iraníes. Los detalles ya se encuentran disponibles, por supuesto, en nuestro portal de noticias en xeu.mx en la sección internacional. El reporte de Joel, muy buenas noches.
3: Gracias, Javier Domínguez, buenas noches. Por cierto, también el presidente de Estados Unidos, Donald Trump, reiteró nuevamente hoy sus señalamientos contra México durante una conferencia en la cumbre del G7 allá en Francia. Esto fue antes, al sostener que los grupos del narcotráfico conservan una amplia influencia en distintas regiones del país y continúan utilizando la frontera sur para introducir drogas a territorio estadounidense. En estas declaraciones realizadas en el marco del G7, el mandatario estadounidense vinculó el tráfico de drogas hacia su país con la situación de seguridad en México y adelantó que su gobierno concentrará ahora mayores esfuerzos en la frontera terrestre. Ahora dijo, vamos a centrarnos en el tráfico terrestre, ya que las drogas llegan a través de México, un país que ha perdido el control de su territorio. Fue lo que señaló en su declaración. El mandatario reconoció que la presidenta Claudia Sheinbaum es una mujer muy buena, pero la calificó de estar muy asustada con la situación actual de su país. Así lo dijo. Los cárteles, añadió, controlan México y es triste. La presidenta es una mujer muy buena, pero está muy asustada. Los cárteles de la droga controlan totalmente México, fue lo que declaró Trump en el marco de la cumbre G7 que se realiza en Francia.
2: Son las 7:58 en XEU.
3: Y por otra parte, comentarle que la Coordinadora Estatal de Trabajadores de la Educación de Guerrero, la CETEG, retuvo por 5 horas a 2 funcionarios públicos de la unidad de gobierno de la Secretaría de Gobernación. Durante las protestas, los trabajadores cuya área es prevenir los conflictos políticos y sociales fueron desplegados para monitorear el avance de la protesta. En su trayecto, la sección 14 de Guerrero los detuvo en contra de su voluntad, los subió a uno de los camiones que hoy desembarcó con más profesores frente a la Secretaría de Gobernación. Los empleados también fueron despojados de todas sus pertenencias, entre identificaciones oficiales, celulares, las llaves de una motocicleta y una mochila. Los dos fueron liberados una vez que la Comisión Nacional Única de Negociación de la CENTE ingresó a la mesa de diálogo de la Secretaría de Gobernación. Ya retomaron el diálogo allá en la Ciudad de México, pero 2 funcionarios del gobierno federal estuvieron retenidos por los integrantes de la CETEG, que es la Coordinadora Estatal de Trabajadores de la Educación en Guerrero, que a su vez pues son aliados de la CENTE, que es la Coordinadora Nacional de Trabajadores de la Educación. Hoy, por cierto, quisieron dar un portazo en la estación del Metro General Anaya, en la línea 2. También estaban intentando llegar al Estadio Ciudad de México para manifestarse, algo que no lograron. Esto está ocurriendo todavía con la CENTE en la capital del país.
2: Son las 7:59 en XEU.
3: Y antes de despedirnos, tenemos información importante, Karina Cortés.
2: Así es, hoy le vamos a invitar a que usted visite el portal www.xeu.mx. En la sección de Tecnociencia encontrará que hoy ha nacido una nueva red social que aspira a competir con X, antes Twitter. Se trata de W Social, que dice Trust Your Feed, que es creada por una firma sueca con el objetivo de competir con X, con un modelo plenamente europeo y alineado con los objetivos para lograr la soberanía tecnológica de la Unión Europea. comenzado a funcionar este miércoles en fase de pruebas. Esta nueva plataforma se basa en el mismo protocolo de Blue Sky, otra red social creada en el 2019 por el cofundador de Twitter, Jack Dorsey, y ha sido desarrollado por W Social, una sociedad limitada con sede en Suecia e impulsada por un equipo paneuropeo de emprendedores e inversores de distintos ámbitos. Este modelo de negocio se fundamenta en dos vías de ingresos. Por un lado, publicidad, y otro, pues, que los micropagos que pueden realizar los usuarios. Así que se dice que esta plataforma puede usarse sin autenticación, solo para leer y para seguir a otros usuarios, aunque el paso de verificación es indispensable para poder escribir mensajes e interactuar. Y bueno, pues promete competir con X antes Twitter. Ya son las 8:00 p.m. en punto en XEU.
3: El último reporte por acá nos dicen: buenas noches, hago un llamado a la autoridad de Medellín de Bravo para que fumigue la cabecera municipal porque hay mucho mosco y las enfermedades se previenen, es lo que comenta la señora Graciela Meredías. Muchas gracias por su sintonía, se queda con polémica. Yo le recuerdo seguirnos a través de las redes sociales, pero sobre todo visitar nuestro sitio de internet xeu.mx y le seguimos informando a las 9:00 p.m, la cuarta emisión del noticiero de la U. Juan Carlos Loyo en los controles nos deja con algo de Sasha Sokol, ex integrante de el famoso grupo Timbiriche.

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0: Bienvenidos a Polémica de XEU 98.1 FM y también en internet en XEU.mx. Soy Karina Cortés, qué gusto y qué placer estar con usted en esta noche. Yo sé, usted lo extraña, yo también, pero bueno, aquí estamos haciendo polémica. Oigan, y fíjense que el día de hoy saludando con mucho gusto a Juan Carlos Loyo en los controles. Nuestra voz de la conciencia. Y hoy vamos a platicar de los exes. Los y las ex. Aquí en Polémica de la U de Veracruz. Y ese es nuestro tema. ¿Usted cómo se lleva con sus ex? ¿Son ex ejemplares, ex tóxicos o ex excesivos? Ahí es que traemos un chisme muy bueno. Porque ya sabe que de las cosas de los espectáculos podemos sacar mucho, ¿no? Analizando siempre la vida de los demás, nunca la nuestra.
1: No aquí.
0: Siempre
1: no
0: viendo aquí. Para afuera. Oigan, ¿se puede ser el amigo de tu ex sin problemas? Porque, ¿qué es lo sano y qué es lo tóxico en relaciones como, por poner un ejemplo nada más, Aislinn Derbez y Mauricio Ockman? Ay, hubiera posteado mi foto con Mauricio Ockman. Ahorita la voy a buscar. Porque yo me tomé una foto cuando vino con nosotros aquí a Grupo Pasos. Ha venido en varias ocasiones. Qué hombre tan guapo.
2: ¿En serio?
0: Guapísimo, de verdad. Guapísimo, guapísimo, pero también muy agradable. Entonces, entiendo.
1: No es mexicano, ¿verdad? Algo leí.
0: No.
1: Y además creo que era huérfano.
0: Ajá. Tiene una historia.
1: Sí.
0: Tiene una historia muy, muy triste.
1: Y de resiliencia.
0: De resiliencia.
1: De superación.
0: Y hasta incluso medio fuerte. ¿No? Esta historia. Y bueno, fíjense que hoy vamos a saludar con mucho gusto a la psicóloga Ada Luz Granados. ¿Cómo estás, Ada? Bienvenida.
3: Muy bien, gracias por la invitación y pues vamos a sacar tela de donde cortar.
0: Y más de ellos que están en el bus del chisme. Oigan, y también nos acompaña, pero se lo van a tener que prestar para microfonearse.
3: Okay.
0: La psicóloga Lore Redondo. ¿Cómo estás, Lore? Bienvenida.
4: Hola, ¿qué tal? Muy bien. Y gracias, muy contenta de estar aquí con ustedes nuevamente, aquí con mi colega. Muy buenas noches, una calurosa noche. Un caluroso día.
0: Sí, de verdad.
4: No me puedo quedar sin mencionarlo. Está tremendo el calor. Ahora entiendo por qué los jarochos le entramos tan rico a las caguamas.
0: Oye, yo ahora entiendo por qué todos huelen.
4: Pero mona.
0: Sí, en la mañana decían eso, ¿no? Sí, hace rato vi una publicación así y dije, ay, qué feos modos. Pero les voy a decir una cosa. Hay que bañarse y recuerden que alguna vez en un programa de Vida y Estilo hicimos la recomendación que la hizo nuestra querida Diana, que le mando un abrazo, de un jaboncito que te puedes comprar, que no es tan económico, pero que sirve para las bacterias, sobre todo ahorita en tiempo de calor. Ya vayan haciendo sus pedidos, de verdad. Y también en la farmacia los venden, en las farmacias dermatológicas, porque la verdad es que hay que bañarse con algo antibacterial para así no andar oliendo raro. Pero bueno, ya ahora sí, vámonos de lleno al tema. ¿Es posible ser amigo de tu ex? Sobre todo cuando hay hijos en común, muchas personas dicen, no, hay que tratar de llevar la fiesta en paz. Pero ¿hasta dónde existen los límites? Porque en este caso de Aislinn Derbez y Mauricio Ockman, ellos dicen que sí son la prueba de que sí te puedes llevar bien con tu ex. Aunque su matrimonio de 4 años llegó a su fin, tienen una niña. Ellos dicen que su amistad sigue marcada por el respeto. Pero ¿qué pasa? ¿Qué pasa con esta relación? Ellos recién acaban de estrenar una película, sacaron una sesión de fotos que encendió las redes sociales, en donde el lenguaje corporal no es como de que alguien que ya haya cerrado un ciclo de vida. Más bien es como el de una pareja que sigue encariñada con el ciclo, comiendo, cenando y desayunando en ese ciclo. Entonces, ¿ustedes qué opinan? Han sido foco de la atención mediática por esta relación y después de su separación legal han mantenido su vínculo muy cercano. Incluso ya hasta se habían ido de viaje con los Derbez y cosas así, ¿no?
4: Sí.
0: Pero aquí lo que vamos a hacer es como que tomar este ejemplo que es tan mediático para saber cuál es el límite entre lo que es una amistad madura y una relación así de exes e incluso pues vamos a hablar de los ex tóxicos, ¿por qué no? ¿Qué opinas, Lore?
4: Híjole, pues hace unos minutos platicábamos sobre las estrategias que también a veces son publicidad. si hablamos particularmente de este caso, de esta pareja que tú mencionas, Karina, pues no tenemos la certeza de que efectivamente no sea esto una estrategia de marketing, ¿no? Se ve mucho últimamente que cuando hay una película que está por estrenarse, sueltan el rumor de que los protagonistas tienen una relación. Y aunque esto es frecuente, se da con frecuencia entre los actores, actrices que están filmando, también en ocasiones no son más que rumores que la misma producción de la película promueve con la intención, pues, de que la película se difunda, se hable de ella, la gente quiera verla, etcétera, etcétera. Entonces no sabemos si en este caso la pareja de la que tú estás hablando, pues, está en esta estrategia.
0: Sí, que seguramente es una estrategia mediática.
4: Probablemente.
0: Para vender la película.
4: Ahora, respecto al tema de qué tal te puedes llevar o no con tu ex, yo creo que no hay reglas para eso y que depende de la situación, ¿no? Porque también pareciera que forzosamente una pareja tiene que separarse entre chancletazos y demandas con abogados, ¿no? Inventadas de madre. Y no necesariamente, desafortunadamente creo que sucede así en la mayoría de los casos, pero no debería siempre de ser así. Claro, depende de la historia de la pareja, qué situación fue lo que los llevó a la ruptura, si hubo lucha de poder, si hay una infidelidad, en fin, tantas cosas que suceden en una relación de pareja, estén casados o no, ¿no?
0: Claro.
4: Porque pueden vivir juntos, pero no estar casados, en fin. Entonces, creo que aquí el tema es, ¿qué nos va a decir si es sano o no? La manera en que te estás relacionando con tu ex, pues depende. Si te afecta o no emocionalmente, o a uno de los dos, porque eso puede suceder. Si uno de los dos a lo mejor todavía tiene sentimientos encontrados, a veces lo que necesitamos es lo que llaman ahora los chavos el contacto cero, ¿no? Ajá. Pero
0: abrirse un ratito.
4: Ajá. Pero si no es el caso, si tal vez la pareja, pues sí vivió un duelo, se separaron, pero hay respeto, incluso hay cariño, pues esto favorece que los hijos, si es que los hay, pues no estén viendo a sus papás dañarse, pelearse, y que a veces hasta abusan a los hijos para lastimarse, ¿no? Y otro punto, si esa relación con tu ex sigue ocupando espacio o un rol que le corresponde a tu pareja.
0: A ver, yo aquí veo caras de la psicóloga.
3: No, es que está bien objetivo lo que ella dice.
0: Pero siento que no estás de acuerdo.
3: Es que la pregunta sería como, ¿para qué quieres ser amiga de tu ex?
0: Ajá.
3: ¿No? O sea,
0: ¿o por qué quieres ser amiga de tu ex?
3: O sea, sí, es válido. No siempre tienes que terminar peleado con todo el mundo. Se pueden cerrar los ciclos muy sanamente. Pero si se cerró bien todo, bueno, te veo en la calle y te saludo y bye. Pero no necesariamente ser amigos, no odiarnos, pero no ser amigos. ¿Por qué? Porque la delgada línea a veces no se respeta.
0: Ahora, otra pareja que ha sido muy criticada también, porque, bueno, que decían que ya terminó en matrimonio la banda, quién sabe, que también hasta se van de vacaciones juntos, son Eric Rubín y Andrea Legarreta. Y Andrea Legarreta también revolucionó las redes y el mundo del espectáculo cuando salió que andaba con el sobrino de Origel, que es más joven que ella, que está guapísimo y todo, ¿no? Entonces, pues todo el mundo se le alborotó la hormona cuando vio al muchacho, que la verdad está muy bien. Y entonces, pues también dio mucho de qué hablar cuando al poco tiempo de que presentó al novio, se va de vacaciones con Eric Rubín y con las hijas. O sea, estas parejas tan modernas, sí, sí, no, no, o depende de cada caso.
3: Es que en el fondo a veces usamos como de máscara, uh-huh, la falsa amistad para seguir teniendo ese vínculo, claro, emocional y ese control sobre la otra persona. O sea, a ver, eres el papá de mis hijos.
0: Oye, ¿cuántos memes no hay de que, ay, llego a dejarle la pensión y ya ahí me quedo?
4: A pasar el rato, ¿no?
3: Igual y a lo mejor sí, no nos vamos a quitar la idea de que a lo mejor porque hay algún vínculo, si eres la única familia de la otra pareja, hay algún acuerdo y hay respeto y cada quien hace su vida, okay, ya. Pero para las nuevas parejas no va a ser sano.
4: Para los niños. Ese es el punto. Ajá, si tú, o sea, estás permitiendo que tu ex ocupe un espacio o un rol que le corresponde a una pareja. ¿Por qué? Porque entonces tú ya no te estás permitiendo la posibilidad de construir una nueva relación de pareja si ese espacio sigue ocupado, ¿sí? Pero insisto, depende de la pareja y de qué acuerdos puedan tener.
0: Claro, vamos a ir a la pausa y enseguida regresamos. Yo les invito a ustedes a que se comuniquen, cuéntenme cómo se llevan con sus ex, si siguen yéndose de vacaciones o conviven así en sana amistad, o si se dieron hasta con el molcajete. Al 2295-09-7289, quiero detalles. 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
6: 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Harry Kane marcó 2 goles. Jude Bellingham y Marcus Rashford completaron la goleada 4-2 ante una Croacia que nunca se rindió. Los ingleses demuestran que son candidatos al título. 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

0: Son las 8:18 y seguimos de regreso. ¿Cómo pasamos de hablar de Mauricio Ockman y a Yislín Derbez a Luis Miguel y a
1: ex tóxicos?
0: ¿Qué pasó? Hablar de la boca antes de hablar de Luis Miguel.
2: Luis Miguel no,
0: es que la conciencia dice que hay que hacer cadena de oración por Mickey porque anda malito de salud. Ahorita le voy a preguntar a Lupillo y ya después les confirmo si sí o no. Pero bueno, por acá, saludos a mi querida prima Carla Melissa Zúñiga. A ver, dice la señora Mari que le gusta mucho escucharme, que ya me extrañaba y que también extraña la noche con mayúsculas, que la queremos de regreso. Yo también la extraño mucho, señora Mari.
1: Todos queremos noche con mayúsculas.
0: Todos queremos la noche con mayúsculas. La verdad, sí. Yo todavía no termino mi duelo, ¿eh? Todavía sigo en duelo por la noche con mayúsculas. Pero bueno, a ver, vamos a continuar. Entonces, ¿para qué quieres ser amigo de tu ex? En eso nos quedamos.
2: ¿Con qué objetivo
0: o con qué objetivo tienes que estar ahí pegado con tu ex? Por los hijos.
2: ¿Y si no hay hijos?
0: ¡Aso! El perro.
3: ¡Ay! Pero sí hay casos. Pero a ver, sí puede haber casos donde una pareja termine y no se odien.
2: Es que
3: ¿no?
2: Sí, no o se tienen que odiar, pero ¿hasta dónde deja de ser sano? Como decías tú, cuando estás ocupando el rol de la nueva pareja.
3: ¿Y si no tiene pareja?
2: Bueno, si no tiene pareja, digo...
3: O sea, eso es a lo que yo voy.
2: Más amor todos,
3: el,
2: ¿no?
3: El tema, ajá, es... Si entra en conflicto porque tienes una nueva pareja y no pones un límite sano. Yo pienso que eso, ¿no? Los límites sanos. Si ambos están... Si ambos están sin...
2: Pareja.
3: Y oye, tienen en común hijos. Si tu exmujer o tu exmarido está enfermo... tiene un problema, oye, no me puedes hacer este favor, o sea, puede haber un cariño, un vínculo auténtico. Insisto, el tema es que tengamos estos límites sanos donde, bueno, yo estoy haciendo mi vida, tú estás haciendo la tuya, tenemos algo en común. O sea, puede seguir manteniéndose un vínculo, solo que ya no va a ser el mismo. Porque también, fíjense que es bien común... En las parejas que se divorcian, que se separan y que tienen hijos, esto que tú comentabas, Karina, ¿no? De que, ay, vengo a darte lo de la pensión, ¿no? O, ay, vengo a recoger tales cosas para llevarme que yo necesito del niño o lo que sea. Es sabido que en un porcentaje de parejas que ya se separaron o se divorciaron, se siguen dando los encuentros sexuales.
0: Sí, y como que es más común, más intensidad, ¿no?
3: Es más común de lo que la gente supone. Y claro que hay más intensidad, ¿por qué? Porque ya no están peleando por lo que implica la convivencia juntos, el vivir juntos, la lucha de poder que a veces surge, la cotidianeidad. Cuando ya no hay eso y sabe algo que es travesura, te veo de vez en cuando, porque además me sigues gustando, ya nos conocemos sexualmente.
2: ¿Para qué pruebo con alguien más?
3: Y entonces no, ahí es donde hay que...
0: probando con alguien más y con un montón.
3: No, no es que sean exclusivos.
0: Ajá, no es que sean exclusivos.
3: Simplemente se sigue dando este encuentro y en muchas ocasiones, por ejemplo, puede ser que el hombre ya tenga una nueva pareja. Ajá. Pero siga teniendo el vínculo sexual. Bueno, hablo de una formal. Okay. ¿Sí? Siga teniendo este vínculo sexual con la ex. Pero no se dice. Ese es el tema también que creo que necesitamos reconocer en nuestra sociedad, que una cosa es la que se dice y otra cosa es la que se hace. Y muchas cosas que criticamos o juzgamos en público, la verdad es que en privado yo las hago, pero no lo digo. Entonces sucede muchas estas cuestiones entre los ex y no creo que haya una regla. Más bien hay que plantearse qué es lo sano, estarse mentando madres y haciendo cosas el uno al otro porque ya terminaron, tampoco es sano.
2: No,
3: también ahí hay un daño. Cuando no podemos soltar, yo creo, ¿no? Cuando no podemos soltar al ex, a la ex. Y mantener ese vínculo me está impidiendo continuar a mí con otras áreas de mi vida. Creo que ese sería un límite a considerar, también, ¿no? De lo sano.
2: Pues la pregunta hacernos, ¿me da paz esta relación? Si no me da paz, ¿qué hago aquí?
0: Claro.
2: ¿No? O sea, realmente, si hay hijos, hay un porqué. Sí. Si hay hijos, hay un porqué.
0: Y hubo algo
2: que nos va a unir fuerte toda la vida, nos guste o no, y a las nuevas parejas les guste o no, siempre y cuando haya los límites. Pero cuando no hay... O sea, si la relación no me da paz, ¿qué hago ahí? si me roba la tranquilidad, si es la forma en que a lo mejor termina hasta cierto punto manipulándome o algo, ¿qué hago ahí?
0: Aquí el punto es, por ejemplo, es que por algo te separaste y por algo tu ex es un ex o una ex, sobre todo cuando te divorcias, ¿no? O sea, por algo no funcionó. Entonces, ¿por qué seguir con este vínculo que al fin y al cabo, dijera mi abuelita, no hagas cosas buenas que
2: parezcan
0: malas?
2: Pero luego en parejas, yo sí he escuchado parejas que dicen, como parejas no la armamos, pero como amigos somos súper amigos.
0: Ay, sí. Y ya se van a tomar juntos.
2: O sea, es que es ahí.
3: Una noche de copas, una noche loca. Pues es que insisto, yo creo que no es fácil vivir en pareja. O sea, también yo creo, ese es un punto importante entre los mitos del amor romántico. El amor todo lo puede, todo lo vence. Vale la pena sacrificar lo que sea por amor. Estas cosas no, la realidad no es así. El amor no es todo rosa, todo perfecto. El amor implica esfuerzo. Construir una relación de pareja y además vivir juntos es un esfuerzo que necesitas hacer. Y va a haber momentos en que tu pareja te puede caer gorda o gordo, en que te puedes cuestionar a ti misma o a ti mismo en qué momento se te ocurrió irte a vivir con esa persona, claro. ¿Sí? Dudar de que realmente...
2: Le dije que sí.
0: Sí, ya sé.
2: Ni 5 minutos.
3: Es que fue en la borrachera, ¿no? Y entonces eso no quiere decir... Eso no quiere decir...
0: Tenía sus encantos.
3: Que necesariamente no hay algo bueno, pero... Vivir juntos, tomar acuerdos en cómo te gusta a ti tus hábitos, cómo me gustan a mí. Y eso que dicen de que hay más divorcios por cómo se apachurra la pasta de dientes que por cosas más importantes, es cierto. Entonces yo creo que cuando vives con alguien y de manera tan íntima, porque en la mayoría de los casos hasta el día de hoy de las parejas, dormimos en la misma cama, en el mismo cuarto. Entonces, estar 24/7 con la misma persona... Y coincidir en horarios, comidas, formas, malos entendidos, yo cómo digo las cosas, tú cómo las dices, cómo me siento amada, yo cómo me siento amado. No hay nadie que tú te vayas a encontrar que esté hecho a tu medida. Se siente así al principio, tal vez, ¿no? Uno jura que uno nació para encontrarse a esa persona en el enamoramiento.
0: Ay, es que qué bonito es.
3: Es muy bonito.
0: ¿Y cuántas personas no hay adictas al amor? ¿Al enamoramiento?
3: A la etapa del enamoramiento.
0: Ajá, 3-4 meses y pum, él o la que sigue.
3: Porque están buscando ese shot de sustancias que te genera la novedad. Pero ya tener que adaptar todo eso puede implicar diferencias. Y claro, no es lo mismo verse un rato... O estamos juntos unos días y después cada quien a su casa, ya te extrañé, a estar ya asumiendo que tenemos un compromiso de por vida y que hay cosas que a mí no me acomodan o me caen gordas, pero las tengo que tolerar porque ya estoy en este compromiso. Entonces puede ser que cuando terminan, se separan, se extrañan, reconocen cualidades o cosas que le atraen del otro o de la otra... Y cuando se ven con ganas.
0: Oye, pero aparte dijera el doctor Mario, cuando regresas con tu ex, terminas terminando con tu ex otra vez por las mismas razones. Por cierto, hoy es cumpleaños del doctor Mario Ortiz Romero.
3: Felicidades.
0: Y le mando besos, abrazos y papachos. Y también de la licenciada Betty Zabaleta. Así que muchas felicidades y les mandamos besos. Vamos a ir a la pausa y regresamos. Yo quiero escuchar al público. Comuníquense con nosotros al 2295-09-7289 y cuéntenme, no se hagan ahí los oxisos, que bien que tienen historias con sus ex. Vamos a la pausa y volvemos.
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0: Oigan, ya son las 8:30 y estamos de regreso con más de polémica. Hoy estamos platicando de los ex. ¿Usted cómo se lleva con su ex? ¿Son ex ejemplares o ex excesivos? ¿Se puede ser amigo de tu ex sin problemas? Vámonos con los comentarios del público. Recuerden, 2295-097289. Dice, buenas noches, yo siempre he sido de la idea de que cuando terminas con alguien hay que romper cualquier tipo de vínculo, aunque hayas terminado bien, porque es lo más correcto. Quiero una opinión suya, porque mi ex sigue frecuentando a mis papás, y mis papás aún aceptan a comidas, a reuniones, y yo obvio estoy en contra porque no tengo nada que ver con ella. ¿Estoy bien o estoy mal? Nunca tuvimos hijos. Anónimo, buenas noches. A ver, psicóloga Ada.
2: La pregunta es, ¿él ya tiene una nueva pareja? Uh-huh. Si él ya tiene una nueva pareja, pues ya no es tan sano y correcto, porque le estaría dando...

0: 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Harry Kane marcó 2 goles. Jude Bellingham y Marcus Rashford completaron la goleada 4-2 ante una Croacia que nunca se rindió. Los ingleses demuestran que son candidatos al título. 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
4: Pues entonces tú vas a decidir si quieres o no ir a esas reuniones o eventos familiares donde en contra de tu voluntad y que a ti te afecta, tu familia está invitando a tu expareja. Ahí creo que está en tus manos poner esos límites, que no es a tu ex, claro. Es a tus papás, claro. Que ella no está tal vez también respetando ese límite.
5: Pero ahí también, exactamente.
4: Pero
5: los papás,
4: ¿quiénes le están abriendo la puerta? ¿Quiénes la están invitando?
5: Miren, pasa como cuando tú tienes un hijo o una hija, ¿no? Y tú, pues sobre todo pasa con los papás de los varones, que reciben a la otra, a la amante, en la casa a comer y todo, a sabiendas que el señor,
4: Shakira y
5: que
4: Piqué.
5: El hijo, sí,
4: la mamá Shakira de Piqué, sí. Le abría la puerta trasera de la casa,
5: no,
4: para que entrara la amante.
5: Conozco un montón de casos locales, nada más que no puedo decir nombres. A ver, dice, saludos de Marty. Yo tengo unos amigos que tienen un hijo, pero ya están separados. Y él le decía a su esposa actual que iba a ver a su hijo. Y un día pasé con mi marido a la casa de la chica y ahí estaba el chico que según fue a ver al bebé y pregunté por el bebé y me dice la chica, ¿está con mi mamá?
4: No dijo, y voy a ver a mi bebé. El bebé es la chica.
5: El Haltipan dice, o sea, los dos estaban solos. Obvio, seguían juntos y así muchas veces.
4: Felices los tres.
6: Los cuatro, porque ya tenía pareja, ¿no?
5: Los por dos acá dice, pareja. Buenas noches. Yo me llevo con mi ex esposa como Eric Rubín y Andrea Legarreta y con mis hijos súper bien. O sea, ¿se van de vacaciones juntos?
4: Es que a lo mejor sucede.
6: Fíjate que yo, bueno, cuando me casé, voy a contar mi historia, ¿no? Yo tenía un ex. Yo tenía un ex y nos llevábamos bien, ¿no? Y un día de la nada, él me dijo, ¿sabes qué? Te voy a bloquear porque tú me causas ansiedad.
5: Ay, ¿en serio?
6: ¿Así?
5: Y ay, qué feo.
6: O sea, hasta me rasqué la cabeza, ¿no? Y dije, ah, bueno, pues está perfecto, ¿no? Y luego de la nada buscaba escribirme por cualquier... Él tiene clínicas de rehabilitación en Estados Unidos. Y me decía, oye, ¿me ayudas a hacer un, no sé, un manual? Y es que voy a hacer una certificación y por cualquier pretexto me escribía. Pero yo le causaba ansiedad. Entonces hasta que un día dije, está loco
5: es que
6: él
5: no
6: o estoy más loca yo de estarle contestando los mensajes,
5: claro.
6: ¿No? Entonces ya, o sea, opté por bloquearlo y luego ahora que salió lo del TikTok y todo, hasta me dio seguir, no, mejor lo bloqueé porque dije, si te causo ansiedad, o sea... ¿Hasta dónde yo era dañina para ti? Yo ni siquiera me daba cuenta. O porque nunca me dijo por qué le causaba ansiedad. Pero pues para mí él
5: porque
6: y yo
5: no
6: nos llevábamos bien.
5: Uh-huh.
6: O sea, para mí él nos llevábamos bien. Había respeto porque también nunca me dijo algo ahí. Hasta que me dijo que le causaba ansiedad.
5: Es que, ¿sabes qué? Yo creo que a veces hay ex con los que dices, ok, a lo mejor no funcionó, pero tal vez podemos seguir siendo amigos. Y sobre todo si no se ven todos los días, yo creo que sí. Y sobre todo cuando fuiste... primero amiga de esa persona y de ahí a lo mejor probaron algo y no funcionó. O sea, a mí me pasa con un ex de hace mucho tiempo, ¿no? Que sí llegué a extrañar a mi amigo, ¿no? Entonces digo, okay, no funcionó y todo, pero pues yo quisiera que siguiéramos siendo amigos, ¿no? Como que no pasa nada y ya, cada quien por su
6: pero
5: lado.
6: Pero a veces es antinatural.
5: Es antinatural.
4: Pero fíjese que yo tuve un novio a los...
6: Sacar el trauma.
4: No, pues entonces las historias de los psicólogos también tienen vida.
5: ¿Cómo te
4: también tienen vida? Yo tuve un novio a los 23, 24 años y duramos como un año y terminamos. Pero no hubo zafarrancho, no hubo infidelidad, no hubo drama. Y bueno, si bien no seguimos frecuentándonos igual y cada quien continuó su vida. Se mantuvo una amistad, ¿sí? Y pasaron los años

0: Y obviamente, insisto, yo no es que anduviéramos todo el tiempo
1: juntos. Y luego
0: juntos.
1: Nos casamos.
0: No, por eso nos llevamos bien, porque no nos casamos. Sí, y hay una amistad, ¿sí? Hubo un periodo en el que cuando ninguno de los dos tenía pareja, salíamos. No, eso acaba de ser el año pasado. Lo que yo te digo, yo tenía como 23, 24. Uh-huh. Y nos llevábamos bien. Y alguna vez me hizo algún favor y yo a él. Y luego él tuvo pareja formal y yo también. No estábamos buscándonos.
2: Pero
0: no nos estábamos buscando ni salíamos. Pero si él en algún momento tenía un problema, quería hablar con alguien, me echaba un telefonazo y podíamos pasar un año sin hablarnos tal vez, pero me echaba un telefonazo y estoy pasando esto y lo oía y lo escuchaba como algún amigo, ¿no? Y también a la inversa. Entonces, por eso digo, pues es que depende, pero en esto sí es cierto. No, nosotros ni tuvimos hijos, ni vivimos juntos, uh-huh, ni éramos de que tienes pareja y yo también y nos vamos juntos a la playa, ¿no? Uh-huh. No pasaba eso. Pero yo insisto, o sea, de verdad, yo creo que sí es posible que las exparejas puedan tener un tipo de vínculo posterior. Sano. Y si hay respeto, esto es posible, ¿sí? Pero ese es el tema, el respeto y que no invada otras áreas de tu vida.
1: Sí.
0: Que no esté pisando o impidiendo otras áreas de tu vida. Y que ambos se sientan a gusto.
1: Que no les tinga el que llegó.
2: Oye, tengo unos buenísimos comentarios. Dice, hola, buenas noches. Casi siempre que una pareja termina es por un motivo fuerte, difícil de reparar. Infidelidad, maltrato físico, psicológico. Eso hace que muchas veces ni de amistad puedan seguir. Yo tuve una pareja con la que duré 15 años y ella es una maravillosa persona, solo que nos dimos cuenta que el amor se nos acabó. Lo consumimos, no hubo infidelidad por ningún lado y un día en paz y con madurez hablamos y nos separamos. Hasta hoy somos amigos, ella ya está casada y con hijos. Saludos. ¿Puedo decir o no puedo decir su nombre, querido amigo? Sí, saludos a Ricardo Caña.
0: Saludos, Ricardo. Felicidades por la madurez. Richie.
1: Bueno, es que ahí la relación terminó de una forma clara y los dos aceptaron el final.
0: Sí.
1: O sea, es un diálogo inteligente. Pero fíjate que si regresamos como que
2: desde la madurez y el amor.
1: Claro. Si regresamos al punto de Schlinder, ¿ves? Yo siento que ella usa más como que la amistad como una excusa para seguir teniendo ese vínculo emocional con él. Porque a él no lo veo tan con ella.
2: Él
1: siento
2: es como
1: que
2: muy picaflor.
1: Sí. O sea, a ella la siento como que más estancada en esa...
2: En el ciclo.
1: Pues, en ese ciclo.
2: A ver, dice por aquí, Cari, buenas noches. En mi caso, yo tengo cero contacto con mis ex. Sí las veo ocasionalmente por la calle, las saludo, pero cero redes sociales ni nada por el estilo. Solo tengo contacto con la madre de mi hijo y solo estrictamente cosas de nuestro hijo. Para mí es una falta de respeto principalmente por mi esposa. Te escucho todos los días desde Lulúa. ¡Muchos saludos!
0: ¡Saludos a Lulúa!
2: Y bendito Zulúa, que sí tienen aire acondicionado. Y a la gente, báñense. Vamos a la pausa y enseguida
1: no hay para
2: son las 8 con...
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2: Ya son ahora las 8:42, estamos de regreso con más de polémica aquí en XHU, la U de Veracruz, y estamos hablando de los ex ejemplares y ex excesivos. ¿Se puede ser amigo de tu ex sin problema, y qué es lo sano y qué es lo tóxico? Porque, pues, dice por acá Lucy Ortiz, precisamente hoy en la mañana yo vi a un ex y ya tenía rato que no lo miraba, él iba en la moto y yo en mi vehículo, me pitó. Eso me saludó y ya. Normalmente yo no les hablo, y no porque termine mal, sino porque, pues, no hay nada más que tratar.
1: Exacto.
2: Dice el doctor Ramón García, yo digo que se arrepienten de haberme perdido.
1: El geriatra.
2: Sí, es tremendo. Y por acá dice Jacqueline Aguilera, yo bastante como compis, nos damos ánimos y consejos de amor.
0: Puede haber casos, porque además, ¿sabes qué? Tu ex te conoce también como pareja, y entonces a veces tu ex también desde esa experiencia te puede decir, oye, es que bájale dos rayitas, ¿no? Es
1: que
2: yo no aguantaría que mi ex me esté dando consejos de amor. Bueno, depende qué es, porque sí, con algunos sí quedas como cuatachos, ¿no? La cara de...
1: No, estoy de acuerdo en que se pueden ser amigos siempre y cuando haya límites.
2: Sanos. A ver, dice, mi reporte ciudadano. Ups, pues yo no tengo ex desde hace 23 años.
1: Okay.
2: Y hoy me tocó escucharla solita, pero qué buena polémica, como cada vez que están las dos al aire. Y qué chula voz se le escucha a mi prima, la psicóloga tanatóloga Daluz.
1: Ay, gracias. Saludos. ¿Quién es?
2: Saludos. Pues tu prima.
1: Ay, pues no sé cuál es todas.
2: Tiene un moñito en un segundo perfil.
1: Saludos.
0: A ver, saludos a la prima.
2: ¿Que cuándo regresará la noche con mayúsculas? La noche con mayúsculas es un ciclo que ha finalizado y es mi ex con el que estoy más encariñada y con el que no puedo superar.
0: Y que quieres de amigo todavía.
2: Sí, lo quiero de amigo, de amante, de todo.
1: Tienes que adaptarte a tu nueva realidad.
2: Tengo que adaptarme a mi nueva realidad, y la noche con mayúsculas es la pérdida, de las pérdidas que más me han pegado en el último año, que he tenido muchas pérdidas. La noche con mayúsculas todavía está ahí en mi corazón y no se va a quitar pronto. Fueron 11 años de relación con la noche con mayúsculas, así que
0: sí,
2: ya sabrá usted. Pero sí, bueno, ya ni me pregunten, por favor, porque me deprimo, me dan ganas de llorar.
0: Ahorita nos damos por unos mezcales.
2: Ay, pero salgo hasta las 10. Ay, esa es la ventaja, que ahora salgo a las 10.
1: Ya puedo echarlo solamente una hora.
0: Hay que ahogar las penas.
2: Está bien, ahí me esperan, chicas. Oigan, pero a ver, ¿cuál sería? O yo sé que en esto de las relaciones amorosas no existe el deber ser, pero ¿qué sí sería algo sano en las relaciones con tu ex?
1: Partir desde los límites. Siempre. Ajá. Marcar los límites reales.
2: ¿Cuáles son los límites?
1: Bueno, es que los límites también va a ser una variable de acuerdo al tipo de relación que tuvimos. Porque si eres un ex tóxico, obviamente no te quiero cerca. ¿O por qué te querría cerca?
2: O si me engañaste.
1: O sea, ahí no va a aplicar.
0: Si me lastimaste.
1: Exacto. No va a aplicar la de, ay, qué bueno que somos amigos. No, porque pues no eres tan sano para mí. Inclusive a lo mejor no eres tan sano ni para nuestro hijo, por llamarlo de una forma. Entonces los límites van a ser variables de acuerdo a la situación. Si es un ex que te cerraron muy bien el ciclo, okay, mira, nos vemos.
2: Si es una persona sana o
1: claro,
2: es un narcisista.
1: O sea, también los narcisistas.
2: Que acaban hasta con
1: deberíamos hacer
2: vicaria,
1: un programa de esos.
2: Que hasta con violencia vicaria, ¿no? Uh-huh. O sea, hay muchas caristas. Sí.
1: Entonces, o sea, los límites, partir de los límites va a depender mucho de la situación, en cómo se haya cerrado el ciclo de cada quien. Lo que sí sería oportuno no es quedarte enganchado en algo negativo, en algo de que, o tengamos la idea de que cuando alguien termina con alguien siempre tiene que ser malo, ¿no?
0: Exacto.
1: O sea, no, también hay que cerrar inteligentemente. Pero
2: a
1: si
2: ver,
1: no te lleva nada.
2: Mensajes, sin nombre, anónimos. Pero por lo que veo es una chica. Dice, mi ex y yo sí nos llevamos muy bien y sabemos que podemos contar el uno con el otro. Y nos preocupamos si nos pasa algo, pero no terminamos mal. ¿Cómo ven? ¿Qué opinan?
0: Yo creo que es importante. Es importante también, bueno, primero la honestidad con uno mismo, con una misma. Porque a veces no queremos reconocer.
2: ¿Por qué te sigues?
0: Porque nos da miedo, porque... no siento que no soy capaz, por ego. Hay muchos casos también que es por ego. Pero pienso que si cada persona puede ser honesta consigo misma, consigo mismo, y reconocer si es amor todavía lo que me mantiene ahí, entonces yo necesito poner tal vez distancia, porque ya no es una relación de pareja, ¿sí? La otra es valorar si tal vez no tienes dependencia emocional y que entonces cambia la relación, terminan como pareja, pero yo no te puedo soltar o creo que no te puedo soltar porque me siento insegura o inseguro, me da temor abrirme con otra persona nueva para empezar una nueva relación, dicen más vale malo conocido que bueno por conocer, me resuelve cosas y entonces estoy cómodo o cómoda y eso es lo que hay que sopesar, ¿sí? Cuando hablamos de lo sano, es eso. Si ese vínculo no te está limitando o perpetuando en una condición emocional que no es sano, lo que tú no puedes manejar, se te sale de las manos, lo que te impide avanzar, lo que te impide crecer. Y además, no solamente es que tengas una nueva pareja, o sea, no nada más es ya no le voy a hablar porque voy a tener un nuevo galán o nueva pareja. Las personas también necesitamos tener periodos de soltería. Tener pareja no es una obligación. Cuando hablaba hace unos minutos de los mitos del amor romántico, sí, yo creo que la relación de pareja, la vida en pareja está sobrevalorada en nuestra sociedad. La ponemos como lo ideal en la vida de la gente y la vida en pareja, las relaciones de pareja no son ideales.
1: No.
0: Ni siempre son el mejor momento ni la mejor experiencia de una persona. Hay otras que sí, sí, pero lo tenemos idealizado. Hay parejas que no se separan porque ¿cómo me voy a quedar soltero o soltera, no? Además, más después de cierta edad, todavía es increíble que en pleno 2026, con tantos cambios y tanta tecnología que traemos a la mano ya, sigamos pensando que yo no puedo estar soltero o soltera a cierta edad.
1: Claro.
0: O que no estamos acostumbrados. Si salimos de casa de papás para irnos a vivir con una pareja, si nunca he vivido solo o sola, no he tenido esa experiencia, puede ser algo que me dé mucho miedo. Y entonces me mantengo anclada o anclado a ese vínculo, pero por dependencia emocional o por estar en mi zona de confort y no claro. Porque necesariamente haya ahora una nueva forma de relación como la amistad.
2: A ver. Tenemos comentarios y muchos saludos a Cristian Román Hernández Pacheco. Dice, saludos primo. Yo ni de broma tendría contacto con alguna ex. Yo creo que cuando se termina una relación, ahí termina todo. No tiene caso que sigan formando parte de tu vida.
1: ¿Se vale?
2: O sea, ¿sí? Cortas de tajo.
1: ¿Se vale?
2: Yo creo que sí.
1: Es la forma en que cierra.
2: Cada quien
1: adelante.
2: Cierra diferente. Pero yo definitivamente creo que uno corta de tajo con las personas que son malas y negativas, nocivas, y con quien realmente te hizo daño, ¿no?
1: O realmente porque ahí. También es tu forma de, o sea,
2: también
1: de sanar.
2: De
1: porque a lo mejor es, sanar, sí. No precisamente me hiciste tanto daño, pero sí me hace daño todavía tener contacto contigo. Me haces daño involuntariamente.
2: Claro.
1: ¿No? Porque está el vínculo, porque fue mucho tiempo.
0: El contacto, ¿no?
1: Exacto. O sea. Tu simple nombre me hace que
2: el lunes hablamos del ghosting.
1: Sí,
2: o sea, el lunes hablamos del ghosting. Muchas veces el que ghostea es por eso,
1: por
2: ¿no?
1: Eso, claro.
2: Porque no sabe cómo decir
1: cómo manejar.
2: No,
0: pero
1: no,
0: cómo manejarlo. O sea, aquí hay un punto también. Yo creo que, por ejemplo, hablar de la responsabilidad afectiva.
2: Ajá.
0: ¿A qué nos referimos con responsabilidad afectiva? Todas las personas tenemos una responsabilidad de cuidar de nuestras emociones, de nuestro bienestar en general, pero bueno, vamos a hablar del emocional, ¿no? Asumir que yo también soy responsable de mi bienestar. O sea, claro. Si yo me mantengo con una persona nociva, pues a lo mejor no me pueden venir a rescatar. Yo necesito decidir si sigo o no con ese vínculo porque me hace daño. Esa es mantenerme en vínculos que me dañan o no es parte de mi responsabilidad, pero también soy responsable de que lo que yo hago o dejo de hacer puede afectar o dañar a otros. Y creo que ese es un punto importante cuando hablamos de este tema.
2: Bueno, vamos a ir a la pausa y saludos al de Lulúa, que dice que, por cierto, de los límites, para él es una falta de respeto el contacto con los ex. Por el contrario, dice, si mi esposa tiene contacto con su ex, quien decía que ella era el amor de su vida, y dice que no puede hacer nada porque es parte de su círculo de amigos. Y pues ellos conviven en reuniones, pero sí hemos tenido muchos problemas porque le he dicho que si ella le da entrada, él sin dudar aceptaría. Uy, y más los hombres. Vamos a la pausa y enseguida volvemos. Son las 8:52.
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0: Ya son las 8:53 y estamos de regreso con más de polémica aquí en XEU La U de Veracruz. ¿Ex ejemplares o ex excesivos? ¿Se puede ser amigo de tu ex sin problemas? Saludos a Kikín Gómez, que nos escucha en Los Cabos. Dice, interesante como siempre tus programas. Muchísimas gracias, Kikín. Gracias por comunicarte y escucharnos. Saludos a Los Cabos.
1: Saludos.
0: Pues,
1: saludos.
0: ¿Qué creen? Ya nos vamos. Conclusiones. Psicóloga Ada Luz Granados.
2: Traigo mi anotación.
0: Psicóloga tanatóloga.
2: Bueno, la realidad es que no todos los ex deben ser enemigos, pero tampoco todos pueden ser amigos. El punto a partir siempre va a ser si la amistad nace desde la madurez o desde la dificultad que tenemos cada quien para soltar. Eso es lo que nos va a dar la pauta. Eso es.
0: Muchas gracias por acompañarnos. Psicóloga Lorena Redondo.
3: Pues, para concluir, ese vínculo, sea honesta o honesto, ¿te ayuda? ¿Es neutral de verdad? ¿O hay una motivación underground, no? Que no quieres reconocer en voz alta de estar ahí, ya sea la dependencia emocional, ya sea la zona de confort, el miedo, o que estás con la esperanza de que resurja la relación. Entonces, yo creo que no hay una regla, no hay una regla para todos los vínculos, para todas las relaciones o personas. Va a depender de cómo te sientes, de qué tanto está invadiendo u ocupando un lugar en tu corazón, en tu vida, y si te estorba o te impide ese vínculo a ti continuar con tu vida amorosa o de soltera o soltero, porque te ancla, ¿no? También esto, si tú realmente no sueltas el vínculo y la emoción como pareja y quieres mantener el contacto, te puede anclar. Y a mediano plazo, pues esto ya no es sano para ti. Y no es cuando ya hablamos de que eso no es una relación sana. Y pues muchas gracias por recibirnos nuevamente, Karina. Saludos al público.
0: Gracias.
3: Y ya saben que me pueden encontrar en redes sociales, en Facebook o Instagram como psic.lorenaredondo, o también me pueden contactar al número de celular 2282-327508.
0: Gracias. A ver, nos llega una última pregunta y vamos a darle respuesta rapidísimo. Dice Cari, buenas noches, anónimo, por favor. La pregunta es, pues quiero ser amiga de mi ex, pero sí me genera mucho conflicto, sigo sufriendo por todo lo que pasó. ¿Qué puedo hacer para superarlo y poder convivir en paz por nuestros hijos, incluso cuando él ya tiene una nueva pareja? Ada.
2: Iba a decir cerrar el ciclo, pero ya oí que tiene hijos.
0: Es que complicado, ¿no?
2: Entonces, ella debe trabajar en sus emociones, debe buscar ayuda para que pueda clasificarlas y comenzar a avanzar, porque si no va a estar anclada y va a estar sufriendo, va a estar como que en ese espiral descendiente todo el tiempo.
0: Perfecto, pues muchas gracias por acompañarnos. Gracias. Y gracias también al público maravilloso que hoy se ha comunicado con nosotros en Polémica. Mañana jueves de Polémica de Película, así que ya saben, queridos y adorados radioescuchas, por acá lo esperamos. Puede escuchar Polémica y al mismo tiempo ver el partido de la selección en silencio.
2: Ay,
0: ¿no? ¿A qué hora empieza el partido? ¿A las 7?
3: A las 7 me dijeron.
0: ¿A las 7? Ah, bueno, pues usted puede estar viendo el partido en silencio y pone aparte
2: Polémica
0: a todo volumen para escucharlos, ¿verdad? Por aquí vi que me llegó un correo, pero
3: y que por favor ya no rayen y golpeen carros cuando gane el equipo favorito.
0: Pórtense bien.
3: Porfa, esas no son las formas.
0: No pierdan la
2: y comunidad. Si van a usar sus playeras de la selección, báñense.
3: La de Tepito.
0: No, pero es que las de la selección se apestan bien,
2: ¿sí?
0: ¿No?
2: Sí, la tela.
3: El material.
0: Feyuyis. Ya nos vamos.
3: Hablando de todo un poco.
0: Buenas noches. Es que extraño también vida y estilo. Adiós.
3: Adiós.
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1: Esta noche en la cuarta emisión del Noticiero de la U. La Universidad Veracruzana localiza material explosivo en la Facultad de Biología. Le tendremos los detalles. Rescatan a personas en la isla Salmedina de Veracruz. Le diremos cómo ocurrieron los hechos. Se incendia una casa en el fraccionamiento Siglo XXI de Veracruz, o también conocido como Casas Díaz. Choque en Díaz Mirón, una camioneta derriba un puesto de tacos. Le diremos a qué altura ocurrió esto. Apenas acaba de suceder hace escasos 15 minutos. Además, le tendremos la actualización del pronóstico del tiempo en la cuarta emisión del Noticiero de la U. Comenzamos. ¿Qué tal? Buenas noches, audiencia de XEU Noticias. Bienvenidos a la cuarta emisión del Noticiero de la U. Son las 9:02 a.m. Estamos transmitiendo desde el estudio Fernando Paso Sosa hasta donde llega la señal del 98.1 de FM y, por supuesto, para todo el mundo a través de xeu.mx. Para iniciar, arrancamos con el resumen del pronóstico del tiempo que ha emitido la meteoróloga del Centro Hidrometeorológico Regional de la Comisión Nacional del Agua en Boca del Río, María Elena Bravo. Hoy, al norte del estado, en Tuxpan, alcanzaron como temperatura máxima 38 grados Celsius, en Jalapa 31.8, en Orizaba 33.6 grados Celsius. Aquí en Veracruz, la temperatura máxima de este miércoles fue de 36.5 grados Celsius. La temperatura en estos momentos es de 30 grados Celsius, combinado con la humedad, siendo las 9:02 a.m, que es en estos momentos del 80%, deja una sensación de calor de 31 grados Celsius ahorita a las 9:03 a.m. La presión atmosférica es de 1.008 milibares. Los vientos están del este de 11 kilómetros por hora. De 11 kilómetros por hora son los vientos del este, pues están muy 10 a 11 kilómetros por hora. Muy bajos, no se siente, por eso es tanto calor que se siente en este momento. Esta noche de miércoles hay condiciones de cielo despejado, nublados en el centro y sur de la entidad veracruzana, las cuencas del Jamapa, del Cotaxtla y la Antigua, además del Valle de Orizaba, con descargas eléctricas, mientras que en el norte la probabilidad de lluvias es baja, al igual que en la región de los Tuxtlas y la cuenca del Papaloapan. Aquí, en Veracruz, Boca del Río, también es baja la probabilidad de lluvias, pero bueno, de que se presenten, pues esto podría ser a partir de mañana. Podría haber lluvias fuertes, lluvias puntuales desde la cuenca del Actopan, la Antigua, del Jamapa, del Cotaxtla y del Papaloapan. Mañana habría un poco más de calor por el evento de Surada. Y es que la Secretaría de Protección Civil dio a conocer sobre este evento de Surada. Del 17, que es hoy, al 23 de junio, va a persistir viento del sur, sureste y suroeste, conocido como Surada, con rachas de hasta 70 kilómetros por hora en algunas regiones del estado de Veracruz. De acuerdo con el pronóstico a mediano plazo que emite ahora por esta parte la Secretaría de Protección Civil, el fenómeno va a estar asociado al desarrollo de la tormenta tropical Arthur en el noroeste del Golfo de México, así como a vaguadas y el paso de la onda tropical número 8 por el sur del país. La dependencia estatal señaló que estas condiciones van a favorecer a temperaturas elevadas, principalmente en zonas de planicie y de costa, además del potencial para lluvias y tormentas dispersas en regiones montañosas. Para el jueves 18 de junio, el ambiente va a continuar de despejado a medio nublado durante la mañana, un incremento de nublados por la tarde-noche, lluvias aisladas de 5 a 20 milímetros en regiones montañosas. El viento del sur y sureste podrían alcanzar rachas de 40 a 50 kilómetros por hora. Para este viernes 19 de junio se prevén condiciones similares con rachas de 55 a 70 kilómetros por hora entre la zona sur del estado, que es Jesús Carranza, el sureste, allí Gacayucan y la región de los Tuxtlas, además de vientos de 40 a 50 kilómetros por hora en la costa norte, así como el Valle Teperote y la región de Orizaba. Se recomienda estar pendiente de las actualizaciones del pronóstico del tiempo a través de XEU Noticias. 9 de la noche con 6 minutos. Y en ese tenor, bueno, pues también a través de un comunicado, la Secretaría de Marina Armada de México dio a conocer que rescataron a dos personas, dos ciudadanos a bordo de una moto acuática, la cual quedó varada en la isla Salmedina de Veracruz. En este mismo boletín, la Secretaría de Marina informó que la moto acuática presentaba una falla mecánica que impedía su desplazamiento seguro, además de que los tripulantes fueron valorados por médicos y después se supo que se encontraban en buen estado de salud. Mientras tanto, pues se llevaron el susto porque pensaron que iban a naufragar, pero afortunadamente llegó la Secretaría de Marina, los rescataron y los trasladaron a tierra sanos y salvos. Toda la información la puede consultar en nuestro portal de noticias xeu.mx en la sección Veracruz. Y en otros temas, este miércoles fue captada la agresión de un joven en un estudiante a las afueras de la telesecundaria Rosario Castellanos aquí en la ciudad de Veracruz. De acuerdo a los reportes, los hechos ocurrieron en esta institución educativa ubicada en la Reserva 2, Reserva Tarimoya 2, cerca del Hospital de Tarimoya, cuando varios estudiantes uniformados se encontraban afuera de la escuela. Sin embargo, se puede apreciar en ese video que dos de ellos, frente a frente, cara a cara, observándose el uno al otro. Acto seguido, uno de ellos le suelta un golpe con su puño de la mano derecha al otro adolescente, quien cae en ese momento. Además, en los videos no se aprecia que alguno de los otros alumnos, que son testigos, intervenga para defender a este chico. Hasta el momento se desconoce el motivo de esta agresión, por lo que se espera que las autoridades emitan mayor información en las próximas horas. 9 de la noche, con 7 minutos. ¿Recuerda usted esos mensajes que aparecieron en algunas escuelas de toda la República? Veracruz, Medellín, en Jalapa, en Orizaba, aparecieron en Guerrero, en otras partes de la República Mexicana, que decía tiroteo y ponían una fecha. ¿Recuerda usted? Bueno, pues nuevamente estos chamacos sin qué hacer vuelven a poner este tipo de mensajes que no dejan nada, pero son tan influenciables que pues les dicen a que no lo haces y pues ahí van a hacerlo. Vamos a escuchar este reporte que nos tiene Joel Cruz Argüelles.
2: La mañana de este miércoles se registró una movilización policíaca en las inmediaciones de la escuela primaria Tratados de la Martinica, ubicada en la colonia Las Hortalizas, en la zona norte de la ciudad de Veracruz. Los estudiantes reportaron a sus maestros sobre un mensaje en el que se indicaba que habría un tiroteo el día de hoy. Estaba escrito en una pared de uno de los baños, por lo que el hecho se reportó al número de emergencias 911. Versiones indican que la amenaza fue realizada presuntamente por alumnos de la institución desde el martes, lo que encendió las alertas de la comunidad estudiantil y de los profesores. Elementos de seguridad se desplegaron en las inmediaciones de la escuela primaria para atender el reporte y verificar las condiciones del plantel. La presencia policíaca en la zona de Las Hortalizas fue visible durante la mañana, generando preocupación entre los vecinos de la colonia y los usuarios de las calles aledañas a ese centro educativo. Los uniformados procedieron a revisar las instalaciones como parte del protocolo habitual ante este tipo de reportes que ya han ocurrido en otras instituciones de la zona y de la entidad veracruzana. Hasta la tarde del miércoles no se había confirmado oficialmente ningún hecho violento al interior ni en los alrededores de la institución. Las amenazas escritas en espacios escolares no son un fenómeno nuevo en México. En los últimos años, diversas escuelas de educación básica en distintas entidades del país han enfrentado situaciones similares similares que van desde mensajes anónimos en baños hasta publicaciones en redes sociales. En la mayoría de los casos, las investigaciones concluyen que se trata de actos de intimidación sin sustento real, aunque las autoridades siempre están obligadas a tratarlos con la máxima seriedad. También han señalado reiteradamente que la respuesta institucional ante este tipo de amenazas debe ser siempre preventiva. La Secretaría de Educación de Veracruz, la SEP y las corporaciones policíacas no emitieron información sobre los detalles de las diligencias realizadas ni el resultado de la inspección. XEU Noticias, Joel Cruz Argüelles.
1: 9:10 p.m. Toda la información que usted ha escuchado lo puede consultar en nuestro portal de noticias xeu.mx en la sección Veracruz. Vamos a la pausa. Cuando regresemos, vamos a platicar con el médico veterinario Amílcar Mesa Rodríguez. Los perros de asistencia médica, ¿en qué casos pueden ayudarnos? Esto después de la pausa. 9:11 p.m. Regresamos.
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7: Son las 9:13 p.m. y continuamos en la cuarta emisión del Noticiero de la U.
1: Bueno, y lo que le comentábamos desde ya tiene antes del corte. En muchas ocasiones hay perros que son perros de asistencia, sin embargo, estos perros de asistencia médica, ¿en qué casos, cómo pueden ayudar a la persona que lo lleva? Esta noche tenemos en la línea telefónica al presidente de la Asociación Estatal de Médicos Veterinarios FADIS, Amílcar Mesa Rodríguez, a quien saludo con mucho gusto. Veterinario, buenas noches, ¿cómo se encuentra?
8: Buenas noches, otra vez con calor, pero a gusto con ustedes.
1: Qué bueno. Platíquenos, por favor, estos perros de asistencia médica, pues, ¿en qué casos pueden ayudar? Porque pues se ha viralizado mucho esta imagen o este video en el que un perrito es un pastor belga, al parecer, pues asiste a esta muchacha, a su ama o a su dueña, como podríamos llamarle, cuando le da convulsiones y el perrito se acuesta sobre ella para evitar que tenga tantos movimientos. Estos perros de asistencia médica, ¿en qué casos pueden ayudar?
8: En muchos casos. La asistencia médica por perros entrenados ayuda a personas con capacidades diferentes que abarcan varias áreas o ramas de enfermedades. Esos animalitos desde muy pequeños empiezan a entrenar. Se hace una selección muy, muy quisquillosa para ver si el animal tiene las capacidades de aprendizaje y de paciencia. Es un entrenamiento que va intensivo y, que, como les digo, desde cachorro. Y esto va a incluir que el animal sea sociable, la socialización es muy importante, va a tener un entrenamiento específico y la adaptación a la persona a la que se le va a dar la mascota. Porque tenemos, recordarán los perros lazarillos, que son los perros que se les asignan a personas con capacidad muy baja de visión o capacidades diferentes, que también le llaman. Eso se ayuda mucho en lo que son dándole seguridad en desplazamiento a la persona, evitando que tropiece con obstáculos. Incluso hay perros guía o perros lazarillo que a la hora que van a cruzar la calle el perro se sienta para que la persona, su dueño o tenor, se pare y no cruce la calle. Aquí estamos hablando de un animal con un alto nivel de obediencia. Son entrenados específicamente para tener tranquilidad. Esto es, al animal se le provocan distractores y se le enseña a permanecer tranquilo y pegado a su dueño. En lo que comentabas, son perros de alerta médica. Esos perros, a través del olor del sudor, del aliento o de la saliva del paciente o de la persona que está enferma, son capaces de percibir cambios químicos que el cuerpo produce cuando va a entrar en alguna crisis. Ejemplo, va a percibir perfectamente bien los niveles de glucosa en personas diabéticas, convulsiones en crisis de epilepsia. Incluso son capaces de percibir lo que es la enfermedad del siglo, vamos, del cáncer. Entonces, estos son químicos al que al perro se le enseña a identificar, y a través del poder del olfato que tienen, van a poder detectarlo en una persona. Incluso antes de que tengan la crisis, como puede ocurrir en una convulsión, el perro ya está percibiendo que el cuerpo ya está produciendo el químico característico de una crisis convulsiva, y es donde va a poner alerta al dueño. Tenemos perros de alerta médica, tenemos perros de asistencia. Eso se ayuda mucho en capacidades físicas, realizando tareas como abrir puertas, recoger objetos, ayudar mucho en la movilidad. Estos de asistencia están muy relacionados con lo que son las alertas médicas. Tenemos los perros de apoyo emocional. Estos perros, para mi gusto, son muy importantes en adultos mayores. Generalmente tienden mucho a depresiones por la misma edad, situaciones de enfermedades. Un perro de apoyo emocional, aparte de que le va a dar el levantón, por llamarlo de alguna manera, al adulto mayor, le va a dar terapia ocupacional, porque se le pega la mascota, el perro, al adulto mayor y se le condiciona o se le invita a participar en los cuidados, el mantenimiento, la alimentación del perro. Independientemente de que si al perro se le tenga educado o adiestrado para darle afecto, cariño, cuidado, atención al adulto mayor. Esa es una, perdón por la expresión, pero es una chulada en cuanto a las capacidades de entrenamiento que se hacen hoy con los perros para poder asistir a las personas en diferentes etapas y enfermedades. Bueno.
1: Ahí estamos, perdón. Caso, estos animalitos tienen que ser entrenados.
8: Sí. Sí son animales que tienen que ser entrenados por expertos. Animales que tienen que tener ciertas características. Hay razas que están predispuestas a aprender más. Ejemplo, las razas idóneas para este tipo de funciones, tenemos a la línea de los labradores. El labrador retriever es un animal muy inteligente, un animal noble, amable, de fácil entrenamiento, ideal para diferentes tareas de asistencia. No nada más lo podemos encerrar en asistencia médica, en lo que es atención a un adulto mayor, en perro lazarillo, para una persona de poca visión. Lo podemos abarcar en varias ramas. Con él, pues su pariente más cercano, que es el Golden Retriever, tenemos el pastor alemán. El pastor alemán, que lo hemos visto mucho en videos de catástrofes, que iban el perro para identificar dónde hay cadáveres o dónde hay personas perdidas. Y todo esto, vuelvo a lo mismo, es la capacidad que tiene su olfato de detectar los químicos que el cuerpo está produciendo. Tenemos el caniche, el border collie, el boxer. A pesar de ser el boxer un perro braquicéfalo, esto es de hocico plano, nariz corta, tiene también la capacidad de percibir todos esos olores. Y marco la diferencia porque los otros perros tienen el hocico más largo, tienen lo que llamamos hocico de botella. Entonces su capacidad olfatoria podría tener un rango extra, pero el boxer es buenísimo. Cocker Spaniel, un perro de talla chica, no todo tiene que ser perro grande, el cocker es un perro de talla mediana a chica, que también se utiliza mucho para este tipo de labores.
1: Y en todo caso, ¿desde qué edad se puede o se debe de entrenar a estos perritos?
8: Generalmente a partir de los 6 meses. Y esto empieza con la socialización, a que el animal sea sociable. Y yo marcaría 6 meses porque más chico tienden a ser más juguetones y perder la importancia a la enseñanza. Se van más a lo que es el juego. Entonces, bueno, parte de que juegue el animal y parte de que se le enseñe y que esa enseñanza vaya asociada al juego. El perro aprende bajo estímulos de premios o de imitación. Es donde se aprovecha la edad temprana del animal para empezarlo a llevar poco a poco.
1: Estos perros, ¿ya se pueden, por ejemplo, comprar ya entrenados o tiene que ser el comprar el animalito y hay que iniciarlo desde que son pequeños para que se acostumbre a la persona o ya se puede comprar de manera entrenada?
8: No, de hecho lo ideal es que ya el perro esté un perro adulto, entrenado, uh-huh. Y lo que se hace es, coloquialmente se dice, pasarle el mando a la persona a la que se le va a dar el perro. Ya sea una persona para asistencia médica, ya sea una persona para perro de lazarillo o para asistencia emocional. En cualquier rubro que se requiera, tenemos el perro ya entrenado y entonces es pegárselo o pasarle el mando a la persona a la que se lo vamos a entregar y poco a poco también ir pasándole el mando hasta que definitivamente yo ya me retire y la persona se quede el binomio, perro y tenor. Ya yo no tenga que intervenir. Pero esto también es un proceso poco a poco. Algo que entra aquí. Para obtener un perro de asistencia generalmente se debe presentar una solicitud y una justificación que especifique el tipo de discapacidad para que entonces las organizaciones que tienden a manejar este tipo de perros puedan tener uno de acuerdo a las características que médicamente se les está pidiendo. No es de que, bueno, yo siento que estoy perdiendo, que tengo una catarata, por ejemplo, y veo nubloso, quiero un perro lazarillo para que me lleve y me traiga. No, tampoco va tan fácil. Si hay filtros, si hay requisitos, y son importantes para tampoco tener sobreexplotación en la mascota.
1: ¿Hasta cuánto podría costar ya un perro entrenado para este tipo de tareas?
8: El costo va a variar de acuerdo a la raza, edad y tipo de asistencia. Sin embargo, hay muchas organizaciones sin fines de lucros que ofrecen estos programas de entrenamiento y colocación de perros de asistencia ya entrenados. Pero aquí es donde, si vamos a una organización que yo sé que él tiene perros para asistencia médica en diferentes rubros, es donde yo tengo que presentar la documentación correspondiente desde el lado médico. ¿Cuál es mi situación? ¿Cuál es mi capacidad diferente para que a mí me otorgue esta organización sin fines de lucro, de una manera gratuita, me pueda otorgar un perro de asistencia médica? Y obviamente, esta organización le va a dar seguimiento. No es de que, bueno, ya te di un animal que a mí como organización me costó dinero la mascota, si es que la compraron, y dinero el entrenamiento, todo el proceso de crecimiento y aprendizaje del animal, te lo entrego y jamás te vuelvo a ver. No, hay seguimientos, y qué bueno que los hay, para que entonces tampoco caigamos en la línea de el maltrato animal.
1: Bien, pues algo que desee agregar para XEU Noticias, Amílcar Mesa Rodríguez, presidente de la Asociación Estatal de Médicos Veterinarios FADIS.
8: Miren, todos los perros tienen su capacidad, así como todas las personas tienen su lado bueno o su cualidad, es la palabra. Todos los perros. Hay unos que la tienen más desarrollada que otros. Habrá perros que no sean los que comentamos que por no tanto tradición, sino por características de raza, tienden a ser los más idóneos. Podemos también agarrar un perro que no tenga tantas características y hacerlo un perro de compañía, sin que tenga tanto rollo encima. El apego emocional entre una persona, y voy por el adulto mayor, para con un perro es importantísimo. Si ustedes tienen un adulto mayor, busquen una mascota, puede ser un perro, puede ser un gato, puede ser un ave. Y entonces van a tener ese apego emocional de la persona para con la mascota. Porque, insisto, vamos a crear también aquí un vínculo afectivo en el que vamos a sacar al adulto mayor o a la persona que esté en una crisis depresiva y le vamos a otorgar la oportunidad de que también intervenga en la crianza, la alimentación, el cuidado, la limpieza de la mascota, terapia ocupacional.
1: Muy bien, pues qué buena información. Oiga, nada más son los perros de asistencia médica, pueden ser otros animalitos.
8: Pueden ser otros animalitos, lo que acabamos de comentar. Puedo tener un adulto mayor, un niño con capacidades diferentes que requiera de que no se me deprima tanto, le puedo llevar un conejo. Claro, yo tengo que supervisar el manejo que le va a dar el niño al conejo y yo le debo de enseñar cómo cuidarlo, cómo manejarlo, cómo cepillarlo, cómo acicalarlo, cómo cambiarlo, alimentarlo. Entonces ya no nada más estamos hablando de perros, de otras especies también. Y salimos de lo que es lo clásico, perro y gato, nos vamos a otras especies también. Sí se puede, es paciencia, es supervisión también, para que nuestro familiar o paciente con una capacidad diferente pueda entrar en este rubro que también sería bienestar.
1: Pues muchas gracias a Amílcar Mesa Rodríguez, presidente de la Asociación Estatal de Médicos Veterinarios FADIS, y pues nos escuchamos el próximo miércoles.
8: Buenas noches a todos.
1: Oiga, por acá nos comenta una persona, bueno, ahorita está ahí en la línea telefónica, pero bueno, hablando en esa materia, que pues nos reportan un gato que dice que no ha sido rescatado desde hace 4 días, se encuentra en un edificio abandonado aquí en Rayón, está en Rayón, que ya han llamado a bomberos, pero pues no lo han podido sacar, es un gato, pues que está atrapado en un edificio, es una rendija ahí, pero bueno, parece que se torna difícil el rescate. Ahí está.
8: Que hablen a la Subdirección de Protección y Bienestar, Salud y Protección Animal.
1: Subdirección de Salud y Protección Animal.
8: Dirección de Salud y Protección Animal del municipio de Veracruz.
1: Bien, pues vamos a hacer...
8: El equipo está trabajando bastante fuerte y muy bien. Y se apoyan con Policía Municipal, que también está bien puesta en lo que es todo combatir lo que es maltrato animal, apoyar en lo que son rescates de mascotas. Entonces, está trabajando muy bien. Yo sugiero que se apoyen en ellos también. Recuerden que el trabajo en conjunto nos va a fortalecer. Mi fortaleza es tu debilidad es mi fortaleza. Entonces, si bombero no tiene ahorita la capacidad, pueden entrar ellos, se pueden sumar y el resultado será mucho mejor.
1: Excelente, pues muchas gracias a Amílcar Mesa Rodríguez, presidente de la Asociación Estatal de Médicos Veterinarios ADIS. Nos escuchamos el próximo miércoles.
8: Buenas noches.
1: Buenas noches.
7: Son las 9:29 en XEU.
1: Vamos a la pausa, regresamos.
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3: Por lo que solicitó a las instancias correspondientes el retiro seguro de la sustancia. La institución aseguró que la situación se encuentra bajo control de expertos y que no representa riesgo para la comunidad universitaria siempre que se respeten los perímetros de seguridad asignados. Asimismo, informó que las actividades administrativas en el resto de la unidad continúan de manera normal. La Universidad Veracruzana pidió a la comunidad mantenerse informada únicamente a través de canales oficiales de comunicación. XEU Noticias, Javier Domínguez.
4: Son las 9:33 en XEU.
5: Toda información que usted ha escuchado lo puede consultar en nuestro portal XEU.mx en la sección Veracruz, en la sección Estado. En ese tenor, la tarde de este miércoles se registró el incendio de una casa, bueno, la parte alta, la planta alta de una casa ubicada en el fraccionamiento Siglo XXI, también conocido como Casas Díaz, ahí junto a Geovillas del Puerto. Los hechos ocurrieron sobre la calle Xcaret, cuando autoridades fueron reportadas sobre el humo que provenía del interior del inmueble. Hasta el sitio acudieron elementos del Heroico Cuerpo de Bomberos de Veracruz, quienes ingresaron a la casa para extinguir las llamas, mientras que personal de Protección Civil de la Guardia Nacional y de la Secretaría de Menina llevaron a cabo el acordonamiento correspondiente. De acuerdo a los reportes, una veladora presuntamente se cayó y provocó que comenzara el fuego, aunque dicha versión no ha sido confirmada por las autoridades. Se espera que en las próximas horas se pueda emitir una mayor información al respecto sobre este siniestro. Además, no hay reporte de personas lesionadas ni intoxicados debido a este percance. Toda la información en xeu.mx en la sección Veracruz.
4: Son las 9:34 en XEU.
5: Y por acá nos comenta, buenas noches, licenciado José de Aquino. En estos momentos tenemos una temperatura de 19 grados Celsius, fue de 23 grados Celsius la máxima y la mínima de 14, dice Fabián de Puebla, desde la capital de este bello estado. Mira nada más que, pues qué temperatura tan envidiable, ¿verdad? Acá sufriendo con una temperatura tremenda, con sensaciones de 40. Y allá, mire, pues qué bonito, hay que disfrutar de ese rico clima de allá de Puebla. Y bueno, pues por acá también nos comentan que, bueno, no tiene nombre este Ferrari, no tiene nombre. Pero bueno, hay otros que tienen nombre y otros que no, pero en lo que tienen nombre y no tienen nombre, pues mejor vamos a la pausa y regresamos.
4: Son las 9:35 en XEU.
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3: Son las 9:38 y estamos de regreso con más información en XHU.
4: A través de un comunicado, bueno, ya dimos a conocer que pues fueron rescatadas estas personas de allá de la isla Salmerita. Pero bueno, hoy ocurrió otro accidente. Un accidente aquí muy cerca del centro de Veracruz. ¿Qué fue lo que ocurrió? Bueno, pues esto fue allí en Hernández y Hernández, esquina con Rayón. Allí un camión urbano pues atropelló a un motociclista. Vamos a escuchar este reporte que nos tiene Marcelo Bermúdez.
5: Un accidente ocurrió durante la tarde de este miércoles en el centro de la ciudad de Veracruz. Un autobús de la ruta Costeros Antón Lizardo impactó a una motoneta color rojo mientras circulaba en la esquina de las calles Hernández y Hernández y Rayón. De acuerdo con el motociclista, él cruzaba sobre Hernández y Hernández con preferencia cuando el autobús pasó sin precaución y lo impactó, provocando que este cayera de la moto, mientras que la unidad quedó debajo de las llantas del camión. El conductor de la moto, identificado como Alberto, sufrió lesiones leves en una de sus piernas y algunos raspones. Vecinos y testigos del accidente lo movieron hacia una de las banquetas a la espera de ayuda. Al lugar arribó una ambulancia de la Marina, de la cual bajaron los paramédicos y lo revisaron y posteriormente lo subieron a la unidad para trasladarlo a un hospital para darle una mejor atención. Por su parte, el conductor del autobús se mantuvo cerca de la zona haciendo llamadas, mientras que vehículos circulaban sobre las calles cerca del accidente debido a que no había llegado personal de tránsito a abanderar el accidente. Pasajeros que viajaban en el autobús con número económico 1052 señalan que el conductor llevaba rato manejando de forma temeraria y a exceso de velocidad. Asimismo, mencionan que el conductor utilizaba el teléfono celular al momento del accidente. Informó para XEU Noticias, Marcelo Bermúdez.
3: Son las 9:40 en la U de Veracruz.
4: Esta información también la puede consultar en xeu.mx en la sección Veracruz. Este mediodía se dio a conocer que fueron imputados y le dictaron prisión preventiva a dos sujetos por el robo de una cadena en Boca del Río, caso que coincide con lo que había denunciado el legislador expriista y ahora independiente Héctor Yunes Landa. Recordemos que también tras ese acontecimiento se registró un operativo en cierta mueblería aquí en el centro de Veracruz, a donde arribaron un fuerte operativo policíaco, entraron, se dijeron a la joyería y se dijo que andaban buscando esa cadena. Bueno, pues ahora la Fiscalía General del Estado dio a conocer que les dictaron prisión preventiva a dos sujetos y el caso coincide con el de esta cadena. Vamos a escuchar este reporte.
6: La Fiscalía General del Estado dio a conocer que dos sujetos fueron imputados por el delito de robo agravado, sucesos ocurridos en Boca del Río. El robo ocurrió el pasado domingo 10 de mayo de 2026 en el fraccionamiento Costa Verde, hechos que coinciden con el robo de una cadena que reportó el diputado local expriista Héctor Yunes Landa. Ahora, legislador independiente. La mañana del domingo 10 de mayo, Yunes Landa salió a correr a la playa en Boca del Río. Según narró en una primera transmisión, cuando notó que alguien lo seguía. Acto seguido, el sujeto le arrancó una cadena de oro y huyó, pero al corretearlo, logró quitarle la cachucha. El diputado aseguró que en la prenda estaba el ADN del ratero. En una segunda transmisión, el legislador oriundo de Soledad de Doblado escribió en su transmisión en vivo: "No me voy a detener hasta encontrar al ladrón". Este mediodía, la Fiscalía General del Estado dio a conocer que fueron imputados dos personas por el delito de robo, el cual coincide con lo que describió Yunes Landa. El comunicado de la Fiscalía dice: "Como resultado de acciones operativas y de investigación, la Fiscalía General del Estado, a través de la Fiscalía Regional Veracruz, formuló imputación ante el órgano jurisdiccional en contra de José Ricardo N. y José Olaf N. como presuntos responsables del delito de robo agravado. Los hechos que se les imputan ocurrieron el 10 de mayo del año en curso, en la colonia Costa Verde del municipio de Boca del Río, donde presuntamente participaron en el despojo de una pieza de joyería a la víctima. Posteriormente, dicha pieza fue objeto de un contrato de compraventa en un establecimiento de empeño. En audiencia inicial, la autoridad judicial legalizó la detención del imputado y dictó, con medida cautelar, prisión preventiva justificada dentro del proceso penal 263/2026. La Fiscalía General del Estado refrenda su compromiso de conducir las investigaciones con estricto apego al debido proceso, respeto a los derechos humanos y atención integral a las víctimas, a fin de garantizar el acceso a la justicia y evitar la impunidad. XEU Noticias. José de Aquino.
3: Son las 9:44 en XEU.
4: Bueno, pues ahí está esto que ocurrió aquí en el estado de Veracruz, aquí en la zona conurbada, en el que pues ya le dictaron prisión preventiva a estas personas. Están acusadas del robo de una cadena de oro. Toda la información en xeu.mx en la sección Veracruz. Y bueno, pues vamos a la pausa de una vez. Sí, vamos a la pausa y ya regresamos a este último bloque.
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3: Son las 9:47 en XEU, la U de Veracruz.
4: Este miércoles, el obispo de Veracruz, Carlos Briceño, celebró 20 años de haber sido ordenado obispo. Vamos a escuchar parte de lo que comentó previo a la misa solemne que se llevó a cabo en la Catedral de Veracruz.
11: Pues 20 años de obispo. He estado 2 y medio en una zona, la zona norte de México, Azcapotzalco y Gustavo A. Madero. Después estuve 10 años en la zona norponiente de México, que es desde La Condesa, Las Lomas, Cuajimalpa y las Barrancas de Álvaro Obregón. Y ahora pues llevo 7 años y medio aquí en Veracruz.
4: Uh-huh. En la arquidiócesis primada fue obispo auxiliar, ¿verdad?
11: Fui obispo auxiliar en esas dos ocasiones.
4: ¿De quién recibió la orden sacerdotal? ¿Quién fue quien lo ordenó?
11: Bueno, el cardenal Norberto Rivera Carrera. Uh-huh. Sí. Y bueno, pues es el... quiero dar gracias a Dios, ¿verdad? Y sobre todo, pues, también ponerme en sus manos, pedirle perdón, ¿verdad? Dar gracias y sobre todo, pues, también pedirles a todos sus oraciones para que, pues, el Señor me siga iluminando en mi vida, ¿no?
12: ¿De la línea de los sucesores de quién es?
11: Bueno, es San Pablo. Sí, sí. Ajá. Sí.
4: Pablo VI.
11: No, San Pablo de los Apóstoles. Dice cuál es el origen, ¿no? De mi idioma ordenación. Sí, va por, es por una línea de sucesión apostólica. Sí.
4: Y en este caso, ¿cuántos sacerdotes ha ordenado en sus 20 años como obispo?
11: Pues mira, no, yo no me gusta hacer contabilidades, no me gusta hacer, pero bueno, yo creo que serán como unos 40 o 50, no sé, es más o menos.
12: ¿Y en esos 20 años qué ha sido lo más difícil para usted?
11: Pues lo más difícil a veces es tratar de, pues de buscar ser justo, pero ser misericordioso, ¿no? O sea, tratar de, sobre todo pedirle a Dios, ¿no? Pero al final de cuentas, pues pues es eso, ¿no? A veces tomar decisiones, ¿no? Que tengo que pensar bien o tengo que, pues, verlo desde Dios, ¿no? No desde mí mismo, desde mi razonamiento.
12: ¿Y lo más satisfactorio?
11: Bueno, lo más satisfactorio es toda la gente, los sacerdotes. Realmente, yo más bien puedo hablar de cosas positivas que de negativas, ¿no? Dios me ha bendecido, no porque yo valga mucho, sino porque, pues, Él me ha dado su espíritu para poder servir a los demás, ¿no? Y eso, pues, la verdad es que, pues, más bien agradezco a Dios, porque pues yo no me siento digno de todo lo que me ha dado Dios, ¿no? Pero al final de cuentas, pues él hecho su obra,
4: ¿no? Y en su trayectoria episcopal, ¿qué ha sido lo más difícil, pues, en sus decisiones que ha tenido que tomar?
11: Bueno, lo que decían, pues, a veces tener que tomar decisiones duras, ¿verdad? Pues como cuando un padre, ¿verdad?, tiene que regañar o tiene que pues poner un castigo, ¿no?, al hijo porque se porta mal, ¿no? O a veces situaciones pues que son difíciles de discernir, ¿no? Para poder ver si vamos por aquí o paramos por allá. Entonces, sí, a veces es lo difícil, ¿no?
3: Son las 9:50 en XEU.
4: Parte de lo que comentó el obispo de Veracruz, Carlos Briceño Arch, quien cumple hoy 20 años de vida episcopal, de vida como obispo. Felicidades para el obispo y también felicidades para Betty Zabaleta, la directora de noticias, que está de manteles largos, todavía está celebrando allá en la comodidad de su hogar. Ahí está celebrando Betty Zabaleta su cumpleaños. Pues muchas felicidades también para la directora de noticias de XEU por, pues, esta fecha tan inolvidable. Y bien, más información, bueno, ahí vamos a dejar que se escuche las mañanitas.
13: Qué linda está la mañana en que vengo a saludarte.
3: Ya son las 9:51 en XEU.
4: Y bueno, más información, tenemos más información, bueno, pues aquí en Veracruz, se han registrado cientos de incendios. Esto ha movilizado a los bomberos de Veracruz, pero bueno, esto en lo que va del año. Vamos a escuchar parte de lo que comentó, pues, la directora de Protección Civil de Veracruz, Guadalupe Tapia Hernández, Hay muchos incendios, van muchos aquí en Veracruz. Cientos de incendios han movilizado bomberos.
14: Bueno, nosotros llevamos más de 600 atenciones de pastizales y quemas de basura. Hemos de entre esas 600, unas 150 a 200 son de quemas de llantas, son provocadas por quema de llantas. La alcaldesa, la presidenta municipal, la doctora Rosa María Hernández Espejo, ha implementado acciones para, sobre todo para disminuir este riesgo con el llantatón que fue realizado la semana pasada, y acciones que en materia de limpia pública, de medio ambiente, pues se puedan establecer para que también exista esta colaboración con la ciudadanía.
15: ¿Estos 150 son del año, lo que va del año?
14: Sí, es en lo que va del año, dentro de todo lo que atendemos, que son pastizales, quemas de basura. Ha habido quemas de basura por situaciones diversas. La mayoría de estas quemas son provocadas por personas en situación de calle.
15: Oiga, ¿cuál sería ahora sí que el trabajo que van a estar haciendo? Porque precisamente se menciona que son personas de calle. ¿Cómo poder hacer este el llamado? Luego pues ellos no tienen acceso a medios, no leen noticias.
14: No, las personas que realizan esta práctica son las que están en situación de calle en su mayoría. Aquí el llamado es para todos los ciudadanos que cuando observen a alguien realizando esta práctica, marquen al 089, al 911, los números de emergencia, para que la autoridad los agarre en fragancia en el momento y puedan ser detenidos y consignados.
15: ¿Hay multas para la gente?
14: Existe una multa para la quema de basura, existe una multa para esta situación. Sin embargo, pues lo que nosotros estamos pidiendo pues es la colaboración de todos para que al momento de ver a estas personas realizar esta práctica, pues sean detenidos.
15: ¿Se han localizado o se han cachado gente haciendo estas prácticas?
14: Se identifican, pero al momento del arribo del cuerpo de bomberos, pues ya no se encuentran en el sitio.
15: ¿Las multas de hasta cuánto podrían llegar?
14: Las multas se calculan en UMAS en el caso, en materia de protección civil, pero en este caso, en esta práctica, pues corresponde al área de limpia pública, al área de medio ambiente y de nosotros. Son tres diferentes.
15: ¿Y más o menos tiene el conocimiento de en cuánto?
14: Pues las de nosotros oscilan de 5 a 150 UMAS. Y bueno, medio ambiente tiene su propia tarifa y limpia pública también.
4: 9 de la noche con 53 minutos. Escuchamos a la directora de la Protección Civil de aquí del municipio de Veracruz, Guadalupe Tapia Hernández, respecto a estos incendios que han ocurrido y que han movilizado al cuerpo de bomberos. Y bueno, pues en otra información, aquí en Veracruz, bueno, pues la madre de una menor accidentada en un camión de Lagos de Puente Moreno exige justicia. Ella fue al C5, esto fue lo que ocurrió. Ella iba a bajar, pero el chofer cerró la puerta, porque y pese a que la niña pues tiene una condición de capacidades diferentes, lamentablemente pues este sujeto cierra la puerta y arranca. La señora tiene que golpear el camión, le tienen que gritar: chofer, chofer. Vamos a escuchar esto que narró la madre de esta niña accidentada en el camión Lagos de Puente Moreno. Exige justicia.
16: Encuentro cara a cara con el chofer, con un abogado, tiene dos abogados ahí y tiene... Pues el encargado, porque le pregunté que si era el dueño de la línea, me dijo que no. Y me dice que no fue accidente, que él no vio, que ellos no ven por los espejos laterales cuando baja la persona. Y que qué quería yo, que por qué vengo a alegar si no sucedió una tragedia mayor. Entonces los enfrenté a los cuatro y les dije que de qué se trataba, que por qué lo encubren, por qué lo defienden. Que yo solo vengo a exigir justicia en contra de él, que actúen en contra de él. Me dicen que ya le quitaron la licencia, pero que... Espere yo, que van a proceder en su contra.
17: ¿Qué daño sufrió su niña?
16: Mire, ahorita estoy esperando que llegue el de la aseguradora. Me van a dar un pase médico para que la revisen. Tiene golpes en el costado izquierdo. Y supuestamente me la van a checar y después van a proceder en contra de él. Es lo que hasta ahorita me han dicho.
17: ¿Qué es lo que está usted solicitando? ¿Qué tipo de castigo?
16: Pues mire, yo lo que pido es justicia en contra del chofer. Como le dije yo, ¿cómo es que no ves ¿O cómo es que dices que alegas que no ves o no ven por los espejos laterales? Pues si es una niña, ven quién sube, quién baja. Entonces él me alega que él no vio. Ahora, me cambia la versión. Me dice que yo, en cuanto me bajé, me metí caminando hacia Urrera y que yo no me quedé ahí. Que él sí se detuvo y que para ver qué había pasado con la niña. Le dije que no sea mentiroso, que no esté, ahora sí que cambiando la versión. Que él, en cuanto bajó la niña, agarró, arrancó y se fue. Y ni siquiera...
3: Son las 9:57 en XEU.
4: Y ya para culminar este espacio informativo, la noche de este miércoles se registró un choque en la avenida Salvador Díaz Mirón, esquina con Ignacio de la Llave. Los hechos ocurrieron cuando el conductor de una camioneta cerrada color blanco circulaba por Ignacio de la Llave, pero al tomar Díaz Mirón se orilló demasiado a la derecha, que perdió el control y se fue a impactar con un puesto de tacos ubicado en el carril de sur a norte. Tras el impacto no se registraron personas lesionadas, solo cuantiosos daños materiales y los insumos del taquero que quedaron regados en el suelo, ya que tras el golpe, el puesto quedó inclinado. En el suelo quedó esparcida la carne, la tripa, el suadero, también el repollo que acababa de cortar y el cilantro color verde. Una familia, incluido menores, esperaban sus taquitos para cenar este miércoles, pero ya no probaron ni uno, ya que apenas iba a empezar la vendimia. Los clientes se quedaron con el antojo. Hasta el lugar de los hechos arribaron elementos de tránsito municipal. Después fue reabierta la circulación sobre Díaz Mirón. Recuerde que toda la información la puede consultar en nuestro portal de noticias xeu.mx en la sección Veracruz. Así llegamos al final de este espacio informativo. Recuerde que mañana la primera emisión del noticiero de la U. Siga con la programación de 98.1 de FM porque ya viene a Tres Patines y la Tremenda Corte. Yo lo espero este jueves a las 9:00 p.m. Soy José de Aquino. Que pase usted una excelente noche.

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2: Buenas noches, secretario. Buenas noches, señor juez. ¿Cómo se siente usted hoy?
3: Pues esta mañana amanecí medio matungo, ¿sabe usted? Pero mi señora me dio una fricción con no sé qué loción, me hizo un cocimiento de no sé qué hierba, y gracias a esos remedios caseros ya no me siento medio matungo.
2: ¿Ah, no?
3: No, ahora me siento matungo entero.
2: Vaya, por Dios. Pero usted no cree en los remedios caseros, ¿verdad, señor?
3: En los caseros, sí. Pero es que los remedios de mi mujer no son caseros.
2: ¿Cómo que no son caseros?
3: ¿Qué va? No son ni inquilinos siquiera. El otro día estornudé tres veces y ¿sabe usted lo que me hizo comer enseguida?
2: ¿Qué le hizo comer?
3: 5 ruedas de serrucho.
2: Ey, ¿por qué tanto serrucho?
3: Porque dice que el serrucho corta el catarro. Y la verdad es que a mí todos esos remedios caseros me caen como un tiro.
2: ¿Y por qué le caen como un tiro?
3: Porque son de bala. Pero en fin, vamos al asunto. ¿Qué caso tenemos para hoy?
2: Un robo, señor juez.
3: ¿Qué fue lo que se robaron?
2: Un pollo.
3: Pues llámelo complicado en ese pollicidio.
2: Enseguida, señor juez.
4: Luz María Nananina.
5: Aquí como todos los días.
4: Rudecindo Caldeiro y Escoviña.
6: ¡Presente!
4: José Candelario Tres Patines.
6: ¡A la reja!
3: Bueno, vamos a ver. Acérquese a Rudecindo, hágame el favor.
7: Con mucho gusto. ¿Qué pasa, mi socio?
3: Bien. ¿Y cómo está usted, mi tierra?
7: Regular, mi familia, regular.
3: 10 pesos de multa, mi sangre.
7: ¿Y eso por qué, mi hermano?
3: Para que se deje de confiancitas, mi abuelo.
7: No, oye, eso de mi abuelo...
3: Cállese la boca. Limítese a contestar lo que yo le pregunte. ¿Era suyo ese pollo que se robaron?
7: No, señor. Era de Nananina.
3: Ajá. ¿Y quién se lo robó a usted, Nananina?
5: ¿Quién iba a ser, señor juez? El sinvergüenza de Tres Patines.
8: No es verdad. No, Nananina, usted me está acusando a mí sin pruebas.
5: ¿Pero cómo me va usted a decir a mí que yo lo estoy acusando sin pruebas cuando las plumas del pollo aparecieron en el patio de su casa?
3: ¡No me diga! Las plumas del pollo aparecieron en el patio de su casa, Tres Patines.
8: Sí, pero eso no quiere decir nada,
3: ¿cómo,
8: chico?
3: ¿Cómo que no quiere decir nada?
8: Claro que no, chico. Cuando a ti te dan a probar un pollo asado, tú pruebas la pechuga, ¿verdad?
3: Sí.
8: Y pruebas el muslo.
3: También.
8: ¿Y tú pruebas la pluma?
3: No.
8: Entonces las plumas son pruebas, chico.
5: ¿Pero cómo no van a ser pruebas, compadre? Si las plumas aparecieron en el patio de su casa, ¿dónde está el resto del pollo?
8: Bueno, no haberá sido, caballero, que al pollo le entraron ganas de darse un baño.
5: ¿Y eso qué tiene que ver?
8: Nada, que a lo mejor se quitó la ropa y la dejó tirada en el patio, ¿no?
7: Ave María, bendito Dios. ¿Pero cuándo ha visto usted que un pollo se quite las plumas para bañarse, compadre?
8: Bueno, para bañarse, la verdad, yo no lo he visto nunca, chico. Pero una vez un pollo que tenía mamita empezó de repente a arrancarse toda la pluma y a gritar así: ¡se acabaron las plumas! ¡No quiero más plumas! Y botó todas las plumas.
3: ¿Y por qué botó todas las plumas?
8: Porque se compró una maquinita de escribir. ¿Para qué quería las plumas?
3: Bueno, pero ¿cómo es posible que un pollo se compre una maquinita de escribir, Tres Patines?
8: No la puedo comprar a plazo.
3: No, señor.
8: ¿Por qué, chico?
3: ¿Por qué no? Vamos a ver, Nananina, ¿qué pollo fue el que le robaron a usted?
5: Hay un pollo que me habían regalado, señor juez. Yo lo tenía en el patio de mi casa porque pensaba comérmelo el domingo que viene.
8: No me diga, ¿usted pensaba comerse el patio de su casa?
5: No, señor. Lo que yo pensaba comerme era el pollo. Pero esta mañana, cuando lo fui a buscar para darle maíz, el pollo había desaparecido.
3: ¿De veras? ¿Y qué?
5: Nada, que yo le pregunté a Rudecindo si él lo había visto, pero él me dijo que lo único que había visto era un montoncito de pluma en el patio de Tres Patines. Entonces fuimos allá y efectivamente, señor juez, eran las plumas de mi pollo.
8: Bueno, ¿y cómo sabe usted que eran las mismas? ¿Tenían el nombre escrito por la parte de adentro, la pluma
5: esa? No, señor, no tenía escrito nada. Pero es mucha casualidad que a mí se me desaparezca un pollo de mi casa y que ese mismo día se aparezca en el patio de usted un montoncito de pluma igualita a la de que tenía yo en mi casa.
7: ¡Hombre, claro que sí, señor! Y además yo soy testigo de vista del robo.
3: ¿Usted lo vio?
7: Bueno, no, verlo no lo vi.
3: ¿Y es usted testigo de vista?
7: Sí, de vista cansada. Por eso tengo que usar espejuelos.
3: ¡Ah, vamos!
7: ¡Hombre, caramba!
3: ¿Con que robándose pollos, tres patinitos?
8: No, chico, palabra que yo no me ha robado nada.
3: ¿Seguro?
8: Chico.
3: ¿Cuándo desapareció de su patio el pollo ese, Nananina?
5: Hoy por la mañana, señor.
3: ¿Qué almorzó usted hoy al mediodía, Tres Patines?
8: Pollo frito conmigo.
3: No, no me diga.
8: Sí. ¿Qué pasó?
3: No, nada. ¿Almorzó usted pollo frito?
8: Sí, mire para eso, chico, lo que son las casualidades de todo. Sí.
7: ¿Qué casualidad ni qué toronja?
3: Momento, Rudecindo. No me eche toronja en el jugado.
7: Tengo que echarla, doctor. Porque...
3: ¡Cállese la boca!
7: No me grites, ¿eh? No me grites porque yo tengo mal genio y a mí en el barrio mío me dicen el toro de las pampas.
3: Pues para que vea, ¿sabe cómo me dicen a mí en el mío?
7: ¿Cómo?
3: El ternero de las multas. Ponga el otro 10 pesos arrudeciendo, secretario.
7: Pero óigame, doctor.
3: ¡Silencio!
7: Todo ya. Duele, irás al infierno.
3: Póngale 100 pesos de multa.
7: Bien.
3: ¿Qué es eso? ¿Qué?
8: Nada.
3: ¿Paladar?
8: Está haciendo garganta. Está haciendo garganta.
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9: Son las 10:09.
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9: Son las 10:09.
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3: Acabe de confesar la verdad, Tres Patines. Ese pollo se lo robó usted.
8: No, chico, palabra que esa acusación es una calumnia, chico.
3: Calumnia, no. Calumnia.
8: ¿Quién dice eso, chico?
3: El diccionario.
8: Eligio Mario. ¿Quién es ese señor?
3: El diccionario no es ningún señor, Tres Patines. El diccionario es un libro.
8: Ah, es un libro.
3: Sí, es un libro.
8: Eso digo yo, que es un libro.
3: Y yo también digo que es un libro.
8: Entonces ya son los libros.
3: No, señor, es un libro nada más.
8: Ah, vamos, es uno nada más.
3: Claro que sí.
8: ¿Y cuál es? ¿Qué dices tú o qué digo yo, chico?
3: El que decimos los dos, Tres Patines. Usted no se da cuenta de que los dos estamos diciendo lo mismo.
8: ¿Y entonces para qué te pones a discutir si estamos de acuerdo, chico?
3: Yo no me pongo a discutir con
8: nadie. Sí te pones a discutir, chico. Ah. Me cogió miedo.
3: No, no le he cogido miedo. Estoy esperando que siga para ponerle una multa.
8: Porque yo digo que es un libro y tú dices que es otro libro. Ya son dos libros.
3: Sí.
8: Entonces yo te pregunto si son dos libros y dos de antes y dos de ahora son cuatro.
3: Sí.
8: Pero que tú dices que no, que es un libro y el libro de ahora es cuatro de antes, que ya son cinco libros. Más uno que dije yo primero son seis libros y uno que dijiste tú después siete libros.
3: No siga sumando
8: entonces,
3: libros.
8: Si la
3: cuatro... ¡Cállese la boca!
8: De los libros.
3: Sí, señor. Y por una curiosidad solamente, Tres Patines. Sombrero ese que usted traía puesto, se lo robó usted también,
8: ¿verdad? No, chico, el sombrero es mío, ¿verdad, Rulecindo?
7: Sí, señor juez, me consta que ese sombrero es de Tres Patines porque lo compró con su dinero.
3: Con el dinero de él, ¿verdad?
7: Con el de él, no, con el suyo.
3: Eso digo yo, con el de él.
7: Sí, pero yo no digo con el de él, sino con el suyo, con el de usted.
3: ¿Qué cosa? Tres Patines compró ese dinero con... Digo, ese sombrero con dinero mío.
7: Sí, señor. ¿Usted no recuerda que anoche le puso a Tres Patines 5 pesos de multa?
3: Sí.
7: ¿Y él no le dio un billete de a 10 para que se cobrara?
3: Sí.
7: ¿Y usted no le dio 5 pesos de vuelto?
3: Sí.
7: Pues con los 5 pesos que le dio a usted de vuelto, pues se compró el sombrero. De manera que lo compró con el dinero de usted.
3: No, no, Rudecindo, no. Con el dinero de él. Porque los 5 pesos que yo le di eran el vuelto del billete de a 10 que me dio él.
7: Sí, pero es que el billete de A10 que le dio él era falso.
3: Bueno, eso... No... Secretario.
2: Dígame.
3: Busque inmediatamente esos 10 pesos en la caja.
8: Pero oye, chico, mira que a lo mejor aparecen 10 pesos colados ahí por otro.
3: Me da eso... igual, señor.
8: ¿Qué va a ser igual, chico?
3: A mí me da igual.
8: Bueno, no le puede dar igual, chico.
3: Sí, señor. Mire, como aparezca un níquel falso nada más, óigalo bien.
8: Sí.
3: 5 centavos falso nada más lo paga usted.
8: Sí.
3: Todo el dinero falso que haya en esa caja lo va a pagar usted.
8: ¿Pero por qué lo voy a pagar yo, chico? Yo soy el que fabrico todas las monedas falsas.
3: A mí no me interesa, pero el único que da dinero falso aquí es usted. Ya usted 2 o 3 veces ha hecho esa
8: aquí gracia. Me dieron 1 peso falso el otro
3: ¿cuándo?
8: Día.
3: ¿Cuándo?
8: Vamos.
3: Sería suyo.
8: Vamos. Billete de a peso cubano con el retrato de Vicuña. ¿Cuándo fue eso?
3: Eso es de verdad, eso, secretario.
8: Dime que americano no que en vez de búfalo lo que tiene toro cebú de eso, que...
3: ¿Toro?
8: Sí, señor.
3: ¿Un qué?
8: ¿Eh?
3: ¿Un níquel?
8: Sí, níquel americano de eso, que tiene un...
3: ¿Y nosotros se lo dimos a usted?
8: Sí, aquí mismo me lo han metido de vuelta en el juzgado, que lo ha...
3: ¿Y usted cómo no... Venga acá, ¿y cómo usted no protestó?
8: Bueno, porque a mí no me gusta por esa bobería, lo mismo me da un animal que otro, la verdad.
3: Usted lo que no quería era que se aclarara por qué ese dinero estaba en la caja del juzgado.
8: No, yo lo que no quería que se aclarara que es mamita la que lo fabrica y ella siempre...
3: Ah, tome nota de eso, secretario.
8: Si ese, este juicio no tiene que ver con eso.
3: No, no tiene, pero
8: bueno.
3: Cada vez que se encuentre un dinero aquí falso, ya yo sé a quién tengo que mandar.
8: No, lo de mamita es terrible, chico, oye, porque mira que hace moneda diferente, chico.
3: Ah, sí.
8: Y el otro día le han dado una galleta en una guagua.
3: ¿A ella?
8: Sí, señor, chico.
3: ¿Por
8: qué? Meter una moneda falsa, pero ya lo de ella es... Sí, hijo, pasa, si pasa, cógelo, ¿qué pasa? Metió dos pesetas americanas cuadradas, chico.
3: ¿Cuadradas? ¿Pesetas americanas cuadradas?
8: Eso le dije yo, ¿quién ha visto dos pesetas americanas con cuatro puntas, vieja?
3: No me digas.
8: Bueno, el pescozón que le han dado... Oye, le han dado un burronazo por aquí atrás, ¿sí?
2: Encabalado.
8: La han sacado por una ventanilla, chico.
3: No me digas.
8: Sí, de esa trompa que te dan por aquí atrás que te echan los ojos para afuera.
3: Sí.
8: Esos ganatones que te echan los ojos que tú mismo te ves las orejas. ¿Tú ahí estás?
3: Estilo indio Baracoa.
8: Sí.
3: Ajá. Ay,
8: sí.
3: Dígame usted. Bueno.
8: Indio Baracoa.
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9: Son las 10 y 14 minutos.
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9: Son las 10 y 15 minutos.
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3: Dígame, nananina, ¿usted está segura de que el pollo suyo se lo robó Tres Patines?
5: Claro, ya eso sí había pasado,
3: caballero. No,
5: estamos en eso y yo estoy esperando para seguir hablando, ¿no? ¿Lo acaba de confesar él mismo, el muy sinvergüenza, que hoy almorzó pollo frito?
3: Sí.
5: Pues si él no tiene renta ni tira un chícharo, ¿de dónde va a poder comer pollo si no es robado?
7: Hombre, naturalmente, doctor. Además, tengo una idea para comprobar si el pollo que se comió Tres Patines fue el mismo que le robaron a Nananina.
3: ¿Cómo lo va a comprobar?
7: Muy fácilmente, doctor. ¿El pollo que le robaron a usted no era cojo, Nananina?
5: Sí, tenía una pata más larga que la otra.
7: Muy bien, pues pido que se le haga la autopsia a Tres Patines a ver si el pollo que él se comió era cojo también.
8: No, un momento, eso no se puede hacer, chico.
3: ¿Cómo que no se puede
8: hacer? No se puede hacer, chico.
3: Secretario,
2: dígale
3: al médico forense que venga y vaya a la ferretería a comprar un cuchillo.
8: Oye, a mí no me pica ni el médico Florencio, ni ningún médico me
3: no,
8: pica.
3: No, si no es Florencio, es
8: Florencio. Además, no hay que precipitarse tanto, caballero, que el pollo que yo me comí era de Nananina. Ya
3: ah,
8: está,
3: vamos.
8: Hombre,
3: lo
8: chico.
3: Confiesa
8: sí,
3: usted,
8: chico,
3: ¿verdad?
8: No lo dije antes porque me daba pena tener que acusar a Rudecindo, chico.
7: ¿A mí?
8: Sí, señora, a usted, chico. Usted tuvo la culpa de que mamita casara ese pollo, chico.
3: Ah, pero ese pollo lo casó su mamita.
8: Sí, pero porque Rudecindo se lo dijo, chico.
7: ¡Yo!
8: Sí, tú mismo, chico.
3: ¿Y eso por qué, Tres Patines? ¿Qué fue lo que pasó con ese pollo?
8: Nada, que cada día yo estoy más enamorado de Cucusa, ¿tú sabes?
3: Sí.
8: ¿Tú sabes quién es Cucusa, verdad?
3: Sí, su novia.
8: ¿Tú la conoces?
3: No.
8: ¿Y cómo tú sabes que es la rabia vieja?
3: Porque usted me lo ha dicho, Tres Patines.
8: ¿Cómo tú sabes que es la rabia vieja?
3: ¿Sí? Pero usted no me ha hablado 40 veces de su novia.
8: ¿Qué cosa? ¿Yo te he hablado a ti 40 veces de mi novia?
3: Sí, señor.
8: ¿Sí? ¿Entonces yo tengo 40 novias?
3: No, hombre, no. Me habló usted 40 veces de la misma.
8: Ah, sí, así, sí. Bueno, pues yo estoy muy enamorado de Cucusa. Y eso me tiene a mí tan neuroténico y tan melancólico que el médico dice que estoy muy delicado y que no puedo comer carne.
3: ¿Qué me cuenta? ¿No puede usted comer carne?
8: No, y por eso le dije a mamita que me cocinara un pollito, ¿no?
5: No me diga. ¿Y el pollo no es carne?
8: No, señora.
5: ¿Carne blanca?
8: No,
5: sí,
8: señora. Ay, el pollo es un bípedo plumífero volátil de la familia de las gallináceas. Que es vegetal.
3: ¿Cómo va a ser vegetal un pollo, Tres Patines? ¿Usted sabe lo que dice?
8: Hombre, ¿lo que dice el pollo?
3: No, lo que dice usted. ¿De dónde ha sacado usted que el pollo es un vegetal?
8: Ah, no es un vegetal.
3: No, señor, vegetal es lo que se siembra.
8: Mira, a ver.
3: ¿Cómo que qué cosa voy a mirar,
8: Tres Patines?
3: ¿Cómo cree usted que nacen los pollos?
8: Ah, sencillo, chico. Tú siembras un huevo y después lo riegas todos los días hasta que nace una matica.
3: Sí.
8: Entonces, cuando la mata empieza a echar pluma.
3: Sí.
8: Y espérate un momento, chico, que ahora que me acuerdo, chico, esos son los boniatos, chico.
3: Ah, vamos, son los boniatos, ¿no?
8: Sí. Ahora me acordé que para sacar pollo lo que hay que sembrar es una gallina, chico.
3: Eso es otra cosa.
8: Sí.
3: En fin, el asunto fue que usted le dijo a su mamita que le cocinara un pollo, ¿no es eso?
8: Sí, porque mamita lo hace que le guste, chico. Óyeme, en toda La Habana no hay quien haga el pollito tan bien como mamita.
3: ¿De veras cómo hace su mamita el pollito?
8: Así, el pollito, asa ahí, con su sal y...
3: No. Yo le pregunto que cómo lo cocina.
8: Bueno, mamita lo pone en una cazuela, tú sabes, sí. Con una cebollita picada, papita picada, tomatico picado.
3: Todo se lo pone picado.
8: Sí, porque ella no compra nada, todo se lo pica a los vecinos.
3: ¿Sabes? Bueno, ¿qué más?
8: Luego le echa sal, le echa perejil, injundia de pavo real, una gotica de aceite, chorrito de vinagre, una esquinita de cornisa de caprate, un puñadito de azafrán y media taza de almidón.
3: ¿Cómo de almidón? ¿Su mamita le echa almidón?
8: Sí, después que le eche el almidón, lo plancha, lo dobla por la mitad y lo guarda en el escaparate.
3: ¿Qué es lo que guarda en el escaparate?
8: El refajo que estaba planchando.
3: Pero lo que estaba planchando no era un pollo.
8: No, chico, ¿cómo un pollo? Lo que estaba planchando, lo que estaba ella haciendo era guisando un refajo, chico.
3: ¿Eh? Momento, Tres Patines. ¿Qué era lo que estaba haciendo su mamita?
8: Guisando un... planchando... Espérate, chico. No, ya tú me confundiste ya.
3: ¿Qué
8: chico?
3: Cosa? Yo fui el que lo confundí a usted.
8: Claro, chico. Cuando yo esté declarando, no me interrumpa, chico.
3: All right. Declare entonces. Quedamos en que usted le pidió a su mamita que le cocinara un pollo, ¿no es eso?
8: Sí, porque yo le dije a mamita, mima, tú sabes que yo estoy enamorado de Cucuza y que eso me tiene neuraténico y no puedo comer carne.
3: Uh-huh.
8: De manera que cocíname un pollito. Pero ella me dijo, ¿y de dónde voy a sacar yo un pollito, hijo? Porque ninguno de los dos teníamos dinero, ¿te das cuenta?
3: Sí, me doy cuenta. ¿Y qué pasó?
8: Pues que yo, la verdad, le tenía echado el ojo al pollito de Nananina que estaba como para comérselo, la verdad. Y en cuestión de pollo y de gallina... Óyeme, yo tengo una clase de puntería. Hoy, donde yo pongo el ojo, mamita pone la java, igualito.
3: Bueno, ¿y qué? Le habló usted a su mamita del pollo de Nananina, ¿no?
8: Sí, pero como un comentario nada más, ¿tú sabes?
3: Sí.
8: Yo le dije que me gustaba el pollito ese y entonces mamita cogió la java y salió a dar un paseo.
3: Por frente al patio de Nananina, ¿verdad?
8: ¿Tú la viste?
3: No, pero me lo imagino.
8: Pues sí, dio esa casualidad. Ella no pensaba hacer nada, pero en eso llegó Rulecindo. La vio con la cara muy preocupada y le preguntó... ¿Qué le pasa, señora? Y ella le contestó, nada, que mi hijo está enamorado de un pollito. Dice que está para comérselo. Entonces Rulecindo le dijo, pues nada, señora. Lo que usted tiene que hacer es casarlo enseguida.
3: Ajá, ¿y qué?
8: Nada, que como Rulecindo le dijo que lo casara, mamita lo casó, lo metió en la jaula y volvió allá para la casa otra
7: vez. Bendito Dios, pero yo creí que el pollito de quien estaba usted enamorado era Cucucita.
8: Bueno, te confundiste, chico. Era el pollito de esa señora, chico.
7: Bueno, pero es que además de eso, lo que yo le dije a su mamita fue que lo casara, de casorio.
8: Ah, pues ella entendió que lo casara de cacería, chico. Una mala interpretación por los defectos que tiene el idioma, que eso lo tiene cualquiera, ¿verdad?
3: Sí, claro. Escriba ahí, secretario.
12: Venga la sentencia.
3: Lo primero que diré es que el pollo que voló tiene que pagarlo usted porque usted se lo comió. Y para que no se coma más pollos de Nananina, le pondremos de propina 15 días en la loma.
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9: Son las 10:21.
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1: Son las 10:33.
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1: Son las 10:35.
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1: Son las 10:35.

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1: Son las 10:46.
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1: Son las 10:47.
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1: Son las 10:47.

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1: Son las 10:59.

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1: Son las 11:10.
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1: Son las 11:11.
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1: Son las 11:11.

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1: Son las 11:16.

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1: Son las 11:29.

0: Adiós, pues.
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2: Son las 11:34.
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2: Son las 11:34.
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2: Son las 11:35.
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2: Son las 11:35.

0: 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Polvo, lluvia, tráfico. Nuestro coche aguanta de todo, pero mantenerlo limpio no tiene por qué ser un lujo. Hoy te enseñamos cómo preparar un shampoo para lavar el auto. Anota la receta y dale a tu auto el brillo que se merece.
1: Y en otros temas, la fiebre mundialista está aquí, pero ojo, haz que ruede el balón y no tus gastos.
0: Si quieres saber cómo evitar que la pasión mundialista te deje fuera del juego, quédate en la Revista del Consumidor Radio.
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0: En la actualidad, crear nuestras propias tecnologías domésticas es la opción ideal para elaborar productos básicos con ingredientes de calidad y muy accesibles.
1: Lo mejor, no tenemos que buscar por horas lo que necesitamos, ya que lo encontramos en tiendas de materias primas y droguerías. Por eso vamos a preparar nuestro propio shampoo para lavar el auto. ¡Manos a la obra!
0: Recuerda que cada receta está aprobada por el Laboratorio Nacional de Protección al Consumidor. Los ingredientes que vamos a utilizar para hacer 750 mililitros son: una taza de agua purificada, una pizca de colorante vegetal azul, una cucharada sopera de cera de carnaúba, dos tazas de lauril éter sulfato de sodio y cuatro cucharadas soperas de polisorbato 20.
1: También vamos a necesitar los siguientes utensilios: una taza medidora, una cacerola con capacidad de 2.5 litros, un embudo, una cuchara sopera y una botella de plástico de 750 mililitros con tapa. Su preparación nos va a tomar nada más y nada menos que 25 minutos. Sin duda, una gran ventaja.
0: Para poder elaborar nuestro champú para auto, comenzamos vertiendo el agua en la cacerola y la calentamos. Una vez caliente, agregamos polisorbato 20 y revolvemos. Cuando el agua esté a punto de hervir, agregamos una cucharada sopera de cera de carnaúba. Agitamos hasta que se incorpore por completo y dejamos hervir durante 3 minutos. Retiramos del fuego, agregamos el lauril éter sulfato de sodio y removemos suavemente. Después incorporamos el colorante y mezclamos hasta que el color sea uniforme.
1: Por último, con ayuda del embudo, envasamos nuestra mezcla en la botella de plástico y colocamos una etiqueta con el nombre del producto, la fecha de elaboración y de caducidad. En este caso, considera que su tiempo de caducidad es de 6 meses. Finalmente, pero no menos importante, hay que guardarlo en un lugar fresco y seco, fuera del alcance de niñas y niños. ¡Y listo! Tenemos nuestro propio shampoo para auto. Para usarlo, toma en cuenta que para 10 litros de agua se deben disolver aproximadamente 15 mililitros de shampoo. Al final del día, apostar por las tecnologías domésticas no es solo una forma de ahorrar, es tomar el control de lo que consumimos.
0: Si quieres aprender a preparar otras tecnologías como crema de cacahuate, gel para el cabello o jabón líquido corporal, puedes visitar nuestro canal de YouTube, Profeco TV.
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0: La fiebre por la Copa Mundial de Fútbol 2026 ya está aquí y con ella la emoción llega a su punto máximo. Seas aficionado o no, el ambiente festivo invita a participar en celebraciones que, sin planificación, pueden desbordar tu presupuesto.
1: Entre las suscripciones para ver los partidos, la playera oficial o las salidas con amigas y amigos, los gastos se pueden elevar. Por eso, consumir de manera inteligente te permitirá disfrutar la intensidad del torneo sin poner en riesgo tu estabilidad económica.
0: No se trata de no gastar, sino de hacerlo con conciencia. Si vas a comprar productos alusivos con responsabilidad, evita hacer gastos con cargo a tu tarjeta de crédito. Además, para que tus finanzas no reciban una tarjeta roja, considera las siguientes reglas del juego.
1: Establece un presupuesto y define cuánto gastar en artículos y celebraciones sin descuidar tus gastos fijos. Compara precios antes de comprar y elige siempre establecimientos formales.
0: Guarda tus comprobantes, ya que son tu única defensa para cambios, devoluciones o aclaraciones. No olvides que la propina es opcional, ya que es una gratificación voluntaria por el servicio, no un cargo obligatorio.
1: Reflexiona antes de gastar y pregúntate si realmente necesitas el producto o si el lugar donde verás el partido justifica el gasto. Disfruta sin la camiseta oficial. Puedes vivir la emoción del fútbol sin necesidad de gastar de más.
0: Y hablando de camisetas, puedes consultar los costos de los productos oficiales en diferentes establecimientos en el programa ¿Quién es quién en los precios? Pero el precio no es lo único que debes vigilar. En plena fiebre mundialista, las imitaciones y los productos de baja calidad están a la orden del día. Por eso, si vas a comprar algún producto, revisa la calidad de los materiales. Examina las costuras, acabados y resistencia para detectar productos de baja calidad.
1: También verifica el empaque, ya que los artículos originales tienen sellos, hologramas y etiquetas de licenciamiento oficial de las marcas deportivas. Fíjate bien en la nitidez, la calidad de impresión y ortografía de las etiquetas. Las imitaciones suelen tener errores o empaques deficientes.
0: Recuerda comprar en tiendas o distribuidores oficiales. Es la forma más segura de garantizar la autenticidad del producto y hacer valer tu garantía. No te confíes. Aunque la compra sea digital, no debes de bajar la guardia.
1: Para evitar fraudes en tus compras en línea, toma en cuenta las siguientes recomendaciones. Compra en sitios seguros y verifica que la dirección comience con https://. Tenga certificado de seguridad vigente y ofrezca métodos de pago confiables.
0: Comprueba la identidad del proveedor. Asegúrate que el comercio tenga domicilio físico, teléfono, correo electrónico u otros medios de contacto. Consulta la reputación de la tienda y busca opiniones o referencias de otros compradores antes de pagar.
1: Lee los términos y condiciones. Hazlo para evitar sorpresas y conocer las políticas de envío, cambios y devoluciones. Analiza la descripción del producto y revisa materiales, talla, colores y dimensiones. Compara las imágenes con el original y verifica que el número de modelo coincida. Desconfía de las gangas, ya que si el precio está muy por debajo del valor de mercado, es una señal de alerta.
0: Para compras en línea más seguras, consulta el monitoreo de tiendas virtuales ingresando a www.profeco.gob.mx/tiendas virtuales. Ahí te decimos si el comercio es transparente con sus medios de contacto físicos, métodos de envío, precios claros en moneda nacional y políticas de cancelación.
1: Ya para cerrar, recuerda que la Ley Federal de Protección al Consumidor, en su artículo 12, establece que el proveedor tiene la obligación de entregar factura, recibo o ticket de compra. ¡No te vayas sin él! ¡Es tu respaldo! Recuerda que no necesitas gastar en exceso para disfrutar del Mundial. ¡Vive la emoción del fútbol con un consumo responsable!
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2: Son las 11:50.

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1: Son las 12:09.

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1: Son las 12:18.

0: Son las 12:24.
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0: Son las 12:24.

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1: Son las 12:35.

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1: Es la 1:13.

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1: Es la 1:32.

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1: Es la 1:45.

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1: Es la 1:52.

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1: Es la 1:59.

0: Son las 2:19.
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2: Son las 2:23.

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1: Son las 2:32.

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1: Son las 3 y 13 minutos. Son las 3 y 13 minutos.

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1: Son las 3:28.

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1: Son las 3:41.

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3: Son las 3:54.

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1: Son las 3:58.

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1: Son las 4:23.

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1: Son las 4:29.

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1: Son las 4:53.

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1: Son las 5 y 6 minutos.
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1: Son las 5 y 7 minutos.
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1: Son las 5:20.
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1: Son las 5:21.
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1: Son las 5:22.

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1: Son las 5:26.
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1: Sucia.
2: ¿Qué? ¿Por qué no? ¿Por qué no la manda a la tintorería?
1: No voy a mandar la lengua a la tintorería, compadre. Póngase $3 de multa por esa pregunta.
2: Pero, señor juez...
1: Nada. No me replique porque hoy vengo belicoso.
2: Bueno, está bien. ¿Me lo replico entonces?
1: Sí, me gusta que sea mansito. Y a ver qué caso tenemos para hoy.
2: Una bronca.
1: ¿Dónde tuvo lugar esa bronca?
2: En un solar.
1: ¿Cómo se llama ese solar?
2: La galleta relámpago.
1: Llame entonces a los complicados en ese relampaguicidio.
2: Enseguida, señor juez. Luz María Nananina.
3: Así como todos los días.
2: Rudecindo Caldeiro y Escoviña.
4: ¡Presente!
2: José Candelario Tres Patines.
3: ¡A la reja!
1: Bueno, vamos a ver qué bronca es la que se traen ustedes.
3: Rudecindo, señor juez, que desde que lo hicieron encargado del solar en que vivimos, se ha vuelto un déspota y un abusador.
4: Oiga, doctor, no le haga caso, señor juez. Nananina es la que me ha buscado ya 40 líos en el solar por su manía de ponerle nombretes a todo el mundo.
3: Eso no es verdad.
4: Sí es verdad, doctor. A un chino que vive en el cuarto número 5, como siempre anda con la ropa muy remendada, le puso amarillo con ropa vieja. Sí, señor. A mí, como tengo una casita en la playa de Santa Fe, me dice el gallego santafeísimo. Y a usted, como siempre se está quejando de enfermedades que no tiene, ¿sabe cómo le dice?
1: ¿Cómo me dice?
4: El puente sobre el río Kwai.
1: ¿Y eso por qué?
4: Porque dice que usted también es medio tocado y medio chiflado.
1: Ah, sí, secretario.
4: ¿Sí?
1: Póngale $20 de multa, Nananina.
5: Con permiso, perdóneme que coarte. No. Sin que eso sea meterme, señor juez, lo que no me importa. Uh-huh. A mí me parece, tengo la impresión...
1: Sí.
5: ...de que $20 de multa por un puentecito sin importancia... ...es un abuso que el tribunal está cometiendo con esa desgraciada mujer, ¿no?
3: Oiga, oiga, oiga, suspenda eso de desgraciada, ¿sabes?
5: Es lo que no me meta la pata, señora, que la estoy defendiendo.
3: No, no me defienda, deje
1: de eso. Manera que $20 de multa por ese puentecito le parece a usted demasiado, ¿no es así, Tres Patines?
5: Sí, señor, yo suplico al tribunal que sea buen émbolo.
1: ¿Cómo buen émbolo?
5: Que,
1: ¿Cómo buen émbolo?
5: Buen émbolo, que sea noble.
1: Benévolo.
5: Benévolo, sí.
1: Benévolo.
5: Que caperucite.
1: Que caperucite, que
5: piense.
1: Que recapacite.
5: Recapacite. Y que en lugar de ponerle $20, pues le ponga 40 nada más.
3: ¿Qué dice? Pero oiga, usted me está defendiendo.
5: Hombre, claro que sí.
3: ¿Y cómo pide usted que me pongan $40 en lugar de 20?
5: Señora, no sea zanahoria rebozada. Yo no digo 40 pesos, sino 40 centavos.
3: Bueno, pues aclare bien eso, porque seguro que el juez te entendió peso y me los manda por la cabeza.
5: No, usted está equivocada. El señor juez es bruto, pero no tanto.
1: ¿Qué dijo usted ahí, Tres Patines?
5: No se meta, que ahora lo estoy defendiendo a usted.
1: Hágame bueno. Entonces, según usted, yo le debo poner a Nananina 40 centavos en lugar de 20 pesos, ¿no es eso?
5: Hombre, claro que sí. Eso es lo que aconseja la benevolencia, la tolerancia, la clemencia, la vagancia, la calle de Plasencia, la de perseverancia, el circo de Valencia y la sopa de sustancia, ¿no?
1: All right.
5: Porque...
1: Lo voy a complacer. Porque ya que usted lo pide así de esa manera, tengo que complacerlo. All secretario.
2: Right.
1: Póngale a Nananina los 40 centavos.
5: Oh, muchísimas gracias en nombre de Nananina.
1: Y póngale a Tres Patines los 20 pesos.
5: Ok. Muchísimas gracias en nombre... Espérate, ¿qué vas a ir? ¿Qué? ¿Cómo me vas a poner los 20 pesos a mí, chico?
1: Por meterse donde no lo llaman y por decir que yo soy bruto, pero no tanto.
5: Bueno, chico, pero eso yo lo dije porque... defiéndeme usted ahora, señora.
3: Yo no. Yo no tengo que defenderlo a nadie. Salí muy bien con la jugada esa. Defiéndase usted solo.
5: Pero tú has visto qué ingratas son las mujeres, ¿eh? Mm. Vuélvele a poner los 20 pesos.
1: No me da la gana. Ver, Nananina, ¿qué le pasa a ustedes?
3: Pues le voy a explicar, señor juez. ¿Usted ha oído hablar alguna vez de la galleta relámpago?
1: Bueno, tengo entendido que se trata de un solar, ¿no es así?
3: Sí, señor, un solar.
1: ¿Y dónde está la galleta esa?
5: Aquí en el ojo derecho mío, mire.
1: ¿Cómo en el ojo derecho suyo?
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7: Son las 5:41.

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7: Son las 5 y 42 minutos.
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8: Porque en ese solar, óyeme, la galleta que se dan con la velocidad del relámpago, yo no sé, que siempre la mango yo. Pero yo no sé lo que me pasa, que cada vez que alguien dispara allí una galleta relámpago, el trueno me revienta en un ojo a mí, yo no sé.
9: Porque usted da motivo.
8: No es verdad, Rulecindo, no es verdad que yo no doy nada. A mí es el que me dan siempre.
10: No me diga, usted es el que coge todas las galletas que se pierden en ese solar.
8: ¿Que se pierden? No, hombre, si en ese solar nunca se pierde una galleta.
10: Ah, chico. No.
8: ¿Qué va? Todas me las encuentro yo, chico. Da la casualidad de que por eso mamita y yo no pasamos la vida discutiendo.
10: ¿Y por qué discuten?
8: Por una sola letra.
10: ¿Cómo por una letra?
8: Sí, porque cada vez que oye sonar una galleta, mamita dice, se la dieron a mi hijo. Y yo le digo, no, vieja, se la dieron a mi ojo.
10: ¿Qué me cuenta? Y siempre le aciertan en un ojo.
8: Que eso debería estar prohibido. Tú sabes lo que es, el mismo ojo, todos los ganadores. Repártelo, caballero.
10: Ah, sí, no. Bueno, pero es que la misma persona es la que le da la galleta.
8: No es la misma, pero es que ya ven el lugar estropeado y como sabe que duele más.
10: Sí.
8: Pues recargan sobre el mismo, caballero.
10: Nunca le ha dado un zurdo.
8: ¿Eh?
10: Un zurdo nunca.
8: El zurdo también me da ahí, no sé cómo se la compone, que me arregla la cabeza.
10: Ah, le arregla.
8: Manda uno que me llame para acá y cuando vio el ojo, ¡pa!
10: Y siempre le acierta.
8: Siempre le acierta un ojo, porque tú sabes que el buen cazador donde pone el ojo pone la bala, ¿verdad?
10: Sí, en efecto.
8: Bueno, conmigo la cosa es igual. Donde yo asomo un ojo, ahí mismo me ponen la galleta.
10: Vaya, por Dios. Pues sí, nananina, me suena el solar ese.
8: No, chico, a quien me suena ese solar es a mí.
10: Yo
8: a
10: me
8: mí
10: refiero. Sí. ¿A qué he oído hablar de él, Tres Patines? No a que me suene. Yo sé que a usted le suenan todas las galletas en ese solar.
8: Sí, entonces.
10: Y si, venga acá, y si la galleta es a medianoche, usted la coge.
8: ¿Cómo?
10: ¿A medianoche?
8: Ah, chico, y eso que yo me acuerdo temprano. Porque esos piñazos de noche duelen, chico.
10: Duelen más. No,
8: ¿eh?
10: Duelen más que los
8: de día. Más que de día, porque te lo da la oscuridad que tú no lo ves venir, chico.
10: Y no puedes tapar.
8: Yo eché, la otra noche entraba yo chiflando una son, chico. Chiflando un nazón.
10: Ajá.
8: Y cuando voy a romper el montuno, ¡pa! Ave María.
10: Óigame, yo me acuerdo de una vez que le dieron a usted una galleta.
8: Sí.
10: Y usted le esperaba con la mano derecha y se la dieron con la zurda.
8: Con la zurda, y yo recargué para arriba.
10: Recargó, porque usted creía que era la derecha.
8: El hombre era la derecha, y cuando le voy a abrir la derecha, venía de allá, de esa de Rongabalao. De la de Rongabalao.
10: Sí, me acuerdo.
8: De esa que te agarra aquí y te meten la mano aquí en el pescuezo y te agarran así. Que tú te quieres salir de la bronca y no puedes porque te da ahí algo.
10: Sí.
8: Y cuatro ganatones, uno arriba del otro, y va hablando y va hablando y la oreja va caminando, óyeme. Me pusieron la oreja aquí.
10: Sí.
8: Aquí tenía la oreja. Parecía que yo mismo me quería decir un secreto.
10: Ahora, yo me recuerdo también... En esa bronca,
8: ¿sí?
10: El aguacatazo que le dieron, un aguacate verde, lo tumbó.
8: No, aguacate verde que me tiraron.
10: Sí.
8: No, maduro, qué peor, chico.
10: ¿Cómo va a ser peor, si es blandito?
8: El aguacate maduro es peor que el verde. ¿Qué va, chico? Porque tú sabes que es maduro el aguacate y tú dices, viene blandito.
10: Sí.
8: Pero la masa abre campo y la semilla entra.
10: Dígame, nananina, ¿qué es lo que sucede en ese solar?
11: Que hay una tiranía insoportable, señor juez. No se puede parar nadie en la puerta por orden del encargado. No se puede sacar silla al pasillo por orden del encargado. No se permite el grupo de más de una persona por orden del encargado.
8: Esa es la cosa, que no se puede hacer nada. Todo está prohibido por orden del encargado.
10: Y me hacen el favor de decirme quién es el encargado.
8: El encargado, ¿eh?
10: ¿Quién es el encargado?
8: Ah, yo, chico.
10: ¿Y entonces por qué protesta si el encargado es usted?
8: Hombre, porque cuál... No, chico, no, si el encargado es Rulecino.
10: ¿En qué quedamos, Tres Patines? ¿Quién es el encargado de la galleta relámpago?
8: Bueno, vamos a aclarar eso. ¿Tú dices el encargado de darla o de recibirla, chico?
10: Yo digo el encargado del solar.
8: Ah, ese es Rulecino, chico.
10: ¿Y entonces por qué usted dijo que era usted?
8: No me diga, yo dije que era yo, ¿no?
10: Sí, señor, usted dijo que era usted.
8: ¿Y yo no soy yo?
10: Claro que sí, que usted es usted.
8: Entonces yo no dije ninguna mentira, chico.
10: Momento, Tres Patines, que la cosa no es así.
8: ¿Cómo que no es así, chico? Yo no soy yo.
10: Sí, pero usted no me dijo que el encargado era usted.
8: Sí.
10: ¿Y el encargado es usted?
8: No.
10: ¿Y entonces por qué me dijo que sí?
8: Me pondría nervioso, chico. Es que la verdad, a mí venir a la corte es una cosa que me pone nervioso.
11: Como no tengo costumbre.
10: ¿Qué dice? ¿Usted no tiene costumbre de venir a la corte?
8: Sí, de hecho sí, chico.
10: ¿Entonces de qué no tiene costumbre?
8: De ponerme nervioso.
10: Ah, vamos. Sí. ¿Usted quiere que le mande a buscar una tacita de tilo para que se le calmen los nervios y se tranquilice?
8: No, ¿cuánto te van a cobrar por la tacita de tilo?
10: 10 centavos.
8: Dame real en efectivo, yo me tranquilizo.
10: Tres Patines, no sé qué hacer con usted porque usted me envenena la sangre.
8: No, chico, no, yo no te enveneneo nada porque...
10: No, yo no dije envenenea, Tres Patines, yo dije envenena.
8: ¿En de qué?
10: Nena.
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7: Son las 5:48.
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7: Son las 5:48.
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10: Venga acá, usted dice que tenía una pata más corta que otra. ¿Usted no sabe que todos los relojes tienen una pata más corta que otra, Tres Patines?
8: ¿Todos?
10: Claro que sí. La más corta es la que marca las horas y la más larga es la que marca los minutos.
8: ¿Y eso por qué, caballero? ¿Qué injusticia? ¿Un minuto no es más corto que una hora?
10: Sí, señor.
8: Entonces, chico, la pata más corta debería ser para los minutos.
10: Bueno,
8: chico,
10: pues
8: y
10: no.
8: La más larga, póngala a marcar las horas.
10: No, señor. A pesar de eso, la más corta es para las horas.
8: ¿Y tú crees que eso sea justo? Explícame.
10: No me importa si es justo o no, Tres Patines.
8: Hombre, por Dios, chico.
10: Sí, no me importa. Cállese la boca. Siga, Nananina. Dice usted que ese reloj se lo dio a Tres Patines para que él se lo arreglara.
11: Sí, señor. A pesar de que Rudecindo me aconsejó que no lo hiciera. Esa es la verdad. Yo fui tan bobo y se lo di.
10: ¿Y por qué le aconsejó usted eso, Rudecindo?
14: Porque una vez yo le di a Tres Patines un reloj que me regalaron en Guipúzcoa, ¿no? Un reloj de pared muy bonito para que me lo arreglara también. Y ahora está peor que antes.
8: ¿Cómo vas a decir que está peor que antes, Rudecindo? Si ese reloj lo arreglé yo de lo mejor.
10: ¿Qué me cuenta? ¿Lo arregló usted bien?
8: ¿Cómo no, chico? Yo lo saqué porque estaba incrustado en una gaita.
10: Sí.
8: Y entonces lo desarmé todo, le limpié toda la pieza que tenía sucia.
10: Sí.
8: Y lo armé otra vez con mucho cuidado, chico.
10: ¿Y le quedó bien?
8: ¿Cómo no? Aceitado con manteca de la condesa, chico. Lo dejé igualito que vino de la fábrica y todavía me sobraron piezas suficientes para hacerle un despertador a mamita, chico.
10: ¿Qué tenía?
8: Cuidado,
10: chico. ¿Y le quedó bien?
8: ¿Cómo no? Aceitado con...

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2: Se descompuesto.
3: Ah, bueno. Pues la niña me llevó el reloj y se fue. Entonces yo le di el reloj a mamita. Mamita lo abrió, lo miró bien y después de eso me dijo: hijito, este reloj está muy difícil de arreglar. Llévaselo a la niña y dile que si se empeña se puede arreglar, pero que no garantizamos que quede bien. Yo no fui a su casa a darle ese recado a usted, señora.
4: Bueno, eso sí es verdad.
3: Eso es verdad. ¿Y qué me contestó usted a mí?
4: Que lo arreglaron de todas maneras.
3: Mire, a ver, señor. Entonces, usted dijo que lo arregláramos. Y como que mamita me hubiera dicho a mí que si se empeñaba se podía arreglar, yo hice así y lo empeñé.
2: ¿Cómo que lo empeñó?
3: Sí, empeñé el reloj de 7.50.
2: ¿Qué cosa? ¿Empeñó usted el reloj?
3: Sí, pero con autorización de Nananina. Porque yo se lo dije bien claro, si se empeña se puede arreglar. Porque a lo mejor el empeñita ahora... Tú sabes que Balseiro es muy calmoso.
2: Un momento, Tres Patines. No acepto eso de que usted tuviera la autorización de Nananina, porque no es verdad.
3: ¿Cómo que no, chico? Yo no le dije que si se empeñaba se podía arreglar.
2: Sí, pero eso quería decir si se empeñaba Nananina, no si se empeñaba el reloj.
3: Ah, la cosa era si se empeñaba Nananina.
2: Claro que sí.
3: Ah, bueno, no hay problema. Nananina, venga conmigo que lo voy a llevar a una casa de empeño. ¿Eh?
4: ¿Qué cosa? ¿Cómo usted me va a empeñar a mí, hombre?
3: No discuta, señora, que sea una disposición de juez que lo manda.
2: No, señor, yo no he mandado nada.
3: ¿Cómo no, chico? Ahora te vas a retratar tú, chico.
2: ¿Qué retratar de qué? ¿Sí? Yo no me vuelvo atrás nada, señor. Escriba ahí, secretario.
5: Venga la sentencia.
2: Como usted no es más que un pillo que robó un reloj a su dueña, ahora soy yo el que se empeñe en mandarlo usted al castillo. Pues por ese relojito que le robó a Luz María, va a estar 3 meses y 1 día metido en el Principito.
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7: Son las 5:54.

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0: Hoy tenemos que dar las gracias. Gracias a quien nos permite disfrutar de un nuevo día. Gracias porque tenemos la alegría y la tristeza, el optimismo y el pesimismo, porque podemos estar contentos o enojados, por el poder de discernir y de elegir, porque en nosotros consiste, y solo en nosotros, encontrar los alicientes. Ser felices debe ser nuestra meta, y luchar contra quienes se opongan. Para un ceño adusto, una sonrisa. Quitar la careta y descubrir la verdadera cara de la gente. Enseñar a quien no sepa que la felicidad es gratis. Que no hay riqueza que valga si se es pobre de corazón. Que la pobreza vive mientras no nace el amor. Gracias por la vida. Gracias a ti, como te llames, Señor, que de cualquier forma eres el mismo.
1: Ya son las 6:06 en XEU, es jueves 18 de junio de 2026. Buenos días, muy buenos días, amigos, sean bienvenidos. Un programa más de Escuche y Aprenda. Aprenda lo que no sabe, recuerde lo que ha olvidado. Sean bienvenidos a nuestro programa de hoy. Este texto dice: enamórate de ti, ámate, cuídate, valórate, respétate, quiérete mucho, lucha por tus sueños. Si no quieres verte un día luchando por los sueños de otros, cada ser es único y especial, y merece ser feliz. Cuando te amas, le encuentras sentido a la vida, y solo así puedes dar amor y hacer felices a los demás. 6:07 en XEU, es jueves 18 de junio.
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1: Las 6:09 en XEU, es jueves 18 de junio.
7: ¿Sabe usted cuál es el puerto más grande de Europa? Pues es el puerto de Rotterdam. Es una ciudad situada al oeste de los Países Bajos y puerto sobre el río Mosa, cerca de La Haya. Situada a 30 kilómetros del mar, tiene una población de 623,556 habitantes. El área metropolitana de Rotterdam cuenta con una población de casi 3 millones de personas. El puerto de Rotterdam, Europort, es el más grande de Europa y el segundo más grande del mundo. Está comunicado con el río Rin. Ese es el puerto de Rotterdam.
8: Son las 6:09.
7: Esta frase dice así: no prometas nada cuando estés feliz, no respondas cuando estés enojado y no tomes decisiones cuando estés triste. Fíjese que cuando platicamos con alguien, se dice que lo mejor es hablar con gente que es del mismo nivel, de la misma cultura, pero bueno, según ahora los sociólogos y filósofos, dicen que no, que lo mejor es el diálogo real, no es hablar con gente que piensa lo mismo que tú. El activismo en línea es activismo de sofá y que la internet, las más de las veces, solo nos adormece con entretenimiento barato. Así que hay que hacer un diálogo personal. Pero en las redes es fácil añadir amigos o borrarlos, pero ya en persona es la realidad. Es como si fuera un simulacro. Pero lo importante es tener la relación personal, es la que vale.
8: Son las 6:10.
7: Y esto es para las hijas. ¿Usted tiene una hija? Bueno, pues haz que tu hija sea tan capaz que no tenga que preocuparte por quién se casará con ella. En lugar de ahorrar dinero para el día de su boda, gástalo en su educación. Y lo más importante, en lugar de prepararla para el matrimonio, prepárala para sí misma. Enséñale amor propio y confianza.
8: Son las 6:11.
7: No se dice, esto es de la gramática, no se dice hubieron, se dice hubo. No se dice dijeron, se dice dijeron. No se dice en base, se dice con base. No se dice la calor, se dice el calor. No se dice la primer, se dice la primera. No se dice dígame, se dice díganme. Y no se dice nadie, se dice nadie. Ni se dice haya, se dice haya. Dice esta frase: un día entenderás que las cosas importantes de la vida no son cosas. Otra frase dice: el destino une y separa a las personas, pero no existe ninguna fuerza que sea tan grande que haga olvidar a las personas que por algún motivo algún día nos hicieron muy felices. No le hagas fácil el camino a tus hijos. Si le quitas a tu hijo todas las piedras del camino, no sabrá qué hacer cuando se tropiece con una y tú no estés ahí junto a él. Clint Eastwood, un actor norteamericano, dijo que todo el mundo habla sobre cómo dejar un planeta mejor para nuestros hijos, pero deberíamos intentar dejar hijos mejores para nuestro planeta. Les voy a platicar algunas maneras para evitar absorber energía negativa. Primero, hay que ser selectivo con el círculo de amigos. Calidad es mejor que cantidad. Debemos tener pocos amigos, pero positivos, optimistas, que no sean tóxicos. Deja de vivir para complacer a otros. No podemos estar cumpliendo favores o caprichos de personas que nos solicitan y que ya encontraron su caminito con nosotros. Deja de vivir para complacer a otros. Quien realmente te quiere no intentará moldearte a su imagen. Aléjate de las personas que solo se quejan. Esas personas quejumbrosas, tóxicas, porque demandan un gran esfuerzo psicológico que no vale la pena. Abraza tu soledad. Es un momento la soledad para rodearte e impregnarte de tu propia energía. Sé responsable contigo mismo. Hazte cargo de tus relaciones, de tus emociones, que la vida sea lo que tú quieres que sea. Pero hazlo.
9: Las 6:15 en XEU es jueves 18 de junio.
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9: La 6:17 en XEU es jueves 18 de junio.
7: Se dice que ninguno de nosotros saldrá de aquí con vida, así que por favor deja de tratarte mal hasta con los pensamientos. Come lo que te gusta, la comida deliciosa. Camina a la luz del sol, métete al mar, como les mencionaba yo. Di la verdad que llevas en tu corazón como un tesoro escondido. Hay que ser tonto, ser amable, ser raro. No hay tiempo para nada más. Esto lo dijo Anthony Hopkins, un actor norteamericano.
8: Son las 6:17.
7: Está en sintonía con XEU y su programa cultural Escuche y Aprenda. Aprenda lo que no sabe, recuerde lo que ha olvidado. Paulo André Censo es un médico y profesor en Londres y creó un manual para la vida. Vale la pena ponerlo en práctica en la salud. El médico dice: beba mucha agua, coma más lo que nace en los árboles y en las plantas. Viva con las tres E: energía, entusiasmo y empatía. Tome 30 minutos por día para orar a solas. Realice actividades que activen su cerebro, como jugar, andar en bicicleta, tocar o aprender música. En fin, todo eso, nadar, es muy bueno. Lea más libros. Siéntese en silencio por lo menos 10 minutos al día. Duerma sus 8 horas por día. Haga caminatas de 20 a 60 minutos por día y mientras camina, sonría. En la personalidad, no compare su vida con la de otras personas. No tenga pensamientos negativos. No se exceda, no se vuelva demasiado serio o seria. No desperdicie su energía con disparates. Hable pausado, no grite. La envidia es una pérdida de tiempo. Agradezca a Dios por lo que posee. Olvide cosas del pasado. La vida es muy corta para odiar a alguien. Perdone. Haga las paces con su pasado para no echar a perder su presente. Nadie dirige su felicidad. únicamente usted. La vida es una escuela y usted está en ella para aprender. No quede repitiendo el año. Sonría y ría más. No necesita ganar todas las discusiones, sepa perder. En la sociedad, póngase en más contacto con su familia, cada día dé algo bueno a otras personas, perdone todo a todos, pase el tiempo con personas mayores de 70 años y menores de 6 años. Intente hacer sonreír por lo menos a 3 personas por día. No le importe lo que otros piensen de usted. En su trabajo no tomarán en cuenta cuando estuvo enfermo, enferma, no se estrese. En su vida diaria, haga lo que es correcto, deshágase de lo que no es útil. Recuerde que Dios cura todo. Por buena o mala que sea su situación, cambiará. Todo pasa. No importa cómo se sienta, levántese, arréglese y salga. Lo mejor aún está por venir, usted puede mejorar. Cuando despierta en la mañana, dé gracias por la gracia de estar vivo. Mantenga su corazón siempre feliz. Así que hágalo y verá que le irá muy bien. Haga la prueba.
8: Son las 6:20.
7: ¿Cómo las emociones dañan el cuerpo? ¿Sabe usted? La ira debilita el hígado. La pena debilita los pulmones, la preocupación debilita el estómago, el estrés debilita el cerebro y el corazón, el miedo debilita los riñones, el amor trae paz y armonía, fortalece tu cuerpo y fortalece tu mente también, la risa reduce el estrés, sonreír agranda la felicidad, es lo que tenemos que hacer.
8: Son las 6:21.
7: Fíjese que hay distintos chiles y no sabemos, por ejemplo, el chile seco, el chile guajillo, el chile pasilla, ¿de dónde salen? Bien, pues el chile fresco, el jalapeño, es el chile chipotle, cuando está seco. Cuando es fresco, el chile poblano, se le llama chile poblano, pero cuando se seca, es chile ancho. El otro ejemplo, el chile fresco se llama mirasol y seco guajillo. Y el chile serrano es el chile seco. También el chile bola, que es fresco, se llama bola. Y seco se llama chile cascabel.
8: Son las 6:22.
7: Les vamos a platicar esta historia. Es muy interesante, pongan mucho atención. Los padres de familia. La historia se llama Ponme la cadenita. En algún hogar del mundo, esa mañana, como todos los días, como puede ser hoy, por ejemplo, se escuchaban los gritos alterados de un hombre regañando a su hijo. ¡Levántate pronto! ¡Lávate la cara! ¡Los dientes! ¡Peínate! ¡Ponte la camisa! ¡Apúrate! ¡Tienes que ir a clases! ¿Sabes qué? ¡Ya no hay tiempo para que desayunes! ¡En el camino tomarás tu jugo, pero no lo vayas a tirar! ¿Qué te dije, tonto? ¡Ya te manchaste la camisa! ¡Me tienes harto! ¡Nunca aprendiste a hacer bien las cosas! El chiquillo guardaba silencio, sabía que le podía ir peor. Estaba tan atemorizado que ni siquiera podía decirle papá algo. En la escuela constantemente era reprendido por su maestra porque se distraía, siempre pensando por qué no podía ser feliz como los demás niños. Esa tarde, al regresar a casa y sin saber por qué, se atrevió a romper el silencio y dijo: papá, hoy me preguntó la maestra, ¿en qué trabajas? Y yo le dije pues que con algunos perros, pero no supe qué contestarle. ¿Qué le digo? ¿O cómo le digo que en qué trabajas? Y contestó el papá, pues yo entreno perros. ¿Y para qué los entrenas? Preguntó el niño. Los enseño a ser obedientes, a sentarse, a echarse, a quedarse quietos, a brincar obstáculos, a no hacer destrozos, a cuidar la casa, a cuidar y proteger los niños. Los entreno para trabajar en la policía, en los bomberos. Los entreno para rescatar personas, para salvar vidas. Y también los entreno para ayudar a caminar a las personas ciegas. Con mucho interés, el niño preguntó, oye, ¿Y les pagan a los perros por hacer todo eso? ¡Claro que no!, dijo él. A cambio reciben mucho amor, atención y cuidados de sus dueños o de quienes trabajan con ellos. ¿Y cómo logras entrenarlos? Pues, mira, les pongo una cadenita, los llevo a pasear, camino y platico con ellos y poco a poco les voy enseñando. Cuando no hacen bien los ejercicios, los corrijo firmemente pero sin lastimarlos. Después los acaricio para que sientan que no estoy enojado con ellos, pero se necesita mucha paciencia. El pequeño, muy emocionado, quería salir corriendo y platicarle a sus amiguitos lo que acababa de escuchar, pero de pronto, con el gesto infantil característico y natural que hacen los niños cuando sienten que van a brotar sus lágrimas, levantó su carita inocente y dijo: «Papá, ponme la cadenita. Yo también quiero salir a pasear y platicar contigo. Quiero aprender muchas cosas de ti. Quiero que me corrijas si lo hago mal y después me acaricies para sentir que no estás enojado conmigo. A cambio, yo seré un niño obediente. No te haré enojar más. No haré destrozos. Cuidaré la casa. Aprenderá a cuidar las personas, a salvar vidas. Y si un día tú te quedas ciego, yo te ayudaré a caminar. Por favor, papi, ponme la cadenita. Solo tenme paciencia». El hombre aquel estalló en un sollozo profundo que le desgarró el pecho, y al abrazar a su hijo sintió que de su corazón salía una cadenita que rápidamente se enlazaba con el corazón de su hijo. Era una cadenita con muchos eslabones de amor, de calor humano, de comprensión y mucha paciencia. El niño sonrió, se acurrucó en su pecho y dijo: «Gracias, papá».
8: Son las 6:25.
7: Se dice que la hierbabuena protege de envidias y resentimientos. Conviene que la coloque en las ventanas y en las puertas. Además de su delicioso aroma, favorece la riqueza, estabiliza las relaciones y cuida de los bienes materiales. Bueno, es una creencia acerca de la hierbabuena. Al menos dará un ambiente de frescura en la casa y un ambiente agradable de ver lo verde que hay sobre la mesa, por
8: ejemplo. Son las 6:26.
7: Está usted en sintonía con XEU, con su programa cultural Escuche y Aprenda. Aprenda lo que no sabe, recuerde lo que ha olvidado. Dice un cuento israelita que un joven fue a visitar a un sabio consejero y le contó, pues, sobre las dudas que tenía acerca de sus sentimientos por su familia, por sus familiares. El sabio lo escuchó, lo miró a los ojos y le dijo solo una cosa: «Ámala». Y luego se calló. El muchacho dijo: «Pero todavía tengo dudas». «Ámala», le dijo de nuevo el sabio. Y ante el desconsuelo del joven, después de un breve silencio, le dijo lo siguiente: «Hijo, amar es una decisión, no un sentimiento. Amar es dedicación y entrega. Amar es un verbo, y el fruto de esa acción es el amor. El amor es un ejercicio de jardinería. Arranque lo que hace mal, prepare el terreno, siembre, sea paciente, riegue y cuide. Esté preparado porque habrá plagas, habrá sequías o exceso de lluvia, pero no por eso abandone su jardín. Ame, es decir, acepte, valorice, respete, dé afecto, ternura, admire y comprenda. Simplemente ame. ¿Sabes por qué? Porque la inteligencia sin amor te hace perverso. La justicia sin amor te hace implacable. La diplomacia sin amor te hace hipócrita. El éxito sin amor te hace arrogante. La riqueza sin amor te hace avaricioso. La docilidad sin amor te hace servil. La pobreza sin amor te hace orgulloso. La belleza sin amor te hace ridículo. La autoridad sin amor te hace tirano. El trabajo sin amor te hace esclavo, y la vida sin amor no tiene sentido. ¿Qué mejor época para reflexionar y convertir todo lo que nos permite crecer como seres humanos? Todos los días podemos hacerlo. No hay ninguna época en especial. Todo el tiempo podemos reflexionar, podemos pensar y podemos amar.

Gracias por su atención al programa cultural Escuche y Aprenda. Aprenda lo que no sabe. Recuerde lo que ha olvidado. La invitación para mañana a la misma hora a través de XEU. Buenos días, les dice José Luis Feijóo Herrera.

0: Hoy tenemos que dar las gracias. Gracias a quien nos permite disfrutar de un nuevo día. Gracias porque tenemos la alegría y la tristeza, el optimismo y el pesimismo, porque podemos estar contentos o enojados, por el poder de discernir y de elegir, porque en nosotros consiste, y solo en nosotros, encontrar los alicientes. Ser felices debe ser nuestra meta, y luchar contra quienes se opongan. Para un ceño adusto, una sonrisa. Quitar la careta y descubrir la verdadera cara de la gente. Enseñar a quien no sepa que la felicidad es gratis, que no hay riqueza que valga si se es pobre de corazón, que la pobreza vive mientras no nace el amor. Gracias por la vida. Gracias a ti, como te llames, Señor, que de cualquier forma eres el mismo.
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2: Muy buenos días esta mañana con una temperatura de 27 grados Celsius aquí en la ciudad y puerto de Veracruz. Más adelante le estaremos comentando el pronóstico del tiempo para este día. Anoche hubo un aparatoso accidente entre un camión y una moto en Veracruz. La Universidad Veracruzana localizó material explosivo en la Facultad de Biología allá en Jalapa. Le estaremos compartiendo. Choca camioneta, se llevó un puesto de tacos. Esto ocurrió en la avenida Díaz Mirón de aquí de Veracruz. Rescataron a personas de la isla San Medina de Veracruz. Fue la Marina que los rescató y lograron captar agresión de joven a estudiante afuera de una telesecundaria, la telesecundaria Rosario Castellanos, en este video que ha circulado en redes sociales, motivo por el cual hay preocupación de padres de familia que tienen a sus hijos en esta escuela telesecundaria Rosario Castellanos de aquí de Veracruz. Hubo un incendio en una casa en el fraccionamiento Siglo XXI Casas Díaz. También le estaremos compartiendo a la audiencia. Ayer se dio una amenaza de tiroteo en esta escuela primaria, Tratados de la Martinica, en las Hortalizas, aquí en Veracruz. Y pues sale a la luz causas por las que pues muchos taxis de aquí de Veracruz andan sin placas. ¿Prohibir o regular? ¿Qué opinan ciudadanos con respecto a la posibilidad de esto, de como ya está ocurriendo en otros países, de tomar una medida parecida como la que están tomando de prohibir el uso de redes sociales a menores de edad? Estas medidas que han tomado en otros países del mundo, pues cientos de incendios que se han registrado han movilizado a bomberos. Últimamente se están registrando. ¿Qué dice Protección Civil sobre las principales causas? Celebraron al obispo de Veracruz en la catedral. Imputan a dos por robo de cadena en Boca del Río, que coincide con la denuncia que hizo el diputado Héctor Yunes Landa cuando le robaron la cadena. Y las actividades de la Liga Beto Ávila siguen igual ante las versiones que han surgido de que pues serían desalojados. Dicen en esta Liga Beto Ávila que todo sigue igual. Morena advierte que anulará elección que ganó el PRI en Coahuila. También le tendremos. Nace en Veracruz la primera federación portuaria nacional con registro federal. ¿Y qué es lo que siguen advirtiendo funcionarios de Estados Unidos con respecto a una posible intervención militar en territorio mexicano contra los cárteles de la droga? Ahora fue Vance, advierte que Estados Unidos se reserva el derecho de emprender una acción militar en México. De momento dice que prefieren la coordinación bilateral, pero que en un momento dado no la descartan. Eso es lo que están diciendo allá en Washington. Además de compartiremos pues también lo que están denunciando los de la CENTE, que ya reanudaron el diálogo con las autoridades, están tratando de salvar el ciclo escolar en las escuelas donde hay maestros de la CENTE y en donde han suspendido clases ante las peticiones que vienen haciendo de hace varias semanas hacia acá. También le comentaremos pues cuáles son las rutas nocturnas y las diurnas de los camiones Zulúa, cómo están. También le tendremos que a la audiencia de XCU que está hablándose con esta reanudación del diálogo entre la CENTE y el gobierno de la República. Dicen en la CENTE que hay hasta muertos cobrando en escuelas, lo están denunciando, que está muy mal estructurada la nómina. Además, también le compartiremos que pues advierten que podría haber riesgo de confrontación por bloqueos que están realizando los integrantes de la CENTE. Me agarró tos. Vamos en la unidad móvil. Anabel Vela, te escuchamos.
3: Sí, ¿qué tal? Muy buenos días. Ya nos encontramos recorriendo la zona conurbada Veracruz, Boca del Río. En esta mañana ya se observa mayor circulación en la avenida Rafael Cuervo y en la zona norte de la ciudad, por supuesto. Más adelante les daré el reporte de la información que detectemos en nuestro recorrido. Buenos días.
2: Gracias, Anabel. Y en los deportes, Jared Álvarez.

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5: No hay clases en Jalisco, tampoco en la Ciudad de México. También están instrumentando en la capital de la República, el home office, por este partido de hoy de la selección mexicana contra Corea. Esto ocurre solamente allá. Aquí sí hay clases. Que no se le haga tarde para llevar a sus hijos a la escuela. En XCU tenemos la hora correcta. David Sotelo, con el gusto de saludarte cada mañana.
6: Hola, Betty. Buenos días a nuestra audiencia. A las 6:38 a.m. Hoy es el Día Mundial del Orgullo Autista. Hoy es el Día de la Gastronomía Sostenible. Hoy es el Día Internacional para contrarrestar el discurso de odio. Hoy es el Día Mundial contra la Incineración. El 18 de junio de 1812, Estados Unidos le declaró la guerra a Reino Unido tras la anexión por estos últimos de la Luisiana y la ocupación de la Florida. El 18 de junio de 1942 nació el músico británico de la banda The Beatles, los Beatles, Paul McCartney, hoy cumple 84 años. El 18 de junio de 1963 murió por suicidio el actor mexicano Pedro Armendáriz Hastings. Tenía solo 51 años. Participó en películas de México y en películas extranjeras en el cine de Estados Unidos y de Europa. El 18 de junio de 1981 los tranvías dejaron de circular por el puerto de Veracruz.
5: Un día como hoy dejaron de circular tranvías.
6: Es el dato que yo tengo.
5: Ah, mira.
6: Pero hay gente que tiene otros datos.
5: Eso siempre pasa.
6: El 18 de junio de 2010, hace 16 años, murió el escritor, periodista y dramaturgo portugués José Saramago, Premio Nobel de Literatura de 1998. El 18 de junio de 2017 murió el actor mexicano Antonio Medellín Mejía. El 18 de junio de 2023 murió el periodista local de espectáculos don Víctor Báez Altamirano, ferviente seguidor de XEU. El 18 de junio de 2023, hace 3 años, se dio el accidente del sumergible Titán, cercano al pecio del Titanic, donde murieron todos los tripulantes.
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1: Ya son las 6:43 en XEU, es jueves 18 de junio de 2026. 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
2: Siguen los apagones. Dapa Gallegos Dula Victoria en calle Gustavo Díaz Ordaz, esquina avenida Benito Juárez del Coyol, reporta que no tienen luz desde las 10:30 de la noche de anoche. El número de reporte, el J060794-644. Dice, gracias XCU, es lo que nos está reportando, que no tienen energía eléctrica hacia el Coyol. Este otro mensaje, una hermosa fotografía de esta mañana. Dice, buen día, saludos a los locutores del mejor programa informativo de México, dice Arturo Reyes, muchas gracias. Y nos están compartiendo, Mario Méndez dice, anoche dos autobuses querían subir y casi se llevan el arco, con todo y que estaba tránsito. Ahí nos compartió unas fotografías, muchísimas gracias. Otro de los mensajes, quiero reportar que desde el martes a las 10 de la noche no tenemos luz en toda la cuadra. Se ha reportado, dicen que de 3 a 4 horas y hasta ahorita no han hecho nada. No se me hace justo, ya estamos a jueves. El número de reporte, el J060794-7556, dice la señora Lupita, en la colonia Chapultepec. El señor Iván Zamudio, ¿dónde se debe ir para emplacar auto nuevo? En el World Trade Center, si mal no recuerdo, ahí está el módulo de emplacamiento, pero le voy a corroborar si algún otro lugar, pero sí en el World Trade Center. Y tenemos acá otro de los mensajes. Saludos cordiales, dice, mi resultado es México 2, Corea 1. Ese es el pronóstico de José Tolentino, muchísimas gracias. También nos dicen, Betty pido saludos para Gabriel Lagunes López, está cumpliendo años, de parte de su hija Regina Lagunes y de toda la familia que lo quieren mucho, es lo que dice este mensaje. Y este otro dice, me encanta su noticiero, no me ponen nombre, déjeme ver quién nos envía el mensaje, pues no dice, ojalá nos puedan siempre poner su nombre. Tengo por acá más mensajes, déjeme ver qué nos están compartiendo. A ver, pidiendo el apoyo, fui nuevamente a Clínica 71 de Díaz Mirón para ver si ya había presupuesto para mi envío al estudio que estoy en espera desde el mes de febrero. Y nuevamente nos cambiaron la fecha. Anteriormente le envié fotos que pegaban en la puerta de la jefatura de traumatología, pero ya ni eso hicieron. Éramos muchas personas ayer esperando, pues para lo mismo. La última foto que fue, pues era a partir del 15 de junio y ahora que vayamos el 30 de junio. Así nos han traído desde febrero y no, sí me acuerdo más o menos, pero el estudio de qué era, Daisy Valerio, dice no contamos con, la resonancia. No contamos, dice el aviso, no contamos aún con presupuesto para resonancias. Les habían dicho que regresaran a preguntar el 15 de junio, regresaron y ahora les están diciendo que hasta el 30 de junio. Eso es lo que nos están reportando. Y bueno, le voy a comentar a la audiencia de XCU este aparatoso accidente que hubo entre un camión y una moto. Escuchemos.
3: Un accidente ocurrió durante la tarde de este miércoles en el centro de la ciudad de Veracruz. Un autobús de la ruta Costeros Antón Lizardo impactó a una motoneta color rojo mientras circulaba en la esquina de las calles Hernández y Hernández y Rayón. De acuerdo con el motociclista, él cruzaba sobre Hernández y Hernández con preferencia cuando el autobús pasó sin precaución y lo impactó, provocando que este cayera de la moto, mientras que la unidad quedó debajo de las llantas del camión. El conductor de la moto, identificado como Alberto, sufrió lesiones leves en una de sus piernas y algunos raspones. Vecinos y testigos del accidente lo movieron hacia una de las banquetas a la espera de ayuda. Al lugar arribó una ambulancia de la Marina, de la cual bajaron los paramédicos y lo revisaron y posteriormente lo subieron a la unidad para trasladarlo a un hospital para darle una mejor atención. Por su parte, el conductor del autobús se mantuvo cerca de la zona haciendo llamadas, mientras que vehículos circulaban sobre las calles cerca del accidente debido a que no había llegado personal de tránsito a abanderar el accidente. Pasajeros que viajaban en el autobús con número económico 1052 señalan que el conductor llevaba rato manejando de forma temeraria y a exceso de velocidad. Asimismo, mencionan que el conductor utilizaba el teléfono celular al momento del accidente. Informó para XEU Noticias, Marcelo Bermúdez.
1: Las 6:48 en XEU es jueves 18 de junio.
2: Vamos a la pausa.
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1: Las 6:51 en XEU es jueves 18 de junio.
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17: Hola, ¿qué tal? Muy buenos días en este jueves 18 de junio de 2026. Esta es la información más importante que puede usted leer en nuestro portal xeu.mx. Choca camioneta y se lleva un puesto de tacos en Avenida Díaz Mirón de Veracruz. La noche del miércoles se registró un choque en la Avenida Salvador Díaz Mirón, esquina con Ignacio de la Llave. Estados Unidos se reserva el derecho de emprender una acción militar en México, así lo dijo el vicepresidente J.D. Vance. El miércoles se publicó un adelanto sobre una entrevista que la cadena Univision de Estados Unidos le realizó al vicepresidente de ese país, J.D. Vance. J.D. Vance fue cuestionado por la periodista sobre si Estados Unidos tiene contemplado hacer operaciones contra el crimen organizado en suelo mexicano. Al respecto, el funcionario dijo que Estados Unidos se reserva el derecho de emprender una acción militar en México. Rescatan a personas en Isla Salmedina de Veracruz. A través de un comunicado, la Secretaría de Marina Armada de México dio a conocer que rescataron a dos ciudadanos a bordo de una moto acuática, la cual se quedó varada en la Isla Salmedina de Veracruz.
4: El Universal.
17: Inteligencia artificial, el otro enemigo de migrantes en Estados Unidos, alertan de fraudes. Delincuentes clonan información, voz y hasta imágenes de abogados migratorios, montan falsas audiencias y afirman regularizar la situación de indocumentados. Previo, cobran miles de dólares. Las víctimas no solo pierden dinero, sino que pueden ser deportados. El temor a que el ICE los descubra impide que denuncien los fraudes y los casos se multipliquen.
4: El Reforma.
17: Falla también el tren ligero. El gobierno de Clara Brugada invirtió 2,387 millones de pesos para la modernización del tren ligero como una obra prioritaria para el mundial. Pero lejos de mejorar el servicio, las fallas son un dolor de cabeza para los usuarios nacionales y extranjeros.
4: Milenio.
17: Trump y Vance ponen asteriscos al acuerdo con Irán hacia la paz. El texto considera 300 mil millones de dólares para reconstruir el país persa y freno al plan nuclear. Estados Unidos dice, ni 10 centavos aportaremos.
4: La Jornada.
17: Obtienen ganancias récords empresas dueñas de Afore. La cifra es 21% mayor a la reportada en el mismo periodo del año pasado, dice Comisión Nacional del Sistema de Ahorro para el Retiro, CONSAR.
4: La Crónica.
17: Corea del Sur rebasó en economía a México hace 3 décadas y la brecha crece. En 1962, el Producto Interno Bruto per cápita de México era de $616, 3 veces y medio mayor, un 356%, que el de Corea del Sur, de apenas $174, según datos del Banco Mundial.
4: El Financiero.
17: Mantiene sistema de la Reserva Federal tasa, pero avizora alzas. La Reserva Federal dejó ayer su tasa de referencia sin cambios en un rango de 3.50 a 3.75%, pero las proyecciones perfilan la posibilidad de una alza a finales de año. En El Economista. Kevin Warsh debuta en modo halcón al frente de la Reserva Federal. Deja sin cambios la tasa de interés en 3.5 a 3.75% y se compromete a mantener la inflación sin cambios. Informó para XEU Noticias, Inés Tabal.
1: Las 6:56 en XEU, es jueves 18 de junio.
2: Tenemos más llamados, dice, buen día Betty, aquí jueves escuchando XEU, Dios les bendiga, señor Uscanga, gracias igualmente para usted. Y tenemos este otro mensaje que nos dicen, déjeme ver, Gilberto Gómez, antier explotó el transformador a las 12 de la noche, ayer pusieron uno nuevo por la tarde, no quedó, no tenemos luz. El calor es insoportable. Ya se nos echaron a perder las cosas en el refrigerador. La dirección es calle Constancia, entre Yáñez y Murillo. Ya lo reporté, solo me dicen que ya no es necesario que lo reporte. Es lo que nos está comentando. ¿Tendrá algún número de reporte, señor Gilberto Gómez? Ojalá lo tuviera. Aún así vamos a seguir insistiendo. Y nos piden mandar pues saludos a sus hijos, Jenny, Estefanía y Jorgito, de parte de su papá Jorge Romero. Todos los días escuchan desde Medellín de Bravo. Muchísimas gracias por escuchar. ¿Tienes streaming, David?
1: Sí, Betty, se comunican vía telefónica también. Saúl Ortega en la colonia Flores Magón, México 1, Corea 2. ¿Cuál es tu pronóstico, Betty?
2: Uy, empate a 1.
1: Empate, yo empate 2. Alicia Amador, por favor que atiendan la fuga de agua potable en Río Pánuco, se está tirando mucha agua. Ya se formaron dos enormes baches en la calle. La fuga está en la banqueta del número 559 de Río Pánuco en Río Medio 1. Un llamado al grupo Más. 6:58 minutos en XEU.
2: Envían saludos de parte de Marichuy Sosa. Dice, les pido que también saluden a mi preciosa madre, que no se pierde uno de los noticieros desde hace muchos años, la señora María Andrea Hernández, de la colonia Ortiz Rubio. Vamos a la pausa.
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2: Saludamos esta mañana al meteorólogo del Centro Hidrometeorológico Regional de Boca del Río, Roberto Zapata. ¿Qué tal, Roberto? Qué gusto saludarle y le escuchamos con el pronóstico del tiempo.
27: ¿Qué tal, Betty, amigos de la XEU? Muy buenos días, igualmente un gusto saludarles en esta mañana de jueves. Y pues bueno, para actualizar la información meteorológica, les comento, amanecemos con algunos nublados medios y altos cubriendo gran parte de la entidad veracruzana. Sin embargo, pues bueno, estamos previendo que esta nubosidad vaya disipándose conforme transcurra la mañana. Posiblemente, Betty, auditorio, para este mediodía, gran parte de la tarde, pudiéramos tener condiciones muy similares a las que tuvimos el día de ayer, cielo despejado, con un ambiente muy caluroso, principalmente aquí en zonas de planicie y costa de la entidad. Posiblemente tengamos de nueva cuenta temperaturas máximas alrededor de los 38 grados Celsius para la zona de Tuxpan. La zona de Jalapa, Orizaba, estamos previendo valores máximos entre los 32 hasta los 34 grados Celsius. La zona de Coatzacoalcos posiblemente entre los 37 y 38 grados Celsius. Y aquí el puerto de Veracruz de nueva cuenta con una temperatura máxima entre los 36 a 37 grados. Posiblemente el índice de calor para el mediodía, primeras horas de la tarde, pudiera oscilar entre los 42 hasta los 45 grados Celsius. Sería un día bastante caluroso aquí en la zona conurbada. Así que, pues bueno, vamos a estar atentos y pendientes y tomar las medidas necesarias pertinentes. En cuanto a lluvias, es posible que ya durante la tarde y la noche de este día, Betty Auditorio, vaya incrementando la nubosidad, principalmente en zonas montañosas del estado, y es donde estaremos previendo la probabilidad para lluvias. Serían lluvias entre los 5 y 25 milímetros de manera dispersa, y ya en el resto de la entidad, pues bueno, es baja la probabilidad para precipitaciones. Eso también incluye aquí la zona conurbada, donde no estamos previendo lluvias por lo menos lo que resta de esta semana. Estamos esperando también que prácticamente durante los siguientes días se mantenga esta probabilidad para lluvias vespertinas a nocturnas en zonas montañosas, pero serían lluvias entre los 5 y 25 milímetros y algunos eventos más dispersos, principalmente para el día de mañana, entre los 25 o 40 milímetros, principalmente en las cuencas altas del norte y centro del estado. Y en el resto, como les mencionaba hace un momento, pues nos baja la probabilidad para lluvia. En cuanto al viento, estamos previendo domine para hoy y para mañana todavía viento del sur, del sureste y del este en gran parte del estado, con velocidades entre los 25 a 35 kilómetros por hora, y posiblemente en zonas costeras durante el día de hoy se presentan rachas entre los 40 a 50 kilómetros por hora, y hacia la zona sur, la zona de la cuenca media del río Papaloapan y del río Coatzacoalcos, pudiéramos tener rachas para hoy también entre los 50 hasta los 70 kilómetros por hora. Esta situación, pues bueno, de viento del sur, de viento cálido, estará favoreciendo este ambiente caluroso que dominará durante el día de hoy jueves en gran parte del estado, así que pues bueno, vamos a tomar las medidas necesarias pertinentes. Y ya específicamente aquí para la zona conurbada, les comento, actualmente tenemos una temperatura ambiente de 28 grados Celsius, tenemos una humedad del 87%, una presión atmosférica de 1008 hectopascales y con vientos del sur de 14 kilómetros por hora. Y como les mencionaba, hoy sería un jueves bastante caluroso, así que pues bueno, vamos a estar atentos y pendientes a las actualizaciones de todo lo que vaya emitiendo la Comisión Nacional del Agua. Mi reporte, Betty, no sé si tenga algún comentario.
2: No, Roberto, muchísimas gracias por la explicación. Gracias porque, pues como siempre, nos tienen muy atentos en cuanto a la actualización del pronóstico. Que tenga usted un excelente día.
27: Igualmente, estamos a la orden y excelente día para todos.
1: 7:03 en XEU, es jueves 18 de junio.
2: Enseguida comentaremos el resumen del pronóstico del tiempo.
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2: Esta mañana aquí en el puerto de Veracruz, con 28 grados Celsius de temperatura, 87% el porcentaje de humedad, 1008 hectopascales la presión atmosférica, viento del sur de 14 kilómetros por hora. Hoy nuevamente se está pronosticando un día muy caluroso. Para tomar todas las precauciones posibles, estar bien hidratado, lleve usted una sombrilla o un sombrero, una gorra, porque esto es muy importante para tratar de cubrirse de los rayos del sol. Póngase bloqueador, lleve su botella con agua, esto es importante. Hoy nos están pronosticando una temperatura máxima para aquí, para el puerto, de 36 a 37 grados, pero el índice de calor de 42 a 45 grados Celsius. Ayer tuvimos aquí en el puerto un índice de calor de 46 grados y hoy nuevamente se están pronosticando condiciones similares para este día, precisamente para este jueves. La posibilidad de lluvias para nosotros prácticamente es nula, es muy baja. Las lluvias que podría haber serían en la tarde-noche, que pudieran registrarse en la región de montaña, con posibles acumulados de 5 a 25 milímetros. El resto del estado es muy baja la probabilidad de lluvias. El viento del sur, sureste y del este de 25 a 35 kilómetros por hora. La región de costa, posibles rachas de 40 a 50 kilómetros por hora. Pero en el sur, en la región de Papaloapan, Coatzacoalcos, podría haber rachas de 50 a 70 kilómetros por hora. Este viento cálido, viento del sur, y pues esta surada que se está pronosticando. Hoy en Jalapa, mucha atención, se está pronosticando para nuestros amigos de la capital del estado un día también muy caluroso, una temperatura máxima de 32 a 34 grados Celsius.
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1: Ya son las 7 de la mañana con 9 minutos en XEU, es jueves 18 de junio.
2: Seguimos, sí, ¿verdad? Tenemos llamados, dice mi marcador, México 1, Corea 2. Benito de la colonia Lomas del Mar en Boca del Río nos dice, para comentar que hoy gana México 3-2 a Corea. Dice Alfonso Álvarez Chávez, muchas gracias todos porque se están comunicando como siempre y nos dicen acá, déjenme ver qué nos están comentando. Ay, mientras está actualizando, Gloria Leticia Prado en la unidad habitacional La Tampiquera, su pronóstico es México 2, Corea 0. Y este otro mensaje dice México 2, Corea 1. Elia nos está comentando. También tengo este reporte que nos están dando. Dice acá, a ver, déjeme ver. Tiene varios días que hay un olor desagradable en toda la ciudad. ¿Sabe a qué se debe? Isabel Díaz. Yo no lo he percibido. ¿Tú lo has percibido?
1: No, Gary? Y mira que yo tengo buen olfato, pero no he percibido nada, Betty. Lo comentan en redes, lo comentan por todos lados.
2: Sí, he visto. Yo no he percibido, digo, hacia el poniente, no, que vivo hacia el poniente, no lo he percibido. Aquí en el centro tampoco.
1: En el norte tampoco. En el norte el olor normal que llega de la planta de tratamiento.
2: Y eso es de siempre.
1: Es de todo el tiempo.
2: Toda la vida. Pero así algo adicional a lo que ya tenemos de por sí en Veracruz, de momento no lo he percibido. No sé si algunos otros radioescuchas a lo mejor sí han percibido, para que nosotros podamos preguntar también a quien corresponda. Y dice, mi pronóstico es empate a 1, Mario Velasco Barragán, eso es lo que nos dice. Y también acá nos comentan, en este caso en el partido México contra Corea, ojalá y no suceda lo que suele pasar con nuestra selección, juega como nunca y pierde como siempre. Y si no gana México, pues mínimo que empate, dice Alfonso López en este mensaje. Muchísimas gracias. Vamos a la pausa.
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22: Son las 7 y 13 minutos.
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1: Las 7 de la mañana, 15 minutos en XEU. Es jueves 18 de junio de 2023. 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
2: Y vamos en la unidad móvil. Anabel Vela, te escuchamos.
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32: ¿Qué tal? Muy buenos días a la audiencia de XEU 98.1 FM La Fiera, 94.1 FM y Fusión 90.1 FM. Este es el reporte vial. Se recomienda precaución al circular por la calle Aquiles Cerdán entre Nezahualcóyotl y Jiménez, ya que se tiene una obstrucción en medio de la calle. Se observa que el concreto se encuentra cortado y señalizado con barras viales color naranja, por lo que se recomienda precaución al transitar por la calle Aquiles Cerdán entre Nezahualcóyotl y Jiménez. Ese es el reporte vial para XEU 98.1 FM La Fiera, 94.1 FM y Fusión 90.1 FM. Muy buenos días.
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1: Las 7:17 en XEU, es jueves 18 de junio.
2: Tenemos más llamados, dice bendiciones, felicidades. Acá dice muchas gracias. Que no dejen de tapar baches. Ejemplo, Pino Suárez Norte. Está exageradamente mal. Seferino Portela Rueda nos está reportando. Dice también el taxi 7771 Lorenzo. Un favor, dice, felicitar a la señora Evelia por llevar todos los días a Jimena a su escuela. Es lo que nos comenta. Alicia Hernández de las Hortalizas, mi pronóstico 2-1 a favor México. Todos los días son para festejar la vida, dice, muchísimas felicidades, Betty, Dios me la bendiga, muchísimas gracias. Otro de los mensajes que tenemos, dice, Betty, bendecido día, felicidades por tu cumpleaños de ayer, te mandé felicitaciones, que la hayas pasado de lo mejor, tú y tus seres queridos, que vengan más cumpleaños. Y dice que México 2, Corea 1, señora Magdalena, muchísimas gracias. Otro de los mensajes, Emilio, desde Atoyac, Jalisco, que todos tengan un feliz y bendecido día. Saludos, dice, a todos, mi querido y hermoso puerto de Veracruz, gana México 3-1. Y tenemos acá también sobre las mufas colectivas de las colonias, dice, pues son los pagos elevados y cuando uno quiere descargar el recibo en la página oficial no existe el número de servicio que aparece en la hoja tamaño carta que dan y el dinero se le entrega a una persona de Comisión Federal físicamente. Aparte, varias colonias que tienen esos medidores colectivos han ido a manifestarse a las oficinas de Comisión Federal y les dicen que esas colonias no aparecen por ser irregulares. Entonces, ¿por qué ponen medidores colectivos y cobran? ¿Por qué no se puede pagar ese dinero en un banco o con el recibo oficial? Son dudas que tiene la señora Mari, quien escucha en la colonia Lomas de Tarimoya. Muchísimas gracias. Antonio Rafael dice que México 3, Corea 2. Otro de los mensajes. Buen día, felicidades, conductores de XCU. Quiero felicitar en su cumpleaños a la doctora María del Rocío Gutiérrez, la felicita Arturo Inclán Andrade. Esos son algunos de los mensajes. ¿Tienes de streaming, David?
1: Sí, por acá se comunica Jennifer Álvarez. Saludos, Betty, desde Córdoba, Veracruz.
2: Muchas gracias. Nos habían enviado, estoy buscando porque de momento nos empiezan a llegar todos los mensajes, uno desde, creo que desde Sinaloa. Ahorita lo voy a buscar.
1: De Guamúchil, me dijiste.
2: Sí, ahorita lo vamos a buscar. Choca camioneta, se llevó un puesto de tacos en Díaz Mirón.
3: La noche del miércoles se registró un choque en la avenida Salvador Díaz Mirón, esquina con Ignacio de la Llave, muy cerca de un conocido supermercado. Los hechos ocurrieron cuando el conductor de una camioneta cerrada color gris circulaba por Ignacio de la Llave, pero al tomar Díaz Mirón se orilló demasiado a la derecha, perdió el control y se fue a impactar en un puesto de tacos ubicado en el carril de sur a norte. Tras el impacto no se registraron personas lesionada, solo cuantiosos daños materiales y los insumos del taquero que quedaron regados en el suelo, ya que tras el golpe el puesto quedó inclinado. El puesto contaba con un tanque de gas que afortunadamente no sufrió daños. Tras el accidente, cerraron la válvula para evitar un percance mayor. En el suelo quedó esparcida la carne a medio cocer, la tripa, el suadero, también el repollo que acababan de cortar y el cilantro, además de un poco de cebolla. Una familia que esperaba sus tacos para cenar, ya no pudieron probar ni uno, ya que apenas iba a empezar la vendimia. Los clientes se quedaron con el antojo. Al lugar de los hechos arribaron elementos de tránsito municipal. Esto luego de que la noche del miércoles se registró un choque en la avenida Salvador Díaz Mirón, esquina con Ignacio de la Llave, muy cerca de un conocido supermercado. Informó para XEU Noticias, Inés Tabal.
1: Las 7 de la mañana, 21 minutos en XEU. Es jueves 18 de junio de 2026.
2: Esto sucedió anoche. Y lo que nos reportaba esta mañana Mario Méndez dice que otra vez, ahí en el puente Morelos, escuchemos.
5: Anoche, como será 9:00 de la noche, pues resulta que dos camiones turísticos intentando pasar, el primero ya había pasado a la mitad del arco, y el segundo autobús ahí, un caos, hay tránsitos ahí, no sé por qué lo permiten desde que ven que se están metiendo a la izquierda, y pues sí, generó un caos a esa hora porque pues, ya nos dejaron subir el puente Morelos, pero pues siguen los autobuses queriéndose pasar. Hay letreros de no circular autobús, o sea, son gente que de verdad les vale.
6: ¿Esto es del sentido del centro hacia el norte?
5: Del centro hacia el norte, ahora fue del centro hacia el norte. No lograron llevarse totalmente el arco, pero sí quedó el camión a la mitad. Hay como medio, se puede apreciar en la foto porque pues era de noche y estaba el tránsito y pues no se veía bien.
6: Y ya finalmente los tránsitos lo impidieron, pero mientras les estaba ganando el autobús.
5: Exactamente, sí, el primer autobús estaba casi a la mitad, y el otro pues ya venía atrás de él.
6: ¿Cómo podría mejorarse esto? Porque del lado contrario, en el extremo norte, ya de plano ya no lo volvieron a colocar, luego de que se lo llevaron como 3 veces estos autobuses.
5: Pues es que mire, hay tránsitos, pero el tránsito, cada que yo circulo mucho por ahí, tanto en la mañana como en la noche, y el tránsito está normalmente en el celular, o sea, no está viendo si viene un carro de frente, porque es notorio que si viene un autobús turístico, se da uno cuenta cuáles son los que van al recinto portuario y cuáles son los que vienen para subir el puente. Y pues no están atentos a lo que es. Bueno. Y pues sí, es los choferes, sí se notaba en el arco de norte a sur, se notaba que decía la altura, se notaba el arco, pues gente imprudente. Que les
6: pero
5: vale.
6: Sí se veía o le hace falta que sea como más grande, porque como ahí hace contraluz.
5: Pero sí se ve, yo circulo todos los días, tanto en la mañana, a veces a las 5:30 de la mañana que todavía está oscuro, como en la noche. ¿Se nota?
1: 7:24 minutos en XEU.
2: Es lo que nos han reportado esta mañana el automovilista Mario Méndez. Y ya encontré el mensaje, dice, vamos a ganar 2-1. Saludos para mi hermano Emilio Uscanga, que escucha en Guamúchil, Sinaloa. Dula Uscanga es lo que nos está comentando en este mensaje. Muchísimas gracias. Vamos a la pausa.
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18: 7:30 en XEU, es jueves 18 de junio.
2: Tenemos llamados, siguen sin luz en Virgilio Uribe, entre Prim y 20 de noviembre, desde ayer a la 1:00 p.m, y nos están dando el número de reporte. Tienen varios, uno de ellos, el más reciente, es el J0607-9473-30. Entonces siguen sin energía eléctrica en Virgilio Uribe, entre Prim y 20 de noviembre, desde ayer a la 1:00 p.m. Nos dicen que pues no se dan abasto los de Comisión Federal y aún así siguen dando permisos de suministro para abastecer nuevos condominios en la zona. Eso es lo que nos están comentando. Y nos piden felicitar a Milagros Cabañas Chávez. Está cumpliendo años de parte de su mamá. Muchísimas felicidades. Tenemos más mensajes. Déjenme ver por acá todos los mensajes que tenemos de parte de la audiencia. Dice Ana Guzmán, en la Colonia Hidalgo, su pronóstico, México 3, Corea 1. Muchas gracias por comunicarse. También otro de los mensajes dice Betty David, los saluda Jesús Abraham Vázquez del Infonavit Las Brisas. Su pronóstico para el partido es México 4, Corea 2. Es lo que nos dice. Saludos, excelente jueves. Muchísimas gracias igualmente para usted. Otro de los mensajes, para reportar a Comisión Federal la tapa de registro destruida de línea subterránea en Laguna del Carmen 150 entre Pátzcuaro y Chapala de la unidad habitacional El Coyol, nos reporta Ricardo Antonio Dosal González. Muchísimas gracias. Este mensaje también que nos dicen Francisco Esteban Hernández de Las Vegas. Dice, le escribo para felicitarla en su cumpleaños, espero que la haya pasado bonito. La selección de México va a ganar 2-1. Escucho, dicen el Infonavit Las Vegas 1. Muchísimas gracias. Otro mensaje. Mi pronóstico dice México 2, Corea 1. Pide saludar a su hermana Emma Morales Méndez, el licenciado Ciro Francisco Morales Méndez, que escucha en Las Vegas 1. Otro de los mensajes, Eric Zapot, su pronóstico, México 1, Corea 3. Ese es el pronóstico. Nos dicen acá el señor Amador de la colonia Triunfo Unido, marcadores México 3, Corea 2. Los anotadores por México, los mismos, con uno cada uno del partido anterior, más uno de la hormiga, casi terminando el partido. Ese es su pronóstico. Muchísimas gracias. Y dice, subí caminando el puente vehicular. Algunas bases de cemento están casi cayendo por la corrosión. Le mando video y fotos. José, ¿pero qué puente es? No pone qué puente vehicular. No nos ponen, José. Sí, aquí nos muestra fotos y sí se ve la corrosión, como dice. Aquí nos está escribiendo, vamos a esperar a que nos diga a qué puente se refiere. Mientras tienes de streaming, David.
18: Sí, se comunica la señora Adelaida Pacheco Morán. Ella dice, hoy México gana 2-0 a Corea. 2-0. José García, hoy gana México por diferencia mínima, pero gana. Hay equipo para ganar. Cecilia Pérez, saludos a mi tía Rocío, que desde las 6 de la mañana salió a trabajar, y yo ya me voy a la escuela, de parte de su sobrina Natalia, que los escucha desde Xalapa, Veracruz.
2: Ya me dijeron, es el puente Cuauhtémoc. Nos están enviando video de cómo se encuentra este puente, la corrosión, y aquí nos muestran estas fotografías, pues para que le den mantenimiento. Muchísimas gracias por reportarnos. Otro de los mensajes, déjeme ver lo que nos están diciendo. Ay, que nos comentan, a ver, déjeme ver, porque por acá no se está actualizando. México 2, Corea 1, Guillermina Ramírez Tabal es lo que nos dice. También nos comenta que desde el sábado no pasa la basura. Nos dijeron desde abril que pasaría todos los días y solo 2 semanas pasaron así. Y bueno, pues esto es lo que está reportando. La señora Mari dice México 2, Corea 1, es lo que su pronóstico. Otro mensaje, reportando que no tienen agua en el fraccionamiento El Campanario. Así hemos estado estos días con poca presión de agua y no avisan para poder apartar. Por favor, pasar el reporte a quien corresponda. Ángeles Montes, gracias por comunicarse. Y para reportar que el semáforo del cruce de Juan Pablo II con Avenida España no funciona debidamente. En el carril con dirección hacia el mar, después del rojo, no enciende el verde. Únicamente se enciende la flecha para doblar a la izquierda. Nos reporta Ileana Lara Bueno. También nos siguen reportando que no funciona o no funcionan los semáforos a la altura de Plaza Coyol. Efectivamente, nos tocó ver esta mañana que desde ayer nos están reportando este semáforo ahí a la altura de Plaza Coyol y todavía esta mañana sigue sin funcionar. Y Luciano dice, ayer sí llegó un olor desagradable, como si fuera pues donde estuviera el ganado. Es lo que nos dicen. el del olor desagradable que dicen que se percibe en la ciudad. También otro mensaje, pronóstico, 1-1 con Corea, México. Dice, saludos, buen día, Diego Velázquez de Las Brisas.
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6: Ya son las 7:41 en XEU, es jueves 18 de junio de 2026.
7: Tenemos más llamados. Dice, pueden avisar a los marinos, hay un hombre que está sentado en el barandal del puente que baja a la plaza de Divertiplaza, donde está Soriana, en la zona norte. A un lado tiene un carrito de súper con cartón, Juan Muñoz, y entiendo que su preocupación es porque pudiera caerse. Eso es lo que estoy entendiendo, Juan Muñoz. Tenemos otros mensajes. Preguntan, Rodolfo, ¿están trabajando en el bacheo? En todo Veracruz las calles están cada vez peor y ya no he visto cuadrillas reparando. Vamos a preguntar a las autoridades municipales qué pasa con el bacheo. Y dice Betty David, hoy gana México 2-1. Esperemos que hoy sí lleguen los seleccionados de las Chivas a jugar, ya que el partido pasado yo creo que no les avisaron que había empezado el juego, desaparecidos todo el tiempo, es lo que nos dicen. Dice, tuvieron que llegar dos exáguilas del América a resolver el asunto. Dice José Candelario de la colonia Playa Linda. Dicen que el olor es como agrio, como el nixtamal agrio. Eso es lo que nos dicen. Jesús, en la zona de las reservas y parte de las brisas, llega ese olor a veces en la noche, dice, o en la madrugada. Es lo que nos está comentando. Excelente día, dice, hoy gana México 3-1. ¿Tú has percibido ese olor?
6: Sí, pero es el de la planta de tratamiento. Llega así como lo estaban describiendo.
7: Pero de toda la vida, ¿no?
6: De siempre.
7: Y dice, excelente día, hoy gana México 3-1. Que nos dice Alberto Aldán Uscanga, es quien nos escribe con este pronóstico. José Luis Briones, México 2, Corea 2. Y drenaje tapado.

0: Nos reportan en la calle Jalisco, esquina calle 3, Colonia Villarrica, Boca del Río. Número de reporte 1771-481. Marta Pérez, tienes también de streaming, David.
1: Tenemos llamados, Betty. José Luis González en Jalapa, Veracruz, te felicita por tu cumpleaños. Y dice, yo también cumplo el 17 de junio.
0: Ah, mira, pues como nos dicen varios radioescuchas, hay que celebrar la vida todos los días. Así que le enviamos esta felicitación hasta Jalapa.
1: Jesús Pérez en Infonavit Las Vegas también reporta fuerte olor a ganado, sobre todo por las mañanas. Héctor Figueroa en la colonia Hidalgo, ¿por qué no hay trabajos de pavimentación? Hay muchísimas calles y avenidas llenas de baches. 7:44 minutos en XEU.
0: Betty David dice, para mí no se le puede pedir mucho a la selección, es un empate. Don Pedro Guerrero en Las Brisas es quien nos envía este pronóstico. Otro mensaje, José Vidaña de Manantial, pronóstico México 2, Corea 1. Y tenemos acá también otro de los mensajes. El olor, dice, es de origen industrial. Yo vivo por Torrentes y a veces llega, viene del kilómetro 13.5. Sospecho que puede ser de alguna fábrica. El olor, dice, que le recuerda al saborizante que le ponen a la comida de ganado. Eso es lo que nos están compartiendo y que solo ocurre por las noches. ¿Quién nos escribe? No ponen nombre. No dice. Pero bueno, esto es lo que nos comparten. Otro de los mensajes. Déjeme ver. Saludos, dice Luciano. Ayer sí llegó un olor desagradable, como si fuera donde estuviera el ganado. Creo que ya lo había leído, o no sé, pero bueno, si no, sí, ya lo repetí. Leíste. Sí, ¿verdad? Ya lo repetí, es que se me cuatrapean aquí todos los mensajes. Y dice este mensaje, este percance fue anoche, ahí por Plaza Coyol, 11:30. Imagínense, para pasar, no hay un solo tránsito. Nos reportan del taxi 6521. Manden agentes de tránsito, y es que supongo que se refiere a que no sirven los semáforos. Muchísimas gracias. También otro de los mensajes, déjeme ver, por acá, porque nos siguen llegando los comentarios de la audiencia. El olor es en la planta, dice, de Maseca, junto a Tamsa. ¿Pero por qué sería?
1: Está muy lejos.
0: Está muy lejos, ¿no? La señora Salvatori, su pronóstico es Corea 1, México 2. Dice, me asesoró mi hijo y mi yerno. Tienes allá también mensajes, David.
1: Patricia Gómez Manríquez, vía streaming, dice, para reportar que el semáforo de la calle Ignacio de la Llave y Díaz Mirón no está funcionando correctamente. Ayer ya hubo un accidente entre autos. Muchas gracias y que pasen buen día.
0: Otro mensaje, dice Betty, mis mejores deseos por siempre, sobre todo salud. El sábado 13 en la noche salimos a una cafetería en el bulevar, frente a, pues ahí el área de un hotel. Olía, dice, que a popó de caballo, y pensé que había habido una cabalgata o algo así. Dice, ahora escucho que ese olor está por toda la ciudad. Es lo que nos comentan. Vanessa, muchas gracias. Y tenemos otro mensaje. Betty David, sí, yo percibo ese olor en Las Vegas y trabajo en el centro y también huele como establo. La señora Chani de Las Vegas, ese olor, dice, llega hasta la Cerdán. El señor Antonio nos comparte. Y también acá dice, buen día. Hoy gana México y ojalá ya lleguemos al quinto partido. José Victoria nos comparte su mensaje. Y vamos con, creo que sí estaba Olivia, ¿verdad? Está Olivia desde redacción. Vamos con el reporte, vamos a escuchar. Adelante, Olivia.
2: ¿Qué tal, Betty? Muy buenos días a todos. Para informarles que la Casa Real de España ha confirmado que el rey Felipe VI se va a reunir con la presidenta Claudia Sheinbaum en México. Se va a reunir con la mandataria el 25 de junio, un día antes de que Felipe VI acuda a un partido del Mundial, como parte de la intensificación de las relaciones bilaterales, anunció la Casa Real. Ambos países tuvieron roces diplomáticos en los últimos años por la exigencia del gobierno mexicano Vaticano de que la corona española ofreciera disculpas por los abusos cometidos en la conquista, pero recientemente hicieron gestos de acercamiento, como cuando el rey admitió en marzo que hubo muchos abusos en aquel periodo. Poco después de estas palabras del jefe del Estado español, la presidenta Claudia Sheinbaum informó que entre los jefes de Estado invitados al Mundial de Fútbol estaba Felipe VI. Y bueno, será de camino a Guadalajara, donde asistirá al partido España-Uruguay el 26 de junio, que el rey hará una escala el jueves 25 de junio en la Ciudad de México para atender la invitación de la presidenta Claudia Sheinbaum y mantener un encuentro bilateral en Palacio Nacional, indica la Casa Real en un mensaje transmitido a través de la agencia de noticias AFP. Así que se confirma que la presidenta Claudia Sheinbaum se reunirá en México con el rey Felipe VI. La información a detalle en nuestro portal en xeu.mx en la sección internacional. Buenos días.
1: 7:49 en XEU, es jueves 18 de junio.
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1: Las 7:53 en XEU es jueves 18 de junio.
0: César Arellano en Costa Verde dice que el olor que hay en la ciudad es el olor a derrota. Si México no le gana a Corea, mañana la gente va a estar de mal humor. Es lo que dice en este mensaje. ¿Tienes más llamados, David?
1: Elena Utrera Ramos en la zona centro de Boca del Río, ella comenta el olor que se percibe es a ganado. 7:53 en XEU.
0: Más mensajes, déjeme ver, para reportar que la hermandad de periodistas son muchos, pero tu auditorio y seguidores somos muchos más. Felicidades, dice Dios te bendiga grandemente, un fuerte abrazo. Anselmo González, del Ejido Primero de Mayo Sur, dice queremos pastel. Pues muchas gracias, muchísimas gracias. Otros mensajes, Tito Reyes, México 3, Corea 1. Otro de los mensajes, la señora Marta, la calle Camino Real de Tejería, conocida como La Brecha, está horrible para transitar. Es la vía de paso de todos los traileros, camiones de carga, vehículos en general. Tras la rehabilitación de Tamsa y 13 y medio, ojalá pudieran pasarle la maquinaria, urge, es lo que nos reporta. Muchas gracias. Este mensaje, Betty dice Corea 2, México 1. El señor Santos, otro de los mensajes, déjenme ver acá, saludos cordiales desde Rancho Anápara, así será, municipio de Ciudad Juárez, Chihuahua, dice, arriba Meacayucan, al sur del estado, Joaquín López Ochoa, Anápara, municipio de Ciudad Juárez, a ver nuestro experto David, que busque por ahí, María Ramírez, en Colonia Niños Héroes, municipio de Veracruz, reporta que la laguna La Colorada necesita trabajos de limpieza. No se puede caminar porque hay mucho monte, es lo que nos reportan. Y le voy a compartir, la Universidad Veracruzana localizó material explosivo. Escuchemos en dónde.
16: La Universidad Veracruzana informó sobre el hallazgo de 3 kilos 300 gramos de ácido pícrizo en el almacén de reactivos químicos de la Facultad de Biología Jalapa, sustancia que es considerada coloquialmente como explosiva y que requiere manejo especializado para su retiro. De acuerdo con un comunicado oficial, el químico fue ubicado a finales de mayo de este año después de trabajos de reordenamiento e inventario en el área de reactivos. La UV precisó que el ácido permanecía desde hace más de 20 años en dicho espacio, por lo que solicitó a las instancias correspondientes el retiro seguro de la sustancia. La institución aseguró que la situación se encuentra bajo control de expertos y que no representa riesgo para la comunidad universitaria siempre que se respeten los perímetros de seguridad asignados. Asimismo, informó que las actividades administrativas en el resto de la unidad continúan de manera normal. La Universidad Veracruzana pidió a la comunidad mantenerse informada únicamente a través de canales oficiales de comunicación. XEU Noticias, Javier Domínguez.
1: Las 7:56 en XEU es jueves 18 de junio.
0: Ya tienes la respuesta, David.
1: El puerto se llama Puerto de Anápara. Es una colonia en Ciudad Juárez, en el estado mexicano de Chihuahua. Anápara está al oeste de Río Grande, en la frontera con el estado estadounidense de Nuevo México.
0: Allá nos están escuchando. Saludos. Otro de los mensajes, señora Ramírez de las Caballerizas, dice, amanecimos con el olor a corral de cochino. Pensé que había cría cerca y estoy oyendo que no soy la única que percibe ese olor. Es el ambiente, dice, para reportar nuevamente fuga de agua. Es demasiada agua la que se está regando. Va para el mes, no han ido a componer. Rodríguez Cano entre Nezahualcóyotl y Jiménez Norte, ahí es la dirección. Dice, es una lástima que tanta gente no tiene agua y ahí se está desperdiciando, es lo que nos reporta. Y este otro mensaje, México 3, Corea 2, y que reparen los baches de Jalapa entre la 5 y la 4, y circunvalación y Jalapa. Es lo que dice Ernesto Jiménez Orozco, en este mensaje. Y rescataron a personas en la isla Salmedina.
17: La Secretaría de Marina Armada de México dio a conocer que rescataron a dos ciudadanos a bordo de una moto acuática, la cual se quedó varada en la isla Salmedina de Veracruz. En el mismo boletín, la SEMAR informó que la moto acuática presentaba una falla mecánica que impedía su desplazamiento seguro, además de que los tripulantes fueron valorados por médicos y después se supo que se encontraban en buen estado de salud. A continuación, el comunicado. La Secretaría de Marina, a través de la Armada de México, por conducto de la Primera Región Naval y en funciones de Guardia Costera, informa que personal de la Estación Naval de Búsqueda, Rescate y Vigilancia Marítima, Veracruz, brindó apoyo a dos personas que se encontraban a bordo de una moto acuática con fallas mecánicas en inmediaciones de la isla Salmedina, pertenecientes al estado de Veracruz. Esta acción se realizó tras recibir una llamada de emergencia, mediante la cual se reportó que una moto acuática presentaba una avería mecánica que impedía su desplazamiento seguro, permaneciendo a la deriva con dos tripulantes a bordo. Por lo anterior, con el objetivo de salvaguardar la vida humana en la mar, se ordenó el zarpe de una embarcación de rescate tipo Defender, integrada por personal especializado en operaciones de búsqueda y rescate marítimo, quienes al llegar al lugar localizaron a los tripulantes y fueron recuperados por nadadores de rescate, ya que se presentaban condiciones de bajo calado en la zona. Una vez concluida la maniobra, se procedió al remolque de la moto acuática, la cual fue entregada a sus propietarios hacia las instalaciones de la Heroica Escuela Naval Militar, donde los tripulantes fueron valorados por personal de sanidad naval del Hospital Naval de Antón Lizardo, determinándose que ambos se encontraban en buen estado de salud, concluyendo la operación con resultados satisfactorios. Esto luego de que la Secretaría de Marina Armada de México dio a conocer que rescataron a dos ciudadanos a bordo de una moto acuática, la cual se quedó varada en la isla Salmedina de Veracruz, informó para XEU Noticias Inés Tabal.
1: Las 7:59 en XEU, es jueves 18 de junio de 2026.
0: Tenemos este reporte desde redacción. Olivia Pérez, adelante.
2: ¿Qué tal, Betty? Para informarles lo que señala J.D. Vance, el vicepresidente de Estados Unidos, dice: tomaremos acción militar en México si hace falta. Advirtió que la opción número uno contra los cárteles siempre será trabajar con México, pero sugirió que están dispuestos a tomar acciones militares en suelo mexicano si es necesario. Y narró él: si tienes un cártel de drogas mexicano que tiene un cargamento masivo de armas y fentanilo que está a punto de ser introducido a Estados Unidos y la única forma de detenerlo es ir contra ese cártel, claro que vamos a ir contra ese cártel. Queremos trabajar con el gobierno de México, pero necesitamos cuidar a nuestra gente, declaró el vicepresidente a Univisión, luego de que la conductora insistiera en que si Estados Unidos emprendería acciones militares en territorio mexicano, y señaló: tomaremos acciones militares si sentimos que lo tenemos que hacer para proteger a nuestra gente. No queremos hacer eso a menos que trabajemos con el gobierno de México, pero necesitamos reservarnos ese derecho. J.D. Vance calificó a los cárteles como organizaciones terroristas que cada vez se vuelven más poderosas y dijo que no descartan intervención militar en suelo mexicano si es que es necesario y si es que no hay colaboración con el gobierno de México. La información a detalle en nuestro portal en xeu.mx en la sección nacional. Buenos días.
1: 8 de la mañana con un minuto en XEU, es jueves 18 de junio.
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0: Esta mañana le hemos informado que ayer se registró un aparatoso accidente en Hernández y Hernández, esquina con Rayón. Se vieron involucrados una moto y un camión urbano. Los testigos que presenciaron el accidente dijeron que el conductor del camión de la ruta Antón Lizardo Boca del Río presuntamente manejaba exceso de velocidad y con el celular en la mano.
1: Se recomienda precaución al circular por la calle Aquiles Cerdán entre Nezahualcóyotl y Jiménez, ya que se tiene una obstrucción en medio de la calle, pues el concreto se encuentra cortado y señalizado con barras viales.
0: Lo reportó la unidad móvil. Anoche hubo un choque en Díaz Mirón, esquina con Ignacio de la Llave. Los hechos ocurrieron cuando el conductor de una camioneta color gris circulaba por Ignacio de la Llave, pero al tomar Díaz Mirón se orilló demasiado hacia la derecha, perdió el control, se fue a impactar a un puesto de tacos que estaba ubicado en el carril de sur a norte.
1: Un nuevo incidente en el puente Morelos, donde un autobús turístico casi derriba el señalamiento de altura máxima, una situación que, de acuerdo con testigos, se ha vuelto recurrente en la zona. El automovilista Mario Méndez reportó que dos unidades no respetaron las restricciones del puente y estuvieron a punto de tumbar el letrero preventivo, lo que generó riesgo tanto para conductores como para peatones que transitan por ese lugar.
0: Esto ocurrió anoche. Felipe VI se reunirá con la presidenta de México, Claudia Sheinbaum, el próximo 25 de junio en la Ciudad de México, un encuentro que visibilizará el acercamiento que han tenido ambos países tras las tensiones diplomáticas por la solicitud del gobierno mexicano de que la corona española ofreciera una disculpa por los hechos de la conquista.
1: La Universidad Veracruzana informó sobre el hallazgo de 3 kilos 300 gramos de ácido príquico en el almacén de reactivos químicos de la Facultad de Biología de Jalapa, sustancia considerada explosiva y que requiere manejo especializado para su retiro. Aseguró que la situación se encuentra bajo control de expertos y que no representa riesgo para la comunidad universitaria, siempre que se respeten los perímetros de seguridad asignados.
0: También le hemos informado esta mañana para el público de XCU que la Secretaría de Marina Armada de México dio a conocer que rescataron a dos ciudadanos a bordo de una moto acuática, la cual se quedó varada en la isla Salmedina de Veracruz. En el comunicado dice que la Secretaría de Marina, pues que esta moto acuática presentaba una falla mecánica que impedía su desplazamiento seguro, además de que los tripulantes fueron valorados por médicos y después se supo que se encontraban en buen estado de salud. También le hemos informado pues las advertencias que ha lanzado de nueva cuenta el vicepresidente de los Estados Unidos, Vance, advierte que Estados Unidos se reserva el derecho de emprender una acción militar en nuestro país con respecto a los cárteles de la droga. De momento prefieren la coordinación bilateral, pero no descartan y se reservan ese derecho de emprender una acción militar en México.
1: La mañana del miércoles se registró una movilización policiaca en las inmediaciones de la escuela primaria Tratados de la Martinica, ubicada en la colonia Las Hortalizas, en la zona norte de la ciudad de Veracruz. Los estudiantes reportaron a sus maestros sobre un mensaje en el que se indicaba que habría un tiroteo ese día. Estaba escrito en una pared de uno de los baños. por lo que se reportó al número de emergencias 911.
0: También esta mañana, pues varios radioescuchas están reportando que en los últimos días se perciben malos olores en la zona de Veracruz, Boca del Río. Habitantes señalan que se trata de un olor generalizado en el ambiente. Hay quienes mencionan que huele como a ganado. Otras personas dicen que huele a excremento. Incluso hay quienes, pues, no saben cómo describir el olor, solo que es muy desagradable. Esto es lo que están comentando varios radioescuchas. Y le repetimos el pronóstico del tiempo. Hoy nuevamente mucho calor aquí en el puerto de Veracruz. Amanecimos con 28 grados Celsius, con un 87% el porcentaje de humedad, 1008 hectopascales, la presión atmosférica, viento del sur de 14 kilómetros por hora. Para este día se está pronosticando una temperatura aquí en el puerto Veracruz, Boca del Río, 36, 37 grados. El índice de calor, 42 a 45 grados Celsius. El viento estará del este-sureste de 20 a 35 kilómetros por hora, rachas de 40 a 50 kilómetros por hora. Hacia el sur del estado, la región de Papaloapan, Coatzacoalcos, las rachas del viento del sur podrían ser de 50 a 70 kilómetros por hora. Hoy lluvias se estarían concentrando únicamente por la tarde-noche hacia la región de montaña, con posibles acumulados de 5 a 25 milímetros. Y en Jalapa, hoy se está pronosticando una temperatura máxima de 32 a 34 grados Celsius.
1: Son las 8 de la mañana con 8 minutos en XEU, es jueves 18 de junio.
0: Y más adelante, taxistas dicen que, pues, ¿por qué no hay placas para taxi? ¿Esto a qué se debe? Le estaremos comentando. ¿Prohibir o regular? ¿Qué es lo que opinan algunos veracruzanos sobre el uso de redes sociales entre menores de edad? Le estaremos compartiendo. Ha habido muchos incendios que han movilizado bomberos. ¿Cuáles son las principales causas? Celebraron al obispo de Veracruz en la catedral. Ya imputaron a dos por el robo de una cadena en Boca del Río, que sería la cadena que le robaron al diputado Héctor Yunes. Las actividades de la Liga Beto Ávila siguen igual. Esto lo dijeron ahí en la propia liga. También Morena advierte que anulará la elección que ganó el PRI en Coahuila. Le estaremos compartiendo al detalle. Y en la sección de deportes le tendrán nuestros compañeros, pues, todo lo que está ocurriendo con los partidos. Hoy este partido de la selección mexicana contra Corea allá en Jalisco, no tienen clases este día. En Guadalajara va a ser el partido, así que le estarán compartiendo al detalle.
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1: Ya son las 8 de la mañana con 13 minutos en XEU.
0: Vamos en la unidad móvil. Anabel Vela, te escuchamos.
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28: ¿Qué tal? Muy buenos días a la audiencia de XEU98.1 FM, La Fiera 94.1 FM y Fusión 90.1 FM. Este es el reporte vial. Se recomienda precaución porque se encuentran sin funcionar los semáforos que se ubican a la altura de la Plaza El Coyol, que se encuentra en la esquina de Eje 1 Poniente y J.B. Lobos. Reitero, no están funcionando esta mañana los semáforos que se ubican a la altura de la Plaza El Coyol en el municipio de Veracruz. Maneje con cuidado. Ese es el reporte para XEU98.1 FM, La Fiera 94.1 FM y Fusión 90.1 FM. Muy buenos días.
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1: 8:15 en XEU, es jueves 18 de junio.
0: Algunos llamados para irnos a la información deportiva. René Mejía dice, les envío saludos desde Mazatlán, Sinaloa. Nos comparte una fotografía. Saludos hasta Mazatlán. Tenemos este otro mensaje. Hace años se percibió el mismo olor a ganado en casi toda la ciudad y fue porque estaban subiendo ganado a unos barcos en el recinto portuario. Nos comparte Israel López desde Torrentes, es lo que nos dice. Gilberto Gómez, no tienen luz en calle Constancia, en la colonia Vías Férreas. Desde antier explotó el transformador y se incendió, es lo que nos está comentando. Y dice la señora Mari, ese olor es como a ganado, como a nixtamal. Yo viajo en el carro y luego en el camión y huele a eso cuando vas transitando y se abren las puertas. Esto es lo que nos dice. Yo viajo de Tejería a Boca del Río, es lo que nos comenta. Muchísimas gracias por comunicarse. Y Juan Inostroza dice que ese olor también se percibe en Lomas 4. Este otro mensaje, Betty, dice, excelente noticiero. Con la novedad que nuevamente volvieron a robar en la purificadora que está en el predio 3, la cual el lunes reporté. Ahora rompieron el equipo, dañaron la ventana donde deposita uno las monedas. En esta semana van dos veces que la roban. Al parecer son las mismas personas. Lo peor es que ya lo hacen a plena luz del día. Esta vez así ocurrió. Nos comparte fotografías de quienes andan ahí desde pues el pasado lunes que robaron esa purificadora. Y también ayer ya a plena luz del día estuvieron también en la misma. Fueron a robar, es lo que nos reporta, quien nos reporta. Muchísimas gracias, déjeme ver, es el Capitán Lara. Gracias por reportarnos y ojalá que pues se intensifiquen los rondines de la policía. Vamos a ir a la pausa y tendremos la información deportiva.
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2: Muy buenos días, amigos de XEU Deportes. Soy Jared Álvarez y arrancamos con la información deportiva porque México y Corea del Sur llegan a su segundo partido del Mundial 2026 tras haber debutado con victoria y se enfrentarán el día de hoy en Guadalajara en un duelo clave por el liderato del Grupo A. El ganador quedará muy cerca de asegurar su pase a la siguiente ronda en una fase donde ambos equipos buscan confirmar su buen arranque. El conjunto dirigido por Javier Aguirre venció 2-0 a Sudáfrica en su estreno, mientras que Corea del Sur remontó ante República Checa para imponerse 2-1. México ya cuenta con antecedentes positivos ante los asiáticos en mundiales con triunfos en 1998 y 2018, lo que alimenta la confianza del combinado azteca. Para este encuentro, México deberá ajustar su generación ofensiva tras un debut en el que no logró ampliar su ventaja pese a tener superioridad numérica. Aguirre apuesta por un mediocampo más dinámico con jugadores como Eric Lira y Álvaro Fidalgo, mientras que en la defensa destaca la ausencia de César Montes, expulsado en el primer partido, y lo que abre opciones para Edson Álvarez o Israel Reyes. Corea del Sur, por su parte, llega con un estilo dinámico y físico liderado por figuras como Hyun Min Song y Kim Min Jae en la defensa. Previo a este encuentro habló Javier Aguirre, estratega de la selección mexicana, que además dejó claro que no permitirá errores en los futbolistas seleccionados.
6: Y simplemente decirles que ya empezó el Mundial, que les concedo el beneficio de la duda, pero que ya no puedo permitir que de repente un jugador por el escenario sea capaz de no dar un pase de 3-4 metros, ¿no? Como sucedió ese día, o no hacer un movimiento por el cual entrenó para ello. Entonces, bueno, no estoy justificando, simplemente hubo momentos del partido que no me gustaron, pero nosotros tenemos la obligación de intentar ganar el partido con lo mejor que tengamos, dar los 26 aquello para el cual fuimos convocados, y ya está. Esperemos que estemos bien en el partido, esperemos que tengamos continuidad en un rendimiento, que el otro día fuimos un poquito a impulsos y seamos capaces de ganar el partido haciendo buen fútbol.
2: Ahí lo dicho por Javier Aguirre, técnico de la selección mexicana, que el día de hoy buscarán dar un paso importante en la búsqueda del liderato del Grupo A cuando se enfrenten a Corea del Sur a las 7 de la noche en el Estadio Guadalajara, en un partido ya correspondiente a la jornada 2 del Mundial, misma que dará inicio en unas horas más, a las 10 de la mañana, en actividad también del Grupo A, República Checa versus Sudáfrica, duelo clave también para las aspiraciones de los dos equipos por pelear un lugar en la siguiente fase. En más partidos de hoy, a la 1 de la tarde, Suiza contra Bosnia y Canadá versus Qatar a las 4 de la tarde, ambos duelos correspondientes al grupo B. Ahora hablemos de los resultados de los últimos 4 encuentros de la jornada 1 de la fase de grupos, porque Portugal arrancó su participación con un empate 1-1 ante la República Democrática del Congo en el estadio Houston, en actividad del grupo K, en un partido donde comenzó con buen pie pero terminó cediendo terreno ante una selección africana muy competitiva. En este encuentro, el delantero portugués Cristiano Ronaldo escribió su nombre en los libros de historia al arrancar de titular. En dicho encuentro, el atacante del Al Nassr arrancó de inicio y de esta manera se convirtió en el futbolista más veterano en arrancar un partido de una Copa del Mundo. CR7 superó a Atiba Hutchinson, que fue titular con Canadá ante Croacia en el Mundial de Qatar 2022, con 39 años y 292 días. Sin embargo, Roger Milla es el delantero más veterano en estar en la cancha. Lo hizo con 42 años y 39 días ante Rusia en el Mundial 1994, pero en aquella ocasión entró de suplente. En más resultados, Inglaterra se impuso por 4-2 a Croacia en actividad del grupo L, en un partido de ida y vuelta decidido en el tramo final con goles de Harry Kane con doblete, Jude Bellingham y Marcus Rashford, que terminaron por romper la resistencia de una selección croata que había logrado empatar en 2 ocasiones durante el encuentro. Además, Ghana venció 1-0 a Panamá en el último suspiro del partido disputado en Toronto, gracias a un gol en el minuto 90 más 5 del joven centrocampista Caleb Jirenki, de apenas 20 años de edad. El encuentro fue muy disputado, con Panamá mostrando una actitud ofensiva durante gran parte del partido y siendo el equipo que más insistió en ataque, aunque sin lograr concretar sus oportunidades frente al arco. Tras esta derrota, habló Thomas Christiansen, estratega de Panamá.
7: La segunda parte entramos en el juego de ellos, transiciones, juego más directo, en vez de seguir con la idea que teníamos, que era de control de juego, salida de clara desde atrás y luego generar y sentirnos cómodos. La verdad es que en el segundo tiempo hicimos saltos, hicimos balones largos, que no es nuestro fuerte, y menos en las condiciones que dimos los pases. Teníamos mucha fe en que este partido iba a ser positivo para nosotros, y ahora pues hay que continuar. Hay dos partidos más que tenemos que competir, que queremos ganar y vamos a intentar hacer lo mejor posible.
2: Palabras de Thomas Christiansen, director técnico de Panamá, que perdieron 1-0 con Ghana en la jornada 1 del grupo L del Mundial 2026. Con este resultado, Panamá se queda sin puntos en su debut mundialista y deberá enfrentar a Croacia en la segunda jornada, mientras que Ghana se medirá a Inglaterra en su próximo compromiso. El partido que cerró la jornada 1 fue el duelo entre Colombia y Uzbekistán en el Estadio Ciudad de México, mejor conocido como el Estadio Azteca. El conjunto colombiano acabó quedándose con la victoria por marcador de 3-1, colocándose como líder del grupo L tras el empate entre el Congo y Portugal. Ahora hablemos del fútbol local, porque Piratas FC continúa reforzando su plantilla de cara a su primera temporada en la Liga de Expansión, incorporando a 4 nuevos jugadores en diferentes posiciones para completar su plantel bajo el mando de Mario García. El club dio a conocer a través de sus redes sociales la llegada de Omar Soto, Uciel García, Juan Gamboa y Juan Pablo Gómez, con el objetivo de fortalecer todas las líneas del equipo y aumentar la competitividad interna. Entre los refuerzos destaca Omar Soto, mediocampista de 26 años con experiencia en clubes como Pachuca Sub-20, Mineros de Zacatecas, Cruz Azul Sub-20, Atlante y Tampico Madero, aportando recorrido en el fútbol de ascenso. También se suman Uciel García, defensa de 25 años con paso por Chivas Sub-20, Atlético de San Luis, Tapatío y Atlético Morelia. El delantero Juan Gamboa, también de 25 años con experiencia en Toluca Sub-20, Atlético Morelia, Toluca en la Liga MX, Celaya e Irapuato. Y el portero Juan Pablo Gómez, formado de Toluca Sub-20, Puebla Sub-20, Tlaxcala y Puebla en la Liga MX. Estos jugadores se pondrán a disposición del técnico de Piratas Mario García, que continúa trabajando en la pretemporada con el equipo veracruzano. Y tras su llegada a Piratas FC habló Uciel García, nuevo refuerzo del conjunto veracruzano.
8: La verdad que el proyecto se ve muy bien, con el profe creo que está armando una buena plantilla y feliz de estar acá. Es el tema del calor, todo creo que va a ser un factor importante para nosotros, nos estamos adaptando rápido y va a ser un problema para los equipos que vengan, entonces creo que ahí podemos tener ventaja. Que nos vengan a apoyar, que sepan que por este escudo, por esta ciudad, vamos a dejar todo en la cancha.
2: Ahí lo dicho por Uciel García, nuevo futbolista de Piratas FC, que continúan su preparación rumbo al arranque de la temporada 2026-2027 de la Liga de Expansión. Ahora hablemos del béisbol, porque en las grandes ligas repasaremos los resultados destacados. Mets vencieron 9-1 a los Reds, Marlins derrotaron 12-4 a los Phillies, Royals superaron 6-2 a los Nationals, los Astros derrotaron 4-2 a los Tigers, los Padres impusieron 6-1 a los Cardinals, los Dodgers derrotaron 5-4 a los Rays, los Arizona Diamondbacks vencieron 8-1 a los Angels, los Blue Jays superaron 3-0 a los Red Sox, por su parte los Yankees derrotaron 10-5 a los White Sox y los Giants vencieron a los Braves por marcador de 7-5. Toda esta y más información la pueden encontrar a través de xeudeportes.mx o en nuestras redes sociales, donde pueden encontrarnos en Facebook e Instagram como xeudeportes y en X como xeudeportes.mx. Soy Jared Álvarez y les deseo muy buenos días.

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0: Ya son las 8 de la mañana con 30 minutos en XEU. Es jueves 18 de junio de 2026. XEU, desde el estudio Fernando Paso Sosa, en el séptimo piso del edificio Pasos. Tenemos más llamados, señor Manuel Hipólito en Lagos de Puente Moreno. Él reporta un fuerte olor a excremento de caballo, eso es lo que nos está diciendo. Son las 8 de la mañana con 30 minutos, es jueves 18 de junio de 2026.
9: Y dice que hay un rancho hacia rumbo a Mataloma. Hay viento que viene de allá, podría ser ese el olor a excremento de vaca, dice Juan José Velázquez, que es taxista, nos está compartiendo. Muchísimas gracias. Y vamos a comentarle que por qué, pues muchos taxistas dicen que no tienen placas, que están con permisos, pero escuchemos lo que comenta Guillermo Larios Barrios, líder del sector de un sector de taxistas aquí en Veracruz, Boca del Río.
10: Y No, no hay placas. Ya tiene tiempo desde que entró la administración, no hay placas. Y los compañeros cuando buscan un cambio de unidad, pues sí, utilizan las placas viejas o simplemente. ¿Y cómo estamos trabajando con esas unidades? Pues simplemente con permisos. Y es lo único que tenemos en este momento, es lo único que nos avalan los permisos.
11: ¿Desde cuándo nos dice que no hay placas como tal?
10: Desde hace año y medio, dos años.
11: ¿Y les han dicho por qué no hay placas?
10: No. No, simplemente no hay placas. Y pues mientras que nos den un permiso y podamos trabajar, nosotros simplemente. Ahorita van a recoger, tengo el conocimiento que van a recoger todos los permisos que ya se han otorgado y van a otorgar unos nuevos.
11: ¿Y por cuánto tiempo son válidos estos permisos que les dan a ustedes?
10: Regularmente son por 30 días, pero también depende mucho de la autoridad. Si la autoridad dice, bueno, con esto te lo llevas, lo resellas o ya sabemos que este permiso va a durar más tiempo, pues ahí lo dejan, ¿no? Eso ya son temas internos de la autoridad.
11: ¿Tiene algún costo para ustedes el permiso?
10: Sí, renovarlo tiene un costo.
11: ¿Cuánto cuesta
10: aproximadamente? No tengo en este momento cuál es el precio de los nuevos permisos que vienen.
11: O sea, muchos taxis entonces andan con permiso y sin placas.
10: Así es, muchos, muchos.
11: ¿Había ocurrido anteriormente esto?
10: No, regularmente era muy fácil. Llegabas a la ventanilla, donde todavía estaba aquí en Veracruz, la ventanilla, llegábamos y nos formábamos con nuestros documentos y al momento, en dos horas salíamos ya con nuestras placas, nuestra tarjeta de circulación. En la actualidad, concentraron toda la ciudad de Jalapa y son vueltas con Jalapa y hasta que Jalapa decide quién sale, a quién se le emplaca, es cuando comienzan a salir los permisos.
11: ¿Esto implica más gastos para los concesionarios?
10: Pues más gastos porque muchos compañeritos, imagínense que viene de Pánuco, de Agua Dulce y tienen que subir a Jalapa y por algún documento, pues no. Sí, es complicado.
11: Además pues de estos...
10: Lo bueno sería que retornáramos al tema de las ventanillas locales, lo que nos permite a nosotros agilizar los trámites y sobre todo darle certeza al jurídica al tema de la concesión, al servicio que estamos prestando.
11: Oiga, además de los gastos que implica ir a Jalapa, dar vueltas, ¿tiene alguna otra consecuencia para ustedes?
10: El día que pierdes y todo eso, sí, el riesgo que llevas en carretera, así es. Es muy complicado. Pero ya hemos hecho la propuesta, sin embargo, siguen teniendo concentrado en la ciudad de Jalapa este tema de los reemplacamientos y todo.
11: ¿Y el hecho de que no tengan placas y solo circulen con un permiso no se presta para actos de corrupción por parte de autoridades de transporte
10: público?
11: Pues
10: no solo a eso, que algún funcionario quiera extorsionar a los compañeros, sacarles algún dinero, sino que además no pueden salir de la ciudad. Solamente podemos circular aquí. Si nos agarran en carretera, la Guardia Nacional nos va a quitar el auto.
11: Pero es raro.
10: Porque no estamos emplacados, ¿no? Es como un permiso nada más local.
11: Oiga, pero es raro que no haya placas durante mucho tiempo, ¿no?
10: Pues sí. Es un tema administrativo que no han desahogado o seguramente les van a poner el nuevo color. Porque ya veo que ahora, bueno, siempre se ha destilado que cambia el gobierno y cambian los colores de las placas.
11: Bueno, pues algo que desea agregar, algún llamado a la autoridad con este panorama.
10: Sí, que regresen las ventanillas únicas a las localidades, eso nos va a ayudar mucho.
0: 8:35 minutos en XEU.
9: Esto dijo Guillermo Larios Barrios, es representante de un grupo de taxistas. Vamos a la pausa.
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4: 8:40 minutos en XEU, es jueves 18 de junio de 2026.
5: Más mensajes, dice, para felicitar a Jovita Vargas Cruz por su cumpleaños de su amigo Alfonso Álvarez Chávez, dice, saludos cordiales. Otro mensaje, Sebastián Briceño, para reportar que no tienen energía eléctrica en Lago Turca, en Dream Lagoons, desde la madrugada. El número de reporte, el J0607-9497-42, nos está reportando. Muchísimas gracias. Este otro mensaje, tenemos comentarios de parte de la audiencia, reportes ciudadanos. Y dice que el señor Galindo, que vive en el área rural de Veracruz, con respecto al olor a ganado, puede ser por un rancho que está por esa zona, y el olor se hace más presente por la noche, dependiendo de la velocidad y dirección del viento. Eso es lo que nos está comentando. ¿Tienes más llamados, David?
4: Sí, Betty. Alicia Lara Ramírez, en Fraccionamiento Costa de Oro, ella comenta, acá también llega el olor a vaca. 8:41 minutos en XEU.
5: Prohibir o regular. ¿Qué es lo que dicen algunos veracruzanos con respecto a lo que ha ocurrido en otros países, donde están prohibiendo en algunos casos, en otros están regulando precisamente el uso de redes sociales a menores de edad?
6: Mientras en países como Reino Unido avanzan hacia la prohibición del uso de redes sociales para menores de 16 años, en México se abre el debate de si se debería aplicar esta norma. Ante ese escenario, ciudadanos consultados por XEU Noticias coincidieron en que el acceso de niños y adolescentes a plataformas digitales debe ser vigilado, aunque no todos consideran que la solución sea prohibición total. Geraldine Cervantes consideró que el problema no radica en las redes sociales en sí, sino en la falta de supervisión sobre los contenidos que consumen los menores.
7: No prohibirla como tal, pero sí quizá moderar un poco más el uso de las redes sociales a los niños, porque pues sí, actualmente hay mucho contenido que quizá les pueda afectar tanto psicológicamente como a su día a día. Entonces, probablemente sí sea mejor, en vez de prohibirla, moderarla.
6: La joven señaló que ha observado cómo niños desde los 7 u 8 años ya cuentan con teléfonos y tabletas con acceso a plataformas como Facebook, WhatsApp e Instagram. Por su parte, Silvana Jocelyn opinó que México debería establecer reglas más estrictas para proteger a los menores de contenidos inapropiados.
8: Creo que sería algo padre que lo hicieran, ya que muchos niños a temprana edad tienen acceso a algunos materiales que no deberían de hacerlo para su edad, como juegos que son muy violentos y que llevan a cabo este tipo de temas donde la violencia es el principal objetivo.
6: Agregó que ha visto casos de niños de apenas 3 y 5 años que utilizan dispositivos móviles sin supervisión.
8: Al final luego los repercute porque solamente ven como un tipo de contenido.

0: ido y necesitan todo el tiempo estar con un celular o con algo en la mano que sea tecnológico para poder distraerse o para poder hacer alguna actividad. Y pues es algo que no debería de hacerse, porque al final de cuentas nosotros debemos de saber estar sin tecnología.
1: En el mismo sentido, Farid Castrejón advirtió sobre los riesgos de seguridad que enfrentan los menores en internet.
2: Igual yo pienso que deberían restringirse, porque igual a niños pequeños normalmente los exponen mucho a contenido explícito, y pues hay muchos depredadores a veces sexuales que suelen encontrarse con los niños en este tipo de aplicaciones mediante ciertas técnicas.
1: Para él, la clave está en una mayor vigilancia por parte de los padres y en restricciones más efectivas dentro de las plataformas.
2: Ajá, no prohibirse tanto, pero sí más restringirlos y vigilarlos un poquito más.
1: En contraste, Jorge Torres, adulto mayor, manifestó una postura más estricta al considerar que el uso excesivo de celulares y redes sociales está afectando el desarrollo de los menores.
3: Tienen 3 años, 4 años, hija. Todavía no aprenden a hablar bien y ya manejan más bien el celular que un adulto. Entonces, yo pienso que eso está mal. Deben de restringir de cierta edad.
1: Asimismo, consideró que el uso prolongado de estos dispositivos pueden influir en el desempeño escolar y en la formación de hábitos.
3: Sí, restringirlo, no prohibirlo, restringirlo. Que le den media hora, una hora.
1: Las opiniones reflejan un consenso parcial. La mayoría de los ciudadanos consultados coinciden que los menores requieren mayor protección en el entorno digital. Sin embargo, mientras algunos apoyan restricciones más severas, otros consideran que la educación, la supervisión familiar y la regulación son alternativas más efectivas que una prohibición total. Informó para XEU Noticias, Inés Tabal.
4: 8:46 en XEU, es jueves 18 de junio.
5: Y vamos con este reporte desde redacción. Olivia Pérez, adelante.
6: ¿Qué tal, Betty? Les saludo nuevamente para informarles. Ya se firmó este acuerdo de paz en Irán. Macron presume el momento en que Donald Trump firmó este acuerdo de paz con Irán en Versalles. El presidente Donald Trump firmó este acuerdo con el que pone fin a 3 meses y medio de conflicto. La firma del tratado tuvo lugar en Versalles, en Francia, en una cena diplomática en la cual estuvo el presidente francés Emmanuel Macron, quien documentó ese momento. En su video muestra cómo Marco Rubio, el secretario de Estado estadounidense, le da instrucciones a Trump sobre dónde firmar este acuerdo. Segundos después, luego de que Trump firmara, en la mesa se escucha cómo dicen bravo para que el mandatario estadounidense posteriormente les mostrara el documento a sus acompañantes mientras aplaudían. Emmanuel Macron le dio la mano a Trump, quien le dijo, pues buen trabajo a él y a todas las personas que le acompañan. Este acuerdo abre el camino hacia una paz duradera y permite la reapertura del Estrecho de Hormuz. Es un paso importante en la buena dirección para nuestros compatriotas, que permitirá obtener pronto una bajada de los precios de la energía, es lo que escribió en sus redes Macron en la red social X. Y más tarde el presidente de Estados Unidos, Donald Trump, pues cuestionó a los críticos de este acuerdo para poner fin a la guerra con Irán, mientras proporcionaba o destacaba la subida de los mercados bursátiles y la caída de los precios globales del petróleo, horas después de que tanto él como su homólogo iraní firmaran este acuerdo preliminar para reabrir el Estrecho de Hormuz y poner fin a las hostilidades. Y ya esta mañana los precios del petróleo continuaban a la baja tras la firma de este protocolo de acuerdo entre Estados Unidos e Irán, aunque las bolsas asiáticas operaron mixtas. La información a detalle en nuestro portal en xeu.mx de todo este acuerdo firmado para poner fin al conflicto en Medio Oriente. Esto lo puede encontrar en la sección internacional. Buenos días.
4: 8:48 minutos en XEU. 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
19: 8:52 en XEU, es jueves 18 de junio.
5: Tenemos más mensajes para reportar que sigue sin luz el Parque Zaragoza. Por la tarde-noche, un señor se cuelga del cable para arreglar aparatos y afecta la luz del parque. Esto nos está reportando el señor Hernández. Otro de los mensajes que tenemos dice: anoche lo percibí en Medellín, soy Pablo Álvarez Aburto, y dice que México 1, Corea 2, es lo que nos está comentando. Para reportar, déjeme ver qué nos dicen. Felicidades atrasadas, sígala pasando bien, muchas gracias. Y dice, cada que hay surada, se percibe ese olor, nos dice el señor Cornelio, es lo que nos está comentando. El señor Oscar Niño felicita a su mamá, la señora Alicia Cano, porque cumple años hoy, hasta la zona centro del puerto Mario Molina y Allende. Otro de los mensajes dice: yo insisto en que recoge el camión la basura y la plasta, y eso es lo que se percibe en el ambiente. La señora Ángeles Ramírez es quien nos está compartiendo. Y tenemos acá algunos otros mensajes de parte de la audiencia, pero antes le voy a compartir esto que está circulando en redes sociales. Fue captada la agresión de un joven a un estudiante afuera de esta telesecundaria Rosario Castellanos, aquí en Veracruz.
1: El miércoles fue captada la agresión de un joven a un estudiante a las afueras de la telesecundaria Rosario Castellanos de la ciudad de Veracruz. De acuerdo con reportes, los hechos ocurrieron en la Reserva 2 y cerca del hospital de Tarimoya, cuando varios estudiantes uniformados se encontraban afuera del lugar. Sin embargo, se puede apreciar a dos de ellos frente a frente, cara a cara, observándose uno al otro. Acto seguido, uno de los jóvenes le suelta un golpe con su puño en la mano derecha al otro adolescente, quien cae al suelo. Además, en los videos no se aprecia que alguno de los otros alumnos, que son testigos, intervengan para defender al chico. Hasta el momento se desconoce el motivo de la agresión, por lo que se espera que las autoridades emitan mayor información en las próximas horas. Es así como fue captada la agresión de un joven a un estudiante a las afueras de la telesecundaria Rosario Castellanos de la ciudad de Veracruz, informó para XEU Noticias Inés Tabal.
19: 8:54 minutos en XEU.
5: En la mañanera están anunciando simplificación de trámites. Vamos a escuchar en qué consiste. Es José Merino, titular de la Agencia de Transformación Digital y Telecomunicaciones.
20: Lo que queremos es darles un avance de todo el proceso de simplificación y digitalización. Siguiente, por favor. Lo primero es el avance general. Nosotros estimamos en 5,594 el total de trámites de la Administración Pública Federal. Al momento hemos intervenido, simplificado 3,497, es un avance del 60%. Y esto implica dos cosas. Por un lado, eliminar trámites. Al día de hoy hemos eliminado 1,711. Lo digo con mucha humildad, el esfuerzo de simplificación más grande que ha habido en México y en la región. Y estos 1,711 trámites que se han eliminado no cambia la regulación. Lo que significa es que si una persona tenía que hacer cuatro trámites que básicamente iban dirigidos a lo mismo y que se habían fragmentado, hoy los hacen en un solo trámite, en un solo momento, y se resuelven los cuatro temas que en principio resolvían los cuatro trámites. Los requisitos pasaron de un promedio de 6 a un promedio de 2, y lo que queremos es terminar el 2026 con poco más de 4,500 trámites intervenidos y dejar un cachito para concluir en el primer trimestre del 2027 y concluir la simplificación de la Administración Pública Federal. Siguiente, por favor. Todos estos trámites se encuentran incluidos, catalogados en el portal de trámites y servicios, que es gob.mx, que es un portal único en donde pueden ver todos los trámites, los más frecuentes, los más especializados, y hasta el momento ha sido utilizado por 56 millones de mexicanas y mexicanos. Reciben promedio 2 millones de visitas a la semana. Y permite tener una vista de todos los trámites, servicios y programas que tiene el gobierno federal. Y ahí abajo a la derecha ven una ventanita que dice ¿necesitas ayuda? Esa es, siguiente por favor, la ventanilla 24/7, es un chat generado con inteligencia artificial por parte del equipo de la Agencia de Transformación, que te guía para todo cualquier tema que requieras, información, trámites, etcétera. Y tiene tres reglas muy básicas. Uno, que llegues y salgas con una solución. Dos, poder integrar de manera paulatina algunos trámites de principio. Y tres, siempre puedes hablar con un asesor o asesora del 079. A la fecha ha tenido casi 2 millones de usos.
19: 8:57 en XEU, es jueves 18 de junio.
5: Es lo que están anunciando, que anunciaron en la mañanera, simplificación de trámites y cómo funciona una ventanilla 24/7 para descargar la CURP.
21: Con la nueva ventanilla 24/7 puedes obtener tu CURP de manera fácil e inmediata. Ingresa a www.gob.mx y consulta la ventanilla 24/7. Pídele tu CURP e ingresa los datos. El asistente virtual te entregará el documento listo para su descarga. Es rápido, fácil y gratuito.
19: 8:58 en XEU.
5: Es lo que anunciaron, la simplificación y, bueno, cómo está funcionando para obtener la CURP. Esta ventanilla 24/7 es un asistente virtual. Y el acta de nacimiento Si el acta de nacimiento tiene errores, dicen que ya no será necesario acudir al lugar donde usted fue registrado o registrada. El trámite podrá realizarse en línea a partir del 22 de junio. Esto dijo Pepe Merino.
20: Y déjenme ejemplificar cómo esto impacta la vida de las personas. Antes, si por ejemplo nuestro nombre estaba mal escrito en el acta de nacimiento o en los libros del registro civil o en los dos, uno tenía que viajar a su lugar de nacimiento si es que uno no vive en donde nació. Imagínense una persona que trabaja en Ciudad Juárez y se tenía que desplazar hasta donde nació, en Guanajuato, Chiapas, Querétaro, en donde haya sido, a solicitar el trámite presencialmente, esperar 30 días para la corrección del acta y luego regresar. Pues era un trámite realmente prohibitivo para muchas personas. Hoy, esa persona que vive en Ciudad Juárez o que vive en Estados Unidos o en cualquier otro lugar del mundo puede simplemente ingresar a la plataforma y de esa forma solicitar ese trámite, y todo el trámite corre digitalmente hasta que queda resuelto. Siguiente, por favor. Esto lo encuentran en miregistrocivil.gob.mx. A la fecha tenemos el 80% de los usos digitalizados: acta de nacimiento, matrimonio, defunción, corrección en el sistema. Si es que tu acta, por ejemplo, dice María y el sistema aparece MA, son errores frecuentes, ¿no? Si no aparece tu nombre completo, si tu acta no aparece en línea, solicitar que aparezca en línea. La certificación de CURP, que simplemente quiere decir que tu CURP está validada contra los libros del registro civil. Y vamos a integrar el 22 de junio dos más, que son las constancias de inexistencia de nacimiento o matrimonio.
19: Son las 9 de la mañana en XEU.
5: Es lo que acaban de anunciar en la mañanera sobre pues esta simplificación de trámites. También se habló, ya esto lo reiteró, lo dijo la presidenta, que el 25 tendrá la reunión con el rey de España.
0: Además, viene el jueves en la tarde, el jueves 25 en la tarde. Viene muy corto tiempo y obviamente pues nosotros vamos a hablar siempre de los pueblos originarios, de la importancia de los pueblos en México a lo largo de la historia, desde antes de que llegaran los españoles y ahora, y el valor que representan para el país, entre otras cosas. Entonces es el jueves en la tarde, viene poco tiempo porque al otro día va al partido de España en Guadalajara. Buenas.
19: 9:01 en XEU, es jueves 18 de junio.
5: Bueno, pues esto dijo la presidenta. También se comentó entre la simplificación de trámites que hay una plataforma que se llama Mi Consulado, como parte del proceso de simplificación y digitalización de servicios para los consulados mexicanos. A través de ese portal, la ciudadanía accede a servicios consulares y de protección, así como a gestionar trámites como pasaporte, menaje de casa, registro civil y visas. Eso es lo que están dando a conocer en la simplificación de trámites. Además de esta simplificación con respecto a la CUR, la página www.gob.mx, hay un asistente digital que permite generar esta ventanilla 24/7, en donde solamente escribiendo los siguientes datos genera pues la CUR. Es lo que dice, aunque esto ya venía ocurriendo, que usted obtenía la CUR vía internet, pero bueno, este día están diciendo que se simplifica, que ingresa usted pues los caracteres que le piden, si conoce su clave, si no la conoce, ingresa sus datos personales, nombre, apellido, etcétera, y le genera la CUR certificada. No están hablando de la CUR biométrica, es la CUR certificada, verificada. Y bueno, pues esto es lo que están informando, pero que pues sí, como nos dicen aquí, la señora Martínez dice, de por sí ya se podía obtener la CUR en internet, sí, efectivamente. Lo que sí es que están diciendo que se va a poder hacer la corrección de datos desde internet a través de un asistente virtual en el acta de nacimiento, que esto dice que ya se va a poder hacer la corrección de datos sin que tengan la necesidad de ir a la ciudad donde nacieron. Eso lo acaban de comentar, y pues son estas plataformas que están anunciando esta mañana en la conferencia de prensa. le preguntaron a la presidenta sobre la fiesta, la cena que hubo en el castillo de Chapultepec, en donde pues hubo varias críticas en redes sociales de que fue solo pues cena con los de arriba y cosas así. Bueno, vamos a escuchar lo que dijo.
2: ¿Es cierto que hubo una fiesta de la FIFA en el castillo de Chapultepec, presidenta?
0: Ah, qué bueno que lo preguntas.
2: Sí.
0: Sí lo quiero aclarar.
2: Ah, qué bueno.
0: La FIFA rentó.
2: ¿Se renta?
0: Se renta.
2: ¿Cuánto cobran?
0: Creo que pagó más de 1,000,000 pesos. Para que la Secretaría de Cultura nos diga. Pero se renta el castillo de Chapultepec.
2: ¿Y al pueblo?
0: Desde hace mucho, ¿eh? No es de hoy. Desde hace mucho tiempo, el castillo se renta para algunos eventos. Entonces rentaron el castillo de Chapultepec con invitados de la FIFA. Y algunos gobernadores estaban y otras gentes.
2: ¿Gobernadores?
0: Me invitaron a la cena y dije, no, a la cena no quiero ir. No, no me corresponde estar ahí en el castillo de Chapultepec. Pero me dijeron, puede darle un mensaje a nombre de México a las personalidades que vienen al país, desde exjugadores de fútbol y otras personas que participaron,
2: que estaban ahí.
0: Y ahí dije, voy a ir a dar un saludo y una bienvenida. Entré al castillo. Por cierto, llegué un poco tarde porque tenía una reunión aquí. Entré al castillo, leí una cuartilla que esencialmente decía, bienvenidos al mejor país del mundo. Aquí siempre son bien recibidos todas y todos. Y me retiré. Ese fue la participación que tuve.
2: ¿Y había puros fifís?
0: Un mensaje de bienvenida y de salida, así como voy a los pueblos más apartados. Aquí pues había personas que venían invitados. Me dijeron que venga todo el gabinete. Dije, no, a ver, no. Va en representación a la que le corresponde el castillo de Chapultepec, la Secretaría de Cultura y la Secretaría de Turismo. Entonces ellas dos estuvieron ahí, esencialmente ayudando a organizar. Y yo fui, leí el mensaje y me salí. No me quedé, es más, ni saludos hice, nomás los que me quedaron en el camino. Y ya me salí. Fue un mensaje de bienvenida.
2: ¿Y no hay tarifas accesibles para el pueblo, para que lo rente el pueblo?
0: Sí, también. No, el pueblo puede ir gratis al castillo. No.
19: 9:06 en XEU, es jueves 18 de junio.
5: Las preguntas que le hacía a la presidenta en la mañanera, a la periodista Reina Aide Ramírez, esta conferencia de hoy precisamente donde se han abordado algunos de estos temas que le estamos comentando. Ya casi nos vamos a despedir. Los últimos mensajes para reportar que no hay luz en el Coyol, en la zona donde está el centro comercial, es muy peligroso para pasar, es lo que nos están diciendo. Y dice acá, Lizeth García, de risa, la simplificación, la CUR siempre se ha podido obtener en la página, la CUR las 24 horas, es lo que nos comenta. En Los Robles, Veracruz, ese olor a vaca, establo o cerdos, es de todos los días, y más con estos calores, es lo que nos dice Mari Esquivel. Dice, no llegan mis WhatsApp, la señora Gómez, a ver, déjeme ver qué nos dice. Se percibió un fuerte olor fétido por el área del Coyol, cerca del eje poniente, en la mañana y en la noche. Agradezco su atención, felicidades atrasadas, muchas gracias. Y tenemos acá este otro mensaje, déjenme ver, de los últimos comentarios que tenemos de parte de la audiencia, que nos están comentando en el Infonavit, el morro en Boca del Río, también huele a establo desde hace días, dice la familia Uscanga Cruz. Muchísimas gracias por comunicarse, y enseguida tendremos periodismo de análisis con este tema. ¿La ansiedad está en los genes? Esto revela un estudio. ¿Cómo se puede combatir la ansiedad? Estaremos comentando en periodismo de análisis.
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5: ¿Qué tal? Muy buenos días. Saludo a la audiencia de XEU Periodismo de Análisis en este día que es jueves 18 de junio del 2026. La ansiedad está en los genes. Vamos a hablar de un estudio que se ha realizado recientemente, un estudio a gran escala basado en los datos genéticos de casi 700.000 personas de ascendencia europea. Ha encontrado el mayor número de asociaciones genéticas relacionadas con la ansiedad identificada hasta la fecha, lo que ha arrojado luz sobre los mecanismos biológicos para este trastorno, para tratarlo. Los resultados de este estudio internacional, codirigido por investigadores del King's College de Londres y del Instituto de Investigación Biomédica Berghofer's, se han publicado en la revista Nature Human y pues de esta manera la investigación ha clasificado a los pacientes según su diagnóstico, los que lo tienen y pues los que no. Este estudio supone un avance porque presenta a la ansiedad no como un estado fijo, sino como un espectro que va desde la respuesta natural del organismo al estrés diario hasta los trastornos crónicos. Los autores explican que aunque los trastornos de ansiedad están aumentando drásticamente a nivel global y son uno de los trastornos de salud mental con mayor prevalencia en el mundo, el estudio de las bases genéticas de la ansiedad ha permanecido históricamente rezagado frente a otros trastornos psiquiátricos como la esquizofrenia o el trastorno bipolar. Entonces, esta investigación, este estudio genético, la investigación dice que se diseñó con un estudio de asociación de genoma completo, una técnica que analiza el ADN de muchas personas y para identificar qué diferencias genéticas surgen con más frecuencia en los que sufren síntomas de ansiedad severos. Así que esto es parte de lo que comprende este estudio, motivo por el cual estaremos hablando de la ansiedad, si está en los genes. Pero antes vamos a ir a la pausa y enseguida regresamos para entrar de lleno a escuchar a nuestros invitados en Periodismo de Análisis.
23: 9:12 en XEU, es jueves 18 de junio. 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
19: 9:17 en XEU, es jueves 18 de junio de 2026. ¿La ansiedad está en los genes? Un estudio revela nuevas respuestas.
5: Bueno, pues vamos a entrar de lleno. Solamente le doy lectura a algunos mensajes que se nos quedaron pendientes. No hay luz en el Coyol, en la zona donde está la plaza comercial. Nos siguen insistiendo que los semáforos no están funcionando. Es un caos, es un peligro cruzar ese G1 y Alcocer junto ahí a la plaza comercial. No tienen luz, ya son más de 24 horas, es peligroso cruzar esa carretera y ya dice que además se les echó a perder la comida del refrigerador. Es lo que nos están diciendo Tania, quien se ha comunicado, porque pues no hay energía eléctrica y no están sirviendo los semáforos esta mañana. Y bueno, pues acá también nos están diciendo, para reportar máquina de parquímetros que no sirven, 5 de mayo y Esteban Morales, 5 de mayo y Francisco Canal, Eva, nos reporta que no están funcionando esas máquinas de parquímetros. Saludos, dice, ¿cómo vivo con ansiedad generalizada sin medicación? Pregunta Nayeli, quien nos escucha en Boca del Río. Y entramos de lleno. El doctor Jorge Arturo Valderrama, psicólogo que está con nosotros, pues nos va a comentar sobre este tema. La ansiedad está en los genes, este estudio. ¿Qué es la ansiedad? Doctor Jorge Arturo Valderrama, y bienvenido. Y por cierto, le atinó usted al marcador, su pronóstico de México-Sudáfrica.
0: Aunque debieron ser mucho más goles, pero bueno, la ventaja.
5: Usted dijo 2-0. Sí. ¿Y hoy cuál es su pronóstico?
0: Es empate a 1.
5: Empate a 1.
0: Sí,
5: coincidimos en el empate a 1. Sí, bueno, pero bueno, adelante, ya entramos lleno.
0: La ansiedad es una manifestación natural y normal. Bueno, primero, muchas gracias por la invitación. Es una manifestación natural en el ser humano. Ese es un mecanismo biológico que tiene que ver como respuesta de defensa. Entonces,
5: ¿qué es miedo a lo desconocido?
0: Es un proceso que habitualmente lo reconocemos como nerviosismo, que dicen estoy nervioso.
5: ¿Miedo al futuro, a lo que puede venir?
0: No es el miedo formalmente, uh-huh, porque el miedo ya representaría un rasgo muy característico. Sí. El detalle del miedo, por ejemplo, es que nosotros tenemos muy identificado a qué se refiere el objeto de temor. Por ejemplo, si es a perros o si miedo a subirse al elevador. Uh-huh. Miedo,
5: las fobias.
0: Es la que le llamamos, uh-huh, la fobia. Exacto, el diagnóstico de lo que llamaríamos miedo cuando no es controlable se le conoce técnicamente como fobia. La ansiedad, el detalle que tiene es que no tiene una característica específica, es decir, no tenemos identificado objeto que genere o desencadene este proceso. Y hay un grupo de trastornos mentales que así se les conoce.
5: Como ¿la ansiedad es parte de los trastornos mentales?
0: Así es. La ansiedad es normal, pero si llega o plantea un nivel extremadamente alto y no controlable, se habla precisamente ya de un trastorno. Hablamos de normalidad cuando en el promedio de la respuesta de los individuos es semejante o similar. Entonces, el manejo del, por ejemplo, del manual que utilizamos para el diagnóstico, que es el DSM-5-TR, que es la versión más reciente, precisamente mantiene una especie como de consenso de los comportamientos que se manifiestan social y culturalmente en todo el mundo. Entonces, en algunos lugares se manifiestan ciertos comportamientos, en otros, pues no pueden ser tan aparentes, etcétera. Entonces, se hace una clasificación para poder más o menos regular las características y normarlas, y entendamos lo mismo en México que en Canadá, que en Suecia, que en Japón, etcétera. Entonces es un manual que nos ha permitido tener un poco más de, orden o poder nombrar de la misma manera los trastornos que son semejantes o parecidos.
5: Sí.
0: Y ahí es donde entran muchas confusiones luego, ¿no? Porque, por ejemplo, ahorita menciono el trastorno bipolar, y muchas personas dicen que es depresión. Bueno, es una forma de manifestación de la depresión, pero el trastorno bipolar tiene características muy diferentes a la depresión, aunque son parte de la misma manifestación o se parecen mucho. Lo mismo pasaría con la ansiedad. En la ansiedad tenemos un grupo muy grande de trastornos. En el grupo de trastornos de ansiedad, como uh-huh, se clasifica en el DSM-5, tenemos, por ejemplo, la ansiedad generalizada, que era lo que comentaba la radio escucha.
5: ¿Quién se ha comunicado esta mañana?
0: Se comunicó. El trastorno de ansiedad generalizada es precisamente cuando estamos permanentemente ansiosos y no hay una razón. Lo mismo nos da el tráfico, que lo mismo nos da el que la cocina está tirada, que lo mismo es que la casa esté sucia, que lo mismo es que suba el dólar. Entonces, por todo estamos ansiosos y todo pareciera que es un peligro. Y entonces eso no es normal. Eso ya se tiene que regular. La ansiedad como mecanismo de defensa, porque funciona precisamente como mecanismo de defensa, tiende a dar respuestas en nuestro organismo que tienen que ver evidentemente con respuestas de neurotransmisores. Por eso cuando se pregunta que si está en los genes, sí, sí está en los genes.
5: Sí está en los genes.
0: Es parte de nuestra construcción
5: ¿qué
0: biológica.
5: ¿Qué significa esto, doctor Jorge Arturo Valderrama? Que al estar en los genes, la ansiedad, cuando alguien ya la ha padecido en una familia, los integrantes de esa familia están más predispuestos también a padecer la ansiedad.
0: Así es, y ahí vendría lo que llamaríamos herencia, que no es lo mismo que los genes. Los genes son proteínas que se encuentran en cada una de las células, cada una de nuestras células, que lo que hacen es pasar información de una célula a otra. Entonces, todas nuestras células, en el caso de un individuo, de un solo individuo, son semejantes en información genética, porque nos deconstruye precisamente la información genética que heredamos de nuestros padres en el sentido estricto. Entonces, con 50% de nuestra madre y un 50%, que no necesariamente es ese en el término tan exacto, ¿no? Porque en algunas ocasiones dice, te pareces mucho a tu papá o te pareces mucho a tu mamá, porque preponderan precisamente el... Entonces, mezclan la información genética y ahí es donde hablamos de herencia, cuando se establece qué información genética se transmite de un individuo a otro. No hay garantía de que toda la información del padre o de la madre se traslade, porque solo tomamos como nuevo individuo un porcentaje de un padre y un porcentaje de la madre. Uh-huh. Entonces, al mezclarse, la probabilidad se reduce de un 25 a un 75%. Y esa información pasa de padres a hijos, y es lo que se hereda. Por lo tanto, la información genética del individuo nuevo, el que nace, es totalmente diferente a la de los padres. Y entonces la preponderancia pues puede ser mayor o reducida. ¿Por qué puede ser mayor? Porque puede ser la sumatoria de los padres. Si el padre tenía un porcentaje y la madre tenía otro, pues si le tocan los dos, se hace sumatorio o se reduce. Si la madre no tenía antecedentes y el padre sí tenía, pues la herencia del padre le da y le reduce la cantidad de genes que la madre posee. Entonces eso es un albur, es un volado genético, diríamos, donde podremos tener mayor cantidad o menor cantidad. Y eso se transmite a través de los genes. Y cada célula tiene la misma información en nuestro cuerpo. Entonces una célula que muere se reproduce y crea una nueva exactamente con la misma información genética. No cambia, a menos que tuviéramos una enfermedad de carácter genético que provocara traslocaciones o alteraciones de nuestros genes, y entonces en ese momento se da. De ahí es que ahora se está estudiando de manera muy seria las enfermedades mentales. Afortunadamente antes se consideraban que eran pues condiciones malignas o diabólicas, y en lugar de encerrarlos en un psiquiátrico, la Santa Inquisición los que hacía era quemarlos. Ahora eso se sabe que tiene una base biológica, ya se les da tratamiento, ya se identifica de dónde proviene la enfermedad. El problema de los trastornos, y por eso se llama trastornos mentales y no enfermedades mentales, se cambia el concepto por lo mismo.
5: Ya no se dice enfermedades mentales.
0: Ya no se utiliza el término enfermedades mentales.
5: Trastornos mentales.
0: Trastornos mentales, y así está clasificado. La razón es porque no conocemos la mayor parte de los trastornos, su origen, cuál es la causa que los desencadena. Por eso es que muchas veces no podemos encontrar un tratamiento adecuado. Porque no pasa como, por ejemplo, decimos, ¿sabes que apareció el ébola? Ah, pues es un virus que está atacando y ese virus se conoce por tal cepa y entonces hay un antibiótico específico para él y podemos atacarlo. No tenemos esa ventaja en la salud mental. En la salud mental desconocemos las etiologías de las enfermedades y por lo tanto ya no le podemos llamar enfermedad porque no sabemos si es realmente una enfermedad. Le llamamos trastorno. Los trastornos de ansiedad, como mencionaba, que el más conocido es el trastorno de ansiedad generalizada, que era el que comentaba la
5: radioescucha,
0: tiende a manejarse por medicamentos, que es poder regular lo que nuestros transmisores o neurotransmisores están desencadenando.
5: Doctor,
0: y ahí es donde se utiliza la medicación. No es obligatoria la medicación.
5: Digo porque ella lo que preguntaba es precisamente... cómo
0: lo que no sabemos,
5: ¿no?
0: En este caso son los niveles de ansiedad a los que está dado, porque por ejemplo hay el trastorno de pánico que está dentro de este grupo, que es todavía más alto el nivel de ansiedad que lo que sería la ansiedad generalizada. La ansiedad generalizada dispara, diríamos, para todos los eventos estresantes o que desencadenen precisamente ansiedad. Pero el trastorno de pánico, el individuo plenamente no puede estar ni en su casa. Todo le da temor, todo le da miedo, siente precisamente que se va a morir. Y muchos de ellos incluso a veces se suicidan por la desesperación. Entonces son niveles extremadamente altos. Aquí en este caso habría que saber, con este diagnóstico, quién se lo dio para empezar. Si fue un profesionista de la salud mental o si solo fue un médico o un psicólogo, que desafortunadamente luego no los dan, los dan como si fuera etiqueta y el individuo se queda con el diagnóstico y muchas veces ni siquiera ese es el diagnóstico. Uh-huh. Habría que ver cuál es el nivel de ansiedad que se está dando y eso se mide.
5: ¿Quién tiene que diagnosticar la ansiedad?
0: Tendría que ser un psiquiatra o un psicólogo especializado en salud clínica. Uh-huh. Entonces ahí es donde tenemos que ir reconociendo también con qué profesionistas vamos. Porque, ¿y quién nos diagnostique? El neurólogo también lo puede hacer y el médico general también lo puede hacer, pero no se considera de la misma manera, en el caso del médico general o de un psicólogo general, que se reconozca como tal el diagnóstico, porque hay que determinarlo incluso hasta por pruebas, lo que comentaba yo, ¿no? Y eso puede reconocer en el individuo los niveles de ansiedad que padece para reconocer la gradualidad del padecimiento, porque hay de nivel a niveles, ¿no? Como diríamos en todo, como pasaría con otras enfermedades, como el diabético. Hay diferentes tipos y clasificaciones de diabetes y por lo mismo no todos se manejan de la misma manera ni se les da el mismo tratamiento.
5: Muy bien. Gracias, doctor Valderrama. Vamos a ir a la pausa. Tengo varias preguntas de parte de la audiencia con respecto al tema de la ansiedad, pero enseguida regresamos en Periodismo de Análisis.
19: 9:30 en XEU, es jueves 18 de junio. 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
19: 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Un estudio revela nuevas respuestas.
5: Bueno, varias de las preguntas dice, ¿es necesario medicarse para la ansiedad? Soy Esmeralda Velázquez, escucho desde Boca del Río. Dice, gracias por su apoyo, Dios los bendiga, que es un tanto la misma pregunta que nos están haciendo. Y preguntan también, ¿existe la ansiedad orgánica? Pregunto, dice, porque a mí me lo diagnosticaron así, es lo que nos están comentando. Y acá este mensaje dice, no me ponen nombre, pero dice, en las noches se me acelera el corazón, me siento agitada, no puedo dormir, me han checado y todo sale normal. Me dijeron que es ansiedad, me dieron medicamento controlado, pero no quiero habituarme al medicamento. ¿Qué puedo hacer? Voy a saludar al doctor Eusebio Santos Tello, médico psiquiatra. ¿Cómo está, doctor Santos Tello? Pues le saluda a Betty Zabaleta para XEU, periodismo de análisis. Pues, ¿qué decimos? ¿La ansiedad está en los genes? Y pues todas estas preguntas que nos están haciendo de parte de la audiencia. Le escuchamos. Muy buen día.
4: Buenos días, Betty. Gracias por la invitación y gracias, auditorio. Esperemos en un espacio tratar de dar respuesta a algunas de las preguntas que escuché que le hicieron.
5: Gracias.
4: Una disculpa porque no me fue posible estar de manera presencial.
5: No se preocupe, doctor. Adelante.
4: La ansiedad, como ya la describió el doctor Valderrama, es un trastorno de los más frecuentes que hay en la humanidad, de los trastornos mentales, o de los, como se ha mencionado, los padecimientos que por los que un paciente consulta a un profesional de la salud mental. Se acepta que hay una predisposición genética. Uh-huh. Esto quiere decir, si tienes familiares que padezcan trastornos por ansiedad, tienen una predisposición a padecer con mayor frecuencia o mayor riesgo la ansiedad. Aunque hay que entender que esta predisposición genética no es destino. No quiere decir que si yo tengo un padre o ansioso o madre ansiosa, yo también voy a ser ansioso, porque se contribuyen muchos factores. Uh-huh. Tradicionalmente se acepta, salvo estos últimos estudios que se están analizando, que solamente el 10% de los genes podía en un momento dado, de los trastornos por ansiedad, podían estar directamente relacionados con genes, así, causa-efecto. Hay un 90% más de factores que se contribuyen para que la persona desarrolle un trastorno por ansiedad. Se han identificado muchas variantes genéticas.
5: Sí.
4: Tradicionalmente unas 58. Últimamente se ha incrementado el número de variantes genéticas. Uno de los genes más estudiados es un gen que se relaciona con un neurotransmisor que contribuye grandemente en la génesis de ansiedad, como es la serotonina. Se le llama el gen transportador de serotonina y se le ha dado una numeración que no viene al caso, pero es el 5-HTTLPR. Este gen, la presencia de este gen, hace que una estructura neurológica que nosotros tenemos, que se llama amígdala, esté más reactiva o tenga más actividad o se dispare. Y esto puede conllevar a presentar trastornos más frecuentes por ansiedad. Hay muchos estudios que se están haciendo, no en humanos, sino en ratones, donde se ha visto que no son 58 genes, sino que son más de 400. Entonces se han hecho muchos estudios a nivel genético y este estudio que habla de en Inglaterra, pues se ve que se le da mayor frecuencia o mayor peso, no del 10% para desarrollar ansiedad, sino que es mayor. La química cerebral, como ya se mencionó, juega un papel muy importante. Hay algunas preguntas de que si se pueden utilizar medicamentos o no medicamentos. Ahorita voy a tratar de dar respuesta a algunas de sus preguntas. Pero se ha visto que los neurotransmisores cerebrales, entre ellos la serotonina, el GABA, que se llama ácido gamma-aminohidroxibutírico, y últimamente este estudio de Inglaterra está dirigido a otras sustancias como es el glutamato, una vía

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1: Es el GABA, la hipótesis noradrenérgica, la orgánica que hablaban, para dar respuesta a su pregunta, la ansiedad orgánica es la que se refiere a que la persona ansiosa tenga un problema orgánico cerebral, una tumoración, una secuela de un accidente vascular cerebral, una enfermedad de Parkinson, en fin, algo que donde el cerebro esté comprometido. A eso se refiere la ansiedad orgánica. Hay también alteraciones a nivel de los canales de calcio y la ansiedad aprendida. Muchas veces niños que ven que una madre tiene ansiosa, por ejemplo, una fobia a las cucarachas o a los ratones, y ve a su mamá la reacción intensa que tiene al exponerse a estos estímulos fóbicos, la niña o el niño aprende a reaccionar de esa manera. De tal forma que ahí, pues los genes tal vez están contribuyéndose, pero hay muchos factores que están relacionados con ellos. Hay además enfermedades médicas. Cuando estudiamos cardiología, se nos hacía hincapié, cuando estudiantes, que había un padecimiento orgánico que se llamaba cabalgamiento de la válvula mitral, o sea, una válvula del corazón, que al cabalgarse o estar haciendo protrusión generaba trastornos por ansiedad. Hay que tomar en cuenta el entorno, el ambiente que a veces nos olvidamos. Aquí hay que prestar atención a un mal manejo del estrés, a traumas que la persona viene desde la infancia, se dice que infancia es destino, abusos que sufrió el menor, uso de algunas sustancias como la cafeína, la cocaína, que es una droga, algunos estimulantes, el mismo alcohol y algunas enfermedades médicas que el paciente pues presiente que ya está cercano a su fin, y esto genera terror, genera mucha ansiedad en estos pacientes.
2: Sí.
1: Y el tratamiento, fármacos. Inicialmente, si un paciente se atiende en Norteamérica, allá no se utilizan benzodiazepinas de entrada. Se utilizan antidepresivos, inhibidores selectivos de recaptura de serotonina, que tienen una actividad neurológica. Tenemos un centro nervioso que está en la base del cerebro, en la protuberancia, que tiene un nombre así rimbombante, se llama locus ceruleus. Ese locus ceruleus se activa y va a disparar a la corteza prefrontal, a la corteza cerebral, va a disparar vuelos adrenales. Y entonces los inhibidores selectivos recapturan serotonina, inhiben a ese centro nervioso y el paciente le va muy bien. Lo que tradicionalmente se han utilizado las benzodiazepinas, se utilizan breve tiempo, un mes, dos meses en la etapa crítica, porque hay que tomar en cuenta que si a los pacientes se les da de entrada nada más antidepresivos, inhibidores selectivos de la recaptura de serotonina, se agudizan los síntomas de ansiedad. En las primeras semanas el paciente la pasa muy mal y dice, doctor, lo vine a ver para que me controle y mire, estoy peor. Entonces hay que explicarle que es una etapa de ajuste de la neuroquímica cerebral, y es cuando se puede acompañar de una benzodiazepina por breve tiempo para que los síntomas no se agudicen. También hay algunas medidas conductuales. Sí. Hay una regla que es...
2: Bueno, creo que perdimos la comunicación. Estamos platicando con el psiquiatra.
1: Ansiedad,
2: sí.
1: Fija su mente en tres objetos, en tres sonidos. Bueno.
2: Sí, doctor, creo que vamos a retomar en un momento más porque por ahí estoy teniendo alguna interferencia. Estamos platicando con el psiquiatra Eusebio Santos Tello. Vamos a ir a la pausa enseguida. Regresamos.

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19: 9:49 en XHU, es jueves 18 de junio de 2026. ¿La ansiedad está en los genes? Un estudio revela nuevas respuestas.
20: Vamos a retomar con el psiquiatra Eusebio Santos Tello en la línea telefónica, y la pregunta reiterada era pues si se puede tratar la ansiedad sin que necesariamente haya medicación y sobre todo medicamento controlado, como pues nos dicen en varias llamadas que estamos teniendo, varias preguntas. Retomo con usted, doctor Eusebio Santos Tello.
21: Sí, una disculpa, Betty, gracias, pero estamos en un lugar donde hay poca recepción.
20: No se preocupe. Bueno,
21: para contestar esta pregunta, el tratamiento de la ansiedad pues tiene que hacerse de diferentes enfoques. Importa mucho la formación o las bases que tenga el terapeuta en un momento dado. Si va con un psicoanalista, por así decirlo, a tratarse de ansiedad, pues será el tratamiento sin medicamentos, nada más con la pura psicoterapia, deporte psicodinámico. Si va con un médico general, pues le va a dar benzodiazepinas, o sea, los tranquilizantes, que son algunos fármacos que se mencionan que son adictivos. Ya mencionaba yo que este medicamento se da breve tiempo y luego se hace lo que llamamos nosotros switcheo, le vamos retirando. Si este benzodiazepina se combina con un antidepresivo inhibidor selectivo de recaptura de serotonina, esto va a ayudar a que el paciente pueda destetado, así le decimos, o sea, quitarle la benzodiazepina sin riesgo de hacerse adicto. Y puede dejársele la medicación benzodiazepina en etapa crítica, porque el paciente cuando tiene una crisis de pánico, pues este paciente no va a ponerse que respira, que cálmate, o sea, entonces debe de tomar alguna medicación, un día, dos días, pasa la crisis y de ahí se le puede ir retirando. Hay otras medidas. El paciente tiene miedo a morirse. Tiene miedo a perder la razón. Entonces, estos grandes temores cierran el círculo de la ansiedad. Entonces, hay algo que nos llamamos psicoterapia para el paciente. Se le tiene que hacer ver que esto es transitorio. Si es una crisis de pánico, va a durar un minuto o dos. Si es trastorno de ansiedad generalizada, bueno, también en la psicoterapia el paciente aprenderá a, pues, no vivir tan preocupado, a ver si lo puede en un momento dado modular. Hay algunas medidas como, o una regla que se llama 3-3-3, que, bueno, en mi caso particular yo le hago algunas recomendaciones a mis pacientes, que consiste en fijar la, cuando tengan la ansiedad, fijar la atención en tres objetos. Mentalizar tres sonidos, una música, algo agradable, una poesía, una melodía, en fin.
20: Sí.
21: Y luego mover algunas partes del cuerpo, mover las manos, mover la cabeza, mover los ojos, mover los párpados, tocar la lengua, en fin. Y esto desvía la atención. La respiración, también hay ejercicios respiratorios que contribuyen a que mejore la ansiedad. ¿Cómo es la respiración? Se le llamamos respiración 4-2-6. ¿A qué se refiere? Segundo, cierro mi boca.
20: Sí.
21: Si puedo, pongo la lengua en el paladar. Inspiro, o sea, jalo aire, lleno mis pulmones de aire en 4 segundos. 1, 2, 3, 4. Retengo la respiración, retengo el aire 2 a 4 segundos. y luego en 6 segundos lentamente, 6 u 8 segundos, expiro, saco el aire.
20: Sí. Estamos con el doctor Eusebio Santos Tello. Parece que tenemos nuevamente algún problema. Vamos a ir a la pausa. Enseguida regresamos.
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3: Son las 9:54.
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8: Son las 9:59 en XEU, es jueves 18 de junio.
20: Doctor Eusebio Santos Tello, médico psiquiatra, vamos a concluir porque ya casi estoy por despedir el programa. Retomo con usted ya para ir concluyendo, doctor.
9: Muchas gracias, Betty, y nuevamente una disculpa.
20: No se preocupe, doctor.
9: Hay algunas medidas de tipo conductual, como la respiración 4-2-6, que consiste en cerrar la boca, llenar los pulmones de aire, o sea, inspirar en 4 segundos, 1, 2, 3, 4. Mantenemos la respiración sin sacar el aire, 2 a 4 segundos, 1, 2. Y luego abrimos la boca y expiramos el aire. Si hacemos este ejercicio unas 5 o 8 veces, esto cambia el circuito de la ansiedad y el paciente se tranquiliza. Y bueno, pues ya hay otras medidas, múltiples medidas, dependiendo de la formación. Si van con un médico o un psicólogo conductista, le dará otras puertas para seguir. Sí. Y hay algunas técnicas de relajación que también se utilizan para tratar en un momento dado de controlar la ansiedad. Y es muy importante que el paciente se vaya con idea de que la ansiedad se cura. Por lo general, nosotros tenemos un arsenal terapéutico y tenemos medidas psicoterapéuticas para apoyar al paciente con la ansiedad.
20: Muy bien, pues muchísimas gracias, doctor Eusebio Santos Tello, médico psiquiatra. Me dio gusto saludarle, que tenga muy buen día.
9: Buenos días, Betty, y una disculpa por las interrupciones.
20: No se preocupe. Regresamos aquí al estudio con el doctor Jorge Arturo Valderrama. Doctor Valderrama, pues hay mucho inquietud con respecto a la medicación y que pues luego les dan medicamentos controlados. La gente dice, no me quiero hacer adicta al medicamento controlado. ¿Qué pasa ahí?
11: Mire, lo que pasa es que como toda enfermedad o como todo trastorno, hay quienes se automedican y hay quienes siguen el tratamiento al pie de la letra. El problema está, y lo decía el doctor Santos Tello, que por cierto le mando un saludo, ¿cómo es que se maneja cada circunstancia? Entonces no lo maneja igual un psiquiatra, que lo maneja un neurólogo, que lo maneja un psicólogo o que lo maneja un médico general. Y eso hace diferencias enormes en el manejo de la ansiedad. El principal problema está en el diagnóstico, y lo decía la primera participante que nos escribió. Ella dice, tengo el diagnóstico de trastorno de ansiedad generalizada. Para eso hay manejo muy diferente al que solo dice tener ansiedad. Uh-huh. Porque el que solo dice tener ansiedad probablemente ni ansiedad tenga. Y aquí es donde nosotros hacemos el llamado de que tiene que ser alguien experto en salud mental. Porque ahí es donde entran las clasificaciones. El que mencionaba que tenía ansiedad orgánica, que ya lo explicó también el doctor Santos Tello. Porque el estrés mismo o el ambiente nos puede generar ansiedad. Pero esa ansiedad, diríamos, es normal. Es parte de lo que tendremos que aprender a manejar. Ahora, no toda ansiedad requiere medicación. Un trastorno de ansiedad generalizado sí requiere medicación. Un trastorno de pánico sí requiere medicación. Una fobia no necesariamente requiere medicación, dependiendo del tipo de fobia. Entonces, ahí es donde entra el diagnóstico y el tratamiento a llevar. Ahora, también depende de qué tipo de ansiedad se esté manifestando. Y ahí es donde hay rasgos de ansiedad, o sea, personas que tienen rasgos. Por ejemplo, hay muchos trastornos mentales, como es el caso de la depresión, o como el trastorno obsesivo compulsivo, que son trastornos que manifiestan ansiedad como comorbilidad producto del mismo trastorno. Entonces, si está teniendo además otro trastorno, a veces atendiendo el otro trastorno se resuelve la ansiedad porque esa es la que lo desencadena. Entonces, todo depende mucho de qué tipo de diagnósticos tengan para dar el tratamiento. hay una multiplicidad de medicamentos también para llevar a cabo, y ya los explicaba muy bien el doctor Santos Tello. Y de eso depende también por el nivel de ansiedad que padece el paciente. Entonces, no es lo mismo un paciente que dice tener ansiedad a secas, que no sé, que eso es como autodiagnosticarse, al que tiene trastornos de ansiedad generalizada, al que tiene trastornos de pánico, porque son las gradualidades, como pasaría en la depresión. Entonces, hay que identificar, y como todo manejo conductual, habitualmente se recomienda que cuando empieza a sentir ansiedad, empiece a trabajar y regular su ansiedad. Y como lo decía el doctor, también de manera muy atinada, Santos Tello, se puede regular de manera conductual, es decir, sin medicamentos. La persona que menciona tener, sí podría manejarlo sin medicamentos, pero tenía que ser entrenada para regular su ansiedad. Ahí vienen los manejos del psicólogo de forma conductual, que tendría que aprender y entrenarse para llevarlo a cabo. Algunas personas, simple y llanamente, con hacer ejercicio, ya sea físico o de ventilación, pueden regular su ansiedad y llevar su vida de manera plena y conforme a lo que corresponde a lo que podremos llamar normalidad. Pero la ansiedad siempre es latente y siempre va a estar ahí, porque es parte de nuestra respuesta orgánica natural, y no podemos retirarla al 100%, porque sería un error retirarla, porque es lo que nos mantiene alertas y en constante manejo de seguridad. Entonces sería un error eliminarla al 100%.
20: Pues muchísimas gracias, doctor Jorge Arturo Valderrama, por lo que nos ha comentado también aquí en vivo en el estudio. Gracias a la audiencia por el favor de su atención. A continuación tendremos En Confianza. Ay, me agarró la alergia.
11: Felicitar a los padres por el domingo.
20: Ah, el domingo, sí, claro, el Día del Padre.
11: No se les olvide.
20: Muy bien. En Confianza, con este tema, salud sexual masculina después de los 40 años. Estará como invitado el doctor Javier del Ángel García.
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20: ¿Qué tal, amigos de XEU? Muy buenos días, bienvenidos esta mañana aquí en Confianza. Los saludamos con muchísimo gusto desde el estudio Fernando Paz Sosa, y en esta mañana también saludo a nuestro productor Pablo Hernández Santana y aquí en el estudio Artemio Fernández. ¿Cómo estás, Artemio?
6: Muy bien, Ivonne, ¿qué tal? Buenos días para ti. Muy buenos días a todo el auditorio de XEU. Son las 10 de la mañana con 10 minutos de este jueves 18 de junio del año 2026. Los saludamos desde el estudio Fernando Paso Sosa de XEU y le damos la más cordial de las bienvenidas a En Confianza. Aquí está Ivonne Pacheco.
20: Gracias, Artemio. Y, por supuesto, también le damos la bienvenida a nuestro invitado, el especialista en urología, el doctor Javier del Ángel García. Hoy vamos a hablar acerca de la salud masculina después de los 40 años. ¿Qué es lo que debería saber usted acerca de este tema? Bueno, de esto y más vamos a platicar aquí en Confianza. ¿Cómo está, doctor? Buenos días.
18: Hola, muy buen día. Muy bien, muchas gracias. Gracias por la invitación.
20: Gracias a usted por estar con nosotros con este tema tan interesante, porque además, pues, los 40 años, o sea, es una década que yo creo que marca a todos, ¿no? Los que hemos pasado por ahí. Pero en el caso de los caballeros, sí hemos hecho mucho énfasis sobre la importancia que tiene el que cuiden su salud. Y en ocasiones, pues, se desconoce cuál tendría que ser el seguimiento o cuáles serían a lo mejor los síntomas de un cambio que va teniendo su cuerpo después de los 40 años, doctor.
18: Así es algo bien importante. La realidad es que, como lo hemos comentado ya también en otros programas, a veces la salud del hombre, o la salud en general de todos, casi siempre lo vamos abandonando un poco, ¿no?
20: Sí.
18: No es algo que acostumbremos a hacer chequeos, que no está dentro de nuestra cultura, el hacer un chequeo médico constantemente. Entonces lo vamos abandonando y vamos dejando solo hasta que nos sentimos mal, es cuando acudimos a valoraciones por un médico, ¿no?
20: Okay.
18: Esa es una. Y el otro, que como comentábamos, los tabús o la sociedad o cómo vemos al hombre, el hombre fuerte, el Superman, el sostén a veces de la casa, que ya conforme han cambiado las actualidades, pues el sostén son los dos, ¿no? Pero siempre el hombre trata de ser más fuerte y entonces es también el que se va dejando y no se atiende. Entonces es bien importante reconocer que el hombre, pues, es un ser humano también y necesitamos la atención y la valoración médica y sobre todo hacer nuestros chequeos constantes. Es bien notorio, como decías, ya los que hemos pasado por los 40, si antes de los 40 es una cosa y después de los 40 ya nos empieza a doler de todo, ya nos empieza a fallar de todo, y eso es algo bien importante que vamos reconociendo y tal vez suena como una pauta, ¿no? A partir de los 40, pero deberíamos decir que todos los hombres, yo diría que a partir de los 15, de los 18 años de edad, deben de llevar un chequeo, si no urológico, sino un chequeo médico de manera anual, de manera rutinaria, solo una valoración, como ya lo hemos mencionado también, más vale ir al médico y que nos diga, no, pues sabes qué, te revisé y todo está bien, okay, nos vemos en un año, hasta luego. Pero sí, una valoración de manera habitual a partir de los 15, de los 18, y bien, a partir de los 40 años, pues sí, un chequeo deberemos hacerlo de manera estándar, rutinaria, cada año, ya sea por médico familiar, médico general o por un urólogo. Bien, vamos a ir hablando de cuáles serían los enfoques especializados o los enfoques en los cuales tendríamos que tener un poquito más atención a partir de los 40.
20: Claro, porque debe existir también, es una especie, digámoslo así, de guía en la cual también los caballeros puedan estar checando qué es lo que les falta. A lo mejor ni siquiera han ido a una consulta con un urólogo. O sea, usted nos podrá decir con qué frecuencia puede llegar un hombre de apenas 40 años y que a lo mejor nunca había visitado un urólogo.
18: Sí, así es. La verdad es que la mayor parte de los pacientes que vemos de mediana edad, digamos 30, 40, siempre se presentan y su manera de presentación, es decir, es la primera vez que vengo, nunca había ido a un urólogo. y es la primera vez que me presento. Entonces, son pacientes que se están presentando a lo mejor de primera vez a los 45, 46, 47, y ya se presenta, la realidad es que por alguna enfermedad o por alguna molestia, ¿no?
20: Sí.
18: Cuando deberíamos haber iniciado la rutina de chequeo a partir de los 40, de manera anual, específicamente ya con el urólogo, sin sentir ningún síntoma, ninguna molestia, solo como un chequeo rutinario.
20: Muy bien. Doctor, tenemos que ir en este momento a los mensajes, pero regresamos para seguir platicando aquí en Confianza en XEU.
6: Ya son las 10 de la mañana con 14 minutos. 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
6: Son las 10 de la mañana, 21 minutos en XEU. 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Y ahora continuamos en confianza con Ivonne Pacheco.
20: Muchas gracias, Artemio. Y esta mañana estamos platicando aquí en confianza. El día de hoy estamos en esta conversación con el especialista en urología, el doctor Javier del Ángel García. Y hoy hablamos sobre la salud masculina, que tiene que ver sobre todo con la salud masculina después de los 40 años. Doctor, ¿cuál sería el chequeo y con qué periodicidad tendrían que hacerlo después de los 40?
18: Bien, el chequeo debería ser una atención, una valoración médica, continuamos igual, medicina general o un especialista en urología, y la periodicidad tuviera que ser a menos una vez al año. Menos una vez al año, si estamos hablando que tenemos un paciente de 40 años, digamos de sano, entre comillas, o que no tiene algún antecedente de alguna enfermedad crónica. Sabemos que ya hoy en día las enfermedades crónicas las podemos empezar a tener desde más temprana edad. Correcto. Entonces, un paciente que no tiene alguna enfermedad ya establecida como diabetes, hipertensión, algún problema, trastorno también psicoemocional, no orgánico, esos pacientes, pues aunque se sientan bien, aunque estén bien, que sean pacientes que no tomen medicamentos de manera crónica, se deben presentar a valoración una vez al año. Eso sería lo ideal, una vez al año. Presenta esa consulta. En las consultas pues siempre vamos a preguntar cuáles son sus antecedentes familiares, antecedentes personales, qué es lo que les ha pasado, cómo se sienten, y ahí es donde viene ya nosotros empezamos a analizar de todo el antecedente de nuestro paciente y ya vamos a ver qué es lo que va a ir necesitando, ¿no? Hacer una exploración y una revisión física de todo su organismo. Pondríamos atención detallada en la exploración testicular, que es algo bien importante. El cáncer de testículo que se puede presentar, idealmente el cáncer de testículo se presenta en una mediana edad de los 30 años, pero también podemos empezar a encontrar pacientes de 40 o más años con cáncer testicular. Una exploración testicular a menos una vez al año hecha por un médico especialista fuera algo ideal, ¿no? Siendo más específicos ahora con otro órgano urológico que es la próstata, que también hemos hablado ya mucho de ella. Pacientes de 40 años, pues siempre decimos a partir de los 50, no, pero la primera revisión debe ser a partir de los 40 años y sobre todo en pacientes que tienen antecedentes hereditarios, ¿no? Padre, hermano, tíos paternos, abuelo con cáncer de próstata, esos pacientes deben de iniciar su chequeo, digamos, de una manera temprana a partir de los 40 años, de una manera anual, ¿no? Eso lo vamos a hacer con estudios de sangre, con el antígeno prostático, ¿no? Esos pacientes durante su revisión, vamos a ver cómo está su presión arterial, cuál es su índice de masa corporal, porque todo esto tiene que ver con una valoración integral y ir viendo si nuestro paciente ya está teniendo, tal vez él no tiene ningún síntoma, pero ya estamos teniendo algún problema de sobrepeso o un problema de obesidad real, y esto lo vamos a ir asociando también con algunos estudios de laboratorio básicos, ¿no? Digamos una biometría, una química sanguínea de 6 elementos, tal vez un perfil de lípidos, y ir viendo, porque son pacientes que también pueden presentar completamente asintomáticos, pero ya tener problemas de triglicéridos elevados, colesterol elevado, y todo esto, si no se trata a tiempo, digamos, cuando está asintomático, pero ya lo estamos detectando, si no se trata a tiempo, en un problema si nos va a dar problemas más, más graves, ¿no? Y con algunas secuelas que ya no vamos a poder evitar.
20: Okay, doctor, bueno, y qué bueno que puntualiza en este tema de la próstata, que pues sin duda es uno de los pues puntos claves, ¿no? De cuidar la salud masculina. ¿Cuáles serían los síntomas que no se deberían dejar pasar? Por ejemplo, ya sea por un tema de próstata o a lo mejor hasta de salud urinaria.
18: Bien. Iniciando por el dolor y ardor para orinar, que como es un síntoma, diría, digamos, escandaloso, difícilmente lo dejan pasar, ¿no? Dolor, ardor para orinar, dolor en el abdomen bajo, dolor en el vientre, dolor en el periné, que es la zona que está entre los testículos y el ano, sería molestias, ¿no? Algo más específico, pues ya alteraciones en el chorro urinario, que el chorro sea más delgado, que nuestro paciente tenga que pujar para empezar a orinar, que vaya a orinar muy frecuentemente durante el día o muy frecuente durante la noche. Un poquito más complejo, pues un paciente que presente sangrado, aunque sea mínimo, aunque sea una gota, aunque diga, pues hoy mancho un poquito, pasan 15 días y no vuelvo a manchar, pues eso también sería algo mucho más complejo, ¿no? Tenemos que saber también que los hombres latinos estamos muy expuestos o tenemos altas tasas de cáncer de próstata, de cáncer colorrectal y cáncer de pulmón. Entonces, de estos tres cáncer, pues el urológico sería el cáncer de próstata y que también podemos encontrar a edades tempranas. Sabemos que los tumores, cuando son inicial, no vamos a tener ningún síntoma. Y esos tumores, ¿cómo los vamos a identificar? Básicamente con nuestro chequeo, con nuestra asistencia al médico de rutina, es como podemos identificar tumores que van iniciando y es cuando tenemos gran oportunidad de dar tratamientos que sean curativos, que es lo que siempre nosotros estamos luchando y estamos haciendo hincapié con todos nuestros pacientes y queremos llevarlo a todo el público que los tumores no dan síntomas, debemos hacer los chequeos para detectar algo a tiempo y poder ofrecer el mayor tratamiento. ¿Qué es lo que queremos o cuál se fuera el mayor tratamiento? Que sea curativo, curar a nuestros pacientes.
20: Doctor, ¿y por qué razón hace la precisión de que los latinos, los hombres latinos tienen son proclives a ese tipo de cáncer?
18: De cáncer, esto tiene que ver con la dieta, con nuestro ambiente y con todos nuestros antecedentes hereditarios también que van en los genes. Tiene que ver las altas tasas de cáncer de próstata, de cáncer colorectal y pulmón que hay aquí en los hombres latinos, ¿no? Hay ciertas razas que no van a ser tan propensas, digamos, al cáncer de próstata o a algunos otros tumores, específicamente la raza latina, si tiene un alto riesgo de tener este cáncer de próstata. Entonces, por eso, la intención de cuidarnos.
20: Muy bien. Doctor, vamos en este momento a los mensajes, pero regresamos para seguir platicando aquí en Confianza. El día de hoy estamos en esta conversación con el especialista en urología, es el doctor Javier del Ángel, y usted también puede hacernos llegar sus preguntas directamente aquí a los teléfonos del estudio de XEU o el WhatsApp que está disponible para ustedes.
6: Sí, lo invitamos a que envíe sus mensajes utilizando su aplicación de WhatsApp al 2295-09-7289. Se lo repito, es el 2295-09-7289. También puede hacerlo a través del streaming en xeu.mx y los teléfonos de cabina 229-2010-100 y 229-2010-101.
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6: Son las 10 de la mañana con 32 minutos en XEU, jueves 18 de junio del año 2026. Continuamos en Confianza con Ivonne Pacheco.
20: Gracias, Artemio. Esta mañana estamos platicando aquí en Confianza con nuestro invitado, el especialista en urología, el doctor Javier del Ángel García. Y el tema del día de hoy tiene que ver con la salud masculina en hombres de más de 40 años. No porque las otras edades no importen, pero vaya, es digamos un parteaguas, ¿no? Y precisamente, doctor, le preguntaba sobre la salud urinaria, estos síntomas que nos estaba explicando que muchas veces no los dejan pasar y que podrían ser motivo de consulta. Pero, por ejemplo, ¿qué hábitos son los que sí deberían adoptar los hombres para mantener esa buena salud urinaria?
18: Okay. Bien, para mantener esa buena salud urinaria deberíamos de tomar nuestra cantidad regular de agua, que fueran alrededor de 2 litros, eso específicamente varía tal vez en cada persona, son de 30 a 35 mililitros por kilo de peso al día, pero en general digamos que nos tenemos que estar hidratando bien, sobre todo aquí en el puerto de Veracruz, de 2 sí. hasta 3 litros de agua al día, dependiendo cuál sea nuestra rutina y nuestros hábitos, ¿no? No aguantarnos las ganas para orinar. Algo bien importante también y que no debemos dejar de lado el cuidado que debemos de tener durante la actividad sexual, ¿no? Uh-huh. Las personas, sabemos, de 40 años, pues son muy sexualmente activas, algo que también se puede presentar a estas edades y es causa frecuente de consulta son las enfermedades propias de transmisión sexual, y también debemos de alentarlos a cuidarse de esa manera, ¿no? El uso de preservativo, el tener relaciones, pues, usualmente con personas que realmente ya conozcamos, que tengamos una relación, no tener relaciones de riesgo, ¿no? Relaciones sexuales de riesgo, pues sería una alteración ahí también importante para desequilibrar la salud urinaria y sexual de los hombres. Y no aguantarse las ganas para ir a orinar, estarse hidratando suficientemente y sobre todo al tener un síntoma, acudir a valoración médica, ¿no? Dolor, uh-huh, irritación, dolor en el abdomen bajo, dolor de testículo, aumento de volumen de testículo, o a veces no hay dolor ni aumento de volumen, pero se siente una bolita o se palpan una bolita que no se palpaban antes. Pues todas esas son como datos de alarma, focos rojos que son muy importantes que sepan nuestros radioescuchas que es momento de acudir a una valoración, ¿no? Un dolor de testículo, aunque sea pasajero, realmente nunca va a ser normal y siempre nos va a indicar que hay alguna patología, alguna enfermedad de trasfondo.
20: Ok. Doctor, pues ahora que estaba mencionando sobre el tema sexual, pues el recordar también, ¿no? El uso de preservativo siempre es importante y sobre todo en el caso de los hombres.
18: Sí, siempre es importante porque el uso de preservativo nos cubre contra gran porcentaje de enfermedades de transmisión sexual. Tenemos que saber que no nos cubre, sobre todo por eso también lo que mencionábamos, ¿no? El tener actividad sexual con parejas de alto riesgo, pues ya sabemos que nos estaríamos metiendo tal vez en problemas o nos está exponiendo a un alto riesgo de contraer alguna enfermedad de transmisión sexual, ¿no? El preservativo, pues es algo muy bueno, sí nos protege, pero no nos protege de todo ni contra todo.
20: Okay. Ahora, hablando de la sexualidad masculina, doctor, después de los 40 años, ¿existe una disminución del deseo sexual?
18: No. No está bien, no sería algo que pudiéramos decir normal, ¿no? Después de los 40 va a disminuir nuestro deseo sexual, nuestro apetito, nuestro rendimiento sexual. La realidad es que no. Si ya está disminuyendo es porque hay alguna causa de fondo que deberíamos estudiar, ¿no? Que sería también algo que hay que checar, ¿no? A lo mejor dice, llegué a los 40, ya cambió mi forma de actividad sexual, ya cambió mi apetito sexual, y es algo que se normaliza o se regulariza, uh-huh, y no lo tuviéramos que ver así, ¿no? Realmente es qué bueno que comentaste eso, Ivonne, porque definitivamente hay que buscar atención. Hay pacientes que dicen, no, ya llegué a los 40, ya disminuyó mi ritmo, mi actividad o mi deseo, y ya lo dejamos así, ¿no? Uh-huh. Y muchas veces después vienen ahí problemas con las parejas o algunas otras situaciones que sí es importante atender.
20: Muy bien. Doctor, vamos en este momento a los mensajes y regresamos para seguir platicando aquí en Confianza en XEU.
6: Son las 10:36 en XEU. 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
24: Son las 10:38.
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8: Son las 10:43 en XEU. 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Y ahora continuamos en confianza con Ivonne Pacheco.
9: Gracias, Artemio. Estamos hablando aquí en confianza esta mañana sobre la salud masculina con el especialista en urología, el doctor Del Ángel, que nos acompaña el día de hoy, Javier Del Ángel. Y bueno, doctor, le preguntaba. La plática ya la dejamos atrás. Bueno, resulta que también parte de las preguntas que han llegado, doctor, tiene que ver con el funcionamiento sexual, porque le preguntaba sobre si el apetito sexual disminuye después de los 40 en los caballeros, pero el rendimiento también sería otro tema aparte. ¿Podría tener quizá este deseo, pero no rendir igual? ¿Esto es posible?
10: Sí, es

0: Es posible, ¿no? Son cosas que tal vez van de la mano, pero no a fuerza. Si disminuimos el deseo, va a haber disminución
1: ¿Rendimiento?
0: de rendimiento, de fuerza de las erecciones, ¿no? Hay pacientes que pierden el deseo y el apetito sexual por completo, y en cambio, si llegan a tener alguna estimulación, pues tienen buena respuesta con buenas erecciones. Puede ir acompañado, pero puede ir también completamente separado, ¿no? Hay pacientes que tienen buen deseo, buen apetito sexual, pero sin embargo ya su fuerza de erección o el rendimiento no llega a ser el adecuado, ¿no? Entonces es cuando hay que empezar a analizar si hay un trasfondo, ¿no? Lo básico, ¿no? Sabemos que nuestros pacientes que son diabéticos, que andan con glucosas altas, colesterol, triglicéridos altos, son de los principales causantes, no propiamente del órgano sexual, pero que nos pueden causar alteraciones en el deseo, en el apetito o en el desempeño sexual, ¿no? Ya hablando propiamente de disfunción eréctil, sería una causa, ¿no? Alteraciones, colesterol, triglicéridos, que sabemos que muchas veces son enfermedades silenciosas, que están ahí. A veces el paciente presenta cefalea, un poco de dolor de cabeza, mareo, y esas situaciones es lo que nos pudiera llegar a ocasionar algún síntoma, pero la gran parte son silenciosos y empezamos a estudiar a nuestros pacientes y nos damos cuenta, ah, tiene colesterol, triglicéridos altos, le damos un tratamiento, damos una serie de ejercicios, empezar a hacer la actividad física y un poco de dieta, nuestros pacientes mejoran y vuelven a controlar su desempeño sexual sin mayor problema.
1: En este caso, doctor, el tema de, no sé, testosterona, ¿también viene a sufrir algún tipo de cambio con la edad, doctor? ¿Y qué es la testosterona? También para
0: Bien,
1: empezar.
0: la testosterona es la principal hormona masculina, es el principal andrógeno que nos va a ayudar a todas nuestras funciones más propiamente del hombre, nos va a ayudar desde la pubertad a la diferenciación de nuestros órganos masculinos, al crecimiento de nuestros órganos masculinos y a su propio desarrollo. Y es la hormona que está encargada, que nos ayuda para ayudarnos a producir espermatozoides, para hacer nuestros cambios físicos en el organismo propio de los hombres, aumento de vello corporal, de vello púbico, y es también la que va a estar acompañando a nuestro deseo, apetito sexual y al desempeño sexual. Es una hormona propiamente masculina y que es parte de los andrógenos que se produce en los testículos. Y es la que nos va a estar acompañando. Hay algún descenso de testosterona, que le llamamos ahora déficit de testosterona, y estos déficits sí nos pueden provocar algunos síntomas, ¿no? Cansancio, fatiga, mal humor, alteraciones, sobre todo como que el paciente se va a sentir siempre cansado, desganado. Son algunas alteraciones propias de que ya hay déficit, o vamos a llamarle síntomas, de que nuestro paciente ya está teniendo déficit de testosterona, y eso se puede ver impactado también en el deseo, en el apetito sexual y en el rendimiento, si los déficits de testosterona no es propiamente, pueden aparecer desde los 20, los 30. Usualmente los encontramos con mayor frecuencia a partir de los 50 años, pero un paciente de 40 años también puede tener algún problema hormonal y con déficit de testosterona, sí.
1: Okay, doctor, hablando de esta hormona, a veces hay hombres que se automedican. ¿Qué riesgos hay de tomar ese tipo de productos que según sirve para aumentar la testosterona?
0: Bien, es bien importante tocar ese tema. Lo vemos sobre todo con nuestros amigos o compañeros que van al gimnasio, donde es mucho más común la suplementación con testosterona. La verdad es que aquí nosotros en México, biodisponible testosterona solo tenemos vía inyectable. Hay muchos otros suplementos, hay pellets, hay implantes que se ponen subcutáneos, pues los llamados pellets, testosterona inhalada, parches de testosterona, tabletas de testosterona, pero realmente aquí en México no lo tenemos regulado para la venta y la comercialización, y pues mucho menos para estarlo recetando y aplicando, ¿no? Estos elementos se llegan a conseguir por fuera de las farmacias, por medio de recomendaciones mediante el coach o los entrenadores o en algún farmacias naturistas, que okay. es donde los encontramos, pero realmente son, es necesario que sepamos que son medicamentos que no están regulados. Ahora, cualquier tipo de testosterona que nos pongamos y en alguna regulación médica, pues ¿qué es lo que lo principal? Aparte, vamos a decir, tiene mucho impacto en el organismo, pero ¿qué es lo principal? Si nuestro paciente realmente no tiene una valoración estricta y no necesita testosterona y empieza a aplicarse testosterona, nuestro cuerpo inmediato lo que va a hacer es reconocer que ya le aplicaron la testosterona y va a dejar de producirla. Y entonces ahí sí nuestro cuerpo se va a meter en un problema porque ya le estamos dando la testosterona de manera exógena. Nuestro cuerpo y nuestro organismo es tan sabio que dice, ah, bueno, yo ya no produzco testosterona. Y una vez que ellos se dejen de aplicar la testosterona, pues los cuerpos van a sufrir todo esto.
1: A desequilibrar.
0: La falta de testosterona real, ¿no?
1: Claro.
0: Y para que nuestro cuerpo responda y diga, ah, no, ya no me están aplicando otra vez, voy a empezar a producir testosterona, realmente ya no es algo tan sencillo, que sí necesitamos tratamiento a veces acompañado de endocrinología y urología para volver a echar a andar todo este y dejarlo, como mencionas, de una manera equilibrada.
1: Ok, doctor, vamos a regresar con algunas preguntas también del auditorio de XEU. Hoy estamos conociendo pues más a detalle qué implica tener una buena salud masculina después de los 40 años. Y está con nosotros el especialista en urología, el doctor Javier del Ángel García. Regresamos.
2: Son las 10 de la mañana con 52 minutos en XEU. 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
2: Son las 10 de la mañana, 57 minutos en XEU, jueves 18 de junio del año 2026. Continuamos en confianza con Ivonne Pacheco.
1: Gracias, Artemio. Esta mañana estamos platicando aquí en confianza con el especialista en urología, el doctor Javier del Ángel, acerca de la salud masculina en hombres mayores de 40 años. Mandaron varios mensajes, uno de ellos de parte de Toño Alcalde, que está siguiendo también la transmisión que tenemos de manera simultánea en la página de XEU Noticias Veracruz en Facebook, donde también ustedes pueden ver y comentar el programa de hoy. Ahí dice, saludos al doctor Javier del Ángel, un excelente urólogo, muy profesional y gran persona. Dejo este comentario. Muchas gracias, doctor, pues para usted el saludo.
0: Gracias, saludos a Antonio Alcalde.
1: Muy bien, y entre otras preguntas, también escriben aquí al WhatsApp de XEU. Pregunta el señor Rodríguez, que tiene 53 años, es diabético y actualmente orina regularmente. No tengo dolor en mis partes íntimas y tengo regulada mi glucosa. Tomo agua, cero refrescos ni irritantes. Quisiera saber si hay algún otro tratamiento para que no tenga problemas de enfermedad crónica como o incluso cáncer. Saludos al doctor y conductora. Gracias.
0: Hola, ¿qué tal? Buen día. Aquí lo que valdría la pena es lo que mencionamos, ¿no? Su chequeo de próstata. Por lo que nos comenta, sí, él ya tiene enfermedades, está controlado sus enfermedades, pero no me habla nada de su salud prostática. No sé si ya se hizo su antígeno prostático, su ultrasonido de próstata y su chequeo anual de próstata. Probablemente ya sea algo benigno, pero ya un problemita que le está dando a la próstata, y con un tratamiento pues se va a ver beneficiado completamente y quitarse esa molestia, ¿no? Uh-huh. ¿Qué es lo que puede pasar? Pues decir, ah, ya tengo 53 años, me voy aguantando, y se va aguantando, y hasta que aparece un síntoma mayor, acude uno. Con esas pequeñas molestias que tiene, es necesario acudir, valorar, ver sus estudios, hacerle un chequeo integral en el consultorio, para poderle dar una propuesta de tratamiento y que se quite esa molestia. Y la intención, siempre les comento a mis pacientes, la intención de que ellos acudan a valoración, que sigan tratamiento, es que tengan una vida plena y que estén haciendo sus actividades habituales, ¿no? Hay pacientes ya que por ir al baño a cada rato, pues ya dejan de salir, prefieren, no sé, ya no se van al café con los amigos, prefieren no salir a pasear, a dar la vuelta porque tienen que andar buscando baño, ¿no? Y pues eso realmente no es vida. Estarse quedando a casa y evitar, no, tienen que tratarse para hacer su vida normal.
1: Ok. Preguntan también, ¿la frecuencia de la actividad sexual, exceso o ausencia de esta genera alguna afectación?
0: Bien, no está validado que la falta o el que no haya actividad sexual muy frecuente afecte, pero se le ha visto un poco de beneficio a aquellos pacientes que tienen bastante actividad sexual o digamos 21 actividades sexuales al mes, tiene un efecto protector. Tenemos que decir que es un efecto protector mínimo, pero ya se ha validado con estudios que es mínimo, pero lo hay. Factor protector en cuanto a relación con el cáncer de próstata. Entonces, englobando la pregunta y en términos generales, pues podemos decir que es algo benéfico.
1: Por salud.
0: Ya, así es.
1: Ok, muy bien. Doctor, pues estamos llegando a la parte final. El día de hoy, qué gusto platicar con usted. Un tema interesante, muy, pues amplio también, porque no solamente es todo centrado la salud masculina al buen funcionamiento de la próstata, y ya escuchamos también acerca de la testosterona, que además justo a veces a los 40, cuando están ejercitándose y demás, puede ser que están consumiendo productos que a veces están incluso no de libre demanda y están afectando su salud. Así que considerar que sus hábitos, su estilo de vida también influye en una buena salud masculina. ¿Con qué le gustaría finalizar, doctor?
0: Bien, pues recordarle a todos nuestros radioescuchas, en especial a los hombres, o bueno, también a las radioescuchas que son quienes alientan siempre a los hombres a acudir a valoración, pues que se atiendan, ¿no? Que no es necesario tener un síntoma. Y como mencionábamos, pues la salud de los órganos genitales, la salud urinaria es bien importante, pero la salud en general, ¿no? Desde que vamos al chequeo, nos toman la presión arterial, nos hacen los estudios básicos, ve si estamos anémicos, hay que buscar la causa, porque estamos altos de colesterol, a lo mejor estamos un poquito altos, pero nos basta con hacer un poco de dieta y un poco de ejercicio, y con eso nos vamos a mantener bastante bien muchos años y vamos a mejorar nuestro estado de salud y vamos a prolongar nuestra vida y sobre todo nuestra vida útil, ¿no? Más vale estar bien. Entonces, recordarle los chequeos, ¿no?
1: Sí.
0: En este caso, pues hablamos a partir de los 40. Sí, a partir de los 40 es un parteaguas para que tomemos mucha atención y lo hagamos una vez al año. Pero sí, no recordar, ya tiene dos años que no me enfermo, no voy al médico. Bueno, voy a acudir al médico familiar de mi confianza, a mi médico general, que queda cerca de mi casa, que me dé un chequeo, ¿no? Más vale que digan que todo está bien. Y ahora sí, si hay síntomas, pues ser bien precisos y recordarles algún síntoma, acudir inmediatamente a valoración, ¿no? No hablando de un tema en específico, cualquiera que sean nuestros problemas o nuestros síntomas, siempre vamos a encontrar mayor beneficio a la atención médica cuando sea una atención oportuna y temprana.
1: Correcto. Pues, doctor Javier del Ángel García, ¿dónde lo pueden localizar?
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1: ¿Y dónde está usted ubicado?
0: Estamos en el consultorio MAC en Juan Pablo II, esquina Lázaro Cárdenas, donde está la Plaza Urban Center. Ahí estamos localizados en el consultorio 8 o nos pueden encontrar en línea, ¿no? En Google o
1: ¿Doctoralia?
0: En nuestras redes sociales, en Doctoralia, también por nombre Javier del Ángel.
1: Muy bien, gracias doctor. Gracias también a nuestra audiencia de XEU por estar con nosotros esta mañana en confianza. A nuestro productor, Pablo Hernández Santana, y Artemio Fernández, hasta mañana.
2: Hasta mañana, Ivón.
1: Gracias. Soy Ivón Pacheco. Continúa en sintonía de XEU.
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5: Este jueves en la zona conurbada Veracruz, Boca del Río, se pronostica mucho calor. Una temperatura máxima de 36 a 37 grados Celsius, índice de calor de 42 a 45 grados Celsius, viento del sur sureste este de 25 a 35 kilómetros por hora. En la zona costera, rachas de 40 a 50 kilómetros por hora. Será un jueves caluroso. En Veracruz, Boca del Río, es baja la probabilidad de lluvias en lo que resta de la semana. Se recomienda estar atentos de las actualizaciones del pronóstico del tiempo a través de XC.
22: Nacional.
5: La Coordinadora Nacional de Trabajadores de la Educación, la CENTE, anunció una nueva jornada de movilizaciones en la Ciudad de México para este jueves, después de que las negociaciones sostenidas con el gobierno no lograran concretar acuerdos que permitan resolver el conflicto magisterial. La Secretaría de Seguridad Ciudadana de la Ciudad de México informó que los manifestantes continúan su avance sobre Paseo de la Reforma con dirección al poniente a la altura de Calzada Manuel Villalongín, generando afectaciones en la zona.
22: Internacional.
5: El Papa León XIV anunció oficialmente que visitará Perú durante el mes de noviembre de 2026, en lo que será uno de los viajes apostólicos más simbólicos de su reciente pontificado. La noticia generó una ola de reacciones en América Latina, especialmente entre los fieles católicos de ese país sudamericano, donde el ahora pontífice vivió y trabajó durante gran parte de su vida como sacerdote y obispo.
22: Deportes.
5: La selección mexicana vuelve a la actividad en el Mundial. Hoy enfrenta a Corea del Sur a las 7 de la noche en busca de acercarse a la fase final. También hoy juega Chequia contra Sudáfrica, Canadá contra Qatar y Suiza contra Bosnia y Herzegovina. Consulte esta y más información en xeudeportes.mx y, por supuesto, en nuestro portal de internet www.xeu.mx. Mi nombre es Alexandra Burch. Que tenga una excelente mañana de jueves.
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0: ¿Quién va a selección, tú?
1: La selección.
0: No creo, no. Quédate tranquilo. ¿Y eso por qué? A ver, danos.
1: Porque tienen que ganar el día de hoy.
0: Ah, bueno, tienen que ganar, pero de eso a que vayan a prisión está muy lejos, ¿no?
1: Pues no, les queda cerquita.
0: Le queda bien cerquita. Hola. ¿Qué tal? ¿Cómo están? Buenos días. Muy buenos días a todo el auditorio de XEU98.1 FM y también a quienes nos acompañan a través de XEU.mx en todo el mundo.
1: Y bueno, pues le damos la grata, calurosa, sobre todo, bienvenida.
0: Sobre todo calurosa.
1: Con esos 45 grados de sensación térmica el día de hoy en el Puerto Jarocho. Ayer me dio la tarea de ir a la orilla de la playa. Ajá. A grabar. No sé ni para qué fui. Abrí la puerta del coche.
0: ¿A qué hora fuiste?
1: A la 1:30.
0: No, estás loco. ¿Cómo que vas a la 1:30? De la tarde.
1: Pero ahí te va, Temis.
0: No, man.
1: El tráfico de Martí, o sea, de Boca del Río hacia Veracruz.
0: Ajá,
1: el tráfico
0: de sur a norte.
1: De Martí hacia Bolívar.
0: Ajá.
1: Estaba atascado de automóviles, que parece que ahí estaban haciendo, como que estaban algo estaban haciendo ahí,
0: estaban dando, regalando comida,
1: pero iban a vuelta de rueda. Imagínate la gente que no llevaba clima en su auto o que en el autobús iba.
0: No, olvídate, está muy feo eso, manito.
1: Volteo las playas vacías,
0: pues sí,
1: pero me llama la atención algo.
0: ¿Qué?
1: Había una pareja al fondo, como si nada, en plena playa. Ajá. Yo dije, eso está raro.
0: Eso está muy
1: había
0: raro.
1: Había muchos movimientos extraños ahí, de abracito y besito.
0: Y eran dos vatos.
1: No, hombre y mujer, pero okay. Lo que se me hizo raro, nada de gente. ¿Qué hacen los dos en la playa a esa hora, derritiéndose?
0: No sé, hace mucho calor, loco. A esa hora hasta el agua de la playa está caliente.
1: Ya hice zoom, ya vi que era Pablo y yo.
0: Ah, bueno. Por eso te decía yo que eran dos vatos. En fin, oiga, pues como bien sabe, hoy es el partido de la selección mexicana, el segundo encuentro que tiene nuestro representativo nacional en la fiesta máxima del fútbol. Y la verdad que ha habido muchas sorpresas, mi querido Fallo. Ya ves que ayer hablábamos de Ronaldo y mira que no hizo nada.
1: Ayer inclusive decíamos, no, va a meter tres también.
0: No, naranjas y limas. Ahí va saliendo el valor de cada jugador. Inclusive, fíjate que Thierry Henry, que es un jugador de origen francés, que jugó en la selección francesa, lo critica como analista deportivo. Está trabajando momentáneamente para la BBC en Londres. Y dice, no, pues es que se ve muy egoísta Ronaldo.
1: Ok.
0: Quiere meter gol y la verdad que debería recordar que es un equipo. El fútbol es un deporte de equipo. Uh-huh. Eso es lo que dijo Henry, así que pues a lo mejor algo hay, ¿no?
1: Pues yo creo que sí.
0: Porque yo no vi el partido, yo la verdad que no vi cómo jugó.
1: Yo creo que sí, porque pues son 11 jugadores y digo, no te vas a echar el equipo al hombro, sí, pero no.
0: Ala, pero imagínate, 11 encima es mucho, ¿no? Serían 10, tienes razón.
1: No, son 11. Acuérdate que el árbitro también cuenta.
0: No, pero ¿también cuenta?
1: Pues claro.
0: Ya
1: no voy a hablar.
0: Bueno, pues ha habido sorpresa, ¿ves? Lo que platicábamos de la selección española, ahora la de Portugal, que no pudo con este equipo africano. Y pues hoy México tiene, creo que su sinodal más difícil de esta etapa. Uh-huh. Que sería Corea del Sur. Pues vamos a ver cómo le va a la selección mexicana contra los Tigres del Oriente, ¿no?
1: Sí, que la verdad, dice, mira, que va a ir a apoyar a la Tigresa del Oriente, también a cantar.
0: La Tigresa del Oriente. Esta es una cantante peruana, ¿no?
1: Peruana, sí. Pero pues como es Tigresa.
0: No, pero ¿sabes qué, loco? Son muy rápidos estos vatos. Yo sí vi el resumen, no vi el partido, pero sí vi el resumen de su partido anterior. No, loco, en 2-3 pasos están del otro lado de volada, mano. Pero de volada. Son muy rápidos los.
1: Ah, pues coreanos. A estos nada. Dales algo de que les haga daño en la noche. O sea, cómo corren. Van a correr.
2: ¿Y acá cómo es tú? Porque me estoy haciendo.
0: Hay que decirle a Aguirre que los lleve a comer a los tacos de muerte lenta.
1: Te estoy diciendo, papi. Fíjate que siendo las 11:15, venga, quiero decirles algo, que con la temporada futbolera ya encima, hay que estar preparados, ¿no? 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

0: Oiga, fíjese que un día como hoy, pero de 1942 nace el cantautor británico Paul McCartney. Él empieza en el grupo The Quarrymen, que luego cambia de nombre a Los Beatles y revoluciona la música del siglo XX. Él es autor de temas como Yesterday junto a John Lennon, firma piezas históricas, temas increíbles e inolvidables. Bueno, pues después de separarse, el cuarteto de Liverpool, él graba su primer disco como solista. A finales de 1971 forma la banda The Wings, que es a quienes estamos escuchando, a los famosos Wings. Y esta agrupación, que por cierto forma al lado de su esposa Linda Eastman, se desintegra en 1980. Ya para 1997 es nombrado Caballero del Imperio Británico. Actúa en películas como Los Piratas del Caribe, La Venganza de Salazar, y en la película de Help, que fue una película como se solían hacer en aquellos años, en donde pues servían para exhibir las canciones que el grupo tocaba. Y bueno, pues lleva más de 50 discos y si no me equivoco fue el año... Lleva 12 años seguidos viniendo a México a conciertos. Me gusta México y cada año, al menos el año pasado y el antepasado vino a concierto. ¿Quién sabe si este lo haga? Porque pues, se cruzó el evento deportivo del fútbol, ¿verdad? Pero el año pasado y el antepasado vino Paul McCartney a México.
1: Le dijeron, oye, Paul, McCartney, ese loco, ya me tienen harto con ese chiste. Así. Loco, ya me tienes harto con ese chiste.
0: ¿Sabes qué? Pensé que ibas a decir, ya me tienen harto con tanta carne. No, con el mismo chiste.
1: Loco, ya me tienen harto con ese mismo chiste. Ya, ya cámbiale, loco. Ya
0: cámbiale, mi cuate.
1: Y yo, pues cámbiate el apellido, Paul. McCartney, ¿qué no oyes? Ya se enojó conmigo, ya nos dejamos de hablar, pero ya regresamos, ya.
0: Perfecto.
1: Está en Guadalajara, al parecer fue a apoyar a la selección mexicana.
0: ¿Fue McCartney?
1: Sí.
0: Órale.
1: Es broma, fíjate,
0: hablando de fútbol, Paul McCartney, británico, inglés, y la selección inglesa, cuidadete, manito, qué bien jugó. ¿Y contra quién? Que es otra gran selección, que es la de Croacia, mano. Estuvo buenísimo ese partido.
1: Pura rana ahí, ¿no?
0: ¿Por qué?
1: Pura rana.
0: Sí, porque hacían croac. No, el ¿sabes qué? Las muchachas croatas muy guapas en la tribuna, loco.
1: Ah, pues hay que ir. Dicen que hoy hay promo, ¿no?
0: No. Me refiero en el campo de.
1: Ya,
0: tranquilo.
1: Ya, por favor.
0: Qué barbaridad contigo, manito, ¿eh?
1: Ya entendí.
0: Oiga, son las 11 de la mañana con 26 minutos en XEU.
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7: Oiga, ya son las... Gracias, bájale, bájale. 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

0: 11:30, 11:30. Buen día.
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0: 1, 2, 3. El equipo tricolor. Ya estoy harto de cantarla, pero me encanta cantarla.
1: Oiga, tenemos mensajes por parte de nuestro auditorio. ¡Venga!
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0: Y también los tacos.
1: También los tacos. Hola, hola, muy buen día. Tengan, chicos, fallo, no falla, Artemio. Que tengan un maravilloso y bendecido día. Y vamos a quedar México 2, Corea del Sur 1. O sea, 2-1, favor México. Nuestra selección. ¿Qué tal, chicos? Que les invito a almorzar un rico pozolito y una deliciosa agua de limón con mucho limón. Señora Elena Magdalena de Veracruz, Veracruz. Doña Elena Magdalena, qué rico que se come en su casa. Saludos y ojalá que sí gane la selección mexicana. Oiga, saludos.
0: Dice por acá, hola chicos, buenos días. Una pregunta, ¿a qué hora es el partido de México? Saludos, bonito día, señora Areli.
1: Ah, señora Areli, el partido es a las 7:00 p.m.
0: ¿7:00 p.m?
1: O 7:00 p.m, porque todavía no oscurece esa hora. A las 7:00 p.m. van a jugar allá en el Estadio Guadalajara, creo que así fue el nombre que sí le pusieron administrativamente. En la Perla. La Perla Tapatía.
0: En lugar de tortas ahogadas, van a ser tortas mojadas. Porque le va a llegar el aguacero.
1: ¿Sabes qué? A mí no me gustan las tortas aguadas. No, ¿cómo se llaman? Tortas ahogadas.
0: Aguadas, tortas aguadas.
1: Perdón, me equivoqué. No quiero faltarle respeto a la gastronomía de aquella zona de. Pero no me late mucho eso de la torta mojada, tú.
0: No, la verdad.
1: A ver, dice por acá otro mensaje. Buenas tardes, quisiera reportar un olor muy nauseabundo, como a heces de animal, desde la carretera Veracruz. ¿Te bañaste hoy, Fallo?
0: ¿Qué? ¿Hay que bañarse?
1: La carretera Veracruz Cadena hasta la carretera Veracruz Jalapa, hay un olor muy fuerte que contamina el aire. ¿Qué está pasando? ¿Qué está sucediendo, Dios de mi vida? Oiga, yo vi una nota sobre eso, ¿verdad? Tenemos la nota en el portal, ¿no? Ahí, chéquelo, mi querida amiga Misl. Ahí está, en el portal xeu.mx, la información acerca de este mal olor. Pero por si las moscas, usted que nos escucha, báñese del diario, ¿eh? No sea cochinón o cochinona.
0: ¿Para qué? Oye, tenemos una llamada.
1: Pero por teléfono.
0: Sí, señor, por teléfono, ¿qué tal?
5: Bueno.
1: Sí, bueno, ¿quién habla?
5: Celia Arano.
1: Doña Celia, ¿dónde nos escucha?
5: Aquí en la colonia María Esther Zuno de Echeverría.
1: Perfecto, doña Celia, ¿quiere mandar saludos?
5: Saludos para ustedes.
1: Oiga, muchas gracias.
5: Qué barbaridad, ustedes me hacen reír, pero
1: ¿en serio? No, hombre, al contrario. Lo hacemos bien bello.
5: Un día, un infarto de tanto reírme.
1: No, fíjese que la risa no provoca infartos, ¿eh?
5: ¿Verdad?
1: No.
5: Porque fíjese que ustedes me divierten mucho. Yo me gusta mucho la XEU, todo.
1: Qué bueno,
5: programa.
1: Qué gusto.
5: Pero ustedes, de veras, me gusta mucho su programa.
1: Ah, qué amable.
5: Nada más para decirles que hace 8 días que jugó la selección.
1: Ajá. Sí.
5: Yo casi no soy de eso, deporte. A mí me gusta mucho la natación.
1: La natación, muy bien.
5: Pero porque mi hijo estuvo en un equipo.
1: Ah, ok.
5: Compitió, pero cuando juega la selección, De verdad me emociona.
1: Claro, por supuesto, nuestro representativo.
5: Y empiezo a hacer changuitos y ¿qué cree que hice ayer?
1: ¿Qué hizo? ¿Qué hizo? Platíqueme.
5: Puse mi sirio, lo prendí 5 minutos.
1: Ajá.
5: Para que ganaran.
1: Eso.
5: Y ahorita estoy en la misma.
1: Perfecto.
5: Eso sí, no me gusta verlo porque me pongo...
1: Muy nerviosa.
5: Ajá.
1: Muy bien.
5: Pero sí me encanta oír y estoy pendiente de los goles que meten ahí. Mi nieta abre la ventana y me dice, ¡ya metieron un gol! Y ahí yo estoy casi...
1: Perfecto.
5: Que saco la bandera de ellos. Ajá. Para la... Y a la calle a gritar.
1: Órale, muy bien, doña Celia.
5: Ay, sí.
1: Pues ojalá que lo disfrute mucho y que México gane. Y le agradecemos
5: mucho que
1: nos escuche.
5: Hay que mandarles buenas vibras.
1: Siempre, todos les vamos a mandar buenas vibras a la selección mexicana.
5: Bueno, y felicidades.
1: Igualmente.
5: Por el programa, ¿eh?
1: Gracias, qué amable. Hasta luego. Oye, doña Celia, que se sale con la bandera a correr por toda la colonia. Oye, qué bárbaro.
0: Qué barbaridad.
1: A ella no le hace falta el ángel de la independencia. Ella hace su recorrido con su bandera.
0: ¿Y yo para qué quiero el ángel? Aquí, en el alrededor del bache que está aquí. Vámonos.
1: Ahí en el bache, donde todos somos. El bache que todos conocemos, dice. A ver, dice por acá. Saludos, jóvenes ilustres. Hoy gana Corea. Claro que me voy a poner mi playera de México, pero le voy a Corea. Oiga, ¿cómo es eso? Saludos desde las espaldas del Parque Ecológico. Carlos Alberto diciendo presente. Arriba el América también. Bueno, pues cuando juegue el América, diremos arriba el América. Fuerte abrazo, muchachos. Gracias, mi querido Carlos Alberto. Mira, se va a poner la playera de selección, pero le va al Corea. ¡Qué barbaridad!
0: ¡Qué bárbaro, de veras! Hoy vamos a ir a un corte.
1: Venga.
0: Son las 11 de la mañana con 37 minutos y regresamos a...
1: ¡Buen día!
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0: Canta, Fallo, canta.
1: Tiene la tristeza la.
2: Es que yo soy bailarín más que
3: cantar. Que tú eres bailarín, perdón. Oye, ¿cómo bailaría la de
2: mi viejo?
3: Mi viejo, ¿cómo bailaría?
2: Como Snoop Dogg cuando hace un circulito con su mano.
1: Es un gran tipo.
3: Oiga, ya son las 11 de la mañana con 43 minutos en XEU 98.1 FM. Y fíjese que con motivo del Día del Padre, XEU y el doctor Gustavo Cayetano Báez, bueno, pues están impulsando esta promoción especial para el auditorio de XEU. Este Día del Padre, usted puede sorprender a su papá con una silla de ruedas, que seguramente necesita para ir a cualquier lugar. Súper importante, una silla de ruedas para aquel que está impedido de moverse de manera normal o de manera natural. Y lo que les estamos preguntando es, ¿a dónde irías con tu papá? Y los estamos invitando a que mande su WhatsApp a XEU con el nombre de su papá, su dirección, su fecha de nacimiento, y con esto, bueno, una amplia posibilidad de ganar una de las sillas de ruedas que tenemos para papá. Van a ser 3 ganadores. Y fíjese que el día de hoy ya tenemos en la línea telefónica al doctor Gustavo Cayetano Báez. Él es el que nos está acompañando en esta promoción especial, y lo saludo con muchísimo gusto. Doctor, ¿cómo está? Buen día.
4: ¿Qué hay, Arterio? ¿Cómo estás? Buen día. Escuchando cómo cantas ahí en el estudio.
3: Es que aquí te...
4: Vale bien, ¿eh?
3: No, yo sé. Pero fíjese que aquí en Buen Día me dan más libertades que en otros espacios. Yo quiero cantar en el noticiero, pero no me dejan ni hablar. Lo tengo que hacer aquí en Buen Día. Oiga, doctor, queremos agradecerle que se sume usted a las promociones que tiene XEU, siempre tan participativo. Y bueno, en esta ocasión son 3 sillas de rueda. Doctor, ¿qué lo motivó a levantar la mano y participar de manera activa en esta promoción?
4: Mira, Artemio, la realidad es que si te das cuenta, todos crecimos, todos los que somos veracruzanos crecimos con la XEU.
3: Uh-huh.
4: Y si alguien nos enseñó a escuchar la radio, son nuestros padres. Yo siento que aquellos que tienen todavía la oportunidad de tener a su papá al lado, es una bendición que tienen que seguir aprovechando mientras Dios preste vida, el agradecimiento, porque a ellos les debemos el que estemos en este mundo, ¿no?
3: Claro, por supuesto.
4: Es Oiga, bonito, la realidad es que la intención de esto es que pues, puedan salir, como dices bien, ¿a dónde irías con tu papá?
3: Uh-huh.
4: Digo, a lo mejor quieres salir a un parque, quieres salir a caminar al bulevar, con él en la silla, porque hay gente que está limitada.
3: Sí.
4: Que a veces caen en un cuadro depresivo porque no saben.
3: Sí,
4: recuerden que yo siempre he dicho que nosotros somos como los árboles, necesitamos un poco de sol para hacer fotosíntesis y seguir viviendo y tener esas ganas de despertar agradeciéndole

0: Dios que estamos vivos, ¿no?
1: Sí. Fíjese que apenas iba yo para allá, doctor Gustavo Cayetano Báez, ¿cuál es la importancia de que una persona que está impedida de un movimiento natural o normal, se vea apoyada por una silla de ruedas? Y ya me está diciendo que no solamente es el hecho de tener una mejor movilidad, sino que también le pega en el estado de ánimo, ¿no?
0: Sí, así es. En el estado de ánimo, Artemio, y en el estado metabólico, porque okay. Todos nosotros necesitamos salir a la luz del día, uh-huh. Y hay gente que definitivamente ya no se quiere mover de la cama al baño, uh-huh. De la cama al comedor. No tienes una oportunidad con una silla que te pueda permitir el moverte y el trasladarte sin limitaciones, pues esa es la intención, ¿no? Y bueno, pues los hijos, que aquí es importante que sean conscientes de poder querer ayudar a sus padres, ¿no? De no abandonarlos nunca, porque, pues digo, yo veo muchos pacientes ya, uh-huh. Grandes, crónicos, degenerativos, sí. Y que muchos de ellos son abandonados por los hijos, entonces hay que tener esa empatía por nuestros padres, ¿no?
1: Muy bien. Oiga, doctor, yo cuando le preguntaba acerca de la intención de sumarse a esta promoción, entiendo claramente el punto de vista, como médico, pero el punto de vista moral, el hecho de, y yo se lo reconozco, doctor, que usted está muy agradecido con la sociedad veracruzana por toda la atención que le han puesto precisamente a su consulta y a su desarrollo como médico. Mi pregunta es, ¿tiene que ver algo eso, el agradecer a la sociedad que usted también de manera desinteresada se desprenda de tres sillas de ruedas?
0: Sí, Artemio, la realidad no es desprenderme, en la realidad es la forma de agradecerle a la gente que me ha visto crecer. Yo soy de aquí de Veracruz y te lo juro que agradezco la confianza, agradezco a la XCU, le agradezco a Dios, le agradezco a la XCU, que a través de ustedes he logrado que la gente pierda ese miedo. Yo siempre, uh-huh. Les he intentado el que la gente pierda el miedo de atenderse, ¿no? De acudir a algún médico y que tengamos esa empatía entre el médico y el paciente. Y es una forma realmente, Artemio, de agradecerle. La realidad es que uno no se lleva nada puesto. Cuando uno fallece, no te llevas absolutamente nada, uh-huh. En la casa. Entonces, la realidad es que es una forma de agradecerle a toda la gente y así lo voy a seguir haciendo hasta que Dios me permita y me dé vida, ¿no?
1: Muy bien. Oiga, doctor, pues queremos felicitarlo precisamente por ese esa ayuda a la gente, a la sociedad, a través de esta promoción especial de XEU. Fíjese que he tenido la oportunidad de verlo en el programa de En Confianza con Ivonne Pacheco y lo que comenta de la práctica médica, ¿no? De las operaciones que realiza de a pacientes ya de edad avanzada, que cambie usted las rodillas, que cambie usted la cadera. Qué barbaridad, doctor, nuestro reconocimiento, nuestra felicitación y pues la invitación a que siga usted participando con nosotros aquí en XCU. Y el viernes 19, o sea, ya mañana se acaba ese límite para la participación de nuestro auditorio y en el programa Una Pausa para Recordar, pues vamos a dar a conocer el nombre de los ganadores y pues agradecerle como siempre, mi querido doctor Gustavo Cayetano Báez.
0: Muchísimas gracias, digo que participen, la realidad es que es algo bien importante participar y si Dios quiere por ahí voy a estar el día lunes con ustedes en la entrega y muy al pendiente de los ganadores en el excelente programa de Una Pausa para Recordar.
1: Uh-huh, muy bien. Bueno, doctor, pues por acá nos vemos pronto y reitero el agradecimiento a nombre de XCU por su participación
0: gracias,
1: en esta promoción, doctor.
0: Gracias.
1: Y cuídese mucho. Oiga.
0: Igual, estamos por ahí viéndonos. Gracias.
1: Oiga,
0: saludos a todos.
1: Oiga, doctor, ¿está ahí todavía? ¿No se ha ido? Doctor.
0: No, aquí estoy.
1: Ah, ok. Haga de cuenta que ya se terminó la entrevista. ¿A quién le va? ¿A México o a Corea?
0: Le voy a México, aunque no tengo muchas esperanzas.
1: ¿Cómo, Doc? Pero si usted es el que le pone la esperanza a la gente, oiga.
0: No, pero mira, siempre quedamos en la última, en el casi ya. Y la verdad es que digo, prefiero ir con esa visión que ya cuando ganen, entonces celebraremos.
1: Celebramos en grande, muy bien. Bueno, doctor, pues que gane la selección, ¿no?
0: Esperemos que gane las elecciones. Si me estuviera escuchando, mi mamá me va a colgar. Mi mamá es futbolista de hueso colorado y le va a México sí o sí.
1: Ya, ya va a ver cuando la señora Báez le cierre la puerta porque no entre a la casa, va a ver, ¿eh?
0: Amén.
1: Cuídense mucho. Padre. Hasta luego.
2: Te manda saludos. Muchas gracias, doctor. Sí lo escuché, gracias. Y yo también le quiero mandar a usted, pero algo bien interesante. 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
1: Son las 11 de la mañana con 57 minutos en XEU. 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

0: Oiga, tengo mensajes por parte de nuestro auditorio. Mira, se comunicó el vecino Francisco Javier del Valle Cruz y de Medellín de Bravo, que se les cayó un poste. Ah, no, se cayeron tres postes de madera con todo y cables de Telmex. Ya se reportó, pero todavía tienen el problema. Bueno, vamos a pasar su reporte de redacción de noticias. Muchísimas gracias por mandar su mensaje. A ver, dice por acá: oiga, ahí le van sus dosis diarias de abracitos y besitos cariñositos, muy respetuosos para los preciosos muñequitos malportados. Licenciado Fayo, Pablo y Artemio, que Dios los bendiga con mucha buena salud, prosperidad y muchas amarguitas. Uy, uy, uy, porque hoy sí les van a hacer falta con el calor tan espantoso que nos espera. Y respecto a Paul McCartney, está en Nuevo León, en el asador, no en Guadalajara.
1: Pues le estoy diciendo que es en... Por eso decía yo que está allá en otro lado.
0: Atentamente, Cristina, que los escucha con mucho gusto en el Tejar. Saludos, Cristi, allá en el Tejar. Dice: hola, mis amores de buen día. Si en verdad acabo de asomar, me fue de mi casa y sí huele a popó de animal. Pues ya ve, ¿por qué deja usted al gato ahí solo, sin arena?
1: No es cierto. Yo le dije,
0: dice: buenos días, Fallo, Artemio, México 1, Corea 0. Miren, nos están mandando posibles marcadores. Dice que Manchita nos está escuchando, su amigo Mau. Y el Manchitas, mira, está bien tranquilo ahora sí. No está botado, desparramado.
1: Ni manchado.
0: No está desparramado en el piso como normalmente lo hace. A ver, dice por acá otro mensaje.
1: Dice por acá. Excelente día, chicos. Bendecido. Jueves caluroso aquí, como todos los días, escuchando atentamente a la señora Uscanga.
0: Oye, la señora Uscanga tiene en su perfil un loro, un loro de esos grandotes.
1: Huasteco.
0: Un loro, ándale, exactamente, se llama un loro huasteco. De esos de color verde con cabeza amarilla, está precioso ese loro, oiga. ¿Sí es suyo o es una foto nada más, oiga? Porque sí, estos loros son maravillosos, ¿eh?
1: Sí, de hecho, si usted lo suelta, créame que ya no regresa. No
0: lo aviento. Sí, bueno, puede pasar, puede pasar.
1: Hay un video en TikTok de un niño que va al campo y suelta su guacamaya. Sí. ¡Vuela, vuela! Y le pone su mano para que regrese. ¡Regresa! No sé qué nombre. ¡Regresa! Llega, se va a poner la mano y ¡piu! Le hizo la finta y se va. ¡No te vayas! ¡No te vayas! Y se fue. Pero ya después se vio el video que sí regresó. Sí regresó. Pero el niño se puso a llorar en el video.
0: Oye, pues ¿cómo no se va a ir, oye?
1: ¡Vuela, vuela! ¡Más alto!
0: Se hacía calor. Oye, dice Toriz que allá en Los Ángeles también hay ulujas. Bueno, te la compramos,
1: sí,
0: manito.
1: Lo que veo.
0: Pero para la próxima. Yo lo dudo seriamente, en fin. A ver, dice otro mensaje. Buen día, Fayo, Pablo, Artemio, para preguntarles si el marcador del partido México-Corea. Y me preguntó: ¿a quién van a apoyar las mujeres mexicanas? ¿A los mexicanos o a los coreanos? Por la fiebre que hay por sus series coreanas.
1: Y por el K-pop.
0: Que tengan un excelente día. Soy la señora Margarita de la colonia Primero de Mayo. Y recuerden que mi hijo me presta su cel. Pues mire, doña Margarita, déjame decirle que yo he visto varios reels en donde las muchachas mexicanas van a buscar a los coreanos, a los fans coreanos, no necesariamente al equipo de fútbol, sino a los coreanos que están siguiendo al equipo de fútbol aquí en México.
1: Efectivamente.
0: Y los agarran a besos y todo, como si fueran...
1: Los aman.
0: Como si fueran idols, o sea, están como loquitas, ¿no? Qué barbaridad.
1: Las Army se llama.
0: Pues no sé si sean Armies, mano, pero sí, eso de andar besando coreanos por el simple hecho de ser coreanos está como raro, ¿no?
1: Dice por acá: saludos a mi mamá Ana María Chagal, que siempre los escucha. Díganle que la amo con toda mi alma. Su niña Luisa Cruz. Gracias, Luisa Cruz.
0: A ver, dice: me encanta su programa. Hoy gana México 3-2 a Corea. O México 3, Corea 1. Pero de todos modos ganamos. ¡Que viva México! Pues que viva México, oiga. Gracias por mandar su mensaje. Saludos.
1: Oye, sí es de ella. El cotorrito ya nos mandó un video.
0: Ah, ¿sí?
1: Sí,
0: pero aquí. No es un cotorro, es un loro, loco.
1: Sí, por eso dije lorito, nada más que ver qué hacía.
0: Sí, como dices, pero tú lo dijiste bien, es un loro, el famoso loro huasteco.
1: Loro huasteco.
0: Que es más grande que un cotorrito y tiene la cabeza amarilla y tiene la capacidad de estas armas,
1: de aventar cuchillos.
0: de estas aves de repetir los sonidos que hace ser humano y dicen palabras y toda la cosa, estos loritos.
1: ¿Sabes quién también repite así palabras y eso y que la gente no lo sabe?
0: ¿Quién?
1: Los cuervos.
0: ¿Los cuervos?
1: También repiten.
0: Ah, no sabía.
1: Sí.
0: ¿Tú tienes un cuervo?
1: Tengo un cuervo, es como de litro y medio la botella.
0: Tequila, dice el vato.
1: Y es blanco.
0: Bueno, son las 12 del día con 3 minutos en XEU.
1: Regresamos a Buen Día.
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9: El embajador del Líbano en México, George Halab, realiza una visita al estado de Veracruz con el objetivo de fortalecer los vínculos económicos, comerciales y culturales entre ambas naciones, además de reunirse con integrantes de la comunidad libanesa asentada en la entidad. Durante su llegada al aeropuerto de Veracruz, el diplomático destacó la importancia histórica de Veracruz como punto de llegada de miles de inmigrantes libaneses que se establecieron en México y contribuyeron al desarrollo económico del país. Los detalles en xeu.mx. Un hombre fue privado de la libertad por sujetos armados en un taller mecánico de la colonia El Pueblito en Córdoba, Veracruz. El hecho movilizó a corporaciones de seguridad y a personal de la fiscalía. De acuerdo con lo reportado, la víctima se encontraba en el establecimiento cuando un grupo de hombres armados arribó al punto a bordo de una camioneta y obligaron a la víctima a subir al vehículo. Tras el reporte de los hechos, elementos de seguridad de los tres órdenes de gobierno desplegaron un operativo en el área y acordonaron el perímetro para facilitar las diligencias correspondientes.
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9: El Águila y Algodoneros dividieron triunfos de la cartelera doble disputada ayer, y los jarochos se quedaron con la serie en el Estadio Revolución tras ganar 2 de los 3 juegos. Consulte esta y más información en xeudeportes.mx y, por supuesto, en nuestro portal de internet www.xeu.mx. Mi nombre es Alexandra Burch. Que tenga una excelente tarde de jueves.
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0: Oiga, ya son las 12 del día con 12 minutos en XEU 98.1 FM y XEU.mx para todo el mundo. Continuamos en Buen Día. Saludo al señor Omar Villegas, que ya está en el control de audio. Mi querido Omar, bienvenido. ¿Qué dice el clima allá afuera? Hace mucho frío, mucho frío. Tenga usted cuidado, está nevando. Salga usted con sus zapatos de raqueta, salga usted con su abrigo de mink y una buena bufanda, porque el frío está muy feo.
1: Sí, imagínese si el frío está feo, que alguien llegue a la suegra y le diga, ¿cómo estás? Bien frío, ¿no? O sea, estás bien feo, ya. Mándala a volar. La verdad, llévese a su hija, róbesela. No lo haga.
0: Ya no sé de qué estás hablando, loco.
1: Pues de la señora, si la suegra le dice que el yerno está feo.
0: Ajá.
1: Ya ni le hagas caso a la suegra.
0: No, hombre.
1: Nos vemos mañana, llévese a la
0: no,
1: hija.
0: No, mire, le voy a decir una cosa. Si usted le dice a su hija que no salga con su novio, más va a salir.
1: Más va a salir.
0: Si usted le dice que no se case con él, se casa hasta dos veces. Porque así son las, las muchachas. Y también los muchachos, ¿eh?
1: Ay, aparte es algo del cerebro, algo sistemático.
0: Efectivamente, hay algo que se llama corteza prefrontal en el cerebro, que termina de cerrarse hasta los 30 años. Y esa es esa parte del cerebro que no madura hasta después de los 30 años, tiene que ver mucho con el buen juicio, con la toma de decisiones. Así que imagínese una persona casándose a los 20, 22 años, a los 25, pues la verdad que no está como que muy bien.
1: Ya cuando tiene 32, 35,
0: después
1: dice,
0: de 30 ya le cerró la
1: siempre la
0: corteza prefrontal.
1: ¿Cómo no le hice caso a mi madre?
0: Y ya están más maduros, pero por supuesto. Así que pues todo se lo dejan al enamoramiento, ¿no? A toda la cantidad de hormonas que se sueltan con el enamoramiento. Y pues, que Dios los cuide. Pero
1: tampoco relájese, no lo haga los primeros años el enamoramiento.
0: No, sí, hágalo mucho.
1: Pero me refiero a casarse.
0: Cásese después de los 30.
1: Lo otro, desgásese como lápiz viejo.
0: No quiero preguntarte cómo es eso.
1: No, mejor vamos con las frases matonas.
0: Vengan las frases matonas para este jueves de Juego de Selección. En Buen Día, fallo no falla.
1: Muchas gracias. Le damos la bienvenida, por cierto, a Marcito, que trajo una playera con 3 litros de agua.
0: Ahorita la exprime en su termo.
1: Sí. Ahorita con que la exprima ya inunda aquí el edificio Pasos.
0: Ya estás.
1: Por el calorón. Cuando quieras comer rico, me avisas y nos vemos. Si tú ya conoces al mago, ¿por qué te sorprendes del truco?
0: Date
1: las sábanas.
0: Ya te las sabes.
1: Seré como soy hasta que me muera. Y al que no le guste, pues que se muera antes que yo.
0: Oye, esa está muy buena, ¿eh? Esa está muy buena.
1: Las peores cárceles no tienen barrotes, tienen recuerdos.
0: Ah, su mecha, imagínate ser prisionero de tus recuerdos.
1: Ya lo dijo mamá Coco.
0: ¿Cómo dijo mamá Coco?
1: Recuérdame.
0: No, la cantes, que lloro, loco, lloro.
1: Nos vamos con la última y nos vamos, trómala.
0: ¿Tampoco ya es la última?
1: No, no es cierto, bromis. A veces es rico comerse algo ajeno.
0: La verdad es que luego uno amanece con ganas de algo ajeno.
1: Omar, si te lo cuentas, yo que me fui a comer la empanada que traía. ¿Tú me tienes ganas? ¿Yo te tengo ganas? Pues quitémonos las ganas.
0: Pero por favor, de una vez, saquémonos eso.
1: Mucho amor en sus estados, ¿no? Pero muchos cuernos en privado. Como un tiktokero que se la daba de muy una persona ¿cómo se dice?
0: Poliamorística.
1: No,
0: okay.
1: Polígama. Polígama, perdón.
0: O sea que tiene varias relaciones con parejas, ¿no?
1: Ah, no, entonces no, era unígama.
0: Ah, no, es monógama.
1: Olórama.
0: ¿Mono?
1: Que le gustan los monos.
0: Que le gustan.
1: O sea, que no. Aquí era. Bueno.
0: No. Me refiero a que que solo tienen una relación, Fayo, de la monogamia.
1: Un cuate, un gurú de redes en TikTok, que era monógamo y daba consejos a sus seguidores.
0: Eso no les crea.
1: A sus seguidores de ser una persona leal, ser una persona fiel, todo lo que tú quieras, así, ¿no? Como siendo el yo nunca, ¿eh? Yo nunca. Pues que lo van cachando con otra persona que no era su pareja y lo subieron a redes.
0: Es que sabes.
1: Y el cuate ese perdió todos sus seguidores porque estaba, ¿cómo dicen por ahí? Predicaba algo que no era.
0: Y no con el ejemplo.
1: Entonces la gente decía, brother, no importa si tu contenido era de otra cosa, pues igual y son tus rollos y te seguimos siguiendo,
0: por supuesto,
1: ¿no?
0: Sí.
1: Pero ¿cómo se te ocurre tener una página especial?
0: Precisamente de eso.
1: De
0: eso,
1: de ser monógamo.
0: De la monogamia, sí.
1: Sí, tú eres lo contrario. Y pum, que se va para abajo.
0: Es que, como dices tú, es que en los estados mucha monogamia, pero en la realidad
1: muchos cuernos.
0: Se tiraba el lodo y se revolcaba el buen hombre.
1: Sí, era baby, el porquito valiente.
0: Qué barbaridad, así pasa, mi querido Fayo.
1: Y bueno,
0: por eso qué bueno que tú haces contenido de lugares turísticos.
1: Cualquier cosa, ¿no?
0: No pasa nada.
1: Estaba echando un cafecito.
0: Total.
1: Negrito y caliente.
0: Ay.
1: El sexo está en todas partes. La química no.
0: Ah, ¿verdad? ¿Qué les decía yo?
1: Importante es la química, ¿verdad?
0: La química, la física.
1: La física magnífica, lírica, mística.
0: Todas esas. Bueno, pues ahí están las frases matonas para este jueves de selección. Son las 12:19. Vamos a hacer una pausa, don Fayo.
1: Y regresamos a...
0: ¡Buen día!

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0: Oiga, ya son las 12 del día con 24 minutos en XEU 98.1 FM. Continuamos en
1: Buen Día.
0: Hoy vamos a agradecer los stickers del auditorio. Saludos a Lupita, que nos dejó un par de stickers que no han abierto.
1: Y que yo no sé qué le pasa, ¿eh?
0: No, sí, quién sabe qué le pasa a Lupita. Dice, dice la señora Uscanga que el loro sí es suyo y nos mandó un video con el loro huasteco y toda la cosa. Está bien bonito su loro, doña señora. Porque no nos pone su nombre, nada más dice señor Uscanga. Señor Uscanga, qué bonito loro tiene, está precioso su loro. Felicidades. ¿Tenemos llamada?
1: Sí, señor, ¿qué tal? Buenos días.
2: Hola, chiquillos y chiquillos.
0: ¿Cómo que chiquillos y chiquillos? ¿Y qué, las chiquillas? No, cuéntalo, ¿qué?
2: Bueno,
0: ¿estás
2: bueno,
0: borracho llegaron, pues. ¿Qué te pasa?
2: Bueno, llegaron, hoy es martes, hoy es dos.
0: Hoy es martes. A ver, Torillo. Torillo.
1: No se hace uno de los dos.
0: Chale.
1: Oye, Torillo.
0: Ay, nos vemos, Torillo.
1: Nos vemos, Torillo. Me voy.
0: Oye, Toriz, ¿cómo que martes? Estamos a jueves, manito.
2: No, los martes son los días que está la chiquilla. Oye.
0: Ah, los oye, martes que está Claudia. Ok. Vamos a, porque tú lo pides, vamos a conseguir una chiquilla que, aunque sea, venga a recitar poesía, ¿no? Los jueves. Muy bien.
2: ¿Qué onda? ¿Cómo está todo?
0: Todo perfecto, mi querido Toriz.
2: No, nada más ahí hablando para saludarlo hoy a todos.
0: Muchísimas ustedes. Gracias, Toriz. ¿Cuál es tu marcador para hoy en la noche?
2: Hoy ganamos 1-0.
0: 1-0. Muy bien, Toriz.
1: Dice, porque yo le voy a Corea.
2: Saludos. Saludos.
0: Oye, Toriz, bueno, pues ojalá que gane México. Cuídate mucho, pórtate bien y ya no tomes tanto, ¿eh?
2: Órale, saludos a Fallito y para Omar también.
0: Órale, pues.
1: Gracias, mi Toriz.
0: Hasta luego, muy bien. Toriz ya está tomando esta hora, qué barbaridad. Ese muchacho está mal, eso es malo.
1: Dice por acá, con penas va a ganar Corea, Japón. Son equipo muy rápido.
0: Penas.
1: Nelson Lago, Puente Moreno.
0: Pero
1: así
0: Corea
1: es.
0: No está en Japón hoy.
1: Pues es que.
0: Dice, todos tienen los ojos rasgados. ¿Dónde por allá?
1: Esos son primos.
0: Oye, saludos al señor Lino Arturo Mancilla Rodríguez, que ya está participando en nuestra promoción. Muy amable, salud. Oye, ¿qué pone abajo, no? Nelson Lago Puente Moreno, así se llama.
1: Así es.
0: Pues Dibodo. Así va a ser, bueno. Aquí pregunta que ya no le llegan las noticias. Mire, don José Alberto Córdoba, que me está escuchando, vaya usted a su WhatsApp y vaya directamente a donde están los estados. Y en los estados, en la parte inferior, están los canales de difusión que tiene la aplicación. Y ahí está el de XEU Noticias. Póngale busque XEU Noticias Veracruz. Se da de alta y ahí le van a llegar todas las noticias que necesita saber, don José Alberto Córdoba. Saludos y que esté muy bien, cuídese mucho.
1: Dice por acá, me encanta su programa y me encanta su voz.
0: Pero
1: para Artemio.
0: Me canta, dice.
1: O sea, bueno, encanta. Buen día. A lo mejor le gusta la canción.
0: Eso yo creo que sí, tú.
1: Buenas tardes. ¿A qué hora es el partido de hoy? Preguntan acá el señor Sánchez de Paraguay Buenavista a las 7 de la tarde noche.
0: Es a las 7 de la tarde noche, efectivamente. México, Corea del Sur se van hasta Guadalajara, al Estadio Guadalajara, que es el nombre que recibe el Akron, ¿no? Por cuestiones administrativas de FIFA, le quitaron los nombres a los estadios, y es el Estadio Guadalajara, en Zapopan, que es la conurbación con Guadalajara, de hecho. Pues ojalá que le vaya bien a México, bien lo dices, Fallo, a las 7 de la tarde noche juega México contra Corea del Sur.
1: Muchas
0: saludos,
1: gracias,
0: al señor
1: gracias.
0: Sánchez en el Infonavit Buenavista, saludote.
1: Un abrazo, con mucho gusto y cariño.
0: Dice, precioso muñequito. ¿Por qué le mandas una C?
1: ¿Yo mandé una C?
0: Sí, me le mandaste una C.
1: Disculpe usted.
0: Precioso muñequito de pastel. La risa no provoca infartos, pero sí derrames cerebrales. Fíjese que mi papá murió de uno por reírse mucho. Hola, pues ya no hay que reírnos, Cristi. Qué miedo.
1: Dice para acá.
0: Ya sí me río.
1: Yo también, ayer me reí cuando me oriné. Sebastián Briceño.
0: ¿Qué pasó primero? ¿Te orinaste primero?
1: No, primero me oriné y ya después me reí. Entonces fue así. Muchas gracias, ya tendré mi reporte, ya tenemos luz en Lago Turkana.
0: Qué bueno, en serio que qué bueno, don Sebastián, nos da muchísimo gusto que ya tenga resuelto su problema y gracias por confiar en XEU.
1: Dice Luisa Cruz, jajajaja, ¿qué le pasa a Lupita?
0: No sé.
1: ¿Qué es lo que quiere?
0: Bailar.
1: Pues que baile.
0: Pues que bailame la suave, sí.
1: Perfecto, hasta ahí los mensajes.
0: Dice me canta su programa. A veces es que me canta su programa. Vamos a cantarle, güey. Ya día, ves que ahí está la C. Ahí está día. La C que mandaste, loco. Mira.
1: Está, mírala. Saludos.
0: Saludos.
1: Saludos.
0: Muy bien. Oiga, pues yo creo que ya nos vamos, flaquito, ¿no?
1: Yo ya estoy empacando, hijo. Yo ya estoy empacando.
0: ¿O tienes algo que hacer?
1: Ya me están hablando que baje a grabar. Y
0: ¿en
1: que
0: serio?
1: No sé.
0: ¿Otra
1: qué?
0: Vez.
1: Bueno.
0: Bueno, pues ya nos vamos. Gracias por habernos acompañado esta tarde aquí en XEU. Hay que apoyar a la selección mexicana hoy por la tarde noche, 7:00 p.m, México contra Corea del Sur. 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Tendremos reporte especial de nuestros compañeros de XEU Deportes durante la programación de XEU. No se ponga nervioso, nada más escúchelo. A ver, antes de irnos, buenas tardes, quiero que me manden información, por favor, gracias. Bueno, está bien. Nos vamos, nos despedimos. Control de audio, don Omar Villegas.
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2: Buenas noches, secretario.
3: Buenas noches, señor juez. ¿Cómo sigue de salud?
2: Campana, he descubierto que mi estado de salud depende exclusivamente de la calle en que viva.
3: ¿Cómo de la calle en que viva?
2: Sí, ¿se acuerda de que antes yo siempre estaba enfermo?
3: Sí, ¿cómo no?
2: Pues era porque vivía en hospital. Entonces un día hice así, me mudé para Acosta.
3: ¿Y qué tal le fue en Acosta?
2: Bueno, mal, porque tenía que pasarme el día acostado. En vista de eso, buscando una mejoría, me mudé para Ánimas.
3: ¿Y cómo se sentía en Ánimas?
2: Más animadito. Pero ahora sí acerté de verdad, ahora me siento campana.
3: ¿Por qué?
2: Me mudé para Campanario.
3: Ah, María. Doctor, pero bueno, entonces usted se siente según la calle en que viva, ¿no?
2: Usted no le hizo gracia, ¿no?
3: ¿Cómo no, doctor? No, no, lo que pasa es que yo me río por dentro.
2: Ah, parece que sí.
3: Pues óigame, señor juez, no se le vaya a ocurrir mudarse para la calle Damas.
2: Póngase 10 pesos de multa por ese consejo. Y procede a informarme cuál es el caso que tenemos para hoy, qué es lo que tiene usted que hacer.
3: Está bien, señor juez. Lo que tenemos hoy es un hurto.
2: ¿Qué fue lo que se hurtaron?
3: Un reloj.
2: Llámelo complicado en ese relojicidio.
3: Enseguida, señor juez.
1: Luz María Nananina.
4: Aquí como todos los días.
1: Rudecindo Caldeiro y Escoviña.
5: Presente.
1: José Candelario Tres Patines.
4: A la reja.
2: Aunque otra vez a la reja, ¿no? Dígame una cosa, Tres Patines. Yo no le puse a usted ayer 30 días.
6: No, chico, eso no fue ayer, chico.
2: ¿Cuándo fue entonces?
6: Eso fue anoche, chico.
2: ¿Y eso no es lo mismo?
6: No, viejo, son dos cosas distintas, que hasta hay un versito de Cuco Boloña que lo dice todo, chico.
2: ¿De veras? ¿Qué dice Cuco Boloña en ese
6: hay
2: versito?
6: Hay un versito que dice así: anoche, noche de ayer. Ayer, el día de anoche. Y a mi manera de ver, cuatro ruedas tiene un coche.
2: No conocía yo ese versito.
6: ¿No?
2: No. Pero de todos modos, yo le puse anoche 30 días a mi manera de ver, ¿eh? ¿No es
6: ¿Ah,
2: eso?
6: Sí, 30 días.
2: Sí. ¿Ya salió usted del príncipe?
6: Bueno, chico, yo sí, cómo no. Oye, cómo se va el tiempo, ¿verdad?
2: No, el tiempo no. El que se va, por lo visto, es usted.
6: No, chico, es el tiempo. Porque hay otro versito que lo dice también claramente.
2: ¿Qué versito es ese?
6: Es otro verso del inspirado poeta guatemalteco, Cuco Boloña.
2: Cuco Boloña. ¿Qué dice? ¿Guatemalteco, Cuco?
6: Sí, el guatemalteco.
2: Ay, no sabía que era.
6: Dice, el tiempo se va volando porque el tiempo es tan ligero que al cabo de 30 días ya ha pasado un mes entero.
2: Así que eso... Bueno, pero ¿quién le enseña esos versitos a Cuco Boloña?
6: Bueno, no, el libro está hecho por Cuco Boloña.
2: ¿Pero quién se lo enseña a usted?
6: A mí me lo enseña mamita, chico.
2: ¿Su mamita también hace verso?
6: Lo estudia y lo hace. No, ella mejor lo compra hecho, tú sabes.
2: Bueno, pues de todas maneras, secretario, llame al castillo del príncipe y averigüe qué es lo que pasa con Tres Patines.
6: ¿Pero qué es lo que va a pasar, chico? No pasa nada.
2: ¿Cómo que no pasa nada? Si yo le puse anoche 30 días, usted no puede estar aquí ahora.
6: Adiós. Sí puedo estar, chico, porque ahora es de noche y de noche yo tengo derecho a salir del príncipe.
2: ¿Por qué?
6: Porque lo que tú me pusiste a mí fueron 30 días y no 30 noches.
2: Ah, con
6: ahora,
2: que agarrándose de
6: eso, ¿eh? También.
2: Secretario.
6: ¿Eso te lo tengo arreglado con Jaruco yo?
2: Deja, con Jaruco, ¿no? Secretario, aclare en el castillo del príncipe que cuando yo le ponga días a Tres Patines, son días enteros de 24 horas cada uno.
6: No aclaren eso, caballero, que me van a perjudicar por gusto.
2: ¡Cállese la boca! Ah. Y dígale a Jaruco que venga aquí para ver por qué le da permiso para salir para la calle. Vamos a ver, ¿quién acusa aquí?
4: Acuso yo, señor juez, y Rudecindo es testigo de que yo tengo toda la razón.
7: Y bien que sí, doctor. Y si mi palabra no es garantía suficiente, yo puedo traer al presidente de la Comisión de Inmuebles del Centro Gallego para que me garantice y para que usted se dé cuenta de
2: no
7: que...
2: No hace falta, Rudecindo.
7: Y maravilloso.
2: Yo sé que usted es una persona decente y con su palabra me basta.
7: Caramba, doctor. La verdad es que esa es una declaración que me honra sobremanera y quiero corresponder a ella como es debido. Póngame un peso de multa, hágame el favor.
2: No, Rudecindo, ¿por qué se lo voy a poner?
7: No le dé pena, doctor, que yo sé que a usted le agrada eso, hombre. Y para mí es una satisfacción proporcionarle ese gusto. Ponga un peso de multa.
2: Bueno, ya que usted insiste tanto, póngale 10 pesos de multa, secretario.
7: Momento, doctor. Yo dije uno nada más.
2: Pero yo digo 10 y lo que vale aquí es lo que digo yo, no lo que dice usted.
7: Y tu Dios ha visto que no se te puede hacer un favor.
2: ¿Cómo que no se me puede hacer un favor?
7: No, porque eres muy sucio, ¿eh? Chico. Si te da un dedo, pues te coge la mano.
2: 20 hombre. Pesos más. ¿Qué le pasó? Saquen el perro ese de aquí de jugado.
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5: Son las 12 y 37 minutos.
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5: Son las 12 y 38 minutos.
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7: Son las 12 y 42 minutos.
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9: A ver, Nananina, ¿quién acusa a usted?
10: A Tres Patines, señor juez.
9: ¿Qué le hizo a Tres Patines?
10: Que me robó un reloj.
11: Eso no es verdad, chico.
9: Cállese la boca ahora.
11: Esa frase cierra una incertidumbre,
9: chico. Cállese ahora, Tres Patines.
11: No puedo callarme, chico, porque me están levantando una calumnia. Y yo soy un hombre trabajador y honrado.
10: ¿Trabajador de dónde? Si usted no tira un chícharo.
11: ¿Cómo que no tira un chícharo?
10: No, señor. Usted como el negrito del bateí, que el trabajar se lo deja al buey.
11: ¿Y eso es algo malo?
10: ¿Cómo no va a ser malo, compadre? Esa es una clase de vago que es usted que le zumba la palangana.
11: No, un momento, tampoco así, porque yo conozco al negrito de ese y es una persona de lo más decente.
10: Bueno, yo no le discuto que sea o no decente el negrito del batey, pero ¿trabaja o no trabaja?
11: ¿Quién?
10: ¿Quién?
11: Bueno, pero a él le dicen el negrito del batey porque trabajó en varias centrales.
9: Seguro, Tres Patines. ¿En qué centrales trabajó?
11: ¿El negrito de Hawái, Damasito?
9: No, de Hawái no, Damasito, no, el del batey.
11: Ah, el negrito del batey. Mira, él me escribió una vez de Central Perseverancia.
9: Sí.
11: Y otra vez me escribió una carta del Central Amistad, chico. De manera que por lo menos ya trabajó en dos de esos, ¿verdad?
9: Luego, ¿cuáles son esos dos?
11: Perseverancia y Amistad, chico.
9: Pero oiga, no puede ser. Perseverancia y Amistad no puede ser.
11: ¿Por qué no puede ser, chico?
9: Porque Perseverancia y Amistad no hacen esquina, muchachos.
11: ¿Y qué tiene que ver que no hagan esquina, Rulecindo? Los centrales en su carrero no pueden hacer esquina. Porque ¿por tiene qué? Que estar a la mediado de cuadra de los cañaverales, chico.
9: ¿En mediado de cuadra?
11: Sí,
9: ¿por
11: señor,
9: qué?
11: Si hicieran inquina ya no serían centrales.
9: Ah, Tres Patines.
11: Hombre, yo conozco los guardarrayas.
9: ¿Y cuál es la inquina que tienen los centrales?
11: No tienen
9: inquina uno.
11: No, que no tienen inquina, que no son dos calles que se trompiesen.
9: Es
11: lo que yo te digo.
9: No, señor, es esquina.
11: Ah.
9: Inquina, esquina. Bueno, Tres Patines, pero acláreme una cosa.
11: Sí.
9: ¿Usted está de acuerdo con eso de que el trabajo sea solamente para el buey?
11: Yo sí estoy
9: de acuerdo.
11: Pues
9: hace usted muy mal.
11: ¿Por qué?
9: Porque eso es algo como para que la sociedad se tire en el suelo con usted.
11: No, chico, quien tiene que tirarse en el suelo por eso no es la sociedad.
9: ¿Quién es entonces?
11: Es el buey, chico.
9: Ay, ay, no diga boberías, compadre. El buey no se puede tirar en el suelo porque lo levantan a palos.
11: ¿Y qué culpa tengo yo de eso, Rulecindo? Aquí lo que pasa es que ustedes, caballeros, han cogido la manía de acusarme a mí por gusto.
10: No, nada de por gusto. Yo lo acuso a usted porque usted me robó un reloj.
11: ¿Qué tiene que ver eso con el buey, señora?
10: Con el buey nada.
11: Entonces, como usted mismo...

0: Reconoce que el buey es inocente. Este juicio hay que suspenderlo para investigar la jurisprudencia relativa de los fallos judiciales establecidos por la ley en los límites penales del cuerpo del delito, a fin de que si el recurso de casación es rechazado por defecto de forma, se pueda apelar
1: plenamente
0: en una categoría de mayor...
1: Momento, lo he cortado antes de los ferrocarriles sentimentales, pero un momento.
0: Sí.
1: ¿Qué está diciendo usted ahí?
0: Bueno, yo no me puedo defender, chico.
1: Sí, cómo no, puede defenderse. Pero por eso le pregunté, porque yo sé que usted, toda esa cosa, milagro que no metió los ferrocarriles sentimentales.
0: No, sí, iba, me cambiaste el chucho tú.
1: Ah, yo le cambié el chucho.
0: Sí.
1: Bueno, ¿qué es lo que está...? ¿Usted quiere repetirme otra vez lo que usted estaba diciendo?
0: No, yo te estaba diciendo que la represión relativa a los fallos de establecido, del límite de recursos, viene a ser la que va. Ahora no lo empato ni ha matado, chico.
1: Bueno, ¿y qué estaba usted diciendo?
0: Bueno, no te digo que te pregunté, yo estaba diciendo que yo hablo claro, chico,
1: sí.
0: Yo hablo claro, pero lo que pasa a veces es que no se me entiende. Entonces yo quería decir, según me estaba explicando, ¿qué estaba yo diciendo, chico?
1: Sí. Usted estaba diciendo algo.
0: Sí, chico, estaba diciendo algo.
1: Yo sé que estaba diciendo
0: ¿tú
1: algo?
0: ¿Lo oíste?
1: Sí, señor, yo lo oí.
2: Ven acá, ¿y qué cosa era, chico?
1: Eso es lo que yo le pregunto a usted, Tres Patines.
0: Ah, ¿eso es lo que tú me preguntas a mí?
1: Claro que sí.
0: Hombre, me lo hubiera dicho. Pues la cosa fue que yo empecé a decir algo.
1: Ajá.
0: Pero cuando estaba diciendo algo, llegaron los rayos.
1: ¿Qué rayo?
0: ¿Eh?
1: ¿Qué rayo?
0: Eso digo yo, que ¿qué rayo estaría diciendo yo, chico?
1: 10 pesos de multa por no saberlo.
0: Pero óigame, no es...
1: Cállese la boca.
0: No son formas.
1: Sí, son formas. Esas sí son formas y se me calla la boca usted. Dígame, Nananina, ¿qué le pasó a usted con Tres Patines?
3: Pues lo que me pasó a mí, señor juez, fue que yo tenía un reloj de pulsera que me había costado 100 pesos.
1: Era de marca.
3: No, ¿qué marca de qué era mío, chico? ¿Qué marca va a tener el reloj?
1: Le pregunto, señora, que si ese reloj tenía alguna marca.
3: Ah, bueno, sí. Una vez se me cayó al suelo y tenía una marquita en una esquina.
1: Oh, rayo, rayo. ¿Y qué pasó?
3: Nada, porque yo le di ese reloj a Tres Patines para que me lo arreglara. ¿Por qué resulta que el reloj no caminaba bien?
0: No podía caminar bien, señora, de ninguna manera.
3: ¿Por qué?
0: Porque tenía una patica más corta que la otra.
1: Ah, ya,
0: entonces,
1: ya,
0: tú sabes que...
1: Así que, explíqueme.
0: ¿Eh?
1: Tenía una pata más corta que la otra.
0: Más corta que la otra.
1: Entonces, al caminar,
0: cojeaba. Además, me dijo ella que era un reloj recientemente adquirido, que ella, ella tenía una de cuando había cumplido 15 años.
1: ¿Una
0: que eran los relojes que se usaban en aquella época? Y me salió con un reloj de arena de eso.
1: ¿Cómo reloj de arena? Entonces no se usaba más que reloj de arena cuando, cuando ella tuvo 15 años.
0: De eso que la arena pasa de un lado para otro.
1: ¿Y usted?
0: Se lo amarraba a la muñeca a la mujer de aquella época, entonces hacía así.
1: Y la arena para un lado y para otro.
0: Si acababa ese minuto le daba
1: muy bien.
0: Otro lado, ¿eh?
4: 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Son las 12:49.
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30: Son las 12:54.
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1: Venga acá, usted dice que tenía una pata más corta que otra. ¿Usted no sabe que todos los relojes tienen una pata más corta que otra, Tres Patines?
31: ¿Todos?
1: Claro que sí. La más corta es la que marca las horas y la más larga es la que marca los minutos.
0: ¿Y eso por qué, caballero? ¿Qué injusticia? ¿Un minuto no es más corto que una hora?
1: Sí, señor.
0: Entonces, chico, La pata más corta debería ser para los minutos.
1: Bueno, pues
0: y
1: no.
0: La más larga, póngala más que las horas.
1: No, señor. Ah, a no. Pesar de eso, la más corta es para las horas.
0: ¿Y tú crees que eso sea justo? Explícame.
1: No me importa si es justo.
0: Hombre,
1: o no, Tres Patines.
0: Hombre, chico.
1: Sí, no me importa. Cállese la boca. Siga, Nananina. Dice usted que ese reloj se lo dio a Tres Patines para que él se lo arreglara.
2: Sí, señor. A pesar de que Rudecindo me aconsejó que no lo hiciera, esa es la verdad, yo fui tan bobo y se lo di.
1: ¿Y por qué le aconsejó usted eso, Rudecindo?
3: Porque una vez yo le di a Tres Patines un reloj que me regalaron en Guipúzcoa, ¿no? Un reloj de pared muy bonito para que me lo arreglara también. Y ahora está peor que antes.
0: ¿Cómo vas a decir que está peor que antes, Rudecindo? Si ese reloj lo arreglé yo de lo mejor.
1: ¿Qué me cuenta? ¿Lo arregló usted bien?
0: ¿Cómo no, chico? Yo lo saqué porque estaba incrustado en una gaita.
1: Sí.
0: Y entonces lo desarmé todo, le limpié todas las piezas que tenía sucia.
1: Sí.
0: Y lo armé otra vez con mucho cuidado,
1: chico. ¿Y le quedó bien?
0: ¿Cómo no? Aceitado con manteca de la condesa, chico. Lo dejé igualito que vino de la fábrica y todavía me sobraron piezas suficientes para hacerle un despertador a mamita, chico.
1: ¿Qué tenía su reloj, Rudecindo?
3: Que no caminaba, doctor.
1: Y ahora camina.
3: Bueno, señor juez, caminar, lo que se dice caminar, camina. Pero vamos, de una manera muy especial, eso sí.
1: ¿Por qué?
3: Porque, oh, mire usted, empiezo a almorzar todos los días a la 1:00 por ese reloj.
1: Sí.
3: ¿Y sabe usted a qué hora termino?
1: ¿A qué hora termina?
3: A las 12:30.
1: No me diga, ¿y cómo puede usted terminar a las 12:30 si empieza a la 1?
3: Porque ahora ese reloj camina hacia atrás.
1: Dígame usted.
0: Bueno, Rudecindo, pero entonces está mejor que antes, porque antes no caminaba de ninguna manera, chico.
3: Sí, pero ¿para qué me sirve a mí un reloj que camina hacia atrás, señor?
0: ¿Que para qué te sirve?
3: ¡Hombre!
0: Para rejuvenecerte, chico.
1: Óyalo.
0: Cada 24 horas que el reloj ese camina para atrás es un día de edad que te quita de arriba.
1: Bueno, bueno.
0: Sigue con él luchando, que te voy a coger este tamaño.
1: Tres Patines, pero venga acá, ¿desde cuándo es usted relojero?
0: Desde que mamita y yo abrimos una relojería.
1: ¿Qué me cuenta? Su mamita y usted abrieron una relojería, ¿verdad?
0: Sí, es la segunda relojería que abrimos. Deja ver qué tal nos va con ella, ¿no?
1: ¿Y eso? ¿Con la primera que abrieron no les fue bien?
0: No, porque la abrimos a las 12 de la noche, pero nos vio un sereno y tuvimos que echar un pie.
1: ¿Cuándo fue eso?
0: ¿Eh?
1: ¿Cuándo fue eso?
0: Eso, no, no te preocupes, eso fue hace tiempo y ya eso ya caducó ya, chico.
1: ¿Y esta de ahora la abrieron también a las 12 de la noche?
0: No, no, esta se abrió una hora legal, una hora consciente.
1: Ajá.
0: Es una relojería de arreglar relojes desarreglados que pusimos mamita y yo para ganarnos el pan honradamente.
1: Ah, vamos. ¿Y qué pasó con el relojito suyo, Nananina?
2: Que Tres Patines me lo ha robado, señor juez, porque no me lo quiere devolver. ¿Y de manera que me lo devuelva?
1: Tres Patines, ¿dónde está ese reloj?
0: Bueno, chico, ese reloj ya no está, chico.
1: ¿Cómo que ya no está?
0: No, chico, la culpa la tuvo Nananina, chico.
1: ¿La culpa de qué?
0: La culpa de lo que pasó. Porque resulta ser que Nananina hizo así y me llevó ese reloj para que yo lo componiera.
1: ¿Eh?
0: Porque estaba descomponido.
1: No, no estaba descomponido, Tres Patines, estaba descompuesto.
0: ¿Tú lo viste, no?
1: No lo vi, pero se dice descompuesto.
0: Ah, bueno. Pues Nananina me llevó el reloj y se fue. Entonces yo le di el reloj a mamita. Mamita lo abrió, lo miró bien y después de eso me dijo: hijito, este reloj está muy difícil de arreglar. Llévaselo a Nananina y dile que si se empeña se puede arreglar, pero que no garantizamos que quede bien. Yo no fui a su casa a darle ese recado a usted, señora.
2: Bueno, eso sí es verdad.
0: Eso es verdad. ¿Y qué me contestó usted a mí?
2: Que lo arreglaron de todas maneras.
0: Mire, a ver, señor. Entonces, usted dijo que lo arregláramos. Y como que mamita me hubiera dicho a mí que si se empeñaba se podía arreglar, yo hice así y lo empeñé, ¿no?
1: ¿Cómo que lo empeñó?
0: Sí, empeñé el reloj de 7:50.
1: ¿Qué cosa? ¿Empeñó usted el reloj?
0: Sí, pero con autorización de Nananina. Porque yo se lo dije bien claro, si se empeña se puede arreglar. Porque a lo mejor el empeñita ahora... Tú sabes que Balseiro es muy calmoso.
1: Un momento, Tres Patines. No acepto eso de que usted tuviera la autorización de Nananina, porque no es verdad.
0: ¿Cómo que no, chico? Yo no le dije que si se empeñaba se podía arreglar.
1: Sí, pero eso quería decir si se empeñaba Nananina, no si se empeñaba el reloj.
0: Ah, la cosa era si se empeñaba Nananina.
1: Claro que sí.
0: Ah, bueno, no hay problema. Nananina, venga conmigo que lo voy a llevar a una casa de empeño.
1: ¿Eh?
2: ¿Qué cosa? ¿Cómo usted me va a empeñar a mí, hombre?
0: No discuta, señora, que esa es una disposición de juez que lo manda.
1: No, señor, yo no he mandado nada.
0: ¿Cómo no, chico? Ahora te vas a retratar tú, chico.
1: ¿Qué retratar de qué? ¿Sí? Yo no me vuelvo atrás nada, señor. Escriba ahí, secretario.
4: Venga la sentencia.
1: Como usted no es más que un pillo que robó un reloj a su dueña, ahora soy yo el que se empeñe en mandarlo usted al castillo. Pues por ese relojito que le robó a Luz María, va a estar 3 meses y 1 día metido en el Principito.
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1: Este mediodía le comentaremos, el embajador de Líbano busca fortalecer el comercio y las inversiones. Esto dijo durante su visita a Veracruz. También le estaremos comentando dónde puede usted emplacar su carro aquí en Veracruz, los requisitos, módulos y horarios. Y en los deportes, Jared Álvarez.
2: Muchas gracias y muy buenas tardes. Hoy en los deportes hablaremos del Mundial 2026 porque ya comenzó la jornada de hoy y la selección mexicana tiene un duelo clave ante Corea del Sur. Y ojo, porque tras el empate entre Sudáfrica y Chequia, México hoy podría asegurar el liderato de grupo en el Mundial. Además, Neymar sigue sin recuperarse y no jugará contra Haití. Y en el béisbol, el Águila de Veracruz se quedó con la serie ante Unión Laguna. Toda esta y más información en la sección deportiva.
1: También le comentaremos, la presidenta Claudia Sheinbaum asegura que el registro de celulares no se usará para espiar a ciudadanos.

0: Buenas tardes, hoy es jueves 18 de junio del año 2026. Es la 1:04 p.m. y desde el estudio Fernando Paso Sosa de XEU presentamos el noticiero de la U. Quedan con ustedes las periodistas Betty Zabaleta y Olivia Pérez.
1: Gracias, Artemio. Olivia, muy buenas tardes.
2: ¿Qué tal, Betty? Buenas tardes, un gusto saludar a todos.
1: Saludamos a la audiencia de XEU y a la meteoróloga del Centro Hidrometeorológico Regional de Boca del Río, María Elena Bravo. ¿Qué tal, María Elena? Muy buenas tardes. La escuchamos con el pronóstico del tiempo.
3: Hola, ¿qué tal, Betty? Gusto saludarte a ti, a todos por allí en cabina, también a todos los que están pendientes de esta transmisión. Pues iniciamos compartiéndoles estas temperaturas máximas. Hasta el momento tenemos este valor que nos comparten desde Tuxpan de 38 grados centígrados, en la zona montañosa central desde Jalapa con 31.8 grados, Orizaba reporta 32 grados y aquí el puerto de Veracruz con 35 grados centígrados. Actualmente las imágenes de satélite pues nos están mostrando condiciones de cielo mayormente despejado a lo largo de todo el estado veracruzano y en este momento pues tenemos pues el desarrollo de nubosidad principalmente en la zona montañosa central desde lo que es la parte alta de la Actopan, la Antigua y hacia lo que sería también parte alta del Jamapa Potaxtla hacia lo que es las inmediaciones del Valle de Orizaba, esa región pues es la única que hasta el momento pues nos muestra este desarrollo de nublados que muy posiblemente pues estén ocasionando más adelante pues algunos chubascos especialmente en partes altas de la Actopan, la Antigua y el Jamapa Potaxtla. Para el resto del estado, Betty, la probabilidad de lluvia permanece pues bastante baja. Ahora bien, con respecto a la circulación del viento, Betty, pues te comento que continúa pues en este caso viento dominante del este sureste, en este caso entre los 25 a los 35 kilómetros por hora, por la tarde tal vez algunas rachas alrededor de los 40, los 50 kilómetros por hora. Y en este caso, pues los valores de temperatura, Betty, pues nos están mostrando pues un ambiente caluroso a lo largo de todo el estado veracruzano durante el transcurso de esta noche y durante la madrugada, pues nuevamente se prevé pues este ambiente cálido a caluroso pues en planicies y zonas de costa y también pues un ambiente más que nada fresco a frío en regiones de montaña. Todo esto se debe pues principalmente pues a estas vaguadas, una en el interior del estado, en el suroeste del Golfo de México y en este caso pues las condiciones locales. Prácticamente no tenemos ningún otro sistema importante, Betty, en seguimiento. Tal vez la onda tropical número 8, pero aún sigue su camino cruzando lo que sería el estado de Chiapas. Y en este caso, pues no tenemos tampoco ningún sistema tropical, tanto en el Pacífico como en el Golfo de México, al que le demos, en este caso, seguimiento. Ahora bien, los valores de la estación, Betty, que te comparto, pues a esta hora la presión de 1.003 hectopascales y esta humedad del 54%. Ahora también a la sensación térmica, pues hasta el momento con esta temperatura de alrededor de 35 grados centígrados, y esta humedad pues tenemos alrededor de 40 grados centígrados como sensación térmica aquí en el puerto de Veracruz. La probabilidad permanece baja, Betty, de aquí a las siguientes 24 horas. Y pues este sería mi comentario. Muy buenas tardes.
1: Muy bien, pues muchísimas gracias, María Elena. Me dio mucho gusto saludarle. Que tenga excelente tarde.
3: Igualmente, hasta luego.
1: Hasta pronto.
0: Es la 1:08 p.m. en XEU.
1: Enseguida comentaremos el resumen del pronóstico del tiempo.
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1: Este mediodía aquí en el puerto de Veracruz, con una temperatura máxima de 35 grados Celsius, 54% el porcentaje de humedad, el índice de calor de 40 grados Celsius. Todavía podría aumentar un poco más la temperatura el resto de la tarde. Tenemos 1.003 hectopascales, la presión atmosférica, el viento del este sureste de 25 a 35 kilómetros por hora, posiblemente rachas durante la tarde de 40 a 50 kilómetros por hora. Para nosotros es baja la probabilidad de lluvias. Hay un desarrollo de nubosidad en la montaña central hacia la región de Actopan, la antigua Jamapa, Cotaxla, Orizaba. No se descarta que esta tarde pudiera haber chubascos, pero pues no en el resto del estado, incluyendo aquí la zona conurbada, Veracruz, Boca del Río, no es elevada la probabilidad de lluvias, según lo que nos están indicando en el pronóstico del tiempo. Y así se esperan las próximas 24 horas, estas condiciones van a prevalecer. Y en Jalapa este mediodía se está registrando una temperatura máxima de 31.8 grados Celsius. Y Olivia, ¿tienes temperaturas en otras ciudades?
2: Así es, Betty, en Tierra Blanca reportan 38 grados. En Ciudad de México están a 24 grados. En Puebla a 22 grados Celsius. 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Les invito a seguirnos en nuestro portal en xeu.mx y a través del 98.1 de FM.
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0: Es la 1:12 p.m. en XEU Noticias.
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0: Es la 1:15 en XEU, jueves 18 de junio del año 2026. Continuamos en el noticiero de la U.
1: Una fuga de aguas negras genera riesgos sanitarios. Exigen la atención urgente. Son trabajadores del mercado Malibrán que están sufriendo los estragos de esta fuga de aguas negras al interior de las instalaciones. Escuchemos lo que dice Elena Francisco Mora, comerciante del área.
19: Hay un brote de aguas negras, no sé si hay una fractura o no sé qué pasó, pero está bastante fluido y bastante con olor fétido, muchos malos olores, y es un foco de infección para aquí, para nosotros, pues que estamos aquí todo el día y tenemos que tomar nuestros alimentos, y la verdad no está insoportable. Y otros compañeros lo han reportado a la administración y hasta la fecha pues no se ha visto ninguna acción de alguna autoridad competente. Entonces por eso es que hacemos este llamado, para que nos apoyen.
20: ¿En qué parte está específicamente esa fuga?
19: Específicamente está en la manzana 9, entre la laguna, la principal. Y está exactamente entre un depósito de refrescos y una cocina.
20: O sea, ¿está al interior del mercado como tal o en la calle?
19: En el interior del mercado.
20: Ah, bien. ¿Y desde cuándo está esta fuga?
19: Ya tienen como, que serán como desde la semana pasada. Empezó con poquito, pero cada vez se va agrandando más y más.
20: ¿Y qué le dicen o qué les comentan de la administración del mercado?
19: Pues nada más que lo van a ver y no han hecho nada.
20: ¿Ha habido consecuencias por esta fuga de aguas negras?
19: Hasta el momento no, gracias a Dios no ha llovido y hasta el momento ahorita no. Pero sí está muy peligroso porque pasan unidades de carga, entonces cada vez se va fracturando más. Sí.
20: ¿Anteriormente ya había brotado esta fuga, señora?
19: Sí, anteriormente, hace como 2 años.
20: Ah, ya es un problema recurrente entonces.
19: Sí. Lo que no sabemos es si es una fractura o es que está taponeado el drenaje. Es lo que quisiéramos que vinieran a ver las autoridades.
20: En ese caso, ¿a quién le toca, señora?
19: Pues en este caso le toca a las autoridades municipales, porque tienen que traer Bactor, no sé, ingenieros para que vean eso.
20: ¿Y ha inundado locales o solamente el pasillo?
19: El pasillo, y se corre todo hasta el fraccionamiento Floresta. O sea, está escurriendo hacia el Floresta.
20: O sea, sí está muy caudalosa.
19: Ajá, sí, sí.
20: Bueno, pues algo que desea agregar sobre este tema, señora.
19: Simplemente pedimos apoyo a la autoridad competente para que resuelvan este problema antes de que se vengan las lluvias, porque si no se va a poner peor.
0: Es la 1:18 en XEU.
1: Esto dijo Elena Francisco Mora, es comerciante del mercado Malibrán, aquí en el puerto de Veracruz. Y en otros temas, en la mañanera, La presidenta Claudia Sheinbaum respondió a lo dicho por el presidente de los Estados Unidos, Donald Trump, quien en el grupo, la reunión del grupo de los siete, del G7, ahí el presidente Donald Trump insistió que quien gobierna México son los cárteles de la droga. Esto lo reiteró el presidente Donald Trump. ¿Y qué es lo que contestó la presidenta Claudia Sheinbaum en la mañanera? Escuchemos.
3: Nuevamente sobre el tema de los cárteles de narcotráfico y donde menciona que usted está asustada por este tema.
21: Sí, lo ha dicho en otras ocasiones. Yo he dicho que el presidente Trump tiene su manera de comunicar, no hay que engancharse en cada declaración. Pero el pueblo de México sabe que estamos trabajando, que es lo que a mí me importa. El pueblo de México sabe que todos los días entregamos mente, corazón, alma, todo por el pueblo de México.
3: Presidenta,
0: Es la 1:19 p.m. en XEU.
1: Esto dijo en la mañanera la presidenta Claudia Sheinbaum. También la periodista Reina Ramírez le preguntó a la presidenta, que para cuándo van a investigar y actuar contra gobernadores que han sido señalados por Estados Unidos, el caso de Rocha Moya, gobernador con licencia de Sinaloa, que ha sido acusado por Estados Unidos de presunto involucramiento con el narcotráfico.
3: Lo preocupante de
21: ya
3: este
21: son
3: caso
21: tres preguntas, Reina.
3: Es que es el Estado de Derecho, presidenta. ¿Cómo en México se garantiza el Estado de Derecho?
21: No, pues el Estado de Derecho se garantiza porque allá en tu estado, cuando gobernaba los de antes, ahí sí que no había Estado de Derecho.
3: En
21: como
3: Sonora,
21: decía el presidente López Obrador, era un Estado de chueco.
3: Así es.
21: Y ahora es distinto. Claro,
3: es distinto.
21: Que hay que seguir avanzando, pero se atiende, imagínate. Se detuvo a varios presidentes municipales por la demostración de que estaban vinculados.
3: ¿Y cuándo van por un gobernador?
21: Con el crimen organizado.
3: ¿Cuándo van por un gobernador, presidenta?
21: Cuando haya pruebas, Reina.
3: Pero sí las están buscando.
21: Cuando haya pruebas, Reina.
3: O que lo diga Estados Unidos. Eso sí es muy triste, presidenta.
21: Cuando haya pruebas, Reina.
3: Que sean ellos los que están investigando.
21: Eso es Estado de Derecho, porque no se puede hablar de Estado de Derecho sin pruebas.
3: Así es.
21: O no, o sí.
3: Pero hay mucha gente en la cárcel sin pruebas, con años, décadas.
21: Ya, Reina, se pasaron cinco preguntas.
3: Nomás le voy a hacer
21: la última. Vamos a poner la votación.
3: Presidenta,
21: ¿quién piensa que ya fue suficiente el...?
0: La 1:21 p.m. en XEU.
1: Esto es lo que ocurrió en la mañanera con los cuestionamientos de la periodista Reina Ramírez. Y bueno, pues más de la mitad de líneas están registradas, dice la presidenta Claudia Sheinbaum, y niega que sea para espiar a ciudadanos el que se tenga que vincular la línea telefónica con la CUR, plazo que está por vencer el 30 de junio.
3: Y presidenta, ya por último, sobre el registro de las líneas telefónicas, hay
21: el jueves que entra vamos a presentar sobre las líneas, sí, ¿verdad? Dijimos el jueves, sobre las líneas telefónicas, para que todos puedan saber, el plazo era en junio y Pepe mismo lo va a presentar la próxima semana, vamos a esperar esta semana cómo avanza el registro, hay más de la mitad están registradas. Entonces, vamos a esperar esta semana para poder informar.
3: Mencionan que un plazo tan corto...
21: Que es muy importante para que la gente lo sepa. Porque hay mucha campaña también de quien no está de acuerdo con nosotros. De que el objetivo es espiar a las personas. Es absoluta y totalmente falso. Es muy importante para fortalecer la seguridad, que los teléfonos estén asociados a una persona, el chip. Eso ayuda mucho. a la extorsión telefónica y otros delitos que se dan a través de los teléfonos. Somos de los pocos países en el mundo que no está asociado el chip a una, si no es que el único, a una persona. Y quien guarda los registros son las telefónicas, no es el gobierno. Es a solicitud del gobierno frente a una carpeta de investigación, una investigación que se hace, por ejemplo, de una persona no localizada, que no se encuentra, que se utilizan estos mecanismos, pero a solicitud del gobierno a la empresa telefónica. Pero el jueves ya vamos a informar.
2: La gente tiene muchas preguntas sobre si se daría de baja estos celulares. ¿Habría una prórroga en caso de no cumplir?
21: El jueves ya lo informamos, pero no queremos afectar a la gente, pero sí que se registren, que avance el registro. Es muy importante, es poco tiempo, se hace rápido y nos ayudamos entre todos con ese registro.
0: La 1:24 p.m. en XEU.
1: Esto dijo la presidenta Claudia Sheinbaum en la mañanera de este día. Vamos a la pausa.
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0: Es la 1:27 p.m. en XEU, jueves 18 de junio del año 2026. Continuamos en el noticiero de la U.
1: Saludamos esta tarde en la línea telefónica a Galet Krame, analista experto en temas de seguridad. Muy buenas tardes. Les saludamos Betty y Olivia y para el público de XEU. Pues los más recientes dichos que lo ha venido señalando en diferentes ocasiones el presidente de los Estados Unidos, Donald Trump, pero de manera reciente en esta reunión del G7, del Grupo de los Siete, habló de que México es gobernado por los cárteles de la droga. ¿Qué comentaríamos al respecto? Muy buenas tardes.
29: ¿Qué tal, Betty? ¿Qué tal, Olivia? Buenas tardes a ustedes y al amable auditorio de XEU. Pues sí, efectivamente, el presidente Trump, nuevamente, porque no es la primera vez, hay que recordarlo, hace ese llamado a una cooperación que no se está dando y habla también de que pues, México está dominado, gobernado por los cárteles en gran medida. Lo hace no en cualquier foro, en el foro G7, donde son los países más desarrollados del planeta, pero también con toda la parte militar y económica más relevante de todos los países en congregados en ese foro en Francia. Pero además tiene trascendencia porque no solamente lo dice en ese foro, sino lo dice, se lo está diciendo al mundo entero, ¿no? De que en México se está gobernado por el narco y que hay una presidenta que está muy asustada. Entonces, esto es muy diferente cuando se dice en Estados Unidos, que cuando ya lo dice en un foro internacional, prácticamente está anunciando las acciones. Y poco tiempo después, el vicepresidente J.D. Vance lo vuelve a confirmar. Entonces, esto pues toma un peso mucho más relevante.
4: ¿Y esto qué acciones podríamos esperar luego de estos dichos?
29: Pues a mí no me queda duda alguna de que ya no va a haber paso atrás. Creo que ahí ya es bien claro, si no hay cooperación de parte del gobierno mexicano, habrá intervención militar por tierra. Ya es muy claro. Ahora sí, en entrevistas anteriores, pues siempre teníamos un margen de probabilidad de decir, bueno, pues falta que puede haber algún tipo de acuerdo, puede haber una cooperación, o puede haber diferentes variables en juego, ¿no? Pero personalmente ahora sí no me queda duda alguna que ya no hay esa maniobra. O se coopera y con cooperación, quiere decir que haya la entrega de Rocha, Moya, de Isunza, de los otros 8 individuos, y que de veras haya un ataque frontal a los cárteles de la droga y un desmantelamiento interno de los nexos que pudiesen haber entre políticos y narcos, o una intervención militar de Estados Unidos ya por tierra, porque así fue lo que han venido diciendo.
4: ¿Qué significa esto, intervención militar por tierra? ¿Esto qué quiere decir?
29: No quiere decir que vayan a poner la bandera americana ondeando en Palacio Nacional, eso no. ¿Qué quiere decir? Pues que tendrán objetivos muy focalizados, muy bien señalados, vía satelitales, vía por aviones, ¿no? Espías que han venido haciendo recolección de información, y que pues bueno, hay alguna intervención quirúrgica militar en contra de los cárteles.
4: ¿Podrían venir a extraer a Rocha?
29: Yo honestamente no veo por qué no. Si lo hicieron con Nicolás Maduro siendo presidente de Venezuela, teniendo no uno, sino 3 círculos de perímetros de seguridad alrededor de él, ¿no? Y hubo una exfiltración limpia. Yo no veo por qué nos haría, si quisieran, con Rocha Moya o con el propio expresidente, si así fuera el caso, ¿eh? O sea, la capacidad técnica, humana y tecnológica la tienen para hacerlo, de sobra. Es más, hay que comentar esto que es importante. Ayer en el G7 comentaba el presidente Trump sobre la nueva tecnología militar que se tiene a nivel satelital, diciendo que pueden leer hasta las placas donde aparecen los nombres de los soldados iraníes a través de lo que él llama la fuerza espacial, que fue algo que se hizo desde los satélites. O sea, ese es el nivel de recopilación de información y traducida a la inteligencia que se tiene. Entonces, pues la realidad es que cuando me preguntan si puede haber una exfiltración, pues por supuesto que se puede, y además saben perfectamente ahorita dónde está y qué están haciendo y dónde están en tiempo real, ¿no? Entonces, yo no vería eso como ni siquiera un reto, ¿no? O sea, es algo que se pudiese dar de manera muy, pues relativamente sencilla, ¿no?
4: Sí. ¿Qué podría ser lo único que pudiera detener este tipo de acciones, como ya se ha advertido, de parte de Estados Unidos, de intervención militar por tierra? ¿El que entregaran a Rocha Moya y los demás? ¿O qué nos comenta?
29: Han sido, yo creo que muy claros, ¿no? Ha sido muy claro el presidente Trump y Marco Rubio, el propio Pete Hegseth, que es el secretario de Guerra. Pues ellos hablan de una cooperación clara y contundente en contra de los cárteles, ¿no? Y obviamente, más allá, pues tienen que entregar a estas personas. Digo, si existen indicios claros, o sea, no solamente dentro de carpetas de la fiscalía, porque las hay, ¿no? Investigaciones internas, investigaciones externas. Bueno, pues si realmente la presidenta pide pruebas, pues sí. Nada más que donde se hizo la acusación fue en Estados Unidos. Y tendrá una corte en Estados Unidos, pues mucho más, eso sí, asegurado, mucho más objetiva que la que pudiese tener en México. Cuando tenemos una Suprema Corte de Justicia que lamentablemente dejó de ser autónoma y que tenemos a los jueces que fueron elegidos por acordeones. Digo, no estoy diciendo nada que no sea cierto y verificado, ¿no? Entonces, bueno, si se habla de objetividad e imparcialidad, me parece que una corte de Estados Unidos puede ser más imparcial que la que tenemos actualmente en México. Entonces, si no, nada deben de temer y deben de presentarse ahí. Las pruebas, las evidencias, pues tendrá que escuchar la presidenta también en la corte de Estados Unidos. Entonces, es una situación en donde ya es un, en teoría de juego le llamamos suma cero. Es decir, ya no hay tanta alternativa de una negociación, porque se ha estirado la liga a tal grado que ya se rompió. Ahora, realmente, como jefa del Ejecutivo, pues uno debe de ver el beneficio de la mayoría. Estamos ante un tratado de libre comercio que cada vez se desmorona más, Betty y Olivia.
6: Sí, nos hablaba Caleb Krame del poder tecnológico de Estados Unidos con estos satélites que pueden ver hasta las placas de los soldados. ¿Y qué nos dice de ese equipo que le llaman arma sónica, que al parecer se usó en Venezuela? ¿Qué nos diría al respecto?
29: Bueno, no tengo yo evidencia documental para comprobar eso. O sea, sí he escuchado que se mencionó mucho esa arma sónica. De hecho, fue muy propagado en las redes sociales, pero la realidad es que mientras no hay un comunicado oficial en donde se haya expresamente dicho que se haya usado esa nueva arma o esa nueva tecnología, pues no podemos más que seguir hablando de un rumor al respecto.
6: Ahora, Galet Krame, analista en temas de seguridad. Decía usted que cada vez se pone pues más en riesgo el tratado de libre, bueno, el T-MEC, el tratado comercial.
29: Sí, es correcto, precisamente porque está supereditado a todas las cuestiones de seguridad y la relación bilateral en temas más duros, como es la parte de un ataque frontal en contra de los cárteles, ¿no? Entonces, yo creo que la presidenta, si fuera estadista, y tiene que ser estadista, porque así lo exigen las circunstancias históricas, pues tiene que ver tiene que ser pragmática, o entrega a estas personas y apuesta por una mejor relación comercial que nos va a afectar a muchas familias, y especialmente en Veracruz, porque bueno, pues las remesas van a tener impuestos, y ahora no van a poder mandar, ahora para mandar una remesa de Estados Unidos con la nueva legislación, con lo que están introduciendo, uno tiene que demostrar que está de manera legal en Estados Unidos para poder hacer un depósito de remesas. Van a endurecer eso. Y creo que es algo que no lo han venido comentando lo suficiente los distintos medios de comunicación y analizando. Pero ese es un impacto que va a la bolsa de los mexicanos, de los veracruzanos. Ahora, realmente vale la pena, ¿no?, defender a capa y espada, como se está haciendo, a Rochamoya y a Isunza y a los otros ocho personas, y no entregarlas como tal a una justicia, a la justicia que es imparcial. Nadie puede decir en su sano juicio que no hay imparcialidad en un sistema de justicia que ha sido reconocido internacionalmente como de los mejores, como país de primer mundo. Bueno, pues si nada temen y ellos pueden pagar abogados, porque además tienen derecho a tener abogados y a defenderse, pues bueno, pues ¿por qué esa protección de la presidenta, incluso a costa de la economía de la economía y de la seguridad de los mexicanos? Entonces es una pregunta genuina que deberíamos de estarnos haciendo. O sea, nosotros en el ámbito del análisis nos queda claro que pues no es una lógica común, no es una lógica óptima, si lo queremos llamar en términos más técnicos.
6: Sí, ¿y qué podemos esperar de los que se entregaron a Estados Unidos?
29: Bueno, a este general Mérida, ¿no? Que era este general retirado de división, que está en Estados Unidos, y que incluso, pues bueno, se han manejado en muchos medios que llevó una cantidad muy fuerte de información digital, y que, pues bueno, pone en riesgo a muchos actores locales y a muchos actores nacionales, pero también en varios estados de la República, ¿no? Porque es una red de vínculos que comprende pues diferentes actores estatales y federales. Entonces se complica mucho, ¿no? Todas las implicaciones que pudiera tener esto.
1: Bueno, pues muchísimas gracias por lo que ha comentado esta tarde para XCU, Galet Krame, analista experto en temas de seguridad. Nos dio mucho gusto saludarle, que tenga excelente tarde. Hasta pronto.
29: Abrazo a ustedes y a la audiencia. Gracias.
1: Gracias. Buenas tardes.
6: Buenas tardes.
1: Nada más reiterar que fue en este contexto el G7, el Grupo de los Siete, que es un foro político y económico integrado por 7 de las principales potencias industriales y económicas del mundo. Ahí fue donde dijo esto ayer el presidente de los Estados Unidos, Donald Trump, que México está gobernado por los cárteles. Los países que forman parte de este G7 son Alemania, Canadá, Estados Unidos, Francia, Italia, Japón y Reino Unido. Vamos a ir a la pausa, enseguida regresamos.
0: Es la 1:41 en XEU.
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2: Es la 1:43 p.m. en XEU, jueves 18 de junio del año 2026. Continuamos en el noticiero de la U.
3: Llegó aquí a Veracruz el embajador de Líbano en México, George Jalad. Realiza esta visita con el objetivo de fortalecer los vínculos económicos, comerciales y culturales.
4: Llegué a México hace como 7 meses. Es mi primera vez a Veracruz. Me contaron mucho de aquí y del puerto donde la mayoría de los libaneses llegaron a México. Así que soy mucho feliz por estar aquí. Hay una comunidad grande también aquí para visitar.
5: ¿Cuál es la balanza comercial entre México y
4: México? Ay, muy poco. Hay que trabajar en eso. Es una de las cosas también que llevo. Necesitamos trabajar mucho. Es $1,000,000 desde Líbano a México. Y de México a Líbano es 4 o 5 millones, que es muy, muy poco. Así que vamos a ver qué podemos hacer en ese
6: tema. ¿Hay algunos proyectos que se tengan de inversión?
4: Sí, tenemos algunas ideas. La comunidad libanesa aquí es muy famosa del tema de la economía, comercio e inversión. Estamos practicando con ellos, de la comunidad también en México, en la Ciudad de México. Sí, tenemos algunas ideas, pero vamos poco a poco.
7: ¿Qué se requeriría para fortalecer esa relación bilateral entre México y el Líbano?
4: Las relaciones está muy buena, especialmente por el tema de la comunidad libanesa aquí, pero necesitamos trabajar para hacerla más mejor, ¿no?
5: ¿Qué podrían exportar e importar entre México y el Líbano?
4: Sí, de México al Líbano, yo también creo que el carne que viene, y ustedes en tecnología solar también muy importante, eso también que estamos mirando muy cerca. Y para el de Líbano hasta aquí tenemos mucho productos de lujo, aceite de olivas, aceites. Hay algunos productos que entran aquí sin mucho tasas también, los vinos también, sí.
7: ¿Cómo ven a México?
4: No, es un país muy amigo, las relaciones son increíbles, y obviamente ahora todo el mundo está mirando México por el tema del mundial, ¿no? Y una cosa importante, también estoy aquí también para ver y promover la iniciativa que estamos haciendo pro Líbano 2026, porque tenemos una guerra en el Líbano y estamos también moviendo con la comunidad, y la verdad la comunidad libanesa aquí está haciendo mucho para el país de sus ancestros. Esta iniciativa es una recaudación de fondos, y cada peso que se pone en esa iniciativa, la Fundación Hart pone otro peso y Fundación Sim pone otro peso. Así que cada ayuda monetaria está triple. Y se van al Líbano y se fue mucha ayuda al Líbano. Y México es uno de los países donde el mejor que dieron al Líbano del tema de esa iniciativa.

0: Así que sí.
1: ¿Estos recursos captados para qué se utilizarían?
0: Sí, están mandando a asociaciones como NGOs, sí, para comida, educación, salud, esas cosas.
2: ¿Qué número es la comunidad del Líbano en Veracruz y en México?
0: En México más o menos dicen como entre 500,000 y 700,000. En Veracruz...
3: En todo el estado no pasamos de, digo, ampliado un par de miles.
2: La gobernadora del estado es descendiente de libaneses. Señor, pues su percepción que pues, a una persona descendiente de libaneses pues esté al frente del gobierno del estado.
0: No, estoy muy feliz primero para conocerla y para verla y vamos a ver y vamos a platicar qué podemos hacer juntos.
4: Es la 1:48 en XEU.
5: Escuchábamos al embajador de Líbano que realiza una visita oficial al estado de Veracruz, George Jalad. Vamos a la pausa.
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4: Es la 1:50 en XEU, jueves 18 de junio del año 2026. Continuamos. En el noticiero de la U.
13: La industria naval de Veracruz suma 42 años sin construir grandes barcos. Escuchemos lo que dijo Juan José Domínguez García, secretario general del Sindicato de la Industria Naval.
14: Pues hace 40 y tantos años está muerta prácticamente porque los gobiernos de cualquier partido, no han echado... No han visto hacia el mar que pueda haber mucho empleo, buena construcción de las embarcaciones, ya que hemos demostrado a todo lo que ha pasado en el pasado, donde se ha construido embarcaciones en Veracruz, 4 buquetanques, y los gobiernos no han visto la manera de volver a construir embarcaciones en México.
13: ¿Cuánto no se construye?
14: Tenemos 42 años prácticamente de no construir.
2: Que no
14: se construyen embarcaciones de alta envergadura, como en este caso los OPEMES 1, 2, 3 y 4, que eran de 44,000 toneladas de peso muerto. Hemos construido embarcaciones pequeñas, remolcadores, patrullas. Pero embarcaciones como en ese tiempo, en el 82, no se han construido esas embarcaciones.
2: ¿Hay organización, hay capacidad, hay tecnología en el puerto o ya también está desapareciendo?
14: La tecnología la tenemos, la mano de obra calificada, constantemente se está calificando a todos los trabajadores. Hemos tenido compañeros trabajadores que están en Estados Unidos y que están demostrando la mano de obra veracruzana y de todo el país. Pues tenemos capacidad.
15: ¿Y ahorita que se dedica nada más se puede reparar embarcaciones?
14: Ahorita tenemos embarcaciones que están en la reparación, nos están mandando embarcaciones de Estados Unidos. Ellos ¿cómo se llama? Pues un país donde nos están colaborando con México para que podamos salir adelante en lo que es la industria naval. Puras reparaciones de mantenimiento preventivo y correctivo.
16: Hay organismos que han dicho que quieren apoyar, que se impulse la construcción de embarcaciones aquí. ¿Se ha logrado algo? ¿No han volteado los gobiernos?
14: Los gobiernos no tienen ningún interés de echar a andar la industria naval en México. Los gobiernos están en otra situación, no sé la verdad, pero armadores que son extranjeros y armadores mexicanos son los que están generando los empleos aquí en México.
1: ¿Se han ido a trabajar a otros lados debido a esta situación? ¿No han dejado la industria?
14: Hay muchos trabajadores que están en Estados Unidos, en Nueva Orleans, hay unos que están en Dominicana, y que ahorita en este caso en Dominicana hay alrededor de 200 trabajadores, soldadores, paileros, tuberos.
4: Es la 1:53 p.m. en XEU.
5: Ahí lo que ha comentado Juan José Domínguez García, secretario general del Sindicato Nacional de la Industria Naval en Veracruz. Y tenemos más información, el descubrimiento de un elemento arqueológico en la periferia de Coatepec podría aportar nuevas evidencias sobre la influencia de la cultura maya en Veracruz, es lo que dijo Guillermo Macías, secretario general de la Asamblea Permanente de Asociaciones Civiles y también guía turístico.
17: El mural que es parte de un rescate en un fraccionamiento privado que está efectuando el Instituto Nacional de Antropología e Historia y los compañeros de la Universidad Veracruzana en apoyo de Nina, en apoyo de los que se encuentran en Jalapa. Ese es un punto muy importante para la historia del estado de Veracruz, porque tiene referencia muy interesante, ya que unos cuatro o cinco años atrás, durante la construcción de un fraccionamiento en la comunidad del Grande, se localizó un asentamiento de origen maya, que nunca se había visto en la historia del estado de Veracruz, y esto nos pone a reflexionar si realmente estamos ante la vista de un nuevo descubrimiento que nos deja una huella importante, puesto que mis colegas mencionan que tiene 1400 años de antigüedad. Dije a mis colegas porque mucha gente desconoce que yo soy arqueólogo, ¿sí? Para mí esto es importante decirlo. Este descubrimiento nos pone en una dinámica muy diferente de las sociedades mesoamericanas que aquí se han asentado a lo largo del estado de Veracruz hasta la fecha. Y debería ser importante que el rescate continúe, que no lo geoposicionen, es decir, una vez que se ha descubierto todo lo que tienen que tener a la vista, se vuelve a sellar para evitar este deterioro o agresiones como últimamente están ocurriendo aquí en el estado de Veracruz.
15: O sea, ¿no va a estar abierto para que la gente lo pueda conocer?
17: Consideramos que debería de estar abierto, como en otros espacios históricos que tenemos en el país, pero para nosotros es muy importante, primero, que se siga delimitando el área territorial. ¿Qué significa esto? Que sigan avanzando las exploraciones, que haya presupuesto, porque ustedes saben muy bien que el Instituto Nacional de Antropología e Historia no tiene el presupuesto adecuado hasta el día de hoy, desgraciadamente para nosotros. Lo que sí es importante mencionar es que el trabajo de campo está rindiendo excelentes frutos, y esto no se esperaba, fue de un rescate, porque se va a construir un fraccionamiento. Esto nos ha dado otra pauta. Tenemos una zona histórica que muy poca gente conoce, al menos el del estado de Veracruz del país. Se llama Campo Viejo, el antiguo Coatepec. Ahí también hay que hacer mucho rescate arqueológico. El problema que tenemos en Veracruz es que hay muchas zonas arqueológicas vírgenes y en estos momentos hay mucho saqueo de muchísimas personas que tratan de lucrar. Ahora, desgraciadamente, con las informaciones que estamos recibiendo de que en otros países se está vendiendo arqueología mexicana, arqueología veracruzana. Y esto es importante de cuidar, de preservar y de proteger el patrimonio histórico que tenemos, sobre todo, que nos pone en una puerta muy importante de investigación. Cultura maya en Veracruz, que no es común.
18: ¿Ese asentamiento qué superficie tiene y la base de que sea una referencia maya debe al monolito que
17: tiene? Hasta ese momento, todos los estudios indican que al parecer es influencia maya. Hasta ese momento, los arqueólogos responsables no han dado todavía un informe final. Se tienen que hacer diferentes estudios, se tiene que hacer incluso una investigación acerca de la antigüedad del monolito descubierto o de la figura descubierta y lo que se va a seguir encontrando. Eso no es fácil de hacerlo. Se requiere de inversión, se requiere de dinero, se tiene que enviar al extranjero para identificar la datación de antigüedad.
15: ¿En qué zona está exactamente?
17: Está en la periferia de Coatepec. Está fuera de la ciudad de Coatepec, pero en un corredor que para nosotros forma parte de la influencia de la cultura totonaca, que llegan a apoderarse los de la Triple Alianza después de 1460 a 1470 de Cristo aproximadamente, unos 40 años antes de la llegada de Hernán Cortés a esas tierras.
4: Es la 1:57 en XEU.
13: Esto es lo que dijo Guillermo Macías Lagunes, secretario general de la Asamblea de Asociaciones e Integrantes de Cultura y Turismo. Él habló de este descubrimiento de un elemento arqueológico allá en el área de Coatepec y pues que esto podría aportar nuevas evidencias. El hallazgo forma parte de un rescate arqueológico que realizan el INAH, especialistas de la Universidad Veracruzana, esto porque pues estaban realizando la construcción de un fraccionamiento privado y se realizó este descubrimiento. Es el mural que encontraron, no es propiamente así como que un mural, es parte de un rescate arqueológico que está investigando el INAH y pues para determinar precisamente la relevancia histórica de este descubrimiento. Vamos a comentarle algunos llamados que tenemos de parte de la audiencia de XCU. Esta tarde nos dicen, si nos pudieran por favor pasar este reporte, esta queja a Comisión Federal de Electricidad. La colonia Vías Férreas se quedó sin luz por explosión de un transformador desde el día martes 16 a medianoche. Hicieron el cambio de transformador por uno de menor capacidad y se volvió a ir la luz. Nadie va por ese reporte, solo van a las casas y pues dicen que nadie les ha pedido cambiar el transformador de nuevo. Esto es en la calle Constancia, entre Yáñez y Murillo, en la colonia Vías Férreas, aquí en Veracruz, lo que nos están reportando. Ojalá nos pudiera de nueva cuenta compartir algún número de reporte que pudieran tener. Vamos a seguir insistiendo en Comisión Federal de Electricidad. Y bueno, por acá tenemos pues más comentarios de parte de la audiencia. Dice, no dejaré de reportar, pues esperando que arreglen la fragua de Díaz Mirón hasta Bolívar. Está desbaratada, es calle importante, deben atenderla porque pues se saturan otras calles. Es lo que nos está compartiendo la audiencia y ahí parte de lo que nos están señalando. Muchísimas gracias por comunicarse al noticiero NXCU.
5: Vamos a la pausa, tendremos la información deportiva.
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3: Muy buenas tardes, amigos de XEU Deportes. Soy Jared Álvarez y arrancamos con la información deportiva, porque la selección mexicana volverá a la actividad este día en la Copa del Mundo 2026, cuando enfrente a Corea del Sur en duelo correspondiente a la segunda jornada del Grupo A. El tricolor llega con confianza después de vencer a Sudáfrica en el partido inaugural del torneo y buscará un nuevo triunfo que lo acerque a la clasificación a la siguiente ronda. Sin embargo, Corea del Sur representa una prueba exigente tras haber derrotado a Chequia en su debut, por lo que se espera uno de los encuentros más atractivos de la jornada. Una victoria mexicana dejaría al equipo con un panorama muy favorable de cara a su último compromiso de la fase de grupos. Previo a este partido, habló Gilberto Mora, futbolista mexicano.
7: La verdad me siento feliz, contento. Como dices, tuve la oportunidad de jugar mis primeros minutos en una Copa del Mundo. Es un sueño hecho realidad para mí. Y pues mañana, si me toca jugar, pues yo estoy preparado para los minutos que me toque darlo todo. No, pues sabemos que es un rival, mucha calidad, un gran rival. Pero pues nosotros vamos a tratar de salir a ganar, a hacer nuestro fútbol y pues tratar de llevarnos los 3 puntos. El Estadio Azteca nunca me había tocado jugar ahí. Y la verdad siempre había querido hacerlo. Y por fin se me cumplió ese sueño que tenía. Última. La verdad que, pues sí, la gente siempre está ahí apoyando, siempre alentándonos. Y pues estaba como en un sueño pues que tenía. Y pues eso del partido, pues nosotros tenemos esa mentalidad de ganar, de solamente pensar en ganar, de tratar de hacer nuestro fútbol y demostrar que estamos para grandes cosas.
3: 2:04 de la tarde, ahí lo dicho por Gilberto Mora, futbolista de la selección mexicana, que apunta a tener minutos desde el inicio el día de hoy ante Corea del Sur en la jornada 2 del Grupo A en la fase de grupos del Mundial 2026. En duelos de esta mañana, también como parte del Grupo A, Sudáfrica empató 1-1 con Chequia, resultado que permite que si el día de hoy México gana, sellaría su liderato de grupo y disputaría los 16avos de final en el Estadio Azteca. Sin embargo, no todo es bueno, no todas son buenas noticias, porque si México pierde, perdería esa oportunidad de ser líder de grupo y se confirmaría prácticamente que si la selección avanza sería fuera del territorio mexicano. Además, en estos momentos se está llevando a cabo el encuentro entre Suiza y Bosnia correspondiente al Grupo B, un grupo en el que todos tienen una sola unidad, por lo que tienen la obligación de ganar en este encuentro. En el segundo duelo del Grupo B, también es hoy, pero a las 4 de la tarde, donde la selección de Qatar dirigida por Julian Lopetegui buscará dar la sorpresa y pegarle al anfitrión Canadá. El conjunto de la hoja de Maple debutó con un empate frente a Bosnia y Herzegovina y ahora buscará aprovechar su condición de anfitrión para conseguir una victoria que lo acerque a la fase eliminatoria. Canadá llega con grandes expectativas en esta Copa del Mundo y sabe que un triunfo podría colocarlo en una posición favorable dentro de su grupo. Previo a este encuentro, habló Julian Lopetegui, estratega de Qatar.
8: Yo creo que esto es muy repetitivo en cada mundial, hay muchísima igualdad. A pesar de que haya diferencias aparentemente, lógicamente, luego la realidad en los partidos son más competitivos de lo que puede parecer en algunos casos, ¿no? Luego, por circunstancias, se abren los partidos y por ahí puedes ver más goles, depende un poco cómo se inicien, etc., ¿no? Yo creo que la igualdad es normal que exista en el mundial. Canadá creo que tiene excelentes jugadores. Davids es mayor referente, pero si empiezo a decir nombres, hay jugadores de la Juventus, hay jugadores de Villarreal, o sea, hay jugadores del Champions, un montón de ellos, jugadores de muchísimo nivel, que llevan tiempo jugando en Europa, que ya de alguna manera tienen la experiencia del máximo nivel competitivo, que eso es importante. No es lo mismo una liga, las ligas que todos conocemos, a otras ligas, por el nivel competitivo, por la intensidad, por el ritmo, y creo que eso Jess lo utiliza muy bien en su selección, porque tú puedes ver en la selección de Canadá, a mí es uno de los equipos que más me gusta ver, porque realmente es muy, muy agresivo, juega muy rápido, tiene muy claro cómo atacar, y creo que tiene jugadores muy buenos.
3: Palabras de Julen Lopetegui, estratega de Qatar, que el día de hoy se medirán a Canadá en la jornada 2 del Grupo B. Y en el primer partido del Grupo B, Suiza y Bosnia precisamente se están enfrentando en estos momentos y el marcador al momento, al minuto 48, es 0-0. Estábamos hablando de la jornada 2, pero hablemos del último encuentro de la jornada 1, porque se llevó a cabo en el Estadio Azteca la noche de ayer, donde la selección de Colombia debutó con una victoria de 3-1 sobre Uzbekistán y se colocó como líder del Grupo K del Mundial 2026. El conjunto dirigido por Néstor Lorenzo dominó gran parte del encuentro y abrió el marcador al minuto 41 gracias a Daniel Muñoz, quien aprovechó una asistencia de Luis Díaz. Ya en la segunda mitad, los uzbecos sorprendieron con el empate de Abosek Fayufavet tras un error del arquero Camilo Vargas, el del Atlas. La reacción colombiana fue inmediata. Al minuto 65, Luis Díaz volvió a aparecer para devolverle la ventaja a los sudamericanos con un remate de derecha. Aunque Uzbekistán intentó aprovechar los espacios en el tramo final, Colombia supo resistir. Cuando el partido agonizaba, Yamington Campaz sentenció el encuentro en el tiempo añadido tras recibir un pase de Juan Camilo Hernández, sellando el 3-1 definitivo. Y tras este partido habló Néstor Lorenzo, director técnico de Colombia.
1: Primero sabíamos que iba a ser un partido difícil. El primer tiempo fuimos absolutos protagonistas, jugamos en campo de ellos prácticamente. Luego creo que nos hundimos un poco en el segundo tiempo, a partir del minuto 10 más o menos. Y ellos tienen un juego muy directo, ¿no? Que te obliga, te meten gente en el área y te obligan a estar ahí, a bajar. No es que progresan tocando. Entonces la pelota era para afuera y centro y rebote y afuera y centro, y eso te pone incómodo, ¿no? Un equipo que trabaja muy bien eso, muy físico, y creo que tuvimos que refrescar porque se nos venían, sí. Pero pensábamos que de pronto en el primer tiempo podríamos haber sacado una diferencia mayor también.
3: 2:09 de la tarde, palabras de Néstor Lorenzo, estratega de la selección colombiana, que vencieron 3-1 a Uzbekistán en el Estadio Azteca. Con este resultado, Colombia suma 3 puntos y toma el liderato del Grupo K por delante de Portugal y República Democrática del Congo. Su próximo compromiso será el próximo 23 de junio ante el conjunto africano en Guadalajara. En más de la Copa del Mundo, Neymar no viajará con la selección de Brasil a Filadelfia para el partido ante Haití en la segunda jornada del Grupo C del Mundial 2026. La Confederación Brasileña de Fútbol informó que el delantero permanecerá en Nueva Jersey para completar la fase final de recuperación de la lesión muscular que sufrió en el gemelo derecho. Ahora hablemos del béisbol, porque el Águila de Veracruz dividió triunfos en la cartelera doble ante Algodoneros de la Unión Laguna, pero logró quedarse con la serie en el Estadio Revolución. En el primer juego, la novena jarocha dejó escapar una ventaja de 5 carreras y terminó cayendo 6-5. Para el segundo compromiso, el Águila reaccionó de inmediato y se impuso 5-2 para asegurar la serie. Toda esta y más información la pueden encontrar a través de xeudeportes.mx o en nuestras redes sociales, donde pueden encontrarnos en Facebook e Instagram como xeudeportes y en X como xeudeportes.mx. Nos escuchamos de 4 a 6 en el Deportivo de la U. Soy Jared Álvarez y les deseo muy buenas tardes.
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4: Dos de la tarde con 13 minutos en XEU Noticias. Y luego de que de parte de la audiencia nos han estado insistiendo de este olor desagradable que se percibe en algunas partes de Veracruz, de Boca del Río, de Medellín, incluso también, hemos preguntado a Protección Civil qué es lo que podría estar ocasionando este desagradable olor en Veracruz. Escuchemos lo que comenta Guadalupe Tapia, directora de Protección Civil.
5: Hemos estado recibiendo reportes desde el día de ayer para atender ciertos olores en algunas zonas de la ciudad y efectivamente ha acudido el cuerpo de bomberos y el área de Protección Civil a hacer los recorridos y hacer la revisión de cada uno de estos reportes. Sin embargo, bueno, en algunos casos sí han sido fugas de gas en algunas viviendas y en otros, pues hemos detectado que es por el fuerte calor que se presenta y es en las zonas de los drenajes.
13: ¿En qué puntos o áreas específicamente, directora?
5: Por ejemplo, en el centro de Veracruz tuvimos este reporte en la Avenida Independencia, en algunos callejones, y bueno, se hizo una revisión de manera exhaustiva en los comercios de los alrededores y detectamos en los puntos de donde hacen algunas conexiones, los drenajes, ahí es donde se percibe mayormente el olor. Sin embargo, continuamos dando la atención a los reportes recibidos por esta situación. Le reiteramos a la ciudadanía pedirle su colaboración para que evite tirar basura, para que evite realizar la quema de basura, sobre todo en estos días que va a haber una temperatura bastante elevada. Vamos a tener sensaciones térmicas hasta los 42 grados. Y bueno, les pedimos por favor que evitemos tirar desechos a nuestros drenajes, a nuestras alcantarillas, evitar si vamos a limpiar su frente de las viviendas, recoger la basura, mantenerla en alto y únicamente sacarla si va a pasar el campanero.
13: Oiga, directora, pero estos puntos no tienen tapa, los registros, ¿o por qué en algunos momentos sí huele demasiado feo?
5: No, sí, sí están tapados. De hecho, bueno, las alcantarillas, el enrejillado, ese no es tapado. Esos son los pluviales. Y en esas zonas no se percibe este olor. Es en los que están tapados. Y bueno, o sea, se continúa haciendo esta revisión, dependiendo los reportes que tengamos de los ciudadanos.
13: Oiga, también se ha manejado una versión de un olor supuestamente a ganado. En ese sentido, ¿qué nos podría comentar?
5: Bueno, de ese olor en particular no hemos tenido ningún reporte aquí al área. Sin embargo, en los recorridos que se han estado realizando y nosotros toda esta semana hemos tenido atenciones en diferentes colonias del municipio, no lo hemos percibido.
13: Y en el caso del drenaje, retomando, ¿es común que se perciba este olor cuando hay elevadas temperaturas?
5: Específicamente en el caso de drenaje, sí. Cuando existen temperaturas elevadas, pues existe también esta proliferación de gases y por eso es que se produce este olor.
13: ¿Y qué se puede hacer o qué se le recomienda a la ciudadanía ante esto?
5: Pues reiterarle, evitemos tirar basura, evitemos lanzar basura a nuestras lagunas, sobre todo. Recordemos que el clima y la humedad intensa intensifican todos estos olores al acelerar la descomposición de materia orgánica. Entonces, pues esto produce también, si tienen la basura fuera de sus domicilios, pues provoca que con el sol y el clima que tenemos, pues también este olor se propague. También, como tuvimos unas fuertes lluvias y en algunas zonas en viviendas se encuentra agua estancada, pues esto también provoca el mal olor porque favorece a la putrefacción, ¿no? Entonces, pues reiterarle, evitar tirar basura en calles, en canales, sobre todo para evitar que estos gases que se producen, pues estén generando estos olores hacia los ciudadanos, ¿no?
13: Bueno, ¿algo que desea agregar sobre este tema?
5: Reiterarle a los ciudadanos que estamos en la disposición de atender a todos sus llamados. Es una instrucción de nuestra presidenta municipal, la doctora Rosa María Hernández Espejo, mantenernos al pendiente de la población. Reiteramos los números de emergencia, el 200-2276, 200-2270, las 24 horas.
14: 2:18 p.m. en XEU Noticias, ahí lo que comentó Guadalupe Tapia, directora de Protección Civil en Veracruz, sobre estos malos olores que se han percibido en la zona conurbada Veracruz-Boca del Río. Y pasando a otros temas, comentarle quién es el autor de este mural donde pintaron a Jesús crucificado, que usted pudo ver en nuestro portal en xeu.mx. Pues se trata de James, un trabajador de limpia pública, es barrendero, pero en su tiempo libre pinta murales, y escuchemos lo que comentó a XEU.
15: Bueno, en realidad, pues yo estoy expresando más bien lo que llevo en mi corazón, lo que siento. Yo creo que le he estado dando muchas gracias a la vida por un día más y pues dándole gracias por el trabajo, por la familia, por los amigos, y en realidad yo creo que eso es lo que voy sintiendo. Yo creo que así las personas van viendo que pues hay algo más que solamente nada más despertar e irse a trabajar. Yo creo que eso es lo que puede motivar a la gente a pues a ser una mejor persona.
14: ¿Qué pensó al dibujar a Cristo crucificado? ¿Qué mensaje quiere dar a la población?
15: Bueno, lo que yo quisiera dar es que puedan sentir en sus corazones que hay paz y tranquilidad también al ver una figura así, pues la gente que cree y la gente que puede estar en él.
14: ¿Es como un remanso de paz ante el caos vial, el trajín del día?
15: Bueno, en realidad yo creo que es como para que sientan tranquilidad en sus corazones, que vean que pues hay algo más ahí afuera, que no solamente sea pues lo del caos y pues desgracias y tragedias, también puede haber paz, tranquilidad y amor.
14: ¿Usted se dedica a pintar?
15: Bueno, en realidad no me dedico a pintar, yo soy barrendero, yo trabajo en la limpia pública y pues esto lo hago en mis ratos de ocio, nada más es como un hobby.
14: ¿Pero cómo lo aprendió? Porque se ve muy bien el mural.
15: Pues lo he aprendido a base de tiempo, es como un pintor empírico, en la cual he ido aprendiendo del trayecto de los años. Ya creo que son como unos 20 años que he estado pintando, y pues tal vez no sea muy constante, pero pues es a veces muy seguido.
14: Por ejemplo, ¿algunas obras que recuerde de aquí de la zona?
15: ¿Tal? Bueno, en mucho tiempo he pintado pues ahorita muchas como Cristos y pues Virgen, me piden mucho la gente así, pero pues en realidad puedo pintar cualquier tipo de persona, como una señora que me pidió, a Andrés Manuel López Obrador, está aquí por el parque, y pues en varios lados he pintado, en otros eventos y así.
14: ¿Y dónde lo pueden contactar? Porque en el video que se ha hecho viral en redes sociales, la gente dice: yo quiero uno.
15: Bueno, mira, en realidad tal vez como para contactarme pues sería tal vez en el Instagram nada más, sería James de Graffiti 7. En realidad otras redes sociales casi no uso, y pues también es muy muy raro que pues pinte en otras ocasiones.
14: Okay. O sea que a través de Instagram que lo contacten por redes sociales.
15: Pues tal vez solamente ahí podría ser una forma de contactarme.
14: Okay. ¿Y qué le dice a los demás muralistas que quieran emprender en este tipo de obras o jóvenes?
15: Bueno, por ahora es algo más complicado emprender, porque pues ahorita el material es algo más caro que hace muchos años. Antes pues los aerosoles costaban unos 20 pesos y ahorita están en 60, 70 pesos. Y pues sí es complicado pintar, pero pues igual sí se puede, todo se puede.
14: Claro. ¿Cuánto sale más o menos un mural de esas dimensiones?
15: Pues en realidad yo creo que me vine gastando unos 3,000 pesos nada más de puro material, y pues lo de mano de obra luego se cobra hasta el doble de lo que se cobra de material.
14: Sí, el arte, ¿no?
15: Pues sí, más bien como nada más por pasarle un rato nada más. Como yo he estado pintando pues varios años ya solo, pues nada más es como lo siento, como me expreso nada más así.
14: ¿Qué tiempo hizo ese mural?
15: Bueno, son como por lapsos pequeños, porque pues como le digo, trabajo, yo salgo en la tarde, 2 de la tarde a 6 de la tarde, unas 4 horas, unos 3 días nada más.
14: Okay. Bueno, pues algún mensaje adicional que quiera decirle a la audiencia de XEU.
15: Pues yo creo que en ese mural de Cristo quiero aprender que la fe mueve montañas, que pues Dios puede tocar los corazones de todos y podemos ser mejores personas.
4: 2:22 en XEU Noticias, es lo que dijo James, trabajador de limpia pública. Él en sus tiempos libres pinta murales y ha pintado este mural dedicado a Jesucristo. Vamos a la pausa.
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4: Dos de la tarde con 2:25 en XEU Noticias. Saludamos esta tarde en la línea telefónica al psicólogo Eder Rocha. Psicólogo, buenas tardes. Le saludamos Betty y Olivia y para el público de XEU. ¿Qué nos comenta? La ansiedad, pues puede ser su origen en la genética. Alguien que en su familia ha tenido, pues quien padezca la ansiedad está más predispuesto a padecer la ansiedad. ¿Qué nos comenta al respecto? ¿Qué es la ansiedad por principio de cuentas? Buenas tardes.
25: Hola, ¿qué tal? Muy buenas tardes. Es un placer saludarle. Pues bueno, la respuesta como tal podríamos decir que no hay evidencia como tal científica donde haya un gen que se pueda heredar para... Sin embargo, hay varios factores que pueden predisponer a una persona a presentar antes, ¿no?
14: Sí, sí, se está cortando un poquito, no sé si pudiera moverse un poco. Sí,
4: vamos a retomar la comunicación con el psicólogo Eder Rocha, que estamos platicando sobre la ansiedad, y mientras restablecemos la comunicación, tenemos por acá estos comentarios de parte de la audiencia. Dice, ya están llamando y mandando mensajes para recoger las tarjetas de bienestar de 65 y más para los que se registraron en abril. A mi mamá ya la contactaron para que vaya a recogerla, pero pues todavía no nos confirman si es verdad o no. Están a la espera de que les confirmen, es lo que nos están preguntando. Roberto Marín es lo que pregunta.
14: Y también nos comentan vía WhatsApp que sobre los malos olores que se han percibido en la zona conurbada Veracruz-Boca del Río, que hay lugares en donde hay pasto de ornato que tienen áreas grandes, que usan abono y luego huele muy mal. Y este abono le llaman gallinaza, que es el estiércol o excremento de las gallinas, y que se usa mucho también en la agricultura y como abono orgánico, que eso tal vez puede estar generando estos malos olores que vienen de la zona rural o de ciertos ranchos que se viene hacia la zona conurbada Veracruz-Boca del Río. Esta es una posibilidad, el uso de la gallinaza, que es el estiércol o excremento de las gallinas, que se usa a veces como abono. Gracias por sus comentarios.
4: 2:28 p.m, retomamos con el psicólogo Eder Rocha, estábamos hablando de la ansiedad, y le seguimos escuchando, psicólogo, adelante.
25: Sí, gracias, espero escucharme un poquito
4: mejor. Sí, está mejor, muy adelante.
25: Bien. Sí, adelante, sí, gracias. Sí, hablábamos de que, aunque como tal no hay un gen que podamos decir que se hereda como tal ansiedad, pero si hay factores que pueden ser determinantes, factores ambientales, sobre todo que papá o mamá sean ansiosos, una familia con ansiedad, pues sí se predispone a tener hijos que aprenden cómo reaccionan los papás con ansiedad, ¿no? Entonces podríamos decir que muchas veces los infantes o los adolescentes aprenden conductas que reaccionan a formas y patrones de la familia con respecto a ansiedad, ¿no?
14: Un ejemplo de cómo un padre reacciona con ansiedad.
25: Sí, por ejemplo, la típica mamá que anda preocupada, ¿no? Y le dice al hijo, vente, siéntate a comer algo, ¿no? Para que te calmes. Y entonces la mamá está preocupada y empieza a darle de comer al hijo a cada rato, empieza a ofrecerle cosas, la mamá está preocupada, siente que el hijo le vaya a pasar algo y le empieza a ofrecer de comer a cada rato. Entonces el hijo aprende que una manera para sentirse tranquilo es estar comiendo y comiendo y comiendo. Recurre a los alimentos como una manera de sentirse seguro o segura. De esa manera es una manera de recurrir a los alimentos para sentirse tranquilo. Es una manera de recurrir a la ansiedad o empezarse a comer las uñas o también empezar a gritar, empezar a regañar, empezar a botar a los objetos, ¿no? Azotar las cosas. Entonces son maneras de poder reaccionar a la ansiedad. Y bueno, también los hijos empiezan a actuar de la misma manera y son conductas que se van aprendiendo.
4: ¿Cómo se debe tratar la ansiedad, psicólogo?
25: Sí, bueno, la ansiedad es una emoción, ¿no? También es una emoción que es parte también de un sentir. Y primero es validarla, es normal sentir ansiedad, ¿no? Es normal sentirnos preocupados, es normal sentirnos inquietos. Primero es validarla, saber que es una emoción que tenemos y que podemos nosotros sentirla sin ninguna culpa, ¿no? Sin embargo, lo que es importante es que no tenemos que, existen maneras mucho más funcionales de poder reaccionar respecto a la ansiedad, como poder respirar, poder interactuar, poder satisfacer nuestra respiración, poder expresarnos mejor, con más tranquilidad, con más calma, las técnicas del mindfulness hoy se han dado muy buena respuesta a nivel cerebral, la atención plena, la respiración adecuada, ¿no? El deporte ha sido una gran respuesta al tema de la ansiedad. Ajá. Algunas técnicas como esta, la atención plena, la calma, creo que son muy buenas estrategias para responder de manera muy básica a pequeños cuadros de ansiedad en infancia.
14: ¿Y ha incrementado en menores de edad la ansiedad o qué nos diría psicólogo
25: de Rocha? Sí, claro, sí. De hecho, la exposición muchas veces a la falta de atención a medidas sobre cómo poder responder a ansiedad, la exposición a dispositivos electrónicos aumentan niveles también de cortisol, de que son exposiciones altas a dispositivos electrónicos, hacen que los chicos, bueno, no tengan también maneras de gestionar estas emociones. Entonces hacen que también los chicos eleven sus niveles de estrés al no hacer ejercicio, al no generar niveles de oxitocina, que es calma. Entonces necesitamos momentos de pasividad. Entonces es importante entender que entre más tranquilo, más relajado esté el niño, más va a ser que su cerebro esté funcionando. Hay algo en el cerebro que se llama red neural por defecto, y la red neural por defecto va a permitir que el niño se relaje. ¿Y cómo va a ser eso? A través de actividades que relajen, como pintar, respirar, y eso va a prevenir mucho que el niño se estrese. Entonces necesitamos papás que jueguen. El juego es una medida muy saludable para poder prevenir cuadros de ansiedad. Y cuando hablo de juego, no necesariamente hablo, por ejemplo, de juegos como de relevos, de serpientes y escaleras. Hablo de juego simbólico, juego sí, imaginativo, ¿no? Donde los padres pueden divertirse con el zarape, jugar a la casita, jugar a juegos de roles, juego simbólico, que creo que se puede servir un juego muy valioso, donde el chico se expresa, toma papeles, roles, y eso es de gran apoyo.
4: Bien, pues muchísimas gracias, psicólogo Eder Rocha, por lo que ha comentado esta tarde para XCU. Nos dio mucho gusto saludarle, que tenga excelente
25: saludos.
4: Día.
25: Saludos.
14: Saludos, buenas tardes. 2:34 p.m. Escuchábamos al psicólogo Eder Rocha. Vamos a la pausa, enseguida regresamos.
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4: Dos de la tarde con 36 minutos en XEU Noticias. Suspenden cirugías en el Seguro Social. El caso de David Pintueles Mondragón lleva 3 años esperando una operación de hernia discal.
7: Bueno, anteriormente le estuvimos mal, o sea, pedimos ayuda con usted para modo de que a veces se agilizaba el procedimiento de cirugía de mi esposo David Pintueles Mondragón.
4: Ajá.
7: El cual ya tiene un proceso de 3 años con 3 hernias discales, al cual siempre le están dando largas y largas y largas para la cirugía.
4: Sí.
7: En la primera entrevista que usted nos hizo, nos hizo el favor de transmitir, nos transfirieron a lo que era el ProQIR. La verdad nos ayudaron mucho, nos hicieron todo el proceso de exámenes muy rápido, en una semana ya estaban todos hechos de nuevo, y nos dijeron que iban a hacer el trámite mucho más rápido. Resulta que la cirugía de la cual la anterior me lo sacaron de quirófano, que fue en abril, nos dijeron que teníamos otra vez consulta con traumatología hasta el 8 de junio, el cual en la primera entrevista, como le vuelvo a repetir, creo que nos ayudó mucho, nos hizo los trámites, pero la consulta se siguió teniendo hasta el 8 de junio. No hubo ninguna especie de, o sea, un poco de ayuda con esa consulta. Para no ser un cuento muy largo, llegamos con el traumatólogo. El traumatólogo dijo que para qué nos habían mandado ahí, si ya ProQIR se había hecho cargo, que ya ellos no tenían que hacer nada, que volviéramos con ProQIR. Bueno, volvimos con ProQIR con todos los documentos que ya ProQIR previamente nos había hecho o le había hecho a mi esposo, y que pues ya está todo, pero que ahora resulta nada más que nos van a dar la fecha de operación. Así nos tienen hace 10 días, y ahorita que precisamente les marqué el viernes, no me contestaron, lo hice el lunes, este lunes que pasó, y nos dijeron que, pues por orden de dirección, todas las operaciones están canceladas en todo junio, hasta julio, a ver cuándo abren carpeta o agenda, como le llaman ellos, y a ver pues qué fecha me dan.
14: ¿El motivo?
7: No, eso fue los únicos mensajes que nos mandaron, porque ni siquiera fue llamada, o ellos me avisaron, ¿sí me explico? O sea, yo tengo que estar insistiendo constantemente para que me den una solución, una respuesta, y la respuesta, que yo sé que la culpa no la tiene la señorita en este caso, o ProQIR, no sé, ellos fueron los que me dieron esta respuesta, que dirección, por órdenes de dirección, textual así dice el mensaje, por órdenes de dirección, todo el mes de junio, están suspendidas las operaciones o las intervenciones, como ellos les dicen, hasta nuevo aviso en julio. A la agenda, a ver cuando haya alguna cupo disponible.
14: 2:39 en XEU Noticias. Ahí lo que comentó la esposa del señor David Pintueles Mondragón, que llevan 3 años esperando una cirugía. Cuando les dan cita, pues ya se vencieron los exámenes y vuelve a empezar todo el proceso, y ahora de plano les dijeron que todo el mes de junio no van a hacer cirugías. Para julio ya otra vez estarán vencidos los estudios o muchos de los estudios que le realizaron al señor Pintueles, y está pidiendo agilizar esta cirugía. 2:40 en XEU Noticias. El vocal del Registro Federal de Electores del INE en el Distrito 4, Jaime Méndez, informó que en ese distrito existe un retraso en la entrega de credenciales para votar en la ciudad, como igual pasa en el módulo de Pinos, pero vamos a escuchar lo que comentó, por qué este rezago, por qué este atraso en la entrega de credenciales de elector.
8: Sí, realmente ahorita se dieron de dos particularidades. Se hizo el cambio hacia un nuevo modelo de la credencial de elector, pero también hubo un cambio de proveedor. Y esto, pues, sumado, ha hecho que varias credenciales estén retrasadas para llegar al módulo. Esto no es solamente de este módulo, esto es a nivel nacional. Apenas estamos ahorita por recibir una primera remesa, más no el total de las credenciales. Comentan nuestras oficinas que a partir de julio, pues esto ya estará, pues ya será de manera constante o como estaban llegando las credenciales. Porque sí tenemos ahorita un retraso muy importante. Yo creo que ahorita posiblemente tenemos alrededor de unas 2.500 credenciales que no han llegado, que se hicieron trámite.
9: ¿Tan solo en este módulo?
8: Sí, en este módulo. Ayer escuchaba que en el país son un poco más de 600.000 credenciales, ¿no? Pero en este módulo sí son.

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1: La última semana de mayo ya no hemos recibido ningún tipo de credencial.
2: ¿Me recuerda cuándo podría llegar como la primera parte?
1: La verdad es que no tenemos ninguna fecha todavía, pero todo esto se va a regularizar a partir de julio, tal como pues nos mandaron aquí este cartel, ¿no? Que a partir de julio pues ya todo esto se va a recuperar, aunque sí estamos ya esperando una primera remesa, pero son alrededor de unas 400 credenciales.
3: ¿De las 2500 que dice?
1: Sí, esos son de los primeros trámites y están por llegar. En algunos estados apenas están llegando a algunas credenciales, pero aquí en el estado de Veracruz en ningún módulo han llegado estas credenciales.
4: 2:44 en XEU Noticias. Esto ha dicho el vocal del Registro Federal de Electores en Veracruz del Distrito 4, Jaime Méndez Sandoval. Y en otros temas, este día, madres de familia de la Escuela Secundaria General número 1, Salvador Díaz Mirón, que está ubicada en Buena Vista, pidieron el apoyo de las autoridades para la construcción de un domo y una revisión estructural de la escuela. Escuchemos lo que dijo la madre de familia, Sujei Alegría.
5: La verdad, la escuela cuenta con 50 años y no tenemos un domo. Con anterioridad hemos ido con las autoridades que ya salieron, pero no hemos sido escuchados. Lamentablemente, las escuelas alrededor de aquí, de la Escuela Secundaria General número 1, pues ya cuentan con un domo, pero nosotros no contamos con ese domo. Si ustedes voltean hacia la cancha, es una cancha grande donde nuestros chicos no pueden hacer las actividades correspondientes, porque la verdad, ahorita el calor aquí en Veracruz ha sido demasiado, demasiado, y hemos tenido niños que han tenido este golpe de calor, y las clases de educación física pues se han suspendido. Y la petición que nosotros hacemos a las autoridades ahorita con la nueva administración, de verdad le solicitamos amablemente pues que seamos escuchados por ellos, ya que las autoridades con anterioridad pues no nos voltearon a ver, ¿sí?
6: ¿Cuántos niños han caído por golpe de calor?
5: Exactamente la cifra no la tenemos, sí, pero yo creo que como unos, no me va a dejar mentir el director aquí presente, tres, cuatro alumnos presentes.
6: ¿Han pasado nada más del desmayo?
5: Ha tenido aquí en el área de enfermería y recuperación, la verdad. Tenemos un buen equipo de trabajo, estamos trabajando en conjunto, tanto directivos como la mesa de la Asociación de Padres Familia.
7: ¿Cuántos alumnos hay en la escuela?
5: Un aproximado de 400 alumnos, 500 alumnos tenemos.
8: ¿Y no cuenta con el apoyo de la escuela es nuestra ni eso?
5: Mire, ahorita en la escuela es nuestra, sí ya tenemos el apoyo, pero tristemente no nos alcanza para hacer un domo.
8: ¿Cuánto?
5: Nos está saliendo arriba más o menos un aproximado de $1,000,000. ¿Sí?
8: Medio domo
5: nada más. Entonces, como ustedes logran ver, la verdad la cancha es grande y no nos permite hacer un domo como nosotros quisiéramos para que nuestra escuela estuviera con ese hermoso domo para nuestros chicos.
6: También hay daños estructurales.
9: Toda una escuela que ya tiene 50 años de haber sido construida, pues ya empieza a tener daños. Sí, podemos ver algunas grietas en los pilares, se está cayendo el pertil del techo, todo eso. Entonces, son cosas que se necesitan.
6: ¿No?
9: No, la barda está bien. La barda la acabamos de construir, que es aquella que está allá.
8: Hay una barda que rodea esta parte.
9: Hay una barda que está de aquel lado, uh-huh, que es del salón social. Uh-huh. Esa es la que está en malas condiciones, uh-huh, pero ya no es de la escuela. Uh-huh. Esa es del salón social que está de aquel lado. Y ahí sí ya no tenemos nada que ver. Ahí es el ayuntamiento el que tendrá que ver qué pasa, que ya lo hemos reportado porque la barda se está pandeando.
6: Además que hay paso de estudiantes ahí, ¿no?
9: Hay paso de estudiantes y las luminarias, porque una vez que los del turno vespertino salen de aquel lado, que alrededor del salón social, para ir hacia Enrique Segarra, falta alumbrado. Entonces ya eso es peligroso para los alumnos que salen a esa hora para aquel lado. Entonces también necesitamos. Y pues bueno, lo que vemos es

0: la escuela que tenemos es, pues es bastante grande, todo esto para allá atrás. Entonces, necesitamos el apoyo y es lo que ellas fueron a solicitar para una que venga protección civil, para una revisión, para que no digan que no estamos cumpliendo con los lineamientos que nos dan.
1: Tarde, 2:48 p.m. Esto es lo que piden padres de familia. Y este mediodía está cerrado el puente Morelos, nos están reportando Omar Jiménez, no hay paso por el puente Morelos. Otro camión se quedó atorado en el arco, carril sur-norte, tomar vías alternas, mucho tráfico, y ahí nos están viendo las fotografías del camión que se quedó atorado en el arco. Omar Jiménez, muchísimas gracias, y dice que no hay paso por el puente Morelos, está cerrado para que tomen vías alternas. También algunos otros radioescuchas nos están enviando de igual manera fotografías de este camión que ahí se quedó atorado. Aquí nos están compartiendo, dice, para reportar, pues que está muy lento para subir el puente, para que busquen vías alternas. Daira también nos está compartiendo fotografías del camión atorado en el arco que colocaron ahí en el puente Morelos. Así que de preferencia para que tome vías alternas. Y aquí también nos dicen, Mario Laguna, ya se llevaron otra vez el límite de altura del puente Morelos, también con otra fotografía, otro ángulo que nos está compartiendo para que tomen precauciones.
2: Este es en el lado sur, está este arco frente a Cipona. Porque el del lado norte, el extremo norte, ya desde cuando pues lo tumbó un autobús turístico.
1: Y ya no lo volvieron
2: no
1: a colocar.
2: No lo han vuelto a colocar. El que ahora está dañado, incluso se llevaron esa señalética donde dice altura de 290 metros. Se ve aquí en la foto que nos comparten que pues quedó atorado en el techo del camión. Y por el momento pues toma en cuenta que no hay paso de sur a norte en el puente Morelos, y ahí se ven las largas filas de los autos en esta hora pico.
1: Nos dicen acá, reportando que tenemos un buen rato sin luz en la zona de mercados, Úrsulo Galván y Echeven, y no contestan las llamadas en Comisión Federal de Electricidad. Es lo que nos están reportando, zona de mercados, Úrsulo Galván y Echeven, no tienen energía eléctrica, y nos reportan semáforos descompuestos desde Echeven hasta Arista, sobre Allende, parece falta de energía eléctrica. Y sería bueno que agentes de tránsito estén guiando la vialidad, es lo que piden de parte de la ciudadanía que está reportando esta tarde lo que está ocurriendo. Vamos a la pausa.
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0: ¿Qué tal, amigos? Buenas tardes. ¿Cómo no que continúan con nosotros en XEU 98.1 de FM? Sí que está calentando el sol, como dijera Luis Miguel. Y hablando de Luis Miguel, pues nada, las alertas en torno a su salud, ya que ha estado trascendiendo desde hace un par de días, pues que estaba hospitalizado en Nueva York. Sin embargo, en las últimas horas, de acuerdo a la revista española Semana, Luis Miguel se encuentra hospitalizado en Nueva York luego de una intervención quirúrgica. Según esta revista española Semana, el cantante fue operado del corazón y que afortunadamente su recuperación va evolucionando poco a poco. Esta revista española detalla que Luis Miguel ha sido estricto en sus cuidados y que eso ha ayudado a controlar su estado de salud. Cabe mencionar que desde el pasado 15 de mayo ya le habíamos comentado que había trascendido que Luis Miguel habría sido hospitalizado de emergencia en Estados Unidos, específicamente en Nueva York. Igualmente, pues diversos programas de espectáculos a nivel internacional en Estados Unidos, como lo es el Gordo y la Flaca, pues también hicieron alusión al estado de salud y a los fuertes rumores en torno a Luis Miguel, y ellos, bueno, pues también aseguraron o dieron a conocer que estaría hospitalizado en Manhattan y que estaría acompañado de su esposa, bueno, su pareja, Paloma Cuevas. Según también habían detallado que Luis Miguel presuntamente tuvo un ataque cardíaco y que es la razón por la cual pues estaría hospitalizado. Hasta el momento ni la empresa que representa a Luis Miguel, ni sus publirrelacionistas, ni el propio cantante han dado información al respecto, han desmentido o confirmado esto que se está mencionando en torno a la salud de Luis Miguel y que presuntamente habría sido a causa de un ataque cardíaco por el que estaría hospitalizado luego de ser intervenido del corazón. Es toda la información que está trascendiendo en torno al cantante Luis Miguel. Sin embargo, como le mencionaba, pues el propio intérprete no ha dado pues algún aviso o alguna publicación en sus redes sociales, ni su manager, ni su oficina, y hay un completo hermetismo en torno a la salud de Luis Miguel. Pues bueno. Oiga, en aspectos culturales, ya aquí en el puerto de Veracruz, le quiero comentar que el día de hoy en el exconvento Betlemita, el centro cultural de aquí que se ubica en Canal Esquina Zaragoza, en el centro histórico de Veracruz, en el marco de la Semana Cultural de la Diversidad LGBTIQ+, pues estará llevando a cabo la proyección del documental Voces Trans, Entre el Dolor y la Dignidad. Esto es presentado por la Asociación Civil Movimiento de Inclusión Trans, que preside Vianey Jeffrey. Posteriormente se va a inaugurar la exposición fotográfica Transformando la Historia. Esta es presentada por la Asociación Civil Manos en Rosa. Y igualmente después, pues una ponencia magistral titulada No hay activismo pequeño, cómo cuidar el vínculo mientras intentamos transformar el mundo. Esta va a ser impartida por el psicólogo Lucas Navarro y el psicólogo Luis Marie. Y para finalizar esta jornada cultural en el exconvento Betlemita, la mesa de diálogo retrospectiva, la lucha del ayer y de hoy. Esto es presentado por el bloque disidente y como moderadora de esta mesa de diálogo, Loretta Nicole. Estas son parte de las actividades que se están llevando a cabo en el marco de la Semana Cultural de la Diversidad LGBTIQ+, sin duda alguna una actividad para escuchar, aprender y construir una sociedad más incluyente y respetuosa de la diversidad. Es parte de lo que se está anunciando, se está dando a conocer entre las actividades culturales del exconvento Betlemita, aquí en el Centro Histórico de Veracruz. Y ya que hablamos y abordamos el tema de la diversidad, les recuerdo que el domingo 21 de junio, la Marcha de la Diversidad, la 15ª Marcha de la Diversidad, por el Boulevard Manuel Ávila Camacho, partiendo de Martí hasta la Macroplaza del Malecón, a partir de las 6:00 p.m. Sin embargo, la formación empieza a las 5:00 por el lado de Martí, para las 6:00 arrancar este recorrido. Le avisamos también para que tome usted precauciones por el tráfico vial que se podría ocasionar en la zona. Toda la información de la cultura, la sociedad y los espectáculos en nuestro portal de noticias, xu.mx. Soy Paco Morales y que tenga usted una excelente tarde.
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2: Dos de la tarde con 2:59 en XEU. Y bueno, pues, ¿qué es lo que dicen algunos ciudadanos? Fueron entrevistados en las calles sobre este olor desagradable que se percibe en colonias, aquí en el centro, en Veracruz, en Boca del Río. Escuchemos.
3: Habitantes de la zona conurbada Veracruz-Boca del Río reportaron durante los últimos días la presencia de un fuerte olor similar al estiércol o ganado, situación que generó dudas y comentarios entre la población sobre su origen. Durante un sondeo realizado por XEU Noticias, ciudadanos coincidieron en que el aroma se ha percibido principalmente por las tardes y noches, aunque algunos señalaron que ya es notorio durante gran parte del día. Israel y Alejandra Martínez, vecinos de la zona de Lagos de Puente Moreno y Las Vegas, aseguraron que comenzaron a detectar el olor hace aproximadamente 3 días.
4: Fíjate que sí, allá donde vivimos, por Lagos de Puente Moreno, ahí se percibe el olor. Aquí apenas venimos hoy y sí también se siente un poquito a ganado, ¿no? Ajá. Sí, como estiércol.
3: Por su parte, Alejandra Martínez señaló que el olor es fácilmente identificable.
5: A estiércol, literalmente.
6: ¿Es la primera vez o desde cuándo lo
5: detectó? Hace como 3 días que publicaron en el grupo que está por mi casa.
6: ¿Usted más o menos por dónde vive?
5: Vegas.
6: ¿En Vegas? ¿Y en Vegas también se huele? ¿Acá en el centro ha notado?
5: Sí, ahorita se percibe un montón. ¿Verdad? Sí.
3: Los entrevistados indicaron que no tienen certeza sobre el origen del olor, aunque consideran que podría estar relacionado con las lluvias recientes o problemas en la red de drenaje. Incluso recordaron que una situación similar ocurrió el año pasado durante la temporada de calor.
4: Ni idea, la verdad, no sé si por la lluvia a lo mejor los drenajes están ya, ¿cómo se llama? Por reventar, no sé. Pienso que es eso.
6: ¿Y es la primera vez o creo que pasa ya todos los años o sí?
4: Fíjate que el año pasado también hubo una temporada donde estuvo pasando igual como estas fechas, en tiempo de calorcito, después de ciertas lluvias, ahí en Puente Moreno se empezó a percibir ese olor, pero por las madrugadas. Ahorita creo que ya es diario.
6: ¿Es diario?
4: Sí, es diario.
3: La situación no solo ha sido percibida por habitantes locales. Luis Guzmán, visitante procedente de Pachuca, Hidalgo, aseguró que desde que llegó al centro de Veracruz notó el peculiar aroma.
7: Pues desde ahorita en la mañana vine como a las 9 y ya estaba ese olor.
6: En el centro.
7: Salí al mercado y ahí ya también se percibe.
3: Al ser cuestionado sobre qué le recordaba el olor, respondió que se asemeja al estiércol de ganado.
7: Como suciedad de la vaca, ¿cómo le llaman? Estiércol.
3: El visitante agregó que desconoce la causa, aunque escuchó versiones que apuntan a drenajes o incluso a actividades relacionadas con ganado. Informó para XEU Noticias, Inés Tabal.
2: 3:01 PM en XEU Noticias. Y resulta que está pues prácticamente siendo tendencia en redes sociales la ministra Loreta Ortiz. ¿Por qué? Bueno, porque estaban hablando ahí en la Suprema Corte, estaban debatiendo estos temas sobre el uso de playas y bueno, ella dijo que los hoteles y playas mexicanas son all inclusive y eso significa que no pueden entrar las personas mexicanas, solo las extranjeras. Obviamente esta declaración de la encargada de interpretar la Constitución y decidir el futuro legal se viralizó en redes sociales por su desconocimiento de lo que quiere decir all inclusive y pues porque es un término básico de turismo y ella estaba abordando el tema de los fideicomisos de empresas extranjeras que operan en el país. Dijo que estaba cansada de ver que cuando vamos a nuestras playas, pues no pueden entrar los mexicanos, que porque son all inclusive, entonces le están diciendo que no sabe ni siquiera lo que quiere decir. Escuchemos lo que dijo la ministra Loreta Ortiz.
8: Cansada de ver que cuando vamos a nuestras playas, tu estado tiene playas, que nos digan, no pueden entrar porque son all inclusive. Ese all inclusive es que tú mexicano no tienes derecho a pasar, pero nosotros los norteamericanos, porque tenemos unos fideicomisos especiales, sí podemos estar aquí adentro. Y perdón, ¿en calidad de qué? adquirieron la posesión, ni siquiera posesión, un fideicomiso para quitarnos nuestras tierras.
2: 3:03 p.m. y le han llovido las críticas a la ministra Loreta Ortiz porque no sabe, es lo que la critican, que no sabe qué significa all inclusive, y esto significa pues todo incluido. Es un formato vacacional donde un único pago cubre hospedaje, alimentos, bebidas, propinas y entretenimiento. No tiene nada que ver con que si reciben a mexicanos o extranjeros, no. Quiere decir que va todo incluido.
9: Bueno, pues ya nos despedimos en el noticiero. A continuación tendremos periodismo de análisis con este tema. ¿Qué consecuencias hay para México luego de las alertas de viaje que ha lanzado Estados Unidos?
2: Y a las 4:00 p.m. no se pierda el Deportivo de la U. Le tendrán detalles, un partidazo le espera hoy. México contra Corea del Sur en el Mundial 2026 a las 7:00 p.m. en Guadalajara. Buenas tardes.

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1: ¿Qué tal? Muy buenas tardes. Bienvenido a Periodismo de Análisis. Hoy con el tema, ¿qué consecuencias hay para México luego de las alertas de viaje que ha hecho Estados Unidos? Vamos a escuchar a los analistas en temas de seguridad, porque hace unos días, la semana pasada, antes de que empezara el Mundial, el Departamento de Estados Unidos, a través de su embajada en México, emitió restricciones de viaje para los estadounidenses que asistirían a los partidos en territorio nacional. Las entidades catalogadas bajo la restricción total de viajes son Colima, Guerrero, Michoacán, Sinaloa, Tamaulipas y Zacatecas. Pero esta semana vino otra alerta. También la embajada de Estados Unidos emitió una alerta de seguridad para sus ciudadanos que viajan al país con motivo del Mundial ante el riesgo de consumir bebidas adulteradas en bares, eventos masivos y celebraciones. Una práctica que advirtió suele tener como objetivo a turistas extranjeros. Esto se da en el contexto también de todo lo que ha declarado el gobierno de Estados Unidos. El mismo presidente Donald Trump, que esta semana ha dicho que México, una vez más, lo ha comentado, México está controlado por los cárteles del narcotráfico y que la presidenta está asustada. Vamos a escuchar el análisis que han hecho o que hacen los analistas en materias de seguridad para conocer los distintos puntos de vista respecto a este tema. Antes iremos a la pausa, 3:06 p.m. ¿Qué consecuencias hay para México luego de las alertas de viaje que hace Estados Unidos? Continuamos.
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1: 3:12 p.m. ¿Qué consecuencias hay para México luego de las alertas de viaje que hace Estados Unidos? Tengo esta tarde en la línea telefónica, saludo al maestro Emilio Vizarretea, experto en temas de seguridad nacional, profesor universitario. Buenas tardes, gracias por tomar la llamada.
27: Muchas gracias. Aquí estamos a la orden,
1: profesor,
27: como siempre.
1: Gracias. Pues, ¿cómo analiza usted estas alertas que ha emitido el gobierno estadounidense sobre los viajeros que vienen a México en el marco de todo lo que está ocurriendo, por una parte el mundial, pero por otra también las presiones del gobierno de Estados Unidos para el gobierno mexicano con el tema de la violencia y el narcotráfico?
27: Fíjese que este es un servicio que normalmente realiza el gobierno de Estados Unidos, sobre todo cuando lo hace en función de lo que el Departamento de Estado evalúa para proteger a sus connacionales. Esta idea va dirigida a, en realidad, a todo el mundo donde pueda haber algunos signos de violencia o que pudieran provocar algún problema para cada uno de los estadounidenses. Y esto ha sido una práctica cotidiana. Hace unos días se hizo el señalamiento para una alerta de viaje de cuidado, por ejemplo, para el caso de viajar a Rusia o a Ucrania. por el conflicto que se había incrementado. El dato que dieron fue que se estaba incrementando la guerra en términos del uso de drones y habría que cuidarse. En el marco del Mundial de Fútbol, dos días antes de que iniciara, entre 9 y el 11 de junio pasado, ¿sí?, se emitió una alerta muy fuerte, para viajeros, visitantes o residentes estadounidenses en México. Iba con el afán de que tuviesen cuidado y de preferencia evitar ciertos lugares o ciertos estados en términos genéricos, como fue el caso de Sinaloa, de Guerrero, de Michoacán, de Colima, de Zacatecas y de Tamaulipas.
0: Sí.
27: Esta, vamos a denominar noticia, sí genera un efecto cascada, no solo entre los estadounidenses, sino entre varios turistas y extranjeros que viajan con dirección a nuestro país. Y la verdad es que sí lo toman en cuenta y sí influye mucho. Durante lo que va a ser el Mundial, uno de los temas recurrentes ha sido este llamado que Estados Unidos hace a los estadounidenses de que tengan cuidado, porque los lugares donde se están dando, donde son las sedes del Mundial, Monterrey, Guadalajara y la Ciudad de México, se han visto mencionadas en las noticias por una serie de confrontaciones, lo que conocemos acá como lo que ocurrió en la Ciudad de México, en el Estadio Azteca, en el conflicto y enfrentamiento entre maestros de la gente, madres buscadoras, transportistas, campesinos, agricultores y una serie de grupos que de una o de otra manera tienen alguna queja o alguna demanda hacia el gobierno de la República. Claro que ha tenido mucha resonancia lo de la gente y sí, claro que ha tenido su impacto en la percepción de posibles violencias, actos violentos e incluso de extremos en la visión que tiene Estados Unidos. Y así vamos a seguir hasta que termine el Mundial de Fútbol y luego tendremos otros pretextos más.
1: Profesor, ¿usted ve relación alguna de estas alertas de viaje con lo que se ha señalado de parte del mismo presidente Trump que pues México está controlado por los cárteles?
27: Mire, esa fue una variable antes de lo que dijo el presidente Trump, en particular las dos últimas afirmaciones que dio allá en la reunión del G7 sí, en Francia, que fueron muy significativas y muy fuertes realmente en términos de decir que sí había un control y ya él está hablando casi de un control tanto territorial como gubernamental del cártel Jalisco, del cártel de Sinaloa. Bueno, él habla en términos genéricos de todos los cárteles y de la delincuencia narcoterrorista. Esa afirmación es muy fuerte en el contexto en el que se da, pero también hay que decirlo, mucho de estas afirmaciones, de tanto ser repetidas, terminan por normalizarse, y eso es lo delicado. Hace unos días, antes de iniciar el Mundial, se llegó a comentar filtraciones, trascendidos que hubo a nivel de medios de comunicación, de que algunos de los cárteles, en particular estos mencionados de Sinaloa y Jalisco, sí, habían tomado la decisión, ojo con esta afirmación, de que no hubiese ningún conflicto ni problema en términos de violencia que pudiera costarle a la población o a los visitantes en torno a lo que sería el Mundial de Fútbol. Esta decisión, si bien generó cierta tranquilidad, pues también puso en alerta a la vez a las distintas áreas de seguridad y de justicia de México, porque obviamente creer que no va a pasar nada o que no van a hacer nada, eso puede diluir y generar una confianza excesiva, innecesaria, en donde tendrían que cuidarse los movimientos de la narcodelincuencia. Esperemos que esto no ocurra, porque sí sería realmente una catástrofe.
1: Bueno, pues alguna conclusión o algo que desee agregar sobre este tema, profesor Emilio Baizarratea.
27: Creo que las alertas de viaje estadounidenses tienen la virtud de hacer una especie de arqueo de cajas sobre cuestiones criminales, violencia e inseguridad en nuestro país, y debieran de ayudarnos en términos de la reflexión y las acciones que hay que tomar para evitar precisamente eso que ellos están señalando, ¿sí? La posibilidad de que pudiera haber algún problema para sus connacionales.
1: Le agradezco esta tarde que nos haya tomado la llamada telefónica. Me dio gusto saludarlo, profesor.
27: Muchas gracias y a la orden siempre.
1: Gracias, muy amable. Buenas tardes.
27: Hasta luego.
1: 3:20 p.m. Es el maestro Emilio Baizarratea, experto en temas de seguridad nacional, profesor universitario. Vamos a la pausa. ¿Qué consecuencias hay para México luego de las alertas de viaje que hace Estados Unidos? Continuamos.
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1: 3:24 PM, haremos un paréntesis en el tema del día de hoy en Periodismo de Análisis porque tenemos este reporte con nuestro compañero José de Aquino. Buenas tardes, adelante, te escuchamos.
11: Gracias, Joel Cruz. Esta tarde alrededor de las 3:10 PM fue reabierto ya el puente Morelos luego de que se cerró por un vehículo que al querer intentar pasar, pues se atoró allí en este arco que pusieron por el límite altura, pero en estos momentos ya está abierto, ya hay circulación abierta con normalidad. Sin embargo, cabe destacar que no hay en Landero y Cos un alertamiento que diga que los vehículos pues con cierta altura no pueden pasar por el puente Morelos. Ya está abierto para los automovilistas que van a circular en el sentido del centro a sur, es el reporte. Buenas tardes.
1: Gracias, José de Aquino. Oye, nada más una pregunta, no sé si esté todavía en la línea. ¿Se sabe si es este camión urbano, como se había informado inicialmente, o era un vehículo particular?
11: Mira, era un camión, pero no era urbano. Simplemente era un camión de esos tipo urbano, pero era privado. No es camión de alguna ruta, no lo era. Simplemente pues, un vehículo grandote que intentó pasar por allí. Bueno, pues no le dio la altura. No fue bastante lo que se averió, simplemente se quedó allí. Llegó personal del ayuntamiento, pintaron nuevamente el arco y ahí está como nuevo. No pasó nada y tampoco pasó a mayores, fue alrededor de media hora en el que nada más permaneció cerrado debido a este percance.
1: Bueno, te agradezco, José de Aquino, buenas tardes.
11: Buenas tardes.
1: 3:25 PM, retomamos el tema del día de hoy en Periodismo de Análisis. ¿Qué consecuencias hay para México luego de las alertas de viaje que ha hecho Estados Unidos? Tengo en la línea telefónica, saludo ya a Jeremías Zúñiga, es presidente de Comunidades Seguras. Buenas tardes, Jeremías, gracias por tomar la llamada. ¿Cómo analiza el tema del día de hoy?
12: Muy buena tarde, Joel, un saludo a todo el auditorio de XEU y a la familia Pasos. Bueno, sí tiene un impacto definitivamente en el tema económico, sobre todo en el turístico, porque genera una percepción de inseguridad en el país, aunque hay que señalar algo muy importante, la alerta no es generalizada, es únicamente para algunos estados, específicamente Colima, Guerrero, Michoacán, Sinaloa, Tamaulipas y Zacatecas, que tienen un nivel de alerta 4, y el nivel de alerta 3 es para Jalisco, Guanajuato, Sonora, Chihuahua y Baja California. Hay que señalar que el estado de Veracruz no tiene alerta de nivel 3 ni 4 y que tampoco aparece ninguna ciudad, porque también realizaron una alerta para ciudades como Guadalajara, Puerto Vallarta, Tijuana, Ciudad Guzmán, Monterrey, Mazatlán y Reynosa, que por cierto, dos de estas ciudades son mundialistas, y bueno, en pleno mundial que se haga este tipo de alerta, pues genera una expectativa de percepción de inseguridad, aunque hay que señalar que esta alerta se la hacen principalmente a los ciudadanos de Estados Unidos para que tomen las medidas para viajar a México. No obstante, como lo hemos visto a nivel nacional, pues turistas de varios países se encuentran en el país, en estas dos ciudades que menciono, más la Ciudad de México, que no tiene este nivel de alerta, disfrutando del mundial. No obstante, el impacto se genera más al interior del país, porque la percepción de inseguridad que ha medido el INEGI está muy por encima de las cifras oficiales que maneja el Sistema Nacional de Seguridad Pública. Y este tipo de alertas, pues, fortalece el hecho de la percepción de inseguridad. Pero bueno, esto lo que beneficia es que las autoridades tienen que tomar medidas para atender la alerta en estas ciudades y también lo que es importante señalar, que la alerta no es generalizada, que es específica, y por lo tanto el resto de las entidades del país pues no cuentan este nivel de riesgo, y para nosotros que estamos en el estado de Veracruz, pues ninguna de las ciudades del estado está en esta alerta emitida por el gobierno de los Estados Unidos.
1: A su consideración, Jeremías Zúñiga, está permeando el tema del narcotráfico y la violencia que pues se registra en nuestro país y del que ha hecho énfasis Estados Unidos.
12: Sí, observamos que la principal ciudad que están enfocando es Guadalajara, Puerto Vallarta. Yo señalaría que el estado de Jalisco, de manera general, por los hechos ocurridos en contra de su líder, que fue abatido en este año, y que eso provocó incluso en la encuesta nacional de seguridad pública que se llevó a cabo y publicó el 26 de abril de este año, donde observábamos cómo la ciudad que creció en mayor nivel de percepción e inseguridad fue Puerto Vallarta, donde se llevaron a cabo los hechos. Sin embargo, bueno, esto sí tiene una afectación en las zonas fronterizas. Si observamos los estados que están señalando, salvo Guerrero, el resto de los estados pues están en la zona fronteriza. Solo sería Guerrero y Colima quienes no se ubican en estas zonas, pero que Guerrero históricamente ha sido un estado conflictivo, incluso de los estados que tiene indicadores delictivos de mayor peligrosidad, y ellos aparecen en esta alerta emitida precisamente por lo que es el gobierno de los Estados Unidos.
1: Bueno, ¿alguna conclusión que desea agregar sobre este tema, Jeremías Zúñiga?
12: Bueno, yo daría como conclusión que también es importante que el gobierno federal destaque que la mayoría de los estados y de las ciudades del país, sobre todo las turísticas, la gente puede acudir. En el caso de Quintana Roo, que representa una gran derrama económica en materia de divisas para el país, se tiene que destacar. En el caso de nosotros como Veracruz, pues es una oportunidad que yo he venido señalando, que para los estados que están en el centro del país es más seguro venir a las playas de Veracruz, Boca del Río o Tuxpan que ir a Acapulco, y entonces hay que aprovechar esto pues también para que nosotros como entidad podamos destacar nuestras zonas turísticas y que con estas alertas se delimiten dónde están los problemas.
1: Bueno, le agradezco esta tarde que nos haya tomado la llamada telefónica, Jeremías Zúñiga.
12: Muchas gracias, Joel, un saludo.
1: Gracias, buenas tardes. 3:31 PM, es Jeremías Zúñiga, presidente de Comunidades Seguras. Vamos a la pausa. ¿Qué consecuencias hay para México luego de las alertas de viaje que ha hecho Estados Unidos? Continuamos.
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1: 3:37 PM. ¿Qué consecuencias hay para México luego de las alertas de viaje que ha hecho Estados Unidos? Escuchamos al analista político, periodista y consultor Aurelio Collado.
22: Bueno, pues mira, evidentemente esta presión que estamos sintiendo en México tiene que ver con varias cosas. Sin duda, el tema de el tráfico de drogas hacia los Estados Unidos y el cambio de estatus que tuvo este delito allá. Me refiero específicamente a que ellos ya consideran el tráfico, por ejemplo, de fentanilo, como al fentanilo mismo, como un arma de destrucción masiva. Y entonces, todo lo que viene aparejado a esto, pues es un poco como si ellos pusieran la alerta de viaje para que no fuéramos, no sé, a Siria, ¿verdad? Por tratarse de un país en guerra. Y evidentemente, esto también tiene, o es más bien el resultado del comportamiento del gobierno mexicano hacia el propio gobierno de los Estados Unidos y su sistema legal. Aquí esto es gravísimo porque la presidenta, pues, parece no entender cuáles son las condiciones en las que ella está operando. Es decir, ella es la que está tapando el envío de estas 10 personas originalmente que nos estaban pidiendo que se les detuviera con fines de extradición. Y ahí hay un problema, porque la cuestión es que no hay un juicio y por lo tanto tampoco puede haber pruebas. Eso que ella tanto pide, ¿no? Un día y otro está continuamente regresando al tema de las pruebas, no hay pruebas, no hay pruebas. Y la cuestión de fondo es que no se trata de las pruebas, se trata de que México, y ella es la jefa del Estado mexicano, tiene que cumplir con al menos 45, así te lo pongo, 45 tratados internacionales suscritos en materia de justicia, empezando, por supuesto, por el tratado de extradición con los Estados Unidos, y todos los internacionales que cuando se suman, pues suman 45, que tienen un valor constitucional. Así es que no hay, yo no le veo digamos, lo que estoy viendo es más bien una especie de socarronería, si me lo permites la expresión, tanto del lado de ella, que finge que le habla a la Virgen, tanto como del lado de los Estados Unidos, que aún no han hecho nada. Y lo subrayo, aún no han hecho nada, porque a mí no me cabe la menor duda de que lo van a hacer. Ya lo acaba de decir otra vez el propio Donald Trump, lo dijo el vicepresidente ayer, J.D. Vance, y lo han dicho, bueno, pues todos, o sea, el Departamento de Justicia, la Agencia Antidrogas, el antiguo titular de la Corte del Sur de Nueva York, que ahora es, pues, el titular de 18 agencias de inteligencia de los Estados Unidos. Entonces, ahorita lo que se extraña es que no haya pasado nada aún. Y me refiero a que lo que va a pasar, ni cuenta nos vamos a dar, nos vamos a despertar un día y vamos a enterarnos de que algo ocurrió. ¿Qué puede ser ese algo? Mira, yo le apuesto a que será seguramente una extracción, como ellos le dicen. ¿Cómo le dicen?

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1: Ejemplos. A mí me extraña también que la presidenta pues no tenga un mínimo conocimiento histórico, porque pues por ahí tendría que empezar, además por supuesto de los mínimos conocimientos sobre el derecho internacional al que México está obligado. O sea, no es una cuestión de que quiera la Fiscalía General de la República.
2: ¿Pero no cree que a eso se le está apostando, profesor, con esta negativa para después reforzar y enarbolar el discurso de la soberanía como lo hemos venido viendo?
1: Pues ella puede seguir gritando soberanía por todos lados, y eso no tiene el menor efecto legal. Es decir, no hay manera. México está obligado a cumplir con lo que los Estados Unidos está pidiendo. No es una cuestión de ganas y tampoco de argumentación de ningún tipo, y mucho menos jurídica. O sea, evidentemente México no está cumpliendo, y además el problema es que no está cumpliendo por voluntad de ella, y entonces la bronca crece porque la actitud de ella es personalísima. O sea, es porque ella no sabe, no quiere, no le importa, lo que tú le quieras poner ahí, pero evidentemente si el Estado mexicano no cumple con lo que está obligado, entonces los mexicanos todos vamos a tener problemas. Uno de ellos es este que me comentas. Dice, oye, los Estados Unidos ponen alertas. Pues claro que van a poner alertas, porque ellos ya saben lo que puede ocurrir y por supuesto van a señalar para tratar de proteger un poco más sus intereses aquí en territorio mexicano. Y desde luego también habrá pues reacciones del lado mexicano, porque pues se nos van turistas, la imagen internacional, y no olvidemos que hay una mesa abierta de negociación con el Tratado de Libre Comercio de Norteamérica, del cual también habló Trump allá en la reunión del G7 en París. Entonces, yo, la verdad, Joel, sí, es muy grave lo que está pasando, pero aquí estamos muy, pues, muy entretenidos con el fútbol, diría yo, y como que no nos cae el 20 de la gravedad del tamaño del problema en el que nos hemos metido. Entonces, evidentemente, la presidenta, pues, encabeza a nuestro Estado y el Poder Ejecutivo, pero aquí, entre otras cosas, queda en evidencia que la división de poderes dejó de existir. La división de poderes, junto con la democracia mexicana, se murió el año pasado o el antepasado. No sé cuándo podremos cifrar la muerte de la República, porque la República implica que tenemos una división de poderes, y aquí la presidenta, por sus pistolas, simplemente no, o sea, si no me convencen a mí, y a mí no me van a convencer, pues entonces los señores no se van, por lo menos no se van en esa calidad. O sea, porque recordemos que dos de ellos, pues se fueron solitos. Fueron y tocaron la puerta y dijeron, aquí estamos, muy amables. Y claro, con ellos se fue mucha información que va a ser utilizada en los juicios por venir, que serán muchos y muy sonados. No sin antes, creo yo, una enorme salida al poder en México, y particularmente a Morena, Joel. Yo creo que ahí va a haber un problemón también marca demonio, porque pues Morena es partido mayoritario, entre comillas, en ambas cámaras, y por supuesto el tema de los estados. Pero ahorita estamos observando que la solidez que juntamente tenía Morena, pues no es. Ya no es. O sea, muy...

0: se desmoronó. Y con esta idea quiero decir que Morena no, de esta no se levanta, a menos que se apropien a modo de dictadura de pues del poder en México. Entonces ahí sí que el pronóstico pues es reservado, Joel.
1: ¿Algo que desea agregar sobre este tema, profesor?
0: Nada, Joel, nada más estar muy pendientes de la realidad que nos afecta y un poquito menos de fútbol, diría yo. Si no, cuando se acabe el mundial, nos vamos a despertar con una cruda espantosa. Gracias, Joel.
1: 3:48 p.m. es el analista, consultor y periodista Aurelio Collado. ¿Qué consecuencias hay para México luego de las alertas de viaje que ha hecho Estados Unidos? El tema del día de hoy, continuamos.
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1: 3:54 PM, ¿qué consecuencias hay para México luego de las alertas de viaje que ha hecho Estados Unidos? Esto comenta el analista político y periodista Gustavo Rentería.
27: Buenas tardes, saludo a tu muy amplio público. Bueno, debemos comentar que estamos en medio del mundial, eso lo tenemos que subrayar. Y no únicamente somos organizadores vecinos, sino también tenemos un tratado de libre comercio junto con Canadá. Y todas estas coincidencias, vecindad, la organización del mundial y el NAFTA, TEMEC o TLC, como le quieras llamar, supondría a tu amplio auditorio que habría una amistad, que habría una caballerosidad, que habría una sociedad para que le fuera bien a esta zona geográfica del país, del continente, que es el norte de América, ¿no? De entrada. Pero la realidad es que hoy más que nunca está vigente el libro de Alan Riding, Vecinos Distantes. Le recuerdo al auditorio, sobre todo a las nuevas generaciones, Alan Riding fue un periodista, por cierto, acaba de morir hace apenas 2-3 semanas, que fue el corresponsal del New York Times, que escribió un libro donde decía, bueno, es que son socios, están ligados por vecindad, el comercio es impresionante entre nuestros pueblos, pero tenemos idiosincrasias completamente distintas. O sea, no únicamente es un tema cultural, sino idiosincrasias completamente diferentes. Y creo que hoy se está completamente dando a conocer que somos pueblos que pensamos completamente distintos. La lógica era amistad, caballerosidad, camaradería. Pero imagínate nomás, organizamos el mundial y uno de los organizadores le dice a sus compatriotas, oye, no vayas a México porque te van a meter un balazo. no dice eso el comunicado, pero ya me entiendes, ¿no? No vayas por carretera porque te van a secuestrar. No viajes para allá porque la cosa está horrible. No, ten cuidado hasta lo que bebes porque te pueden vender una bebida adulterada. Te vas a quedar ciego, se te va a olvidar el inglés o se te va a quitar lo güero y te vas a poner negro, ¿no? Es decir, me queda claro que un país es autónomo, independiente para poder tratar a sus connacionales. Y desde el punto de vista jurídico uno dice, bueno, pues qué bueno que alerten a John Smith que va a ir a Guadalajara y que no se vaya a tomar un mezcal o un tequila adulterado porque se va a quedar ciego, ¿no? Pero las formas son las que no nos gustan. Mira, y déjame ir más allá del fútbol. Somos socios comerciales. Por cierto, Marcelo Ebrard, en este momento de la charla contigo, Joel, está en Washington. Se va a celebrar la segunda ronda de negociaciones de revisión del T-MEC, ¿no? Y han avanzado muchísimo porque son mesas de negociaciones muy amplias, intervienen muchísimas personas, la embajada, la cancillería, economía, van muy avanzadas. Y te puedo adelantar que se va a firmar, se va a renovar. Pero tú imagínate que en el mismo momento que Marcelo Ebrard está reunido en una mesa, que si el arancel al aluminio, que si el arancel al zinc, que si los coches, que si las autopartes, que si las el origen de las partes. Mientras estás negociando eso, sale el señor Trump en frente de las siete naciones más poderosas del planeta a decir, esa es una miedosa la presidenta. O sea, eso no puede ser. Llevémoslo al terreno de las familias. No puede ser que tú te estás comprometiendo con una chica o una chica contigo y el primo está hablando de que el suegro es un narcotraficante, un malvado. O sea, esas cosas son verdaderamente de lógica elemental, de que con un socio, de que con un amigo, de que con un familiar hay códigos de respeto que no se dan.
1: Oye, Gustavo, ¿pero no crees que tiene motivos el presidente Trump para actuar de esta forma? Es decir, se le está pidiendo al gobierno mexicano la deportación de narcopolíticos, no se da. Se le está pidiendo también una lucha más intensa en contra del narco. Se cuestiona si realmente está cooperando el gobierno mexicano.
27: Es que cuando hay sociedades como estas, como ya puse el ejemplo de un noviazgo, de un compromiso matrimonial, o un tratado de libre comercio, se requiere reciprocidad, Joel, y bien lo dices. Oye, ¿por qué no me entregas a este narco? ¿Por qué no me das a Rocha Moya? Pero hay códigos. ¿Por qué no han entregado a el facturero Álvarez Puga? ¿O por qué no han entregado al gobernador o exgobernador de Tamaulipas? O sea, la lógica es, si somos socios, si somos partners, que haya reciprocidad.
1: Dice el gobierno que ha entregado cerca de 300 criminales a México en los últimos años.
27: No. Espérame, al revés. La presidenta dice que ha solicitado desde el 2000, desde que llegó López Obrador, ha solicitado creo que 240 y no le han entregado ni uno solo. Y México, al contrario, ha entregado a 400.
1: Apenas hace unos días el embajador Johnson dice que Estados Unidos ya ha transferido a 300 criminales a México.
27: Ah, bueno, la presidenta dijo que no. ¿A quién le creemos, a la presidenta o al embajador? La presidenta en una mañanera dijo que ha solicitado desde que llegó López Obrador en 2018 a la fecha, son 7 años, ¿no? 7 años y medio, no le han entregado ningún personaje que ha sido solicitado con el modo jurídico de la extradición.
1: Y vino la respuesta después.
27: Lo recuerdo muy bien, uh-huh. Dijo ella, inclusive ahí está Álvarez Puga, el facturero, y ahí está el señor Cabeza de Vaca. Dice, oye, nosotros tenemos duda de Rocha Moya porque no nos han mandado pruebas. ¿Qué es una prueba para ti o qué es una prueba para el auditorio? Una fotografía tomándose una cerveza con un narcotraficante, cuentas bancarias abultadas, escrituras de 25 departamentos en Miami, 4 en Nueva York y 8 en Dubái. Esas son pruebas, ¿no? Y repito, pero es un tema de reciprocidad, pero sobre todo un tema de códigos de respeto. Insisto, Marcelo Ebrard, con el equipo de economía, el Lord Cacahuate, soy secretario de Relaciones Exteriores, permíteme la broma, y otros tantos negociando muchísimos rubros del T-MEC, y el presidente sale con un bombardeo. La gente dice, bueno, sí hay pruebas, bueno, que nos muestren las pruebas.
1: 4:02 p.m, lo que ha comentado el analista político Gustavo Rentería. Hemos llegado hacia el final de esta emisión de Periodismo de Análisis. Gracias a los participantes, pero sobre todo gracias a usted por el favor de su atención. Se queda con el Deportivo de la U y recuerde, a las 6:00 p.m, la tercera emisión de noticias.
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7: Hola, hola, bienvenidos. Es el Deportivo de la U. Es jueves y hoy la selección mexicana de fútbol tiene todo en sus manos en un partido que ha tomado un rumbo crucial en las últimas 5 horas. ¿Por qué razón? Porque Sudáfrica empató contra la República Checa, contra Chequia, y este resultado le ha abierto el mar al cuadro tricolor. Pongan mucha atención a qué es lo que tiene en juego hoy México. Hoy, a las 7, México contra el equipo de Corea del Sur en Guadalajara, partido de la jornada 2 en la fase de grupos del Mundial 2026. México, si hoy gana, está del otro lado. Concreta su avance a la siguiente ronda. Avanzaría como líder de grupo, pase lo que pase, porque la diferencia de goles no cuenta, es enfrentamiento directo. Y al ganarle a Corea del Sur, República Checa no lo alcanza en puntos, llegaría a 4 si le gana la última jornada. Contra 6 de México, el liderato estaría asegurado. Y también México aseguraría, si hoy gana, jugar 16avos de final en la cancha del Estadio Azteca. Son 4 cosas que hoy están en juego. El resultado de hoy, avanzar como líder, avanzar de ronda y jugar 16avos de final en la cancha del Estadio Azteca. Si México hoy empata o pierde, ahí empezamos a hacer cuentas, cálculos y demás para lo que sería la tercera jornada. Hoy México contra Corea del Sur, partido clave. crucial. Hoy se definen muchas cosas de lo que pueda pasar con México en la Copa del Mundo Norteamérica 2026. Platicamos al respecto también de los partidos que han acontecido a lo largo de las últimas 24 horas. La selección de Canadá está jugando en este momento ante Qatar. Bosnia ya se enfrentó a Suiza, ya lo decíamos, Sudáfrica contra el equipo de Chequia. Ayer por la noche, ante más de 80,000 almas en el Estadio Azteca, Colombia recibió a la selección de Uzbekistán, con goleada incluido y toda la cosa. También platicaremos de lo que está en el béisbol, en el fútbol internacional y todo eso y mucho más aquí de las 4 a las 6 en el Deportivo de la U. Mi nombre es Edwin Santana. Saludo a mi costado derecho a Diego San Román. Hoy estamos portando los colores de la selección azteca. Diego San Román viene con la playera blanca de la vigente Copa del Mundo. Está bien coqueta esa playera. Diego, te saludo con gusto, amigo. ¿Cómo te va?
8: ¿Qué tal, Edwin Jared? Amigos, un gusto estar nuevamente con ustedes aquí en el Deportivo de la U. Ya listos para platicar y analizar lo que será este segundo encuentro de la selección mexicana. Un encuentro importantísimo en busca de llegar a la siguiente ronda. Y bueno, ver también cuál será el resultado que podría tener hoy el conjunto dirigido por Javier Aguirre. Además de los partidos que ya se han disputado hoy y que ese empate en la mañana entre Chequia y Sudáfrica terminan por beneficiar a México. Ahora toca que México también haga su parte hoy frente a Corea del Sur. Pero bueno, ya estamos listos aquí con la playera bien puesta, listos para pues estas dos horas de programa.
7: Es correcto, Diego San Román, con la del Tri, con la que van a disputar justamente parte de la Copa del Mundo. Yo traigo la playera negra, no la actual está muy padre, la actual está muy padre y bien cotizada. Fue un hecho lo que tú me decías ayer, la blanca y la verde en un costo, y sí, la negra te la ponen en otro costo, la playera negra del cuadro tricolor. Y tuve que quedarme con la playera negra de hace 10 años.
8: 10 años tiene.
7: 2016.
8: Uy, mira.
7: 2016. Me acuerdo que la sacaron. La primera vez que yo recuerdo playera negra del Tri fue en Sudáfrica.
8: 2010. Sí, claro, la primerita.
7: La de
8: las plumas,
7: la que parece que traía plumas. Sí, y la segunda fue esta.
8: No, sacaron otra después.
7: Tienes razón. En
8: 2011.
7: Una con color verde, es cierto.
8: Dorado y rojo también.
7: Me acuerdo a Chicharito jugar con esa playera.
8: Sí.
7: Después hubo un lapso donde no sacaron playeras negras, luego llegó este jersey que traigo y ya de ahí hicieron la pausa, hasta el negro con dorado de la edición pasada, el que traía el águila, el que te gustó mucho también a ti, que trae el águila en la zona del pecho.
8: Esa.
7: Tienes razón, esa también la tengo, quién sabe qué la habrá pasado.
8: Ahí me la robaron.
7: ¿Te la robaron?
8: Sí, una vez que se metieron a robar la casa.
7: Yo la tenía con el número de Chicharito, con el 14. Jared Álvarez, que hoy viene con la del Can Azteca, representando al pueblo mexicano, donde nace la patria, Tijuana, Baja California. ¿Cómo le va, Jared?
9: Excelente tarde, amigos de XEU, Edwin, Diego, ya listos para hablar de toda la información deportiva, porque el grupo A de la selección mexicana, con Corea del Sur, con Chequia y con Sudáfrica, se ha puesto muy, muy interesante. El día de hoy se define prácticamente al líder del grupo, a menos de que haya un empate, ahí sí se guarda todo hasta la última jornada, pero el que gane el día de hoy define el liderato de este grupo, porque si México pierde, nos aseguramos de que ya no va a jugar en el Estadio Azteca después de esa jornada 3. Entonces va a ser un duelo muy interesante. Si de por sí ya teníamos nervios, ahora más. Ahora hay muchísimos más nervios, hay más preocupación, pero yo confío en la selección mexicana y yo creo que el día de hoy van a salir victoriosos. Y yo me mantengo en mi resultado, del 1-0 adelanto, yo creo que México gana 2-1.
7: Ya dio hasta resultado. Es más, ella quiere que acabe el programa para irse a ver a la selección mexicana. Muy bien, Jared. Saludamos a Juan Carlos Loyo en los controles de audio XEU, la U de Veracruz. Buena tarde, Juan Carlos, a la banda del Cuarto Piso Estudio en Facebook y YouTube, porque Diego San Román, el Deportivo de la U, no solamente se escucha, también se ve.
8: Es correcto, ya estamos en vivo a través de nuestras redes sociales. En Facebook nos encuentra como XEU Deportes, mismo caso en YouTube, para que participe, nos escriba comentarios y aquí los estaremos leyendo absolutamente todos.
7: Tenemos un sitio, el sitio líder en información deportiva. ¿Cuál es, Jared?
9: XEUdeportes.mx. Ahí va a encontrar toda la información deportiva, desde deporte local, Liga MX, fútbol internacional y en estos momentos la Copa del Mundo. También tenemos más deportes como lo es la Fórmula 1, el tenis, el básquetbol, la NFL, todo. Toda la información deportiva la encuentra en xeudeportes.mx.
7: Vaya a checar la sección Mundial 2026, información de las 48 selecciones, el calendario con horarios en tiempo del Centro de México y la guía deportiva virtual. Y también tenemos la sección Selección Mexicana con toda la información del cuadro azteca que hoy juega a las 7 contra Corea del Sur. Línea de contacto 229-2010-100, 229-2010-101 y el WhatsApp que es el 2295-0972. 2295-0972-89. Aquí comenzamos, es el Deportivo de la U. Diego, Jaret y Edwin, Deportivo de la U. Pausa.

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2: Son las 4:12.
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23: Estamos de regreso, 4:19 en el Deportivo de la U. Hay partido en juego, actividad del grupo B de la Copa del Mundo. Qatar está enfrentando a Canadá. Jared Álvarez.
27: Minuto 19 en estos momentos, Canadá 1-0. El gol cayó al minuto 16 de parte de Saylarín.
23: Saylarín, futbolista que milita en Europa. Andaba en el Los Lil, me parece, allá en el cuadro.
27: En el Southampton.
23: Southampton, ahora ya cambió, bueno, entre que desciende y no desciende, y se la pasa el Southampton en el fútbol de Inglaterra, pero lo está ganando el equipo de Canadá. Ese resultado se combina con lo que vivimos hace unos minutos, que fue la victoria contundente de Suiza ante Bosnia. Bosnia que se quedó con un futbolista menos, que todavía tiene a Edin Dzeko, que parece el Guillermo Ochoa de México, ¿no? Porque ahí sigue y seguirá Edin Dzeko hasta que el tiempo lo permita. Ahora consiguiendo el ascenso con el Schalke 04, hablando a nivel de clubes. Y hoy Bosnia, pues, queda claro que difícilmente avanzará de ronda. Suiza se va a apoderar de ese liderato, a excepción de que hoy Canadá diga otra cosa.
27: Sí, no, a ver, era esperado, bueno, no tan esperado, la verdad, porque Bosnia es una selección que llegó a este Mundial eliminando a Italia. También entendiendo que Italia no es una de las selecciones más top en estos momentos. Sin embargo, se esperaba un poquito más de Bosnia. Y Suiza, lo que le tuvo que haber hecho a Qatar, se lo hizo a Bosnia. Se lo hizo a Bosnia y Canadá, si quiere dormir como líder del grupo B en esta segunda jornada ya, debe de ganar por 4 goles de diferencia.
23: Es que aquí viene otra situación y debemos de poner mucha atención en eso. Lo platicamos vía telefónica hace unas horas, compañeros. El tema de la diferencia de goles sí es un criterio, pero no es el criterio principal de desempate. O sea, es un criterio en cuanto a ver cómo te puedes ir acomodando. Sí. Pero para avanzar de ronda es netamente un enfrentamiento directo.
27: Sí, bueno, yo lo comentaba porque no se han enfrentado directamente Suiza y Canadá. Sí. Entonces, por ahorita sí depende el...
23: Para ahorita ir viendo cómo avanzan. Sí. Porque en dado caso de que empaten, ahí empezamos con otros criterios.
28: Sí, las tarjetas amarillas, ¿no? El fair play también, que fue lo que tuvimos que hacer en el Mundial de...
27: Clubes.
28: El de Qatar con México,
27: Qatar,
28: ¿no?
27: México, también ahí... De todos modos, a México le faltaba solamente un gol.
28: Sí, un gol
23: libre avanzado. El Mundial de Clubes, el pasado... En el grupo de Botafogo Atlético de Madrid estaba el Seattle Sounders y el Paris Saint-Germain. Hubo triple empate.
28: Sí,
23: equipos
28: que
23: tuvieron la misma cantidad de puntos. Y no por diferencia de goles, sino por el tema del enfrentamiento directo, hubo quien quedó fuera. Que en ese caso fue el Botafogo, que le había ganado al Paris Saint-Germain.
27: El Paris.
23: ¿No? Que le había ganado el cuadro parisino. Pero esta situación a muchos podrá gustarles, a otros no. No es una cosa que nos incumba a nosotros el hecho de que la FIFA lo haya modificado de esa manera. Simplemente es algo llamativo. Y eso nos lleva al tema de México. Porque hoy y lo platicábamos en esa llamada, hoy a México, si de por sí le interesaba solo ganar para llevársela con calma, hoy México ganando asegura de manera firme y contundente el liderato. ¿Por qué razón? Porque si Corea hoy pierde, en el entendido que México ganara, y Corea le gana a Sudáfrica, tendría 6 puntos. Si México pierde contra Chequia el último partido, también tendría 6 puntos. Pero en el duelo directo de hoy, México ganándole a Corea, México, aunque la diferencia de goles no lo apoye, si hoy México le gana a Corea, está del otro lado y avanzará como líder de grupo. Ahí está la valía del juego de hoy a las 7.
28: Sí. Es un juego importantísimo. Hoy México tiene que salir con la, a buscar la victoria sí o sí, y sobre todo, más allá de eso, Edwin, lo que platicábamos hace un ratito, que hoy México ya se benefició con el empate entre Sudáfrica y Chequia, dos selecciones que comparten grupo, y que bueno, que la guerra directa en estos momentos está entre México y Corea, y hoy se van a enfrentar. México tiene todo a su favor, tiene el estadio a su favor, el público, y bueno, ojalá que también lo puedan demostrar con goles y sacar 3 puntos que van a ser muy, muy valiosos.
23: Javier Talores.
27: Sí, no, un partido que me preocupa que México tenga en sus manos ser primer lugar, porque muchas veces así ha pasado, pasó en Rusia, que México tenía en sus manos ser primer lugar y terminó, pues, jugando un muy, muy mal partido ante Suecia en aquel mundial.
23: Pero ese fue en el tercer partido.
27: En el tercer partido, sí. Bueno, sí. Pero yo me refiero a las instancias en las que México tiene en sus manos pasar de ronda, sí, o ser primer lugar. En Qatar pasó lo mismo, estaba en sus manos, solamente ocupaban un gol más de los que ya habían anotado, sin embargo no pudieron hacerlo y se echaron para atrás, o se echaron para abajo más bien, cuando Arabia Saudita les metió ese gol. Pensaron que ya estaban eliminados, mas no se daban cuenta que les faltaba un gol. Entonces, yo espero que México cambie esa mentalidad del día de hoy, que el Vasco pues use ese conocimiento que tiene, ese, como es un viejo lobo de mar, que les inculque el salir a ganar sin necesidad de no hacer bien las cosas. Me explico, o sea, México tiene que salir con todo, dejar atrás los fantasmas del pasado, buscar ganar, porque si hoy gana, te aseguras la siguiente fase, jugarla en el Azteca. Que en el Azteca, digan lo que digan, pero México en el Azteca es muy, muy, muy complicado de vencer.
23: El juego de hoy en la previa está sabrosísimo. O sea, sí, en la previa de por sí decíamos, es el partido bisagra, es el duelo fuerte del grupo, ¿no? El Corea del Sur contra México, quizás el partido más esperado de ese sector, que es el grupo A. Ahora, por esa situación de que podría definir quién es uno y quién es dos de grupo directamente desde la jornada 2, cuando hoy tal cual está arrancando la segunda jornada de la fase de grupos, le da mucho mayor valor a todo lo que está en juego. El partido es hoy a las 7 en el campo de Guadalajara. De hecho, ya las puertas están abiertas desde las 3 de la tarde. Comenzaba a ingresar la gente ahí en el campo de Zapopan. Se espera un lleno tremendo en el FanFest de lo que es la Plaza de Armas en Guadalajara. También un lleno tremendo en el Zócalo Capitalino.
28: De ese FanFest de Guadalajara, hace unos minutos acaban de dar portazo, se está metiendo la gente por todos lados, incluso ya hay reportes de que las autoridades de Guadalajara van a enviar a la policía antimotines, porque se está saliendo de control la situación en el FanFest de Guadalajara. Aquí estamos viendo los videos, la gente abrió la puerta literal, una de las vallas, y se están metiendo por ahí, se está metiendo un mar de gente, y pues realmente no hay espacio para todos. Así que esto, esperemos que no
23: se salga de control. Que ya se
28: sí, y porque mira, me tocó a mí justamente hace una semana en el FanFest de la Ciudad de México ver cómo las cosas se salieron de control y realmente no hay abasto. Hoy, por ejemplo, las autoridades de la Ciudad de México se dieron cuenta de lo que sucedió el jueves y ya mandaron poner televisiones prácticamente en todo el centro de la Ciudad de México.
23: Hay pantallas.
28: No, pero ahora ya es en todo el centro. En todos los accesos que conectan hacia el Zócalo ya han puesto, fíjate, pantallas, porque se esperan más de 100,000 personas, Edwin.
23: Ayer que yo estuve ahí en la plancha del Zócalo, uh-huh, vi el de Inglaterra contra Croacia. No, tú ni hice fila, ¿eh? Y comprobé lo que tú me dijiste, porque rapidísimo antes de ir a la pausa, llegué por la calle que me dijiste que era 20 de noviembre. Llegué sobre, hay una taquería ahí, por cierto. Pasé ahí de frentito.
28: No, ¿cómo estoy?
23: Nada más los vi. Fue como de, mírame, no me toques. Llegué, nadie me revisó. Nada más pregunté, ¿entrar a FanFest? Me dijeron que sí. Pasas 2 filtros de seguridad, entre comillas, porque me dijeron, ¿traes mochilas o bolsas?
28: Mochila.
23: No, yo no llevaba mochila ni bolsa, iba al partido. Así que pasé, nada más, nadie me tocó, nadie me hizo una revisión.
28: No.
23: Lo mismo en el estadio, nadie me revisó absolutamente
27: nada. En el estadio a mí sí, en Monterrey sí me revisaron.
2: Pero pasas por un...
27: Me quitaron mis chicles.
2: No, ni
23: por ninguna barra de
2: seguridad. Detector de metales,
23: nada, ni en el estadio.
28: Mira.
23: Me llamó la atención eso en el Azteca, en Monterrey ya veremos el sábado.
27: Sí, a mí me quitaron mis chicles.
23: Pasé y había una pantalla al lado derecho, una pantalla pequeña por la zona de las piñatas, de las piñatas que vimos, ahí había una pantalla pequeña, del otro lado había otra pantalla, y la pantalla gigante, esa sí estaba en el centro,
28: Esas tres ya estaban desde el principio del Fan Fest, pero ahora ya todas las calles aledañas del centro, por ejemplo en Bellas Artes van a poner también una pantalla, en diferentes calles ahí, porque muchísima gente no va a alcanzar a entrar.
23: No, es que no se van a dar abasto.
28: Pero es un mar de gente el que va, entonces también para que todo el mundo pueda presenciarlo, pusieron ya pantallas en diferentes partes del centro de la Ciudad de México.
23: Y hay muchas estaciones del metro también cerradas por lo mismo.
28: Sí, sí, sí.
23: Por ejemplo...
28: Pues supone que iban a estar listas.
23: La estación de Zócalo está cerrada por lo mismo, porque no queremos que se arme un caos, ¿no? Bellas Artes también está cerrado, etcétera.
28: Mira, ya llegó la policía antimotina al FanFest. Sí, ya llegó.
23: Veremos qué es lo que pasa, qué estaremos reportando. ¿Cómo está la acción allá en Canadá?
27: Pausa de hidratación o de comerciales, más bien como le quieran llamar. Minuto 26, el Canadá 1, Qatar 0.
23: Pausa, volvemos.
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6: Estamos de regreso, es el Deportivo de la U. Tenemos movimiento en Canadá.
8: Tenemos movimiento en Canadá, en Vancouver, Canadá 2, Qatar 0, gol al minuto 29 de Jonathan David. Amigo, estamos cobrando.
6: Estamos cobrando sabroso ahora con Jonathan David metiendo el gol.
8: Y
6: Clyde Larin, ¿no? Clyde Larin,
8: sí.
6: Muy bien. Canadá 2-0 venciendo a Qatar. Este resultado pondría como líder de grupo
8: a Suiza todavía.
6: Sí, pero con miras a lo que sería el duelo directo de Canadá contra Suiza de
8: sí,
6: la jornada 3,
8: pero
6: ¿no?
8: Hoy dormiría con ese resultado, Suiza como líder de grupo, bueno, penal.
6: ¿Penal?
8: ¿Penal
6: para Qatar?
8: Penal para Canadá.
6: Para América.
8: ¡Penal para América! Penal para Canadá, minuto 30, o sea, se viene el 3-0.
6: Ojalá que sea Jonathan David o que sea Clay Larin, cualquiera de los dos que
8: sí
6: le pegue.
8: No, debe ser David, ojalá sea David.
6: Alguno de los dos, que le pegue sabroso.
8: Bueno, cualquiera de los dos, sí.
6: De acuerdo. Ahí parte de lo que sucede en este momento justamente con la actividad en lo que está pasando en Canadá, actividad del grupo B de la Copa del Mundo. Platicábamos ya un poquito de lo que es la previa justamente de esa situación. Nos decía Diego San Román lo que está sucediendo allá en Guadalajara con ese portazo que se ha dado en la zona del FanFest, en lo que es la Plaza de Armas en Guadalajara, Jalisco. El partido es en Zapopan. Zapopan es un municipio conurbado a Guadalajara. Para quien no ha ido, imaginémonos que es Veracruz, Boca del Río, ¿no? Es parte de una metrópolis, de una zona conurbada.
9: Pero el es una estadio metropolitana de Guadalajara,
6: ajá,
9: ¿no?
6: Sí, sí, lo comenté. Tepaque, Tonalá, etcétera, ¿no? Pero está lejitos el estadio de Guadalajara, sí, sí, está un poquito lejos.
9: ¿Qué tanto estará de lejos? Estará del centro, Edwin.
6: Es que nunca he ido en carro particular en ruta del tren ligero, como le llaman allá, o de autobús.
9: El Chivabús.
6: Exactamente, 1:20 más.
9: Del centro a sí,
6: del centro, hasta
9: lejos.
6: Sí, sí,
9: hasta
6: está retirado.
9: Aquí llegas a Jalapa.
8: No, aquí llegas a mi casa.
6: Ya ves, por eso no queremos ir. Y el tema es que ese tipo de transporte te deja en una carretera. Y ya de ahí el estadio se cuenta que es en una privada. Y jalarle 5 o 6 kilómetros hacia adentro. O lleva Ray, o pide Ray. O caminando, que yo creo que ahorita no han de pedir Ray por el tema de los accesos para el partido, ¿no? Sí. Y por lo del corredor que platicábamos en la pausa, que ahora en los estadios de mundialistas suelen habilitar un corredor para que solamente vaya la gente que tiene boleto, y quien no tenga boleto, que ni siquiera se acerque a las inmediaciones. Pinta para hacer una fiesta. en la tribuna. Mira, ya recuperó su sombrero caramelo, qué bueno por él. Pinta para hacer una fiesta ya en Zapopan, Jalisco. Ay, y México parte como favorito.
0: Sí, parte como favorito. Al menos en cuanto al ambiente en la localía, por supuesto, va a estar un estadio 99% de mexicanos, 1% de coreanos. En cuanto al fútbol, me deja dudas por lo que pasó contra Sudáfrica, que más allá del triunfo, el hecho de que no fueron por más. Y ayer le preguntaban a Javier Aguirre justamente eso en conferencia de prensa, ¿no? Le decían, oye, ¿y por qué no diste la indicación de que fueran al frente y que intentaran anotar más goles, entendiendo que tenía una superioridad numérica? Y él dice, pues es que sí lo dije, pero no lo hicieron. Dice, y él reconoce que había jugadores que, por ser su primer mundial, por jugar en el Estadio Azteca, pintado de verde totalmente, él reconoce que sí hubo nerviosismo, ¿no? Que sí había jugadores que sí salieron nerviosos, que ya habló con ellos, que entiende que es normal. Y bueno, en ese aspecto sí me genera un poco de dudas el desempeño de México, y sobre todo también viendo cómo Corea terminó sacando esa victoria en la primera jornada ante Chequia. Entonces, futbolísticamente yo los veo parejos, pero México tiene el plus de jugar de local, jugar ante su gente y con un estadio que estará apoyándolos totalmente durante los 90 minutos. Así que hoy la mesa está servida para que México saque los 3 puntos y pueda llegar a la siguiente instancia con calma y tratar de asegurar esos partidos también en el país.
8: Jared. Sí, no, va a ser un partido muy entretenido, no tengo la menor duda. El encuentro va a ser, pues, veo a México como amplio favorito, pero más que nada por el tema de la localía. Al día de antier o ayer, si no mal recuerdo, le hicieron una bienvenida a la selección mexicana, una bienvenida espectacular, con fuegos artificiales, con cantos, la gente se metía hasta las fuentes para poder estar más cerca de los futbolistas de la selección mexicana. Entonces yo creo que se va a sentir un ambiente muy, muy, muy azteca en el partido de hoy en el Estadio Guadalajara. Y veremos a la selección con su gente, con mucho apoyo, contra una Corea que, aunque están hospedados ahí desde hace casi, pues, 2 semanas, bueno, casi un mes, ¿no?, de que están hospedados Corea, pues va a ser un partido, obviamente, con 90% de mexicanos y 10% de coreanos. Hay actualización, amigo, el penal lo acaban de fallar.
6: Lo acaba de fallar. ¿Quién lo cobró?
8: Ahmed, se llama.
6: Ahmed, no, pues es que era Olarín o nuestro otro amigo, porque no entendemos cómo lo cobra Ahmed.
8: No, incorrecto, me equivoqué. El penalti fue cancelado.
6: Ah, ok, entonces no lo falló.
8: No lo falló, fue cancelado.
6: Cancelado.
8: El árbitro, entonces, sí, es 2-0. Que el árbitro lo había, incluso sacó roja. El árbitro lo había echado, lo había dejado, pero de ahí lo canceló.
6: ¿Y la roja se mantuvo?
8: Ahorita pues, lo hasta el momento,
6: ahorita
8: sí.
6: Lo checamos justamente. México hoy contra Corea, hombre por hombre, hay que decirlo también como pasa. Yo no veo que México tenga un fuera de serie como en su momento lo tuvo Corea, como Heung-min Son. Y tampoco tiene jugadores ni en el Bayern de Múnich ni en el Paris Saint-Germain como si lo tiene Corea. Pero lo que sí tiene México, quizá porque lo conocemos un poco más a diferencia del fútbol de Corea, ¿no? Porque tampoco es como que digamos, no, vimos toda la eliminatoria asiática y veíamos cómo goleaban a Sri Lanka o no sé, al equipo que sea.
0: Quien quieras. Ahí sacamos el jugués.
8: A Bangladesh. Camboya, a Bután. Laos.
6: A Bután, qué bonita la bandera de Bután.
8: Sí.
6: Sí, sea Mongolia o cualquiera de las selecciones asiáticas. Pues el tema del trabajo en conjunto, ese bloque tanto defensivo que ha permanecido con Johan y ahora seguramente será con Edson Álvarez, ¿no? Edson tal parece que ve el clavado como el defensa central. No sé, sí, si en conferencia de prensa Aguirre ya se adelantó un poquito.
8: No, pero a través de XEU Deportes, ahí encuentra la nota, la posible alineación de la selección mexicana para este encuentro. Se habría cambios en la selección. Obviamente el cambio obligado es César Montes. Entraría Edson Álvarez por él. También sería Israel Reyes. Entraría Jorge Sánchez. Y también sería Brian Gutiérrez. Y entraría el joven Gilberto Mora.
6: Pero manteniendo el esquema, era lo que platicábamos.
8: Manteniendo el esquema, sí.
6: Me acuerdo que ese movimiento lo platicábamos justamente con Diego y contigo, Jarete, el día de antier. Hoy a las 7, México contra Corea. ¿Cuál es su pronóstico? Mándenos ahí por Facebook, por YouTube o también por WhatsApp, ¿cuál es su pronóstico para el juego de hoy? Y al regreso le decimos cómo creemos que va a terminar ese partido. Tenemos pausa, volvemos, es el Deportivo de la U.
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10: Son las 4:38.
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6: Se participa a familiares y amistades del sensible fallecimiento de la señora Olga Rascón Hernández, quien falleció el día de ayer. El duelo se recibió en la funeraria Huerta, ubicada en Nezahualcóyotl, casi esquina Esteban Morales. Sus restos fueron cremados hoy a las 11 horas. Descanse en paz la señora Olga Rascón Hernández.
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6: 4:44, ¿cómo está el marcador en Canadá? Canadá contra Qatar, actividad del grupo B en el Mundial en este momento.
10: Minuto 44, Canadá 2, Qatar 0, ahí se tiró un poquito el delantero de Canadá, ya, o sea, él le pegó a la pierna del qatarí, se tiró y casi le cobraban otro penal.
6: Otro penal, y a ver si luego no, también lo anulaban como el de hace rato. La actividad de hoy nos indica que Sudáfrica empató 1 ante Chequia, también Suiza se impuso 4-1 a la selección de Bosnia, en este momento Canadá enfrenta a Qatar, y a las 7 México contra Corea del Sur en Guadalajara. Son 4 partidos los programados para hoy. Sin más preámbulo, resultados. Jared Álvarez, dijiste 2-1, ¿te mantienes?
10: Me mantengo 2-1. A favor de la selección mexicana.
6: Voy igual, 2-1 a favor de la selección mexicana. Para no hacer la emoción, Diego San Román.
11: 1-0 gana México.
6: 1-0. ¿Por qué pronosticas un duelo tan cerrado?
11: Lo veo cerrado porque yo vi una selección mexicana carente de oportunidades en el ataque, en el juego ante Sudáfrica, y creo que también Corea es una selección que va a presionar en el ataque, pero México no los va a dejar pasar. Yo creo que va a hacer una gran labor defensiva. Esa pareja en la central hoy entre Johan y Edson, a mí me gusta mucho. Son dos futbolistas que ya también se conocen muy bien. Jugando juntos, les tocó en algún momento en la época del Jimmy Lozano jugar y compartir posición, y yo creo que México va a saber contener ataque de Corea, además de que no los veo tan fuertes, los veo sí un equipo que juega bien colectivamente, pero que en el ataque no es esa misma Corea que vimos en años anteriores. Incluso no hay que olvidarnos que México jugó ante Corea un partido amistoso, sí, el año pasado, y terminaron 2-2.
6: Fue Corea y Japón.
11: Y México empatando en los últimos minutos. Y prácticamente los jugadores que disputaron ese partido de Corea, hoy viene un 80% de los que estuvieron, a diferencia de México, que de México, de los que jugaron, de los que salieron de titulares en ese partido, solamente hay dos, porque en ese entonces iba el Chucky Lozano, jugó Carlos Acevedo, por ejemplo.
6: Es cierto.
11: Fue alternando ahí el Vasco Aguirre en
10: la selección. Estamos en el entendido que la selección también que jugó en 2025 contra Corea, está mucho mejor la selección de ahora, ¿no?
11: De acuerdo. Sí,
6: bueno,
11: de acuerdo.
6: Y también veo mejor presente, en el entendido que también había muchas dudas en ese instante. Si tuviera que cuidarse de algo México, selección nacional, hoy ante Corea, ¿de qué sería, Jared?
10: De los pases filtrados por las bandas, porque Corea jugó mucho así contra Chequia. De hecho, aprovechaban mucho ese tipo de situaciones para ganar en velocidad. Es que tienen a Kang In-Lee de por la banda izquierda, que es el jugador del Paris Saint-Germain, que es la banda que me preocupa porque es la banda de Jorge Sánchez, que para mí tuvo que seguir Israel Reyes. Bueno, no sabemos todavía la alineación, pero lo que se dice es que va a entrar Jorge Sánchez por Israel Reyes. Yo creo que Israel tiene más velocidad que el propio Sánchez.
6: Nos
10: pero
6: va a
10: veremos.
6: Tocar ya alineación confirmada todavía en el programa.
10: Sí, todavía en el programa.
6: Una hora y media antes. Así que
10: algunos cambian porque luego las dan una hora antes.
6: Sí, entonces nos va a tocar seguramente. Sí. Estaremos a pendiente. Diego, ¿tú qué le dirías al Vasco Aguirre, que seguramente está en la concentración del tricolor escuchando el Deportivo de la U?
11: Yo le diría al Vasco Aguirre: echa toda la carne al asador, juégatela hoy, que hoy es donde tienes la oportunidad de sumar 3

0: puntos para buscar ese primer lugar y avanzar como líder de grupo y jugar los 16avos de final en el país, con la opción también de jugar los octavos de final en el país. Así que yo le diría, busca salir a ganar el partido, busca atacar, busca presionar, aprovecha el eje de ataque que tienes, que ya lo vimos en el juego de ida, que más allá de que no anotan más goles, esa conexión que hubo, por ejemplo, entre Quiñones, entre Raúl, me gusta mucho. Entonces, yo diría, aprovecha las cualidades que tienes y saca hoy toda la carne al asador. Hay noticias, Jared.
1: Hay noticias desde Vancouver, Canadá 3, doblete de Jonathan David al minuto 48. Jonathan David, doblete, minuto 45 más 3, Canadá 3, Qatar 0. Tenemos comentario en Facebook con predicción.
2: Cierro esta situación. Yo lo único que diría es, hay que tener mucho cuidado de los excesos de confianza, ¿no? Sí. En una de esas, minuto 20 y vas ganando 2-0, no tienes que volverte loco, ¿no? Por cualquier cosa debes de mantener los pies bien puestos en la tierra. Vamos a ir a una pausa, estamos a 10 minutos de que den las 5 de la tarde. Al regreso leemos todos los comentarios que tenemos. Si usted no nos ha puesto el pronóstico, su pronóstico no del tiempo, sino el pronóstico del partido, claro está, el pronóstico del partido de hoy, México contra Corea del Sur, su resultado, lo esperamos vía WhatsApp 2295-0979, Facebook y YouTube, y aquí los leemos con todo gusto. ¿Pasó algo, Jared? ¿Antes? ¿Medio tiempo ya?
1: Sí, medio tiempo.
2: Pausa.
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9: Son las 4 y 50 minutos.
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2: Personas. Estamos de regreso, 4:55, Deportivo de la U, medio tiempo en Vancouver.
29: Medio tiempo en Vancouver, Canadá 3, Qatar 0.
2: Actividad del grupo B de la Copa del Mundo en Norteamérica 2026. Al ratito juega México, al ratito juega México. A las 7, México contra Corea del Sur. Tendremos la información en XEU Deportes.mx. Vámonos con mensajes. Ustedes me indican, caballeros, Facebook o YouTube, ¿con qué comenzamos? Yo que tengo WhatsApp.
29: ¿WhatsApp?
2: Dale, WhatsApp entonces. Dice por aquí, buena tarde, Diego. Oye, ¿cómo quedó Sudáfrica?
0: Empató 1-1 empató con Chequia.
2: También aquí nos dice, señor Edwin, buena tarde, ¿cómo está? Una pregunta, Canadá, no hemos visto ningún partido que se haga en Canadá, ¿qué pasa? No,
0: sí, no, sí.
29: ¿Sí? ¿Ha habido partidos precisamente Canadá está jugando en Vancouver el día de hoy.
0: Y la famosa inauguración del trofeo que nos infló.
2: Que también fue Canadá, el partido de
0: fue
2: la selección de Canadá.
0: Qatar, ¿no? Canadá,
2: exactamente. Si a México le tocaron 11 partidos, a Canadá le tocaron menos. Por eso es que no lo estamos viendo tan seguido. A diferencia, por ejemplo, del SoFi Stadium de Los Ángeles, que ya van 3 veces que le toca. O del Estadio de Nueva York, donde va a ser la final, que ya también van 3 veces.
29: ¿Al SoFi le van a tocar los mismos partidos que en todo Canadá?
2: Sí, sí, prácticamente, ¿no?
0: Sí.
2: Así fue. Pero sí le han tocado también partidos a Canadá. Ninguno por la transmisión de televisión abierta, ¿eh? Nos dice el señor Santiago Díaz Rosales, del fraccionamiento Villarrica de Veracruz, era quien hacía la pregunta. Hoy México gana por diferencia de un gol, dice Agustín Aguilar. Pero se gana por diferencia de un gol, ¿qué será? 1-0, 2-1, 3-2, 4-3.
29: 5-4.
2: También, anímese.
29: 9-8.
2: Dice por aquí, 10-11. No sé, 6-7 también. No sé ustedes, pero veo a Messi mejor que el mundial pasado. Parece un pibe, le hizo jugar constantemente en la MLS, a diferencia del mundial pasado. Bueno, lo de Messi lo platicamos ustedes ayer, estaba yo muy al pendiente de todo lo que decían compañeros. Pero, ¿qué situación tan brava la de Messi, ¿no? Porque al menos se ve que me estaba tocando en ese momento la cobertura del duelo contra Argelia. Cuando viene esa jugada polémica, que a mi parecer sí es tarjeta roja,
0: sí es tarjeta roja,
2: termina viciando todo lo que pasa después, que es el doblete, porque ya había metido un gol, es el doblete con el cual alcanza Miroslav Klose, y qué triste que ya venga viciado por esa jugada polémica.
0: Sí, lamentable, ¿no? Lamentable que eso terminó por ensuciar el partido, pero bueno, nadie se puede negar la magia de Messi, lo que hizo en ese partido, cómo tomó el liderato de su equipo, de su selección, y lo llevó a sumar 3 valiosos puntos para arrancar este mundial con una victoria 3-0, y una gran exhibición de Messi, que miren, han pasado 2 días y siguen muchos llorando, ¿no?
2: Es correcto, ¿y cuántos más pasarán?
0: Sí, sí. sí.
2: ¿Cuántos más pasarán? Dice, acá nos manda el señor Hermelindo Santibáñez, nos manda ahí una foto de un pavo.
29: Tenemos acá en Facebook, dice Rocío Valencia Solano, México 3, Corea 1.
2: 3-1, muy bien. O sea, se arriesgó más que su hijo en el pronóstico.
29: No, y se va a tener que aguantar mis gritos de gol entonces.
0: Porque... espero que lleves una botana mínimo, Jared, sí. Que llegues con la pizza.
2: No, ¿cómo vas a ver el partido con tu familia?
29: ¿Con botanita? Botanita, sí, no puedo decir mucho porque si mi nutriólogo escucha, eso lo tengo que ocultar.
2: Hay botana saludable, sí. Tú lo sabrás.
29: Ah, no, pero la saludable. Esa no se vive igual. No se vive igual.
2: De la reunión con que hacíamos, la jícama, el pepino y la zanahoria quedaban siempre intactas.
0: Para el bifo era nada más. Sí, pero puedo llevar, le echas ahí tantito chilito de la zona arqueológica.
2: Del norte de Veracruz.
0: De hecho es ese.
2: La pirámide de los nichos. Sí. Ahí.
0: Hola. ¡Córtale, mi chavo!
2: Buena tarde, los saluda el señor Emilio Terán desde Atoyac, Jalisco. Oh, mira, Jalisco, donde va a ser el partido de México ya en Zapopan. Yo creo que ya lo saben, pero aquí en Guadalajara es un caos, toda la ciudad muy congestionada. Saludos para todo mi querido y hermoso puerto de Veracruz. Tenemos fe y México le va a ganar 3-1 a Corea. Yo no creo que solamente Guadalajara, o sea, tiene razón, pero en todas las sedes mundialistas. ¿Cómo andaba Monterrey de caótica ese día?
29: Previo al partido.
2: No era un partido de tan alta magnitud.
29: Sí, no, previo al partido sí había calles cerradas, inclusive ahí tuvimos que hacer unas maniobras para poder acercarme lo más cercano al estadio, pero no había tanta aglomeración. A la salida me comentó mi familiar, mi tío, que le mando un saludo y un abrazo, mi tío Ángel, que me comentó que sí había muchísima gente llegando y muchos extranjeros también perdidos. Sí. O sea, no sabían cómo moverse cerca del estadio Monterrey. Entonces sí había mucha gente, pero yo creo que en los partidos que más aglomeraciones va a ser, por ejemplo, el de Japón-Túnez, que hay más japoneses aquí en México, de Colombia, exactamente. Pero en ese Suecia contra Túnez no había mucha afición extranjera, más que nada la local. Entonces no había, ¿cómo te explico? No había esa aglomeración como, por ejemplo, lo viste ayer con Colombia, que había colombianos hasta en el metro, había colombianos hasta en el aeropuerto.
2: Era una locura ayer.
29: O sea, y Diego, que vio muchos brasileños, vio sudafricanos, ese tipo de cosas.
2: También me llamaron mucho.
0: Sí, es que fíjate que es algo ya, también me llamó la atención así.
2: Está a reventar.
0: Así, sí, está a reventar el FanFest de la Ciudad de México, no cae ni un alma más. Así estaba yo.
2: Ahí fue donde me metí.
0: Sí.
2: Donde anduve, en la VIP.
0: Sí, sí. Y al final, lo que a mí me sorprendió hace 2-3 meses que tuve la oportunidad de ir a Ciudad de México a pasear, no de chamba como la semana anterior, es que lo que es la Roma, la Condesa y toda la zona del centro está llena de japoneses y de coreanos. Hay mucha comunidad allá.
29: La gentrificación.
0: Sí. Y te encuentras, hay calles enteras de restaurantes coreanos, de restaurantes japoneses, y en su mayoría los dueños son gente de esos países. Entonces, por eso ya hay muchísima comunidad de coreanos y japoneses allá. Además de que también sabemos que en México y en muchas partes del mundo hay una fiebre por la cultura coreana, ¿no? Y eso ha intensificado que haya mucha compra de artículos y también que vengan ellos a vender. Pero sí, hay mucho asiático. Sí,
29: pero hoy somos más mexicanos que nada. Hoy nada de comer, ni consumir K-dramas, nada.
0: Nada.
29: Hoy novelas.
0: Hoy no se escucha BTS, hoy se escucha Fernández.
29: Banda Tierra Sagrada.
2: Y Alicia Villarreal, ¿no? Alicia. Muy bien. Tenemos el medio tiempo, tenemos más mensajes, pero al volver, 5-2. Adelante, Javier Domínguez.
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5: Un hombre identificado como José Manuel fue privado de la libertad por sujetos armados en un taller mecánico de la colonia El Pueblito, en Córdoba, Veracruz. El hecho movilizó a corporaciones de seguridad y a personal de la Fiscalía Regional. De acuerdo con información recabada, José Manuel se encontraba en el establecimiento cuando un grupo de hombres armados arribó al lugar a bordo de una camioneta color negro. Los presuntos responsables ingresaron al taller, sometieron a la víctima y la obligaron a subir al vehículo para posteriormente abandonar la zona con rumbo desconocido. Elementos de seguridad de los tres órdenes de gobierno desplegaron un operativo en el área y acordonaron el perímetro para facilitar las diligencias correspondientes. Nacional. Los gobiernos de México y Estados Unidos concluyeron este jueves una última ronda de contactos previa al inicio, el próximo 1 de julio, de la revisión formal del Tratado de Libre Comercio, mejor conocido como el T-MEC, que también incluye a Canadá, y en la que se decidirá si se extiende su vigencia. Una delegación mexicana, encabezada por el secretario de Economía, Marcelo Ebrard, viajó a Washington para reunirse con el representante de Comercio Exterior de Estados Unidos, Jamison Greer. Se trata del segundo encuentro entre ambas partes, tras el celebrado el 28 y 29 de mayo en la Ciudad de México. Internacional. Momentos de pánico se vivieron este jueves en el Times Square de Nueva York, luego de que se reportaran disparos en una de las zonas más concurridas de la ciudad. Videos difundidos en redes sociales muestran a cientos de personas corriendo para ponerse a salvo, mientras elementos de la policía neoyorquina desplegaban un fuerte operativo en el área cercana a Broadway y las calles 44 y 45. De acuerdo con reportes, las autoridades de Nueva York detuvieron a un sospechoso y recuperaron un arma de fuego tras el incidente. 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Mi nombre es Javier Domínguez y le deseo que pase una excelente tarde de jueves.
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0: Sí. Estamos de regreso, Deportivo de la U, son las 5:05, más mensajes, dice el panadero sexy, 2-2, empate de último minuto, va a terminar el partido. También por acá dice, yo le voy, 2-1, va a ganar México, es lo que nos mandan, que dicen, se logró, acá tengo la guía deportiva, excelente, qué bueno que eso. Tiene su guía deportiva. Más
1: acá mensajes. Dice Jaramillo León Pedro Pablo, ¿cómo quedó Colombia? Tú, amigo, que eres el experto en este resultado, porque estuviste hasta presente, sí. ¿Y cómo quedó Colombia, amigo?
0: 3-1 ganó la selección Colombia. ¿Cómo se,
1: te quiero preguntar, ¿cómo se vivió esto en el estadio? ¿Cómo viste el ambiente lleno de colombianos? Un estadio
2: de la colombiana.
1: Ah, no, bueno. No.
0: Sí, sí. Pero esa es como de alguien que me quiere mucho, me trajo esta playera de Colombia, ¿no? Es como de ese tipo de los que hay acá en Veracruz. Está muy bien.
1: Bueno, amigo, ¿cómo se vivió el ambiente allá en el Estadio Azteca?
0: Una caldera amarilla, desde que vamos en. De hecho, hace exactamente 24 horas estábamos en enlace.
1: Sí.
0: A las 5:06, me acuerdo que me marcó Jared, porque primero intentó Diego y luego. Hicimos ahí el enlace con Jared, 5:06, ¿no? Ahí tenemos sí. Ya 24 horas exactitas, íbamos en el metro en dirección a Tasqueña.
1: Que se había quedado parado, ¿no?
0: Sí, por lo que estaba pasando en general en Anaya. Luego cuando llegamos a Tasqueña, irnos ahí en el tren ligero, igual a reventar de la banda amarilla de Colombia. Luego entra una fiesta. Las colombianas son hermosas, el ambiente es hermoso, el fútbol es hermoso, todo era hermoso ayer. No había una manera por la cual yo no estuviera motivado.
1: Yo creo que por eso vino así Juan Carlos hoy, para fútbol. Que lo vieras hermoso.
0: Hay cosas que, pues...
2: Sí, que ni con inteligencia artificial.
0: Y traigo lentes, y me hubiera puesto los polarizados también. Pero dentro de lo que corresponde al estadio, una fiesta total. Se los explicaba fuera de micrófonos. Por cada 100 personas que había, 98 eran colombianos y 2 uzbecos. O sea, era una catedral amarilla. Yo le decía a una chica ayer... De Colombia, digo, oye, esto me imagino que ha de ser como el Campín o como el Metropolitano de Barranquilla, donde normalmente juega Colombia. Y me dijo, no, ni en el Campín ni al Metropolitano le caben 80,000 personas como este estadio. Así que esto es mucho más, porque cuando nos concentramos en Colombia somos 45,000-50,000 en un estadio. Ahorita hay más de 80,000. Y cuando anuncia el sonido local, la entrada, ahora el Azteca con la remodelación le caben 81,000 personas. Ayer había 80,917. O sea, estuvieron a menos de 100 personas de que tuviéramos lleno total en el Azteca. Y ese tercer gol, como la pelea del Cucho Hernández, el primer gol también del futbolista del Crystal Palace, Moreno, no, maravilloso, como experiencia de vida. Dígame.
2: ¿Y qué tanta gente de Uzbekistán había?
0: Muy poquita. Vi más en el aeropuerto me topé a una banda de 5 o 6 uzbecos que estaban ahí en el fanfest del aeropuerto. Pero ellos en su onda, ¿no? Ellos no les importaba que toda la gente fuera de amarillo. Había unos también en el metro, ahí alcanzan a salir en una parte que hay 3 personas de Uzbekistán que están en Uzbekistán ante toda la ola amarilla. Y la toma de transmisión enfocaba 2 grupos de 10 personas que estaban distribuidos, pero todo lo demás era amarillo.
1: A nosotros nos sorprendió bastante que sí te fuiste al aeropuerto.
0: Sí, yo se los dije que me voy a ir al aeropuerto. Oye, y acabé, ahí vi el de Portugal Congo, ahí lo vi, ya, en el fanfest del aeropuerto.
2: Si entramos a detalle, güey, Jared, a mí lo que me gusta es que es todo este ambiente que se vive en la Ciudad de México, bueno, el país en general, con esta fiebre mundialista en el metro también. Veía un video en la mañana de un aficionado inglés que ahí está en el metro, pues dijo, pues yo me muevo el metro, ¿no? Y le tocó meterse con un montón de mexicanas. Y pues ya sabes, el mexicano, bien o mal, pues ve a alguien inglés y pues aprovecha alguna cuestión física para poder llamarle. La persona era una persona sin cabello, entonces le decían ahí el
0: sin pelo.
2: El sin pelo, exactamente. Entonces le empiezan a gritar todos, Bueno, lo voy a decir, no es con el afán de ofender, es porque así es el video. Es decir, pelón, pelón. Y el aficionado inglés dice, sí, pues sin ver nada, ¿no? Y de repente cuando dicen, oye, te están diciendo a ti, yo, ay, ¿a mí qué me dicen? Y ese primero se queda así como...
0: Pues, pelón en inglés, significa otra cosa, ¿eh?
2: Dice, pues, ¿qué hice, no? ¿Qué hice? ¿Por qué me están haciendo eso? Y se le ve una cara de espanto al principio. Y luego cuando se da cuenta que es una fiesta, ya después lo veías al inglés salte y salte con los mexicanos y todo. Y dices, esto es México, esto es México, esto es el país, esto es nuestra cultura. Somos un pueblo que ríe, somos un pueblo alegre, somos un pueblo que, a pesar de todas las tragedias que podamos vivir a nivel social, a nivel político, lo que sea, que son otro tema, sabemos verle el lado bueno a las cosas, sabemos disfrutar las fiestas, sabemos recibir a los extranjeros. Sabemos arroparlos, sabemos...
1: Sí, los recibimos.
2: Sí, amigo. Sí, así
0: y ayer que
2: me da mucho gusto,
0: la verdad. Tanto México como colombianos que son latinos, ya te imaginas todo el fervor que había, ¿no? Toda la comunidad latina que había ayer ahí. Llamada, ¿quién habla? Hola, hola.
2: Hablaban.
0: 5:09 dice, buena tarde, disculpen, ¿van a transmitir el partido en radio de México? No tenemos transmisión del partido en radio.
3: De ninguno, ¿no?
0: Dice que le toca trabajar, es correcto, no tenemos partidos de radio, de ninguno, ¿no? Dice, si lo vienen a transmitir, por favor, ¿me pueden decir? No, nosotros no lo vamos a tener. Sale México 3-1 es el marcador que nos dan por acá. México 3-1 también, Mora Quiñones marcan.
1: Uy, imagínate, un gol de Mora, se cae el estadio.
0: Ya nos manda la fotito, mira, ahí están unos nenes viendo o esperando el partido de la selección ahí con su jersey bien puesto, así como lo traemos nosotros aquí hoy en el Deportivo de la U. Hasta Javier Domínguez trae el jersey, hoy. Comentarios de Facebook, ya lo.
2: ¿Cómo quedó Colombia? Fue el último.
0: Ok. Buena tarde, profe Torero, rey del softball, Saúl Sandoval, mi pronóstico es México 4-2 del mexicanísimo Quiñones, de Raúl, y otro de Morita, también por aquí nos dice. Yo pienso, con todo respeto, que te vas a la B, nos dicen. Bueno, pues, está bien. Lo bueno es que es con todo respeto,
2: sí,
0: ¿no?
2: Sí, sí, sí.
1: El debido respeto que usted se merece, amigo.
0: Que Dios te multiplique lo que nos deseas. Llamada, ¿quién habla?
4: Hola, buenas tardes.
0: ¿Bueno?
4: Buenas tardes.
0: Hola, ¿quién habla?
4: Toma Whisky.
0: ¿Cómo le va a Toma Whisky?
4: Aquí estamos, como dice el señor Álvarez, ese trío ni con póker.
0: Es bueno, correcto, que estamos. Bueno, ni con flor imperial. Aquí andamos, dándole con todo, Toma Whisky. ¿Cuál es su pronóstico para hoy?
4: Yo no estoy, pero no es amplio favorito, pero sí 51-49 a favor de México. Yo creo que gana por un gol.
0: ¿Lo ve parejito?
4: Lo veo parejito, sí. Inclusive peligroso al otro equipo, más peligroso. Por eso va a meter a Luis Romo en la media, sacando a Jared, a Álvaro Hidalgo, para que haya mayor defensa.
0: Sí,
4: en la media.
0: Y tendría sentido, ¿no? Por la velocidad, lo decía Jareta, que no sé, ya quiere sacar de ahí de la cancha. Lo decía Jareta en el primer tiempo del Deportivo de la U, debe de tener mucho cuidado México de los latigazos, de la velocidad que propongan los coreanos, los surcoreanos.
4: Sí, sí, así es. Y querer meter a Mora, para mí sería un error, para mí. Sí. Un error al principio porque él no defiende, él ataca. Y para estos jugadores de Corea, pues son muy veloces y muy apenas tienen el balón y se van para adelante. Entonces, quizás en el segundo tiempo podría ser Mora.
0: O sea, a como usted lo ve, primero contenemos y ya luego nos botamos al ataque.
4: Sí, no puedes descuidar la media porque son muy potentes estos jugadores en la media.
0: En eso estoy de acuerdo. Cuídese mucho, Toma Whisky.
4: Sí, hasta luego, que la pasen bonito.
0: Saludos. Que estén muy bien. 5:12, tenemos más al volver, Deportivo de la U.
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0: 5:19, estamos de regreso, es el Deportivo del Agua al ratito en 1:40. 1:40 juega México ante Corea. Hola, buena tarde, soy Axel, el hijo de Willy, que trabaja en transporte de personal. Hoy gana México 3-2, es lo que nos dice por aquí. 3-2 gana el cuadro nacional. Flota del Deportivo de la U, ¿creen que si le llega a pesar a la selección mexicana el haber salido del Estadio Azteca para jugar en el Estadio de Chivas? Yo no creo, lo que sí creo es que se van a confiar, no le van a dar seriedad que se merece, y Babalú van a perder 2-1, dice Pepe Ernesto Carmona.
1: No estoy de acuerdo que no le van a dar seriedad. México le debe dar toda la seriedad del mundo en este partido, y más después de lo que pasó el día de hoy, y más de lo que pueden ganar el día de hoy. Tienen más que perder que ganar el día de hoy.
0: ¿Y del tema de si les va a pesar no estar en el Azteca?
1: No creo, porque va, yo creo que incluso van a sentir igual de respaldados aquí, porque va a estar llenísimo de mexicanos. El 95% del estadio va a ser mexicanos, el otro 5% van a ser coreanos. Entonces va a ser un partido en el que la afición va a respaldar a México y el propio equipo se va a sentir respaldado, y esperemos que respondan a ese respaldo.
0: Diego San Román.
2: No, yo creo que no va a pesar, ¿no? A pesar para el Tri salir del Estadio Azteca, entiendo que al final es un cambio de ciudad y todo, pero estás jugando en México, estás jugando en tu casa, y no debería de pesar para absolutamente para nada, al contrario, debería de beneficiar. A lo mejor si lo sacas y los llevas a jugar a Toronto, bueno, pues puede ser, pero no, en el estadio Azteca yo creo que no. Oye, va a haber problema.
0: De veras, ¿cómo el partido en Vancouver?
1: El partido de Vancouver, 3-0 Canadá-Qatar, va ganando Canadá 3-0 a Qatar, y hubo otra tarjeta roja a Asim Omer Madibo.
0: Muy bien, se quedó con 10.
1: Dos tarjetas rojas,
0: dos,
1: se quedó
0: con 9.
1: Sí. Le va a llenar la que te dije del penalti. Sí le sacaron la tarjeta roja, pero dieron atrás el penalti. La tarjeta
0: pero se
1: roja,
0: mantuvo la roja.
1: Sí, pero porque fue por reclamos, tengo entendido. Okay. Lo que tengo entendido y lo que pude ver en el partido.
0: Va que va. Llamada, ¿quién habla? Buena tarde.
3: Sí, buenas tardes.
0: Hola, ¿quién habla?
3: ¿Se olvidaron de mí?
0: No, no nos hemos olvidado de nadie, pero... Ah, ya sé, es el ingeniero Víctor Regules.
3: Así es, sí. Servidor y amigo.
0: He escuchado a tanta gente en los últimos días.
2: ¿Cómo está, ingeniero?
3: Muy bien, muy bien. Muy buen trabajo, felicidades.
0: Con todo el cariño, ahí estamos, tanto Jared de Monterrey, Diego en Ciudad de México, ayer también en Ciudad de México, buscando llevarles y compartirles de varios ángulos para que no nos quedemos con la percepción solamente de lo que vemos en Veracruz, sino para transmitirles lo que hemos visto en diferentes lugares.
3: Sí, cómo no, ustedes son los ojos y la voz de Veracruz, y así nosotros nos podemos enterar de cómo se está viviendo el Mundial en las ciudades, ¿verdad?
0: Sí, oiga, síganos en TikTok, de XO Deportes, ahí tenemos un montón de videos que le van a gustar.
3: Ahora va, perfecto. Mi marcador para hoy.
0: ¿Cuál es?
3: Empata México, 1-1.
2: 1-1, ok.
1: Arriesgado, pero...
0: Ok, y ese 1-1 pone en jaque todo lo que sea la tercera jornada. Porque llegaría con 4 puntos cada uno.
1: México, hablando de México, voy a ganar.
0: Sí, estaría bien bravo eso. Sale, ingeniero, que esté muy bien.
3: Sale, muchachos, gracias. Buen día, cuídense.
0: Saludos. Saludos. El señor Carlos de Tocelo, nuestro amigo que nos mandó pan cuando fue lo de la Revelations Cup, nos dice: buena tarde, jóvenes, gana México 2-1. Oye, qué frío hacía en Perote. Ayer me tocó regresar por la zona de Perote, qué frío se sentía. Llamada, ¿quién habla? Buena tarde.
4: Sí, buenas tardes.
0: Ahí estamos, Adrián.
4: Aquí estamos escuchándolo.
0: ¿Cuántos goles va a meter Raúl y Quiñones?
4: Para mí que va a ganar un 2-1.
0: ¿Cuántos goles va a meter Raúl y Quiñones?
4: Yo pienso que va a ser uno de Raúl.
0: ¿Y el otro de Quiñones?
4: No. No.
1: ¿Quién marca?
2: Israel Reyes, vas a decir.
4: No sé.
2: Ochoa.
0: De cabezas.
4: No sé si ya dieron la alineación, porque se ha estado mucho comentando que quizás el único cambio es el del defensa que pusieron.
0: Ahorita lo checamos. Deja rapidísimo. Oye, bájale al radio, porque se empezó a viciar ahí, Adrián, por favor.
2: Ahorita si puedo te la doy, espérame tantito.
0: Sí, vamos a... Es que esta cuenta no existe, ya banearon a la selección mexicana. ¿Qué rayos habrá pasado? Se me hace que está fallando Exaltes Twitter.
4: Porque vi que dijeron que Romo, que no sé qué cosa, pero pues... No sé, para mí que él no le va a cambiar mucho Aguirre, ¿eh?
0: A ver, dame chance.
4: Aguirre tiene ya su plan de juego.
0: Sí. Y ese plan de juego debería ser sobre incluso nombres de jugadores. No hay...
2: Aquí ya las tengo. ¿Ah? Sí, va Tala Rangel, Jesús Gallardo, Johan Vázquez, Edson Álvarez e Israel Reyes. Lira, Quiñones, Fidalgo, Mora, El Piojo y Jiménez. Raúl.
1: O sea, el único cambio es el obligado, que es César por Edson.
2: Y Mora, ¿no?
1: Sí, por eso, el obligado, y aparte Brian Gutiérrez por Mora.
4: Ah, sí, pues
0: mantienen a Reyes porque... y no entra Jorge Sánchez.
2: Sí, no.
4: Sí, pues este chavo de la Chiva sí, güey, tiene buen juego, pero como que le pesó. ¿No?
1: Sí, fue de los jugadores debutados. Sí. Bueno, es que Javier lo dijo en conferencia de prensa, no sabía que 10 eran debutantes en Copas del Mundo, que eso también es bueno, ¿no? Teniendo entendido del mal Copa del Mundo que se hizo en Qatar. Pues,
4: esperemos que gane, ya que meta los goles, todos somos parte de la selección.
2: Okay.
1: Eso, Adrián, no importa que lo meta uno de Cruz Azul o Chivas, ¿no?
2: Lo celebras igual.
4: No, la cosa es que gane y que
1: siga. Eso, Adrián. Adelante.
2: Ah, vaya, por muy fin, Adrián.
0: ¿Cuántos años nos tocó?
1: Se quitó la venda.
4: No, es que la selección ya es otra cosa. Yo contesto así porque empiezan a estar hable, de tirándole a los ames.
0: ¿Nosotros?
4: No, lo que las personas que hablan.
2: ¿Quiénes?
4: Las personas que hablan.
2: ¿Alguien en especial?
0: Algunos, quítate de la calle, no te van a atropellar.
2: Ok.
0: Está bien.
4: De Pellag, Atoyac, no sé.
0: Ah, de Atoyac, Jalisco.
4: Ajá.
0: Está bien.
4: Sí, la selección es parte de todos los equipos y porque nos representa a todos y que entre más avance mejor para todos.
0: Muy bien, cuídate mucho, Adrián.
4: Ok, gracias, hasta luego.
0: Que estés bien, ahí está Adrián con su pronóstico. Ya alineación confirmada, ¿la podemos repetir, por favor,
2: sí,
0: Diego?
2: Sí, en la portería va el tal Arrangel, en la defensa Gallardo, Vázquez, Johan, Edson Álvarez, Israel Reyes, en el medio campo Eric Lira, Quiñones, Fidalgo Mora y el Piojo Alvarado, y en el ataque Raúl Jiménez.
0: Alineación confirmada. Jared Álvarez, ¿te enchilaste o qué pasó?
1: Golazo de tiro libre de Canadá, 4-0, el gol de Nathan Saliba. Al minuto 63, tremendo golazo.
0: 4-0, Qatar, que le vaya muy bien. Cuídense mucho y gracias por participar. Tenemos pausa, volvemos.
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0: 5:28, más mensajes que llegan al WhatsApp. ¿Cuál es el WhatsApp, Jared?
1: 2295-09-7289. 2295-09-7289.
0: Buena tarde, jóvenes. Marcador para hoy, complicado, pero no imposible. Dios quiera 1-0 a favor de México. Así lo dice el mensaje. O empate, que así sea, hecho está, nos dice Ana María Ovalla Torres. Tiene ahí una foto con la playera de la selección mexicana. Muy bien ahí con la playera del cuadro tricolor. Dice, hola, buena tarde, Adrián. Te saludo desde Atoya, Jalisco. Soy el señor Emilio Terán y arriba las Chivas. Ay, le mandó no se lo mandó a decir. Sí. Se lo dijo directo.
2: Con nombre, él sí dijo el nombre, ¿no?
0: Hola, buena tarde a los tres caballeros de la información deportiva, Edwin, Diego y Jared. Los saluda Jesús Abraham Vázquez Blí del Infonavit Las Brisas. Mi pronóstico para el partido de hoy es México 4, Corea 2. La Hormiga González, uno de Quiñones y uno de Raúl Alonso. Ese es mi comentario y pronóstico al respecto. Saludos, fuerte abrazo y bendiciones siempre para ustedes. Excelente tarde. ¿Qué pasó, Jared?
1: Tenemos comentarios en Facebook. Ahorita te comento qué fue lo que pasó. Dice Gustavo Alcaraz, saludos desde Huatusco. México gana 3-2. No estoy de acuerdo, no somos latinos, somos hispanos porque hablamos el idioma español.
0: Bueno, somos hispanohablantes igual como en España, pero sí somos latinos.
1: Coné, el futbolista Coné de Canadá acaba de sufrir una rotura de
2: tibia y peroné, por peroné, lo que se ve.
1: La imagen que tenemos. Ismael Coné, el futbolista del Sassuolo.
2: Un encontronazo ahí con un futbolista catarí, termina llevándose esta fuerte lesión y la imagen es muy fuerte, ¿no? Tiene la pierna ahí rota, hasta él mismo se sorprende cuando se la ve. Sí, bastante oye, complicado.
0: Durísima imagen. Pero bueno, esperemos que más allá de esa lesión, esperemos que se encuentre bien el futbolista. Face,
2: para la gente que no conocía a Juan Carlos Loyo.
0: Juan Carlos, ¿qué pasó? ¿En qué podemos ayudarlo?
2: Viene a ver la jugada,
0: muy bien. Buena tarde, si llegara a pasar a México, ¿cuál sería su rival de grupo? Saludos al señor Álvarez, es lo que nos dice Gillo. Bueno, habría que ver cómo quedan los demás grupos por el tema de los terceros lugares. Ya no es tan fácil como en mundiales pasados, queda literal A contra B, C contra D, etcétera. Muchos han hablado del tema de lo Inglaterra, como jugó ayer Inglaterra, pues la verdad no creo que Inglaterra vaya a pasar como uno de los segundos o terceros lugares. No,
1: pero si todo marcha como en realidad debería de marchar, Inglaterra se podría hacer de los rivales de México en octavos de final, sí, en el Azteca. En el
0: pero, por ejemplo, ser, ahorita sí. Para ver un cruce de 16avos está bravo. O sea, primero que juegue hoy.
1: No, sería en octavos.
0: Primero que juegue hoy. Para la gente que nos acaba de sintonizar en radio en la primera hora, en el primer tiempo del Deportivo de la U, lo dijimos. Hoy hay cuatro cosas en juego para México. Uno, los tres puntos del partido ante Corea. Ya va llegando la selección azteca ya al estadio de las Chivas. Va llegando entre un mar de gente que los espera. Número dos, además de los tres puntos, México si hoy gana, califica de ronda.
1: Sí.
0: Pero si gana, al calificar de ronda, asegura ya ser líder de grupo si hoy le gana Corea del Sur. Porque el criterio de desempate no es el tema de la diferencia de goles, goles a favor, goles en contra. Es tal cual enfrentamiento directo. Y si hoy México le gana a Corea, el único que lo podría alcanzar en puntos en la tercera jornada, si México pierde, es Corea. Porque Corea tiene 3 y si le gana a Sudáfrica llegaría a 6. Si México pierde contra Chequia se quedaría en 6. Pero el enfrentamiento directo de hoy es el que dominaría. Y número 4, otra de las cuestiones que se juega es, si hoy México gana y avanza y califica como líder del grupo, México juega sí o sí 16avos de final en el Azteca. Sí o sí.
1: Sí o sí 16avos de final. Y si consiguen ganar los 16avos de final, también jugarían sí o sí en el Estadio Azteca en los octavos de final.
0: O sea, yo les juego.
1: Yo les hago una pregunta, compañeros. Si el día de hoy, obviamente, es partido a partido, lo entiendo, pero esto es una pregunta, pues una suposición de que sí pueda pasar algo. Si el día de hoy México gana, ¿ven el partido contra Chequia una oportunidad para que los que no han sumado minutos en este mundial los tengan? Teniendo en cuenta que ya llegan sin jugarse nada, ganen o pierdan, empaten, son líderes.
0: Yo sí lo veo así. Veo el momento, muchos otros, y no sé si por ahí va la pregunta, pero Ochoa, por ejemplo.
1: Ochoa, en la portería, exactamente, me refería.
0: Darle minutos a Mateo Chávez también. Santi. Darle minutos a Santiago Jiménez. Porque ya tendrías asegurado el liderato y todo a favor. O sea, quizás no para que eches el partido por la borda, pero sí para rotar
1: a varios. A ver, se supone que llamaste a 26 que tienen la calidad suficiente para resolverte un partido como lo es contra República Checa. Sí, entonces, sí, darle oportunidad no es como si en un equipo de Liga MX que es dar por perdido el partido. No, aquí se supone que son tus mejores 26 y los que no han tenido minutos también tienen la misma calidad que los primeros 11.
2: Yo creo que sí, rotar jugadores, no el once completo, porque al final también hay tiempo para descansar. Si fueran partidos cada 72 horas, lo entiendo, pero hay bastante tiempo entre juego y juego. Así que el cansancio no lo veo como justificación, pero sí para que jugadores vayan agarrando ritmo y vayan agarrando confianza, ¿no? Por si en dado caso tienen que entrar al partido 16avos de final.
1: Y a ver, todo se presta.
0: Ejemplo a César Montes de regreso, sí. Para ver cómo está después de esa expulsión, ¿no?
1: Y a ver, todo se prestaría, hablábamos de Ochoa, sí. Y su homenaje, todo se prestaría. Si hoy México gana, el homenaje de Ochoa puede ser homenaje, entre comillas, podría ser en el Estadio Azteca.
0: Sí.
1: El último partido de Ochoa con la selección mexicana se podría dar en el Estadio Azteca.
0: Donde debutó como
1: en una Copa del Mundo. Si el día de hoy la selección mexicana gana, porque ya llegarían al último partido sin jugarse absolutamente nada. Que obviamente en el entendido que esperemos que gane el partido contra Chequia, porque Chequia hoy vimos que no demostró nada. Se funden al segundo tiempo, Chequia ya está fundido. Sí. Y en el Estadio Azteca les va a costar, pero sabroso.
0: Y Chequia sobre todo te ataca en balón aéreo. Sobre todo en balón aéreo. Sí. O sea, es donde tenemos la fortaleza del equipo de República Checa. Por cierto, compañeros, ayer ganó la selección de Ghana a Panamá en un partido que fue muy apretado. Demasiado apretado para lo que yo veía a las estrellas negras, como se le conoce al equipo de Ghana, sin problema salir avante, y no, batallaron mucho, hasta el final llegó el gol, sí, del triunfo.
1: Inclusive Panamá estuvo a punto de poder colgar el primero del encuentro y en una de esas ganar el partido, su primer partido en una Copa del Mundo, ganarlo.
0: Sí.
1: Sin embargo, Ghana en los últimos minutos una jugada por la banda, aprovechó, mandó el centro y rematando al área y cayó el gol del conjunto ganés, que pues lamentablemente le cayó feo a Panamá en esa ocasión, ¿no? Porque ya Panamá se veía con un punto y
0: que también era histórico, ¿no?
1: Sí, y claro. Se los arrebataron en los últimos minutos. Arrebataron en el aspecto de que pues Ghana obviamente iba por la victoria.
2: No, y Ghana lo hizo bien.
1: Sí, Ghana lo hizo bien, no hizo Panamá, nada malo.
2: No supo cerrar.
1: Exacto, no supo cerrar el partido. El propio Thomas Christiansen, técnico del equipo, lo dijo. Jugamos a su juego, valga la redundancia, jugamos a su juego. Yendo a atacar, yendo a no poder cubrir las alturas, jugar a altura más que nada, que eso era lo que quería Ghana, velocidad, y pasó lo que tenía que pasar. Ghana cayó, venció 1-0 a Panamá y Panamá se fue sin un punto de la primera jornada.
0: Y en el cierre de esa primera jornada, ayer en el Azteca, en el duelo del que ya platicábamos un poco en cuanto a ambiente, ayer en el Colombia contra Uzbekistán, yo les platicaba un poco de lo que sucedió en el ambiente en el Estadio Ciudad de México, donde me tocó estar. Pero ustedes, ¿cómo vieron el partido en cuestión futbolística, netamente hablando, la selección Colombia y Uzbekistán?
1: Un partido, un primer tiempo, te voy a decir,
0: ¿Aburrido?
1: Sí, aburrido.
0: Un primer tiempo, 30 minutos,
1: de ahí cuando cayó el gol, pues ya se calentó un poquito la cosa. En el segundo tiempo cayeron tres goles en el segundo tiempo.
0: Esos 30 minutos, nublado Colombia por completo,
1: sí.
0: Luis Díaz, le caían de dos o de a tres, James estaba nubladísimo al punto que en el segundo tiempo lo terminan por sacar Diego, y para mí Uzbekistán, yo lo digo como lo comentaba ayer en el estadio, para mí Uzbekistán dio más de lo que yo esperaba. O más allá de lo que pasó con Kuzanov, con esa tarjeta amarilla y luego pobre camarógrafo ahí que lo dejó tirado, ya luego le regaló una playera y demás,
2: ¿sí? Kuzanov
0: camarógrafo, sí, y se fue a disculpar con él. Lo tenemos de frente, me quedo en esa zona.
2: Edwin, y los que estábamos viendo en la tele vimos cómo la toma se volteó y fue ahí un relajo porque era la toma que estaba.
0: Ah, era la toma
2: era la toma del partido.
0: Pensé que era un camarógrafo de fotos.
2: No, un camarógrafo y se ve cómo el jugador le pega y cómo la toma y la cámara se voltea. De que va cayendo.
0: Sí. Después le pidió disculpas, le dio hasta la playera firmada. ¿Qué pasó?
1: Compañeros, autogolazo de Qatar.
0: ¿Cómo fue?
1: Autogolazo, es decir, 5-0. No, fue un lamentable, golazo. Ahorita se los enseño. Mohamed Al-Manai.
0: Está pasando de todo en ese partido. Partido de la vida.
1: Mohamed Al-Manai marcó el autogol. Canadá 5, Qatar 0. Si alguien le puso bajas, ya perdió.
0: Oigan,
1: ya cobré, por cierto.
0: Ni por lo que hizo ayer Colombia es candidato, ¿verdad? O sea, Colombia para mí...
2: Ni siquiera
0: están en un top 4, ¿no?
2: No hay manera.
1: Jugando así, ¿no?
2: Hoy no.
0: No, ni hoy ni mañana. O sea, sí. Tiene jugadores con calidad muy buena como Luis Díaz, pero para mí es nivel 16avos, nivel 8avos. Sí. Al igual que la selección
2: cuartos
0: mexicana.
2: Cuartos podría ser
0: también. A ver, no, quedamos que no nos lo enseñes.
2: Sí.
0: Pausa, volvemos. 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
3: 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Son las 5 y 38 minutos.
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1: .546 dicen por aquí, si México queda en primer lugar, ¿con quién se enfrenta? Lo acabamos de decir como tal. Sí. Iría ante un tercer lugar, pero no sabemos todavía porque habrá que hacer una clasificación de cómo quedan los terceros lugares.
2: Amigos, hay cambios en la alineación de México. Sí va a jugar Jorge Sánchez.
1: Arranca Jorge Sánchez ya de manera
2: así
1: oficial.
2: Así es, y también Gutiérrez. Sacaron a Morita al final.
1: Sacan a Morita. Romo. Uh-huh. Ok. A ver, repasamos la alineación,
2: sí,
1: por favor.
2: La alineación con los cambios que hubo, va el tal Arrangel, Jorge Sánchez, Edson Álvarez, Johan Vázquez y Jesús Gallardo. Eric Lira, Luis Romo, Brian Gutiérrez, Raúl Jiménez, Julián Quiñones y el Piojo Alvarado.
1: Perfecto, ahí está la alineación del cuadro tricolor. ¿Cuántos cambios a comparación del primer juego y cuáles? El de Montes es uno.
2: El,
1: ¿no?,
2: de Montes, ajá, que sale Montes y entra Edson.
1: Que va como capitán, aparte.
2: Ajá, va como capitán. Luis Romo no fue titular en el primer juego.
1: Y Romo entra en lugar, en este caso, de Fidalgo.
3: A ver, los cambios son estos: Edson Álvarez por Montes, Jorge Sánchez por Israel Reyes y Luis Romo por Álvaro Fidalgo.
1: Ahí está.
2: ¿El Piojo fue el titular?
3: Sí, el Piojo. La delantera está igualita.
2: Sí. Oye, estamos viendo aquí las imágenes. Sí. Bueno, de entrada.
3: Instagram, pantallas.
2: El FanFest de la Ciudad de México está lleno total. Sí. No cabe ni una persona más en el Zócalo, que es el oficial. Como lo platicábamos al principio del programa, las autoridades del gobierno de la Ciudad de México instaló pantallas en las calles cercanas, porque muchísima gente iba a ir, entonces hay en Bellas Artes y hay en otras calles ahí que conectan al Zócalo de la ciudad. Ahorita, a ojo de buen cubero, amigos, hay 100,000 personas ahí en el Zócalo. Hay 100,000 personas y hay otras 20,000 en el Ángel de la Independencia.
3: Te lo comentaba, un gol de México y la ciudad tiembla, ¿eh?
2: Amigo, si México gana hoy, el Ángel de la Independencia se va a llenar todo Reforma de
3: Verde. Porque aparte ya la gente ha de estar enterada que si México gana hoy es líder de grupo.
1: Algunos, ¿no?
3: Porque algunos.
1: Es que muchos no saben lo del tema de la diferencia de goles, que no cuenta.
3: No, pero en la transmisión del partido
1: seguramente se va a mencionar eso. Y

0: pinta para que en las tres sedes que tienen el FanFest oficial, entiéndase, Monterrey, Guadalajara y Ciudad de México, sea la locura total, sí. Bien entendido
1: ya,
0: el concepto.
1: Ya platicábamos lo de Guadalajara, que es un caos total, que tuvo que llegar la policía antimotines, que derribaron la valla.
0: En Monterrey hay buen ambiente también.
1: En Monterrey está tranquilo por ahora. Sí, en el Parque Fundidora, ¿no?
0: Fundidora, ajá. Es correcto.
1: ¿Cuántas personas quedaron ahí? ¿Como 30,000?
0: Te voy a ser bien honesto, Diego. Fundidora es tan grande que... Y sé que pusieron dos escenarios. El partido solo va proyectado en uno. En el otro en es el donde central. Se queda tal cual tema de gente, artistas y toda la situación. Así que no sé exactamente cuántas personas le entran al FanFest de Monterrey. Pero mencionaban que es el FanFest más grande de toda América. Yo no creo que le entre más de 100,000 personas.
1: Sí, yo creo que el de México es más grande todavía.
0: En la plancha del Zócalo veía ayer que estaban informando que no podían meter más de 80,000 personas hoy en la plancha del Zócalo.
1: Sí, es que el límite es 55,000 personas, pero como todo se está saliendo de control, está entrando muchísima más gente.
0: Sí, está en Fundidora Park, ahí, pero mira, que sea una fiesta, si usted lo va a ver en casa con familia, o en un restaurante, o donde usted guste, o le toca trabajar, pues disfruta de ese partido. Aquí en XEU 98.1 FM estaremos diciéndole cómo va el marcador. Cada que caiga un gol, estaremos interrumpiendo la transmisión que tengamos, es la tercera emisión del Noticiero de la U, y también tenemos polémica, ¿verdad, Juan Carlos? Polémica, en la tercera emisión del Noticiero de la U y polémica, vamos a estar constantemente interrumpiendo cada que haya gol y el medio tiempo y marcador final para decirle cómo queda, y descárguese la aplicación de XEU Deportes, ahí estaremos también con las alertas en el Facebook y en Twitter, tendremos también alerta cada 5 minutos, ¿no? Estaremos en el minuto a minuto, excepción de que caiga un gol, una expulsión o cualquier situación, ahí estaremos, así que hay que estar bien al pendiente de las redes sociales. Si usted no va a ver el partido por X o por Y razón, entrese en las redes sociales de XEU Deportes o por Radio 98.1, no transmisión del partido, sino cómo iba desarrollándose justamente el duelo. Ahí veíamos los videos de la Latino, ¿no?
1: Ahí en Bellas Artes. Ahí en Bellas Artes, cómo está la Avenida Juárez, ahí todo lo que es Bellas Artes y la Alameda Central, es un mar de gente, amigos, es un mar de gente, hay otras 20,000 personas ahí, más las que ya están en el Zócalo.
0: Más las alcaldías, porque cada alcaldía tiene su FanFest.
1: Por ejemplo, a mucha gente que fue al FanFest del Zócalo, los mandan a la Plaza de Garibaldi, porque ahí tienen una pantalla, y las mismas autoridades les recomiendan irse para allá, porque es la más cercana. Y con estas pantallas que colocaron, pues mucha gente ya se quedó ahí en el centro. Así que hoy la Ciudad de México, toda esa zona es una locura. Lo decía, Ciudad de México gana, no les quiero ni contar cómo va a estar el Ángel de la Independencia. Va a haber 100,000 personas en el Ángel hoy cantando. Y a pesar de que es jueves, de que mañana trabaja, ¿no? Trabajamos. Entonces va a ser una locura, pero al final también hay que entenderlo. Es el Mundial, es en México. No nos va a volver a tocar en vida nosotros tres ver una Copa del Mundo en nuestro país.
0: A ver quién viene mañana.
1: No. Yo creo que no.
2: ¿Cómo que quién viene? Yo nosotros.
0: A ver quién viene mañana.
1: Sí, o sea, va a ser una locura total. Y bueno, no sé si aquí, por ejemplo, en Veracruz también a la gente vaya a ir a las banderas si México gana o algún plan para celebrar.
2: Aquí en el Zócalo también, que luego se llena de
1: Se juntan
2: gente,
1: regularmente, por ejemplo, ahora que Cruz Azul fue campeón, se juntaron en el Asta Bandera, también cuando América fue campeón se juntaron ahí, cuando Veracruz fue campeón de Copa fueron al Zócalo, una locura total. ¿Te tocó estar ahí en el
2: Zócalo? Sí, no, íbamos también pitando en los coches, es una locura.
0: Acá nos manda un mensaje, dice, miren, voy a estrenar la playera de México, aunque no como en 25 días.
1: Ándale, bien, y oye, ya la agarró con descuento. ¿Dónde?
0: No, alcanzo a ver que tiene descuento otras cosas. Hay que saber, sí, porque yo también me dejé
1: clásico que llegas y ves la estampa de que tiene descuento y resulta que es otra, ¿no?
0: Sí, es la finta, esa es la finta. Sí. Oigan, si alguien trae playera de México, mándenos foto, ahí la recibimos en el último bloque de programa, mándenos la foto, ¿a qué WhatsApp?
2: 2295-09-7289, 2295-09-7289.
0: Vámonos a la pausa, ya dimos la alineación de México en un ratito, en una hora con 7 minutos, juega la selección nacional enfrentando a Corea del Sur. Toda la actividad estará en xeudeportes.mx, Facebook e Instagram, también en las alertas a través de la aplicación de XEU. Vamos con más, pausa, regresamos, es el Deportivo de la U, Jared, Diego y Edwin. 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
3: 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Son las 5:54.
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0: Estamos de vuelta, 6 en punto. Buena tarde, estimados cracks del micrófono deportivo, escuchándolos desde el Patas de Hule, así sí, con la playera puesta desde que amaneció y gana México. Saludos, Carlos Humberto Rodríguez. Él nos manda la foto que trae la roja del Tri, bien puesta. Eso, como bien, se debe, como bien, se debe. ¿Qué pasó, Jared?
1: 6-0, minuto 8:40, ya va a acabar el partido en 20 segunditos. En 20 segundos. Más.
0: Oigan, ganó el Águila la serie.
1: Ah. 6-0, Canadá 6, Qatar 0.
0: ¿Acabó ya? ¿Acabó
1: oficial? No. Va, yo creo que va a haber hasta 7.
0: Yo creo que había ganado el Águila la serie.
1: Por eso, Canadá 6, Qatar 0.
2: Ganó la doble cartelera de ayer.
1: Bien.
2: Bueno, fue 1-1, ¿no? Porque habían ganado el primer juego y ayer fue repartir a los juegos.
0: Repartieron, ¿no? Laguna, sí. ¿No? Sí. Antonio Laguna. Que lo vaya bien el Águila. Pues ya nos vamos, señores. Pásenla muy bien. Excelente.
1: Excelente tarde, compañeros.
2: Buenas tardes. Toda la información del partido la estarás diciendo al aire, ¿verdad,
0: Edwin? Hay que hacer mención de eso. Vamos a estar interrumpiendo la tercera emisión del noticiero de la U y polémica para estar mencionando cada que hay gol, medio tiempo y resultado final. También si hay alguna expulsión. En el minuto a minuto estará Jared Álvarez en redes sociales de Facebook y Twitter de XO Deportes. Diego San Román con las alertas. Estamos todo el equipo de XO Deportes, el vasto equipo de XO Deportes, volcado en la información. No tenemos.
1: ¿Me lo regalas?
2: Compañeros, un placer como todos los días. Y mañana nos escuchamos en el programa. Ya esperemos que con el pase de México confirmado a la
0: como líder
2: ronda. Exactamente.
0: Correcto. Jared, buena tarde.
1: Excelente tarde, compañeros, y a disfrutar del partido y a vivirlo con toda la emoción.
0: Arranca en menos de una hora, en 58 minutos. Juan Carlos Loyo, buena tarde. También buena tarde a Karina Cortés, que ya está aquí presente. Si está Karina es porque viene Joel, es la tercera emisión del Noticiero de la U. Gracias a la banda del Cuarto Piso Estudio. Soy Edwin. Bye, bye.
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